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2: Temperatura 23 grados centígrados.
3: Son las 6 con 2 minutos.
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0: Muy buenas tardes, amigos y amigas, nuevamente con ustedes en este su espacio de Tecnoverso, que obviamente les damos pues esta bienvenida y además informándoles que está con nosotros el maestro José Luis Sosa Martínez. Él es director de Intercambio Académico e Internacionalización de nuestra alma mater. Ya tiene 4 años al frente de esta dirección. Y bueno, es muy importante porque a final de cuentas hoy en día pues la hiperconectividad y el intercambio que hay con los distintos países y las estancias vienen a fortalecer la formación académica de nuestros alumnos. Y quién mejor que él que nos hable cuál ha sido pues la trayectoria y el impulso y el crecimiento que ha tenido esta dirección, porque sin lugar a dudas que es muy importante para nuestros alumnos y que conozcan a nivel general lo que significa este gran programa de nuestra universidad. José Luis, bienvenido a este tu programa que es Tecnoverso y que bueno, pues es importante que nuestros radioescuchas pues tengan la noticia viva, lo que hacemos directamente de quienes lo hacen, y que tu trabajo ha estado siempre muy, muy intenso. Y yo creo que es importante que los jóvenes y los maestros sepan que esta dirección está cada vez más viva y está cada vez más amplia, y que es toda una oportunidad para nuestros jóvenes, para que ellos tengan otra visión del mundo tan convulsionado, tan problemático, y que es importante que vean qué es lo que estamos viviendo, y sobre todo ahorita, en esta época. Te escuchamos.
1: Estimado maestro y amigo, y agradecerte la invitación. Muy buenas tardes a todos y todas, a tu audiencia. Para mí es un verdadero placer poder estar aquí. Anécdota muy breve. Hace casi 15 años que ingresé aquí a trabajar en esta grandiosa institución, a nuestra Universidad Autónoma del Estado de Hidalgo. Uno de los primeros espacios que tuve la suerte y oportunidad de visitar fue el Observatorio Tecnológico, del cual tú has dirigido y coordinado desde hace algunos ayeres. Y también la primera experiencia que tuve aquí en radio fue precisamente en uno de tus programas. Sí. Entonces, muchas gracias. Es un placer, un verdadero placer estar aquí.
0: No, hombre, pues caray, para nosotros es muy importante que gente muy joven, porque tú estás muy joven, y que pues eres de las generaciones jóvenes de nuestra universidad, y que ha venido con mucho empuje a acercarse a una responsabilidad, a un encargo, que no solo lo has cumplido bien, sino que lo has hecho crecer y lo has mejorado, y que nuestros jóvenes, pues obviamente que han estado en estos programas de intercambio, que por cierto, ¿cuántos jóvenes tenemos que están ahorita en el extranjero?
1: Mira, la verdad es que es un número que nos da mucho orgullo. Hace apenas un par de años la movilidad internacional era muy bajita, la movilidad nacional era algo que comenzaba a verse de manera más frecuente. Hoy, entre alumnos de movilidad nacional, alumnos de movilidad internacional, alumnos en modalidad presencial, porque tenemos presencial, tenemos virtual, tenemos híbrida o semipresencial, el señor rector, el doctor Octavio Castillo Acosta, tuvo la oportunidad en su último informe de presentar más de 2,000 alumnos que hicieron algún tipo de movilidad o intercambio, que es como se conoce ya también de hace un tiempo. Entonces, el número es muy grande. También te podría yo decir la diversificación de los destinos a donde se están yendo también ha crecido y se ha ampliado. Por supuesto, por el bagaje histórico que tenemos, España siempre es un país atractivo. España siempre había sido un destino muy popular para nuestros alumnos. Afortunadamente hoy, por supuesto que España sigue siendo un destino común, pero también tenemos destinos en América Latina. Cada vez más buscamos incentivar que vayan a destinos de habla no hispana, ya sea en Norteamérica, en Europa, y sobre todo de un año y medio para acá, te puedo comentar que tenemos alumnos de movilidad en destinos como China, Corea del Sur, como Japón, como Tailandia, como Taiwán, como la India precisamente. Entonces, ha habido también una diversificación muy interesante, sobre todo Asia, sin lugar a duda, es una zona geográfica, es una parte del mundo que ha tenido una explosión y un crecimiento no solo demográfico, pero también económico muy importante. Entonces es interesante para nosotros que nuestros alumnos no solo salgan del país, no solo tengan una experiencia, una movilidad académica, pero por supuesto también que pueda enriquecerse con aspectos sociales, culturales, políticos, económicos, religiosos, tecnológicos, por supuesto. Y qué mejor que lo hagan en todos estos países que están teniendo un desarrollo muy, muy importante. Entonces, en la Dirección de Relaciones Internacionales e Intercambio Académico, la movilidad por muchos años se vio como una de las funciones sustantivas. Y en realidad se había concentrado mucho de este trabajo en la movilidad y en el intercambio estudiantil. Por supuesto, también de profesores, nuestros docentes, nuestros académicos. No obstante, de también 2 años y medio, 3 años para acá, tomamos el liderazgo de los rankings y los ratings. Lo llevaba antes la Dirección de Internacionalización, lo llevaba antes la Dirección de Comunicación Social, que además hacían un trabajo muy, muy importante. Y afortunadamente, la colaboración con ellos hizo que hoy participemos en más de 7 rankings y más de 7 ratings de diferentes dimensiones, en los disciplinares, en los de impacto, en los de sostenibilidad, en el mundial, en los regionales. Y fue una actividad nueva que toma entonces la Dirección de Relaciones Internacionales e Intercambio Académico. Y por supuesto eso ha permitido también un avance, ir escalando poco a poco, pero constante, el posicionamiento y la visibilidad de la Universidad Autónoma del Estado de Hidalgo a nivel internacional. Otro tema que sumamos y del cual estamos muy contentos fue los programas especiales, así le denominamos. Generamos al interior de la dirección un departamento que se denomina Política Internacional. Y este departamento nos ha permitido generar proyectos muy ambiciosos en los que hemos recibido una gran cantidad de alumnos internacionales entrantes, también asiáticos, europeos, africanos, de Sudamérica y Centroamérica, etcétera, a través de proyectos como Ruta Migratoria. Entonces, ya le ofrecemos no solo al alumno la posibilidad de una movilidad, sino también de que esta movilidad sea enriquecida con criterios presenciales, virtuales e híbridos, y que incluso le sumemos a esta movilidad trabajo de campo. Entonces, en el proyecto, ejemplo, de ruta migratoria, los alumnos pueden tomar clases con profesores de 7 diferentes universidades que están: la Universidad de Texas San Antonio, la Universidad de California Irvine, la Universidad Autónoma de Barcelona, pero también mexicanas. Pero qué mejor explorarlo desde el enfoque tan plural como lo es nuestro México, tanto de la frontera norte como de la frontera sur, como también desde el centro del país, que es Hidalgo. Entonces se sumó la Universidad Autónoma de Baja California, la Universidad Autónoma de Chiapas, la Universidad Autónoma de Ciudad Juárez, el Colegio de la Frontera Norte. Entonces se han ido sumando diferentes proyectos. Este departamento que te digo ahí al interior de la dirección ha ido generando este tipo de programas muy específicos, ¿no? Como este, la verdad es que tenemos varios que se fueron incorporando, y también algo que ha empezado a generar un eco interesante es la acreditación internacional. La acreditación internacional es un proceso, por supuesto, liderado por el señor rector, el doctor Octavio Castillo Acosta. Él tomó la decisión de evaluarnos por el sistema de educación de los Estados Unidos. En una de las asistencias que tenemos a una conferencia internacional, que son como las Olimpiadas, los Juegos Olímpicos de la Educación Internacional, en una de las charlas convencen, no convencen, comentan al señor rector pues todas las bondades que tienen las dobles titulaciones, pero que finalmente tener, que ya las tenemos, tenemos varias, también las llevamos ahí en la dirección. Y él hace una pregunta muy interesante. A ver, entonces mis alumnos ya podrán tener un grado que salga de la UAEH Y con reconocimiento de una universidad en Estados Unidos, sí. Ya tenemos ahí City University of Seattle, tenemos Temple, tenemos algunos otros. Y él dice, bueno, ¿y con eso un alumno podría entonces trabajar en los Estados Unidos? Y la respuesta es no. Es muy diferente. Ante este cuestionamiento, el señor rector pues prosigue, ¿no? Y dice, bueno, entonces, ¿qué necesitamos como universidad? ¿No? Digo, la visión de nuestro señor rector. ¿Qué necesitamos como universidad para entonces que esto sí tenga un eco en los Estados Unidos? Y dicen, bueno, acreditarse como institución de educación superior, a pesar de ser mexicana, en los Estados Unidos, al interior del sistema educativo de los Estados Unidos.
0: Entonces sí, ya tendríamos la oportunidad de que nuestros egresados con doble titulación podrían participar laboralmente en la economía norteamericana. Nos vamos a ir a nuestra primera pausa y regresamos porque esto tiene una connotación muy profunda para la vida académica de nuestra universidad. Regresamos.
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0: Son las 6:16.
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0: Bien, regresamos con ustedes nuevamente. Y bueno, yo creo que hoy la dimensión que tiene la dirección a tu cargo de intercambio académico e internacionalización, pues obviamente que es toda una dinámica, y sobre todo ahorita que impacta ahorita a nivel global, todo tipo de educación en todos los niveles está entrando precisamente en una nueva dimensión. El mundo tecnológico va mucho más rápido que la pedagogía, mucho más rápido que la normatividad, mucho más rápido que la filosofía y la ética, y que la mejor forma, como lo dicen algunos especialistas como David Ackerman, de que es importante la interacción, y tenemos una interacción global. Entonces yo creo que esto viene a matizar nuestro modelo educativo, porque ahorita, por ejemplo, hay países que tienen un modelo económico que determina al modelo educativo, que le dieron primero privilegio al estatus económico en la admisión de algunas, sobre todo universidades privadas, claro. Y luego le dieron privilegio a las habilidades, pero al conocimiento bajo una filosofía individualista. En Europa ha sido diferente. Y el otro modelo educativo, el otro modelo también económico, es el que ahorita está en algunas partes, no en todas, está privilegiando la parte social. Para algunos países la parte social no existe. En cambio, el intercambio académico, el que vayan jóvenes, que convivan jóvenes y que vengan de otros países aquí, es una transferencia de conocimientos y transferencia de sentimientos, porque también lo hay. El ser humano es un binomio, que es biología y pensamiento. Entonces yo creo que esta área viene a tener un impacto muy profundo en la vida académica de la universidad. ¿Cómo lo visualizas tú? Y sobre todo en el futuro.
1: Es una muy buena reflexión, amigo. Fíjate que en lo que nos quedábamos de la acreditación internacional, nos marca la pauta. Nos marca la pauta de muchos temas. Sobre todo, de repente los latinos queremos descubrir el hilo negro de todo, ¿no? Queremos revolucionar y de repente tendemos también erróneamente a tropicalizar ciertos elementos, ciertas ideologías, ciertas teorías e incluso modelos. Ya no se hable de algo macroeconómico, pero incluso algo académico. Y la acreditación internacional que busca nuestra universidad es con un organismo que depende, porque finalmente el Departamento de Educación de los Estados Unidos de América delega este trabajo a Middle States Commission on Higher Education, que es una agencia basada en Pensilvania, Filadelfia, que se encarga de verificar, de regular y de ir coordinando a diferentes universidades alrededor del mundo, no solo en Estados Unidos, de su quehacer diario, que es precisamente el proceso de enseñanza-aprendizaje. De lo que me decías, a mí me parece una muy buena pregunta, porque tienes toda la razón. Finalmente los avances tecnológicos van más rápido que nada, ¿no? Es dificilísimo estar en esa velocidad, porque finalmente está basado o soportado en una carrera económica, y finalmente la empresa, le guste al Estado o no, el libre mercado tiende a ser mucho más rápido y a generar incluso su propia investigación, muchas veces alejadas, bueno, de las instituciones de educación superior y de las casas de pensamiento, de los propios think tanks.
0: ¿Cómo se llama? James Basabi, que del Google, que ganó el premio Nobel.
1: Por ejemplo. Entonces tienden a ya generar incluso su propia estructura. Hoy en día cualquier organización, una asociación civil, una organización no gubernamental, una gubernamental, una intergubernamental, la que tú quieras, puedes mencionar la que te guste, busca internacionalizarse. ¿Por qué? Porque, y hay una teoría ahí muy interesante, Jason Barber, si no mal recuerdo, y dice, el mundo se ha ido encogiendo cada vez más. Desde 1500, desde 1800, la invención del ferrocarril, la invención del telegrama, la carta, el desarrollo del avión, etcétera, internet, etcétera. Entonces, hoy estamos con el poder en nuestras manos de conectarnos con todo el mundo. Esa es una realidad. Y antes eso era impensable, era algo muy lejano. Esta inmediatez del todo nos permite que los modelos educativos, creo yo, y lo hablo como José Luis, indispensablemente, sí o sí, deben de tener una perspectiva internacional.
0: Obligadamente.
1: Deben de tener una perspectiva internacional. Obligadamente. Podremos tener diferentes tipos de materias, diferentes tipos de asignaturas, trayectorias escolares más o menos flexibles, más o menos dinámicas, pero sin lugar a duda tienen que ser profundamente basadas en una perspectiva internacional. ¿Qué es una perspectiva internacional? Pues todo aquello que va acumulando competencias, herramientas, conocimientos, incluso valores de características internacionales. O llamémosle, como les gusta decir mucho a los teóricos, ciudadanía global. Tenemos entonces un gran reto que además, insisto, está dirigiendo el señor rector, el doctor Octavio Castillo Acosta, actualizar nuestro modelo educativo, pero incorporarle estas estrategias. Ejemplo, hay una estrategia denominada COIL, por sus siglas en inglés, pero que es Aprendizaje Colaborativo Internacional en Línea. Se funda, se crea en Nueva York esta metodología de enseñanza-aprendizaje. Finalmente es eso, una metodología. Y cada vez más universidades las incorporan, sobre todo anglosajonas, a sus mapas curriculares, a sus asignaturas. ¿Y qué supone esto? Bueno, que tu clase, o por ejemplo la mía, hoy estuve apenas con mis alumnos aplicando nuestro examen final. Si nos están escuchando, les mando un saludo. Espero que no les vaya tan mal. Muy buenos chicos. Que mis alumnos puedan conectarse con un académico, con un estudiante de la Universidad de Mississippi o de la Universidad de Tokio, y podamos compartir clases a través, por ejemplo, por supuesto, del uso de la tecnología. Y entonces tienen que hacer tareas en conjunto, tienen que generar carpetas en su Drive en conjunto, tienen que hacer presentaciones en conjunto. Entonces yo armo un equipo de 4, como en el aula tradicional, pero 2 alumnos son japoneses y 2 alumnos son garzas. Ahora yo te digo, no solo van a sacar esa tarea, no solo van a sacar esa actividad de aprendizaje, por supuesto, van a desarrollar, uno, conocerse con personas que a lo mejor muchos de nuestros chicos no han tenido la oportunidad de salir del país. Muchos o la infinidad de los mexicanos, de los latinoamericanos, no han tenido esa oportunidad. Y a lo mejor no tengan la oportunidad a lo largo de sus vidas de estar en Japón. Pero el incorporar esta perspectiva internacional en el modelo educativo, incorporar también, por supuesto, estas estrategias y estas metodologías de enseñanza colaborativa y aprendizaje internacional en línea, democratiza que todos nuestros alumnos, que todos los alumnos de las instituciones que están haciendo esto, tengan esa experiencia. Por supuesto, no va a ser igual, pero sí va a ser una experiencia muy rica y va a ser una experiencia de aprendizaje que no se les va a olvidar nunca. Cuando trabajen con estos chicos, van a aprender no solo sus nombres, van a aprender a hablar de zonas horarias, van a aprender a otro idioma, van a aprender cómo se construye una presentación para darle a su grupo y a su propio profesor en otro país. Y la sorpresa es que son muy distintas. No es que sean mejores, no es que sean peores, pero son muy diferentes. Y las diferencias, siempre lo digo y nunca me cansaré de decirlo, enriquecen muchísimo, ¿no?
0: Fíjate que eso es algo muy importante, pero que vas a la esencia precisamente de lo que es la construcción del conocimiento. ¿A qué me refiero? El conocimiento es un constructo social y la práctica que tú haces con tus alumnos es precisamente es un proceso de sinergia. No es la competencia de ver quién vence a quién. No es de que, oye, lo tuyo es lo tuyo y se suma lo mío. No, es lo tuyo y lo mío para identificar y construir nuevos conocimientos. Yo creo que esa es la parte fundamental de lo que ahorita significa.
1: Totalmente, eso es riquísimo, lo que estás comentando es riquísimo. El hecho de que nuestros alumnos se fogueen, que tengan estas experiencias, que tengan todas estas cuestiones es totalmente importante, ¿no? Creo que es muy relevante esa parte.
0: Muy bien, fíjate que yo creo que es algo que debemos de tener muy presente, porque al final de cuentas esto nos lleva a visualizar lo que tenemos que hacer en el futuro. Precisamente están las bases fundamentadas para ello. Yo creo que eso juega un papel fundamental. Nos vamos a nuestra segunda pausa y regresamos en un momento.
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6: Son las 6:30.
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8: Bien, regresamos con usted nuevamente. Decíamos entonces hace un momento, estimado maestro José Luis Sosa Martínez, director de Relaciones Internacionales e Intercambio Académico, que esta parte de la sinergia es el mejor mecanismo, la mejor metodología para construir, identificar y proyectar nuevos conocimientos. No podemos construir nuevos conocimientos si no lo hacemos socialmente, es un constructo social. Y precisamente la visión internacional, no podemos dejar de pensar que formamos parte de la especie humana que forma parte de un planeta, y que este intercambio cultural, además, percibo que cubres un aspecto que muchas escuelas no lo tienen, que es la parte cultural y ética. La ética surge de la parte cultural porque surge de los sentimientos humanos. No únicamente es la parte de competencia al STEAM, le están agregando precisamente la parte ética, porque es de lo que carece el mercado, y esa es la parte fundamental. Sí, el mercado, no podemos sustraernos del mercado, pero entonces tenemos que humanizar un poco el mercado, y no hay más que una visión de que los seres humanos somos iguales independientemente del color, del idioma, independientemente de nuestros patrones de conducta y de nuestras religiones, que todo mundo, pues algunos no lo tienen, pero la mayoría forman parte de distintos grupos religiosos que son muy numerosos y que tienen toda una cultura por delante. ¿Qué opinas?
9: Totalmente de acuerdo contigo, y lo retomo con una frase. La internacionalización hace 20 años era un lujo, sin lugar a duda, era un lujo. Hoy la internacionalización de las instituciones de educación superior son una necesidad. Una necesidad de primera mano y una necesidad básica. Y precisamente son una necesidad, entre otras muchas cosas, porque nos permiten obtener todo lo que acabas de decir. Una diversidad de pensamiento, una diversidad de aprendizajes, y por ejemplo, poder tomar esas diferencias de las que hablábamos hace un minuto como un aprendizaje y por ende mejorar como persona, claro. Mejorar como individuos. Mejorar como seres humanos. Todo, por supuesto, basado en aspectos culturales, tropicalizado. Cada zona geográfica del mundo tiene sus propios puntos positivos, los mejorables y las áreas de oportunidad.
8: Y las diferencias nunca van, ¿no?, a faltar.
9: Así es. Entonces, qué importante este reto que se tiene ahorita en la universidad. El poder buscar esta implementación de la perspectiva internacional, ¿no? Creo que el plan de desarrollo institucional lo hace muy bien. El programa rector de vinculación e internacionalización plantea cuatro ejes. Internacionalizar la currícula con estrategias como la que estamos conectando, el modelo educativo. internacionalizar a la comunidad universitaria, no solo como alumnos y como docentes, también como integrantes de esta comunidad, nuestros compañeros aquí en la radio. ¿Qué no mejor que puedan estar en otro país viviendo una experiencia de cómo se hace todos los días la radio en otro país? Y regresen y entonces enriquezcan a nuestra querida radio universitaria. Administrativos, es importante. Entonces, ese es nuestro segundo eje. Nuestro tercer eje, que es también fundamental, internacionalizar la gestión. La gestión diaria de la institución, con mecanismos y estrategias muy sólidas, muy fuertes, como el de la acreditación internacional. Déjame decirte, somos la única universidad pública, no en México, en América Latina, que se ha atrevido, y digo atrevido porque es finalmente un plan muy ambicioso, a buscar lograr esta acreditación. Ya hay universidades privadas, no quiero decirlas, estamos en un espacio público, pero las mejores de México, que son tres, ya están acreditadas en los Estados Unidos. Es algo que es una tendencia, ¿no? Un par también en América Latina, particulares, privadas, ya lo lograron. Y entonces somos la primera universidad pública que se atreve a hacer esto y finalmente en pro de nuestra razón de ser, que son nuestros alumnos, porque ellos van a tener el beneficio, que quiero comentarlo ahorita. Y el cuarto eje, por supuesto, internacionalizar la vinculación que tiene nuestra universidad. De lo esto que hablábamos de buscar crecer, no solo en América Latina, no solo con España, no solo con América del Norte, sino con todo el mundo. Entonces, en esos cuatro ejes va corriendo el proceso de internacionalización de nuestra universidad, que es un proceso muy sólido. Se acaba de obtener, por ejemplo, un lugar en el Consejo Directivo de la Asociación Mexicana para la Educación Internacional. Somos la tesorería.
8: Del cual tú eres el que tiene esa
9: tesorería. Y ganamos las elecciones apenas en noviembre y somos 75 universidades públicas y privadas, autónomas. Hay más de 15 o 20. Entonces va cobrando la Universidad Autónoma del Estado de algún posicionamiento importante. Ejemplo, la próxima semana son las Olimpiadas, los Juegos Olímpicos de la Educación Internacional, NAFSA. Son en Orlando, Florida, Estados Unidos. Y la Universidad Autónoma del Estado de Hidalgo es hoy quien coordina el pabellón México.
8: Ah, caray.
9: Así, puntual. No es gobierno federal, no es gobierno estatal, digo, no es tampoco... no va por ahí, pero es la Universidad Autónoma del Estado de Hidalgo la que está coordinando el pabellón México junto con la Asociación Mexicana para la Educación Internacional. También tendremos una recepción diplomática con todos los aliados estratégicos de las 14 universidades mexicanas que estaremos en NAFSA la próxima semana, con presencia en el pabellón, pero una delegación de más de 30 universidades mexicanas, y la recepción en el Consulado General la está coordinando la Universidad Autónoma del Estado. Entonces, ya el posicionamiento que estamos teniendo como universidad es muy fuerte. Ya antes hablábamos de visibilidad internacional. Ahora estamos hablando de reconocimiento. Ya creen, ya confían, ya formamos parte de ese grupo de instituciones que se atrevieron a salir, que confiaron en la internacionalización y que sobre todo tenemos que seguir cumpliendo el reto de poder aterrizarla en las aulas todos los días, porque eso finalmente es el reto mayor, ¿no? La acreditación internacional que te comentaba con Filadelfia, con Pensilvania, tiene diferentes momentos, tiene cinco momentos: ser elegibles, luego ser preaplicantes, ser aplicantes, ser candidatos y ser miembros. Hay instituciones de educación superior que se han tardado más de 10, 12 años. Es un proceso largo. Hay por ahí una mexicana que se tardó más de 20 años en lograrlo. Y no quitaron el dedo del renglón. No.
8: Insistieron.
9: Lo quitaron. Y hoy lo venden, finalmente, insisto, instituciones privadas, a sus aspirantes y a sus alumnos, como una de las grandes fortalezas como institución de educación superior. Tenemos registro en los Estados Unidos, en el Departamento de Educación de los Estados Unidos. Y tu título de licenciatura, tu grado académico, de posgrado, de una maestría o de un doctorado, vale. en los Estados Unidos. Tiene registro en los Estados Unidos. Eso, así de ambicioso es la acreditación internacional. Y hoy la universidad está viviendo un momento muy importante, porque estamos ya por pasar del momento de aplicantes al momento de candidatos. Y eso son muy buenas noticias que las compartirá el señor rector, el doctor Octavio Castillo, seguramente en junio o julio, conforme su agenda y alguna información que estamos esperando ahí de Filadelfia. Pero en pocas palabras es competir no solo con las mejores públicas, sino competir con las mejores privadas y competir con las mejores universidades del mundo en pro de los beneficios que puedan obtener nuestros alumnos y que puedan tener nuestros docentes. Dobles titulaciones, redes de investigación, redes de cooperación académica, estancias profesionalizantes, estancias de investigación, cursos académicos. Tenemos ahorita un montón de prácticas profesionales en el extranjero.
8: En el extranjero, ¿verdad?
9: En los mejores restaurantes Michelin, en los mejores hoteles, con artistas. Tenemos servicio social en las embajadas mexicanas, que son una extensión del suelo mexicano por ley internacional, claro. En los consulados de Japón, de Corea, de República Checa. Entonces, la universidad creo que está viviendo un momento interesante. El señor rector decidió que la internacionalización sea un objetivo estratégico hoy en día, y esa premisa pues poco a poco se va cumpliendo, ¿no?
8: Fíjate que esto es algo muy importante. Digo, vale la pena mencionarlo. Cuando yo salí de la licenciatura, pensar en un posgrado en el extranjero era prácticamente imposible. Uno o dos llegaba a salir, y tenía que tener un padrino que hubiera estado en la universidad donde quería hacer su posgrado en el extranjero. O sea, era muy restringido. Y ahorita con todo el menú que nos mencionas, todas las oportunidades que hay para nuestros jóvenes en la Universidad Autónoma del Estado de Hidalgo, con ese reconocimiento internacional, yo creo que es un incentivo y una motivación para toda la comunidad universitaria de que nuestra universidad tiene la fortaleza para ser visualizada a nivel internacional, y que esto viene dentro de lo interno a fortalecer los contenidos programáticos de cada una de las áreas disciplinares que tiene la universidad. Y yo creo que ese es el impacto que se tiene internamente. Yo creo que la visualización hacia el futuro, mediano y largo plazo, en función del programa que tenemos en nuestra universidad, ¿cómo lo ves?
9: Mira, es lo que acabas de comentar, también importante. La confianza que depositan las autoridades, la visión que tienen las autoridades. Hace apenas el año pasado, la maestra Lidia García Anaya, la presidenta del patronato, y el rector, el doctor Octavio Castillo, fortalecen el fideicomiso de movilidad de nuestra universidad con 30 millones de pesos. Los convenios ya para octubre del 2025 pasan a más de 200 convenios internacionales de nuestra universidad en todos los continentes. Ya tenemos en absolutamente todos los continentes. Y a través de los consorcios, me atrevería a decir, con más de 100 países a nivel mundial. ¿Cómo nos pinta esto de cara al futuro de la propia internacionalización de la universidad? Creo yo, a positivo. Y lo que falta muchas veces es que nuestros alumnos conozcan la información, nuestros académicos conozcan la información de todos los beneficios con los que pueden nuestros compañeros, nuestros estudiantes, irse haciendo del beneficio, ¿no? La universidad en este momento tiene las puertas abiertas de par en par para apoyarlos y buscar, por supuesto, esta perspectiva de orden internacional. Hay que recordar incluso que somos una de las 6 oficinas Education USA, oficinas que tiene el departamento de las embajadas de los Estados Unidos en diferentes países, pero la Universidad Autónoma de Estado de Hidalgo tiene una aquí en el CEBID, en planta baja. ¿Y qué busca? Precisamente aterrizar recursos extranjeros para que nuestros alumnos estudien en universidades estadounidenses con absolutamente, dependiendo de la beca, pero en muchos casos con absolutamente todo pagado, y que entonces puedan hacer este sueño del que tú acabas de comentar, ¿no?
8: Sí, yo creo que esto que nos escuchan nuestros jóvenes y los papás y las empresas que hay, pues que vean en la universidad, que es una, es un conjunto, ¿no?, muy amplio de oportunidades que no se deben dejar escapar, hay que aprovecharlas. Nos vamos a nuestro tercer y último pausa para regresar e ir concluyendo con esta interesante entrevista. Regresamos en un momento.
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6: Son las 6:46.
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8: Bien, regresamos. Bueno, yo creo que de los avances que te ha tocado impulsar y que te ha tocado armar y trabajarlo, pues ha sido este evento que va a liderar nuestra universidad y que seguramente va a estar presente el señor rector. ¿Nos puedes explicar un poco más en qué consiste este evento que se va a llevar a cabo en Estados Unidos?
9: Totalmente. NAFSA, insisto, es, llamémosle, los Juegos Olímpicos de la Educación Internacional. Ahí se reúnen alrededor de 12,000 líderes académicos, económicos, profesionales, políticos, diplomáticos, muchos, para buscar fortalecer su visibilidad, su reconocimiento, pero sobre todo las alianzas estratégicas que tienen. No quiero decir que todos los países, pero la mayoría de países tiene un pabellón. Está el pabellón de Francia, el pabellón de la India, el pabellón de Costa Rica, el Japón, Australia, China tiene una tiene todo un pasillo completo del corredor chino, y la Universidad Autónoma del Estado de Hidalgo, como lo comentaba, tiene un lugar en el Consejo Directivo. Somos actualmente la tesorería de la AMPEI, que es este órgano mexicano que lidera la educación internacional en México. Y estaremos coordinando el pabellón México. Cuando me refiero a coordinando, es desde su financiamiento, en conjunto con otras 13 instituciones de educación superior, hasta la organización de las imágenes, de las sillas, de absolutamente todo. Entonces, asiste nuestro señor rector para cortar e inaugurar el pabellón México. Imagínate, en el espacio más importante, más relevante de educación internacional, el señor rector es quien va a inaugurar el pabellón México. Así de importante y de trascendente. Posterior a esto, hay una recepción en el Consulado General de México en Orlando. Y es un proyecto que también está coordinando en este momento la Universidad Autónoma de Estado de Hidalgo.
8: Pues yo creo que esto tiene un alto impacto y que nuestros alumnos y docentes también podrán estar pues obviamente muy pendientes de los resultados de este evento, que yo creo que seguramente para todos es un aliciente y también una visión para adecuar los contenidos de nuestros programas, darle ese enfoque de internacionalización. ¿No lo ves así?
9: El año pasado, como referente, logramos 45 reuniones en 3 días. Es una reunión cada 15 minutos. Y las universidades, por supuesto, te estudian, te evalúan y saben qué quieren y qué no quieren, ¿no? Si te aceptan en la cita, entonces estamos del otro lado. Ida y vuelta. De estas 45 reuniones se lograron, entre otras cosas, Erasmus para profesores y para alumnos. Y entonces nuestros alumnos puedan irse con becas muy importantes a estudiar en Europa con el estatus de alumnos Erasmus, que es un estatus muy diferente al de cualquier otro alumno, ¿no? Por ejemplo, generas una relación muy interesante con las propias embajadas y con los cuerpos diplomáticos. Esto ayuda después a que podamos gestionar y que confíen en los documentos que emite, por ejemplo, nuestra universidad a la hora de que nuestros alumnos tramiten sus visados de estudiante para irse a estos destinos. Logramos la firma de convenios, el señor rector firmó convenios internacionales en estos países. Entonces, sí es muy interesante, es muy gratificante ver cómo cada vez más son las citas que nos piden a nosotros, como Universidad Autónoma de Estado Hidalgo, que las que estamos pidiendo, porque ya nos buscan, ya somos ese referente, a pesar de que, bueno, por supuesto, Hidalgo no tiene, es hermoso, es grande, es bello, gastronómicamente hablando, es inmenso, no terminamos por ser ese Guadalajara, ese Monterrey, ese Ciudad de México que conoce cualquier extranjero. Pero a la hora que se adentran en la grandeza de nuestra universidad, a la hora de que se van adentrando cada vez más en lo que ofrece nuestra institución y que también nuestra geografía puede ser de

0: un apoyo inmenso del Consulado General en Orlando, ¿no? Los cónsules allá y nuestros contactos nos han respondido y apoyado enormemente. Tendremos una conferencia de prensa ante medios estadounidenses, tendremos reuniones, comité petit, con 6 universidades públicas y privadas de la Florida. Tendremos también representación del CIESDEMEX, que es un organismo que busca propiciar la educación superior, imagínate qué bonito, qué importante, qué relevante, en toda esa diáspora mexicana, todos aquellos paisanos que se fueron, que tuvieron que emigrar por alguna razón a los Estados Unidos. Los incorporamos ya a este diálogo, los invitamos a ser parte del orden del día, de estas recepciones y de estas inauguraciones, y eso es un poquito, un pincelazo de lo que va a estar viviendo NAFSA 2026, querido maestro.
1: Oye, pues suena muy, no suena, es muy trascendente. Yo creo, así como te escucho hablarlo y exponerlo con mucho entusiasmo y orgullo universitario, ¿cómo piensas que todos los alumnos, que toda la comunidad universitaria conozca este gran logro de nuestra universidad? Es decir, ¿cuál va a ser tu estrategia para que todas las escuelas superiores, las preparatorias, todos los alumnos y docentes conozcan este gran logro? Porque es un aliciente a que cada día seamos mejores internacionalmente hablando, porque hoy que no nos demos a conocer por ser países agresivos, sino todo lo contrario, porque hacemos de la educación una bandera humana, una bandera obviamente nacional, con un enfoque internacional. ¿Cómo le vas a hacer? ¿Cuál va a ser tu estrategia?
0: Creo que es una estrategia institucional la que se tiene que utilizar, que ya se utiliza y que se hace bien. ¿Cómo era la oportunidad quizás poder permear más a través de los medios de comunicación institucionales, a través de las redes sociales, a través de buscar innovar, ¿no? Ya en elementos como TikTok, como Instagram, como los famosos Reels, de qué está haciendo la universidad por sus alumnos, qué está haciendo la universidad por sus académicos, por sus administrativos, por sus funcionarios, por absolutamente todos los miembros de la comunidad universitaria. Es un gran reto invitarlos a que sigan, por supuesto, nuestro Facebook, nuestro Instagram, etcétera, pero sin duda buscaremos trabajar con lo que ya hace y hace muy bien la Dirección General de Comunicación Social, mis respetos para el gran trabajo que han hecho, en buscar socializar estos aspectos internacionales, estos aspectos, estos logros, estos resultados, esta acreditación internacional, y que todos lo conozcan. El señor rector ya nos dará un mensaje público, como les comentaba, en las próximas semanas, acerca de el estatus que guarda ya la universidad en el Departamento de Educación de los Estados Unidos y los beneficios tan grandes, tan importantes que podrán tener. Les adelantaba, este sello que vamos a tener nuestros alumnos de licenciatura y de posgrado cuando egresen en sus títulos con valor en los Estados Unidos. Y hago siempre una analogía. El dólar estadounidense o el dólar americano, como comúnmente se llama, mal llamado, pero comúnmente así se hace, es la moneda de los Estados Unidos de América.
1: Claro.
0: Pero se acepta en todo el mundo. Sí. Si yo voy hoy con mis pesos mexicanos a Vietnam, lo más seguro es que no me los van a aceptar. ¿Pero tú creerías que te van a aceptar los dólares? Por supuesto. En absolutamente todas partes te van a aceptar dólares. ¿Qué queremos hacer con estos títulos? ¿Qué queremos hacer con estos grados académicos? A la hora de que tengan el reconocimiento del Departamento de Educación de los Estados Unidos, del reconocimiento de la acreditadora internacional en Filadelfia, en Pensilvania, van a estar registrados en este país, en nuestro vecino del norte, pero van a ser aceptados, reconocidos en absolutamente todo el mundo. Eso le vamos a ofrecer, y perdón, y termino con esto, perdón por la interrupción. Eso le vamos a ofrecer a nuestros alumnos cuando las universidades que te estoy contando, particulares, privadas, que tienen un nivel extraordinario, por cierto,

0: cantidades semestrales importantísimas, imposibles y fuera del alcance para la mayoría de no los mexicanos. Ya no hablemos de nuestros compañeros, nuestros paisanos y de hidalguenses, para la mayoría de los mexicanos. Que una universidad pública como la nuestra, de calidad y de excelencia, por la cuota tan mínima que tiene esta institución, puedan tener un título y un grado académico que sea la llave para ir abriendo puertas alrededor del mundo. Que si tienen que migrar a otros espacios, a otras zonas geográficas, puedan hacerlo con una llave maestra que les permita abrir las puertas, ¿no?
1: Fíjate que esto vale la pena mencionar que, por ejemplo, hay escuelas privadas que por cambio de turno piden entre 2,000 y 3,000 pesos, aparte de la colegiatura. Sí, este tipo de beneficios que se logran con la internacionalización, que no les van a cobrar, ¿no? Pero en fin,
0: Totalmente, estimado
1: medio
0: maestro.
1: minuto para que nos des un mensaje para nuestros radioescuchas.
0: La internacionalización, lo recalco, dejó de ser un lujo, es una necesidad. Necesitamos dotar a nuestros alumnos, a nuestros académicos de una perspectiva internacional. Acaban de regresar 8 profesores de la Universidad de Ole Miss, Mississippi, estuvieron allá 16 semanas, maestro.
1: 16 semanas.
0: 16 semanas. Se les apoyó con absolutamente todos los gastos, con el único objetivo de que tengan una experiencia internacional, de que mejorasen su idioma inglés y que cuando regresen aquí puedan impartirlo. Porque esa llave, que serán nuestros títulos y nuestros grados académicos, que nos abrirán todas las puertas del mundo que a ti te gusten, también debe de irse fortaleciendo con el manejo de un segundo idioma. Porque a nivel internacional no estamos hablando español, estamos hablando en inglés. Así que confíen en los procesos que tiene la universidad. Le estamos apostando muy fuerte a la internacionalización y con el apoyo de nuestras autoridades estoy cierto que llegaremos a buen término.
1: Muy bien, pues no nos resta más que agradecer la presencia y su participación a nuestro José Luis Sosa Martínez. Él es director de internacionalización e intercambio académico de nuestra alma mater. Y bueno, también en los controles a Rodolfo Ortiz y a nuestro productor Sergio Martínez Santa María. Y pues obviamente a todos y cada uno de ustedes, gracias mil por concesionarnos parte de su tiempo y escuchar lo que hacemos dentro de nuestra universidad. Su amigo Roberto Morales Estrella les abraza con gratitud. Hasta la próxima semana.
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8: Temperatura, 22 grados centígrados.
9: Son las 7 con un minuto.
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11: Muy buena tarde, qué gusto darte la bienvenida a este espacio que es Trovando Ando. Gracias por sintonizarnos a través del Sistema Universitario de Medios Autónomos en Suma Radio, a través del 99.7 y 99.5 de tu FM en diferentes regiones: Pachuca, Huejutla, San Bartolo, Tututepec y Zimapán. Yo soy Betty Barrón, agradezco en controles de grabación a Luis Edgar Santos y juntos vamos a estar contigo durante los próximos minutos compartiéndote esta música independiente. ¿Con qué vamos a iniciar? Bueno, iniciaremos con un tema fabuloso, hace bastante tiempo que no escuchamos a Alfonso Maya y por eso es que te elegí esta canción. Esto es Tu Fantasma, disfrútala y vuelvo junto a ti en unos instantes.

Estoy de regreso contigo. El tema que te voy a invitar a escuchar a continuación pertenece a Miguel Insunza. Creo que es un tema que a mí me gusta mucho porque habla de una cierta belleza, en este caso, en la belleza de una mujer en particular. Pero creo que habla también de aquellos pequeños detalles que notamos en su transitar por este mundo, que decimos, no me estoy refiriendo al físico, me estoy refiriendo a aquellas cosas particulares que te hacen única o único. Y entonces, bueno, Miguel Insunza hizo esta canción que se llama Bella. Así que disfrútala y vuelvo junto a ti en unos instantes.

0: Estoy de regreso contigo y lo que te presento a continuación es una canción fabulosa de Carlos Salem y de Diego Ojeda. Ya la hemos escuchado en otras ocasiones. La verdad es que creo que para estas tardes en las que de pronto sentimos como la tarde calurosa, abrimos la ventana y dejamos que el viento entre, a mí me suena a estar escuchando la voz tan profunda de Carlos Salem mientras la cortina se va moviendo con el viento, y nos regala Diego Ojeda esta canción que es El Quinto Elemento. A ver qué te parece, disfrútala y regreso junto a ti en unos instantes.
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4: Son las 7:16.
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5: Estoy de regreso junto a ti y después de este breve corte promocional, es momento de escuchar este tema. Él es Lascano Malo. Yo creo que este bloque se podría llamar La Despedida. Tendremos tres canciones que hablan de lo mismo con diferentes intérpretes. Yo lo podría llamar así. Tú dime qué te parece. Lo va a abrir Lascano Malo con Hoy Me Retiro. Disfrútala y vuelvo junto a ti en unos instantes.

0: Estoy de regreso contigo, como te dije. Este bloque probablemente lo podríamos llamar la despedida. Y ahora es momento de escuchar a Zabdiel con un tema increíble, pero además un tema de amor propio. Esto es Me Voy, él es Zabdiel. Disfrútala y vuelvo junto a ti en unos instantes.
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1: Cerrando este bloque de despedida, creo que este tema que ya no escuchamos al inicio de nuestros cortes promocionales, pero que sí es un tema increíble, lo hizo Pito Torres y lleva por título Después del Duelo. A ver qué te parece, te dejo junto a él. Después de este tema nos iremos un breve corte promocional, pero estoy de regreso junto a ti.

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9: Son las 7:31.
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10: Después de este breve corte promocional, estoy de regreso junto a ti. En el bloque anterior de despedida creo que quedaban justo esas tres canciones juntas. Y ahora es momento de ponerte quizá otras tres canciones que nos reflejan como esta incertidumbre. ¿Quién va a abrir el bloque? Lo va a abrir Carlos Carreira con esta canción que lleva por título Y si mañana. Es un tema ya un poco viejito, me parece que es del año 2002, pero creo que también refleja bastante incertidumbre entre no saber qué rumbo lleva la relación. Bueno, pues entonces este tema, por supuesto, que queda. Escúchalo y dime qué te parece. Mientras tanto, te dejo con Carlos Carreira y vuelvo junto a ti en unos instantes.

0: Lo que te presento a continuación, como te decía, este bloque como un poco de incertidumbre o de dudas, es un tema que hace muchísimos, pero muchísimos programas de Trabando Ando no escuchábamos. Vamos con ella y regreso junto a ti en unos instantes.
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Antes de irnos a un breve corte, te quiero dejar con nuestra última canción de Incertidumbre. Esta canción, yo sé que es un clásico, clásico, clásico, o que al menos se ha vuelto un clásico contemporáneo. Él es Edgar Ozeransky, la canción, sé que te la sabes, es más, sé que la acabas de escuchar y has dicho, por supuesto que sí queda para esta incertidumbre. Esto es Juro, te dejo con Edgar Ozeransky y vuelvo junto a ti en unos instantes.

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3: Son las 7:44. 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
4: Ya casi es momento de despedirnos, pero me voy a ir con dos canciones clásicas. La primera la interpreta Silvio Rodríguez, sin embargo, pertenece a su última producción que hizo con la agrupación Diacara, que es una agrupación de jazz. Este disco se tardaron en hacerlo 13 años porque no encontraban el exacto sonido que querían que luciera en el disco, porque querían que la instrumentación no perdiera potencia, y si eso les iba a llevar todo el tiempo y encontrar la justa producción y también los estudios que pudieran hacer que este disco sonara como querían y como Silvio lo había imaginado, no importaba cuánto tiempo se llevara. Afortunadamente lo sacaron hace un par de años y entonces ahora podemos disfrutar de este extraordinario disco de Silvio Rodríguez, que tiene canciones muy clásicas que a lo largo de los años pues ha podido entregarnos en diferentes producciones, pero tiene este que hace mucho tiempo solo teníamos una versión de muy mala calidad que se realizó en Cuba, que realmente incluso el Gis, aunque la canción es extraordinaria, el Gis de pronto no te dejaba, o al menos personalmente puedo decir que no me dejaba disfrutarla tanto. Y a pesar de ello, también había cierta parte de nostalgia en estas carencias que se hicieron o con las que se produjo este tema, que también de pronto eran disfrutables. O sea, había como un poco de ambas cosas, ¿no? Entre lo que sí y no. Pero entonces, ahora que hizo el disco con Diacara, hizo esta canción que a mí me fascinaron los arreglos y la manera en la que quedó ya contemplada en este disco. Por eso te voy a dejar con De la ausencia y de ti. Él es Silvio Rodríguez junto a Diacara. 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

ya nos vamos. Y la última canción con la cual te quiero dejar es un tema que hace no sé cuántas emisiones de Robando Ando no hemos escuchado. Creo de verdad que Ismael Serrano tiene la capacidad de meternos en las historias de una manera en la que nos sentimos protagonistas, en las que nos sentimos parte de ellas. Y particularmente en esta, creo de verdad que en este instante nos vamos a convertir por los próximos minutos en el protagonista de la historia. Esto es Vértigo, espero que la disfrutes. Gracias por dejarme acompañarte durante estos minutos con música de trova y cantautores independientes. Gracias en controles de grabación a Luis Edgar Santos, a cada una de las estaciones de Suma Radio en

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5: Temperatura 21 grados centígrados.
6: Son las 8 en punto.

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0: Son las 8:18.

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7: Son las 8 con 30 minutos.
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6: Son las 8:45.

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1: Temperatura 21 grados centígrados.
2: Son las 9 en punto. 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

0: Son las 9 de la noche, soy Alberto Ángeles. Gracias por acompañarnos en Suma Noticias, emisión nocturna a través de las 6 frecuencias de Suma Radio y del 13.1 canal de la Universidad Autónoma del Estado de Hidalgo. Bienvenidas y bienvenidos. Un grave accidente de transporte público dejó al menos una persona muerta y 17 lesionadas en Pachuca. Una combi de la ruta San Juan Tilcuautla Pachuca Plaza Juárez volcó sobre el Boulevard del Minero tras chocar con una camioneta de carga. Los pasajeros salieron proyectados entre los asientos tras volcar en una cuneta pluvial. De manera extraoficial, testigos mencionaron que la combi circulaba a exceso de velocidad. Habla Enrique Maronati Miramontes, titular de la Secretaría de Seguridad Pública, Tránsito y Vialidad de Pachuca.
1: ¿La persona fallecida? No se ha acercado a ningún familiar. Las ambulancias se aproximaron a los hospitales donde los pudieron haber recibido. En cuestión del el llenado del hospital, ¿verdad? Si mandamos a todos los lesionados a un solo hospital, se nos satura. Pues que las ambulancias ya se coordinaron con los nosocomios y los mandaron a diferentes nosocomios. Los dos conductores se van en calidad de detenidos hasta que se deslinde la responsabilidad.
0: Una adulta mayor reportada como desaparecida en la comunidad del Mesh, municipio de La Misión, fue localizada con vida tras un operativo de rescate en una zona de barrancas de difícil acceso. Elementos de protección civil y seguridad, además de habitantes, participaron en las labores para ponerla a salvo y trasladarla en camilla hasta una zona segura. La tarde de este miércoles, una unidad tipo combi se incendió en la colonia Parque de Poblamiento en Pachuca, lo que generó movilización de cuerpos de emergencia. De acuerdo con los primeros reportes, el conductor logró salir a tiempo y no se reportaron personas lesionadas. Presuntamente una fuga de combustible habría originado el siniestro. A través de una denuncia ciudadana en redes sociales, se reportó el robo de la computadora de una unidad de transporte público de la ruta Jonacapex-Miquilpan en el estacionamiento de un mercado en la cabecera municipal. Los afectados aseguran que el acceso a las cámaras de seguridad podría demorar semanas, situación que ha generado molestia entre transportistas y habitantes de la región. Una mujer presuntamente relacionada con el esquema de extorsión conocido como Gota a Gota fue detenida en Pachuca tras ser señalada por amenazar a comerciantes para exigir el pago de un préstamo. La captura se logró mediante un operativo de seguimiento y videovigilancia del C5I que permitió su ubicación en la colonia Periodistas. Suma Noticias refrenda su profunda vocación social, por lo que solicitamos ayuda para la localización de Pedro Sabás Hernández Alvarado, de 57 años de edad, quien fue visto por última vez el pasado 2 de mayo en el municipio de Mixquiahuala. El día de su desaparición vestía chamarra de color azul marino, camisa azul con cuadros de color blanco, pantalón de mezclilla de color azul y botas negras. Mide 1.65 metros. Cualquier información, por favor, comunicarse al 771-130-7436. Continuamos con la información, y es que según datos del Secretario Ejecutivo del Sistema Nacional de Seguridad Pública, en Mineral de la Reforma se han denunciado 310 robos en lo que va de este año, donde destacan ya 67 robos a casa-habitación, 47 de motos, 46 a negocios y 30 de vehículos. Cifras que mantienen la preocupación entre la ciudadanía que busca opciones para poder proteger su patrimonio.
2: Sí, hace falta mucha seguridad aquí. Y pues aunque tengan, por ejemplo, alambre de púa, alarmas y todo, aún así entran a robar. Porque enfrente tenemos unos vecinos que no tienen mucho, que les acaban de robar y tenía alarma, tenía alambre de púa y aún así les robaron. No sé qué les robarían, la verdad, pero sí se metieron los delincuentes a robar.
3: La verdad es que tengo la prevención de tener algún seguro, ya sea un seguro de vida, en cuestión del auto, pues un seguro en cuestión de, bueno, seguro de auto, seguro de vida, pues ahora sí que los asaltos están a la orden del día y es la manera de la que yo prevengo. Tal vez sí, a lo mejor es una inversión fuerte, pero vale la pena que cuando nos roban el auto, pues sí, ya hay que estar en perder el tiempo en levantar alguna demanda y son cosas que, bueno, el seguro te puede apoyar, el abogado y demás. En cuestión de personal, pues igual, ¿no? El seguro de si llega a basarme algo.
4: Pues en la actualidad yo pienso que es lo fundamental, ¿no? Tener una seguridad tanto en la familia como en la casa. Pues muy viable un seguro, buena protección en las casas. Pues ahorita lo que está de moda que son las cámaras, pues nos ayuda de mucho.
0: Más de 17,000 delitos se han registrado en Hidalgo en lo que va del año. Cifras que mantienen a la entidad entre las 15 con mayor incidencia delictiva del país. ¿Qué es lo que está pasando en Hidalgo? Ese es un reporte Suma de Gonzalo González.
5: Hidalgo cerró abril de 2026 con un total de 4,663 carpetas de investigación por diversos delitos. Aunque representa una ligera disminución respecto a marzo, la entidad acumula más de 17,700 incidencias en el primer cuatrimestre del año. Al menos para el cuarto mes, a nivel nacional, Hidalgo se ubica en la posición número 15 por volumen de delitos, tabla que encabezan el Estado de México y la capital del país. Sin embargo, los focos rojos se encienden al analizar rubros específicos frente a otros estados. Durante abril, Hidalgo ocupó el lamentable primer lugar nacional en casos de hostigamiento sexual con 18 denuncias. Además, se posicionó como el segundo estado con más robos a transeúntes en espacios abiertos, a su vez que en delitos electorales y unos lamentosos terceros lugares en delitos ambientales, de discriminación contra la administración de justicia y privación ilegal de la libertad. En el terreno estatal, Pachuca encabeza la incidencia con 836 delitos, seguido de Tizayuca con 506 y Mineral de la Reforma con 366. El patrón en estos municipios, así como en Tulancingo y Tula, es claro, la violencia familiar y las lesiones dolosas son los crímenes más recurrentes que aquejan a sus habitantes. En marcado contraste, las demarcaciones de Nicolás Flores, Juárez Hidalgo, La Misión y Tlahuiltepa destacaron por reportar un mes completamente pacífico con cero incidencias delictivas. En el panorama general del estado, la violencia familiar alcanzó las 738 carpetas de investigación, consolidándose como el ilícito más denunciado. Las lesiones dolosas sumaron 533 casos y las amenazas llegaron a 463. Finalmente, en el renglón patrimonial, Hidalgo reportó 694 robos totales en abril. El robo a negocio y de vehículos de cuatro ruedas empataron como los más frecuentes, con 145 casos cada uno, seguidos del robo a casa-habitación, con 126 incidentes. Para Suma Noticias, Gonzalo González.
0: La madrugada del pasado sábado 16 de mayo, una lavandería sufrió actos vandálicos en El Saucillo. El día de hoy, mis compañeros Frida Morales y Eric Vadillo se trasladaron a esta zona de Mineral de la Reforma para conocer la percepción de la seguridad ante estos hechos.
6: La madrugada de este sábado, en el fraccionamiento Saucillo, se presentaron actos de presunto vandalismo en un comercio que se encuentra ubicado en la calle del mismo nombre de este fraccionamiento. El día de hoy pudimos observar que algunos de los cristales que fueron levantados por los propietarios de este comercio todavía se encuentran arrumbados en la banqueta de los alrededores de este negocio. Intentamos acercarnos con los propietarios precisamente de este negocio, quienes se negaron a darnos una declaración. También intentamos acercarnos con vecinos y vecinas de la zona, quienes están rezos a dar alguna información. Pudimos platicar brevemente con una de las vecinas, quien nos comentó que existe la falta de patrullajes y de iluminación en este fraccionamiento El Saucillo, en el municipio de Mineral de la Reforma. Por ello, hacemos un llamado a la presidencia municipal para que se venga a dar unas vueltas por acá, mande unos rondines y patrullajes precisamente de la policía para cuidar y evitar que sucedan este tipo de actos vandálicos en la zona.
0: Y otra más de este municipio. Los baches que simplemente no sueltan a Mineral de la Reforma. En esta ocasión acudimos al reiterado llamado de la ciudadanía en el Boulevard San Carlos, que conecta a San Fernando y El Saucillo, donde denunciaron un boquete que resulta peligroso para la población que transita a diario por ahí.
6: El Boulevard San Carlos, que conecta el fraccionamiento San Fernando con El Saucillo, en el municipio de Mineral de la Reforma, se encuentra un megabache que se encuentra a mi izquierda. En ese sentido, este problema se ha gestado durante varios años. Lo que han hecho las autoridades es venir a tapar este bache que se encuentra alrededor de un registro de drenaje. Sin embargo, en cada temporada de lluvia, el problema vuelve a aparecer. Y ese no es el único problema, ya que en menos de 100 metros se encuentran otros 5 baches que tienen que estar sorteando los automovilistas. Lo que hacen algunos de los conductores es transitar por el acotamiento, lo cual genera un riesgo también para ellos, pero sobre todo para las personas que caminan todos los días por esta zona de Mineral de la Reforma. Asimismo, aquí se encuentran varias zonas industriales en las que día con día vienen trabajadoras y trabajadores que no cuentan con un automóvil y que tienen que caminar hacia la carretera Pachuca-Ciudad Sahagún para poder tomar su transporte público. En ese sentido, existe un registro también sin tapa, lo cual pues puede representar un riesgo para la ciudadanía que transita todos los días por esta zona de este municipio. Por ello, llamamos a las autoridades municipales a que vengan a darse una vuelta por esta zona y vean las condiciones en las que se encuentra, tanto para automovilistas como para peatones, que todos los días salen a trabajar para llevar el sustento a sus hogares.
0: Elementos de Protección Civil mantendrán durante esta noche las labores de control y vigilancia en los alrededores de la Presidencia Municipal de Pachuca luego del hallazgo de un panal de abejas que obligó a evacuar el edificio y cerrar calles del centro. Las autoridades buscan así evitar más riesgos para comerciantes y transeúntes, por lo que los trabajos podrían extenderse hasta mañana por la mañana. Con las lluvias, la basura arrojada a la calle termina obstruyendo el paso del agua, provocando encharcamientos y vialidades colapsadas. En Mineral de la Reforma ya han sancionado a 34 personas por tirar basura en la vía pública.
7: Se mantiene un monitoreo continuo desde antes que inicie la temporada de lluvias, que oficialmente inició el 15 de este mes, así como lo marca a nivel nacional. Sin embargo, desde el inicio de la administración se han estado realizando todos los trabajos respecto a el mantenimiento de los drenes, cauces, la reconstitución de bordos, como bien lo mencionó el presidente, que había jamás se había hecho realmente. Encontramos canales llenos de basura, llenos de sedimentos, de vegetación y también con pérdida de su capacidad hídrica. ¿Qué quiere decir? Que cada vez se iba reduciendo el canal y no era suficiente para la cantidad de agua que circulaba.
8: Pero aquí lo más importante es hacer el llamado a la población para que no tiren basura. En la reciente granizada que se dio hace algunas semanas aquí en la zona de un costado de la universidad, San Juan de Estadeo, no podíamos desasolvar ni podíamos limpiar por la gran cantidad de granizo que había, pero sobre todo por la gran cantidad de basura. Encontramos muebles como tal, sillones, un pedazo de un refrigerador, un pedazo de una hielera, cosas de esa naturaleza que de verdad quienes estamos metidos en el tema ambientalista y cosas así, da mucho coraje.
0: Ante el riesgo de inundaciones por las lluvias, brigadas de la Conagua realizan trabajos de limpieza y desasolve en Progreso de Obregón. En la primera semana fueron saneados más de 18 pozos, una fosa séptica y casi 3.5 kilómetros de tubería. Las acciones buscan evitar colapsos en el drenaje y afectaciones para más de 13.000 habitantes. Tras las denuncias ciudadanas y la intervención de autoridades ambientales, fue clausurado un basurero clandestino en Tianguistengo. Sin embargo, habitantes mantienen la alerta ante el temor de que los sellos de suspensión sean violentados para continuar depositando desechos. Vecinos aseguran haber detectado camiones de basura merodeando la zona, por lo que exigen vigilancia y el cumplimiento de la clausura. Como resultado de la asesoría y acompañamiento de las y los docentes del área académica de química, la delegación Garza, que representó a Hidalgo en la 35ª Olimpiada Nacional de Química realizada en la Universidad de Sonora, consiguió 3 medallas de oro y una de plata. Es Eric Rojo Gómez, académico de la Dirección de Laboratorios.
9: La preparación de los chicos lleva un largo tiempo. Finalmente lo hacemos a partir de una preselección estatal en la cual alrededor de 600 alumnos compiten en todo el estado. De esos elegimos un porcentaje con los cuales pues justamente hacemos las preselecciones para que tomen un curso teórico práctico. Ese curso teórico práctico consta pues de temas más avanzados de química y también los metemos a prácticas de laboratorio. De hecho aquí Dirección de Laboratorios pues apoya mucho en ese aspecto, proporcionando los espacios, materiales, reactivos y demás para poder hacer las prácticas de laboratorio. En cuanto a los académicos, al menos de dirección del laboratorio solo somos dos, el doctor Daniel y yo, pero sin embargo todo este es un trabajo en conjunto con el área académica de química, en el que aproximadamente 10 profesores del área están apoyando siempre en la preparación de los chicos, ya que la preparación se hace tanto en química orgánica, inorgánica, analítica, fisicoquímica y toda la parte tanto teórica como experimental. En esta ocasión hemos de decir que tuvimos resultados muy favorables, ya que se obtuvieron 4 medallas, pero de esas 4 medallas no solamente el hecho de haber obtenido 3 oros y una plata, sino que por primera ocasión el Estado de Hidalgo ganó una medalla de oro en un nivel avanzado. La Olimpiada de Química se divide en 2 niveles, nivel básico y nivel avanzado. Normalmente los de nivel avanzado ven temas muchísimo más selectos, en áreas más específicas, y en esta ocasión, por primera vez en casi los 20 años que llevamos concursando en la nacional, se logró una medalla de oro.
0: Conoce más de Opereta Básica, una propuesta teatral que a través de la música y la expresión escénica busca generar conexión y conectar con el público hidalguense. Yeshua Cruz nos comparte los detalles de este proyecto que ha encontrado en la Universidad Autónoma del Estado de Hidalgo, un espacio para acercar el teatro y la cultura a nuevos públicos.
10: Opereta Básica es una propuesta escénica que surge desde Tlahuelilpan, Hidalgo. Yo soy del Tezontepec de Aldama, un municipio aledaño, y es una obra que intenta poner en escena lo que significa la condición humana del que tiene el poder, o sea, tanto los políticos como los criminales, ¿no? Entonces agarramos figuras como lo fue en su momento la expansión del huachicol y políticos que querían, pues, de alguna manera erradicarlo, pero poco a poco se fueron como metiendo a este discurso del dinero, de mover pipas de gasolina, y pues es una propuesta para que el espectador vaya a divertirse y a entender que por muy figuras de poder, muy políticos de cualquier partido o muy criminales, pues son humanos. Opereta Básica se ha presentado aquí en Pachuca, en Tulancingo, en la universidad, y vamos a empezar una pequeña temporada después de julio, ya con los dos actos escénicos, porque solo hemos presentado el primer acto. Es una estructura de opereta, entonces tenemos la combinación del corrido bélico junto con, pues, lo que es la ópera del bel canto, y pues se ha añadido el género de el cardenche, ¿no? con la idea de conectar con el público en un espectáculo, pues, nuevo. Está dedicado a jóvenes que les gustan los corridos y que casi no ven teatro.
0: La Orquesta Sinfónica de la Máxima Casa de Estudios informó cambios en el programa Luz Danzante debido a que la participación de la violonchelista Bárbara Piotrowska, prevista para este 22 de mayo, será reprogramada por causas de fuerza mayor. Pese a ello, la máxima embajadora cultural aseguró que el concierto continuará con una velada preparada por el director artístico, el maestro Vicente Martínez Alpuente, y por supuesto los músicos de la orquesta. Esta noche en Sinapsis, la doctora Karina Isabel Casco Gallardo nos habla sobre terapias que suman.

0: Las terapias complementarias, como yoga, meditación, acupuntura, masajes, herbolaria o aromaterapia, son cada vez más utilizadas como apoyo para mejorar la salud y el bienestar. No sustituyen la medicina tradicional, pero sí ofrecen beneficios importantes. Ayudan a reducir el estrés, relajar la mente, aliviar dolores crónicos, mejorar el sueño, favorecer la respiración y aportar equilibrio emocional. Muchas personas encuentran en ellas un espacio personal para conectar consigo mismas, recuperar energía y sentirse más tranquilas. Sin embargo, es fundamental utilizarlas de manera informada y responsable. Algunas plantas medicinales pueden interferir con medicamentos y no todas las técnicas son adecuadas para las personas o enfermedades. Por eso, lo ideal es siempre consultar al personal de salud antes de incorporarlas. También es importante aclarar un mito común. Estas terapias no curan solas las enfermedades graves, sino que funcionan mejor como complemento. Al integrarse con hábitos saludables como una alimentación balanceada, ejercicio y apoyo emocional, se convierten en aliadas que refuerzan el bienestar integral. En lugar de verlas como un reemplazo, lo valioso es reconocerlas como un recurso que suma calidad de vida y empodera a las personas para ser protagonistas de su propio cuidado. Gracias por tu atención. Hasta la próxima.
1: Este día se conmemora el Día del Psicólogo y la Psicóloga. Por ello me da mucho gusto saludar esta noche a Ana Karen Noguera López, quien es maestra en evaluación e intervención neuropsicológica. Bienvenida a este espacio, Karen.
2: Muchas gracias. Gracias por la invitación. Buenas noches a todo tu auditorio.
1: Bueno, pues en este contexto yo creo que es importante que hablemos, pues que vemos ya que la ansiedad, la depresión y el estrés cada vez son más presentes, incluso en jóvenes y menores de edad. ¿Qué es lo que está pasando, Karen? ¿Cómo es que la sociedad pues está entendiendo la salud mental como un tema que se vuelve urgente?
2: Es importante el tema que tú tocas. Sabes, en la actualidad vivimos en una sociedad que nos exige inmediatez, nos exige rapidez, y eso también hace que estemos desconectados emocionalmente, ya que muchas personas están conectados más de manera digital que de manera emocional. A partir de la pandemia se vinieron muchos picos de personas donde de manera emocional sobrepasaba. Entonces esto vino a afectar sus diferentes contextos.
1: Creo que también en este sentido es importante que entendamos esta modificación de contextos, pues muchas personas todavía creen que ir al psicólogo es solo para casos graves. ¿Cómo podemos romper ese prejuicio y entender la terapia como una herramienta preventiva y de autocuidado?
2: Exactamente, así como vamos al médico a atender nuestras enfermedades físicas, también es importante acudir al psicólogo. Ir a terapia no está mal. Esto nos da herramientas para poder manejar nuestras emociones, para poder responder de manera asertiva y, claro, con responsabilidad. Así que no está mal ir a terapia.
1: También creo que es importante que hablemos de las señales silenciosas, Karen. Señales silenciosas cotidianas que podrían indicarnos cuando una persona necesita de ayuda profesional, aunque aparentemente podemos decir que todo, entre comillas, está bien.
2: Exactamente. Algunas de las señales silenciosas pueden ser irritabilidad, cansancio, a veces el disfrute de las cosas por las que nos gustaban van mermando de manera paulatina. Entonces, cuando estos síntomas aparecen, es importante pedir ayuda, ya que aunque la persona aparentemente, como tú lo decías, se ve bien o se siente bien, es importante acudir con un terapeuta.
1: Y más en eso que comentábamos, ¿no? En este mundo en el cual nos sobreexigimos, creo que también es fundamental. Otro de los puntos que me gustaría que platicáramos esta noche, Karen, pues en redes sociales muchas veces escuchamos constantemente frases como es que me dio ansiedad o estoy deprimido, pero existe riesgo de trivializar los trastornos mentales y cómo diferenciar entre las emociones normales y un problema que ya requiere atención.
2: Exactamente, trivializarlo es de cuidado, por lo que implica hablar con responsabilidad. Claro, en todos los momentos nosotros sentimos ansiedad o angustia o tristeza, es parte de la vida, ¿no? Pero cuando estos factores sobrepasan e impactan nuestros contextos, es ahí donde debemos acudir a pedir ayuda.
1: Y también me gustaría que platicáramos lo que hace unos instantes nos decías, ¿no? Que después de la pandemia, este ritmo tan acelerado de la vida, los problemas económicos, la presión laboral, ¿cuáles son hoy los principales motivos por los que las personas buscan terapia psicológica?
2: Los principales motivos actualmente son relaciones interpersonales, estrés, agotamiento laboral, también relaciones de pareja, cansancio emocional. Justamente estos factores han ayudado también a visibilizar la salud mental, pero también es importante reconocer el otro lado de la moneda. Cuando las personas reconocen que necesitan ayuda antes de evitar una crisis emocional.
1: Creo que además hay que decirlo, es de valientes, ¿no? Saber en qué momento ya es necesario. Para quienes nos están viendo y quizá atraviesan un momento complicado emocionalmente, ¿qué hábitos o acciones simples pueden ayudar a cuidar la salud mental día a día? ¿Y cuándo definitivamente ya es momento de pedir ayuda, Karen?
2: Uno de los síntomas importantes es irritabilidad, también cansancio constante. Cuando nos alejamos de nuestras relaciones sociales, es importante también ahí tomar nota de que algo está pasando con nosotros. Entonces, pedir ayuda es importante hacerlo porque nuestras emociones nos están sobrepasando. Es ahí donde podemos recurrir a un terapeuta especializado para que nos dé herramientas a nosotros y también a nuestra red de apoyo, que es importante tenerla.
1: Y creo que también es fundamental que entre red de apoyo y entre profesionales justo acudamos a quienes tienen el conocimiento. ¿Por qué? Porque te he de decir que yo sé de algunos casos que de repente ya le preguntan a la inteligencia artificial, hoy me siento así, y con eso pensamos que podemos ya sustituir una terapia, sustituir la asistencia profesional. Finalmente me gustaría que nos compartieras, Karen, pues un mensaje para que dejemos muy claro esta parte, es desestigmatizar la salud mental. Todos lo necesitamos en algún momento de nuestra vida.
2: Exactamente, todo lo necesitamos, necesitamos acudir a pedir ayuda. Si tú recurres con un especialista, estás bien, lo estás haciendo bien y estás dando el primer paso, y el primer paso siempre es el más importante.
1: Pues ya lo escucharon, el primer paso siempre va a ser importante y sobre todo hacerlo de forma responsable, de forma pues acompañados de un profesional. Muchísimas gracias por estar con nosotros, Karen, y pues por supuesto, felicidad.
2: Muchas gracias, buenas noches.
1: Y bueno, les invitamos también para que puedan acudir a diferentes jornadas que ofrece la Universidad Autónoma del Estado de Hidalgo de apoyo psicológico, y también puedan hacerlo a través de otros medios. Mientras tanto, es momento de hacer una pausa en este espacio de noticias. Regresamos en unos instantes con más información a través del Sistema Universitario de Medios Autónomos.
3: Te compartimos la situación que guarda el bosque del Iloche después de la presencia del gusano descortezador.
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11: Son las 9:29.

0: hay recuperación de espacios públicos en el pueblo mágico de Real del Monte, lo tenemos para ti.
1: Gracias por continuar con nosotros en Suma Noticias, emisión nocturna a través de la radio y televisión pública con autonomía universitaria. La Secretaría de Educación Pública abrió el debate sobre regular el uso de celulares en las escuelas ante preocupaciones por el aprendizaje, la concentración y la salud mental de los estudiantes. Algunos consideran que los dispositivos son una herramienta educativa, pero otros aseguran que generan distracciones dentro del aula. Ante este panorama surge la duda: ¿los celulares deben ser una herramienta educativa o una distracción fuera de las aulas?
2: Yo creo que lo que se tiene que hacer es tener un control. De alguna manera, los maestros tendrían que tener filtros para que los alumnos que acudan a las escuelas con dispositivos, pues tengan de alguna manera un espacio donde resguardarlos en lo que realizan sus actividades escolares, y ya posteriormente en la hora del recreo, del receso, pudieran hacer uso de ellos por cualquier llamada de emergencia o algo así.
3: Principalmente si se usa es para fines educativos. Sin embargo, pues estos dispositivos deben de tener controles parentales, ¿no? Para no accesar a otros espacios, otros lugares, y que puedan exponer a las infancias en determinado momento, ¿no? Y también que los dispositivos hoy en día también son un elemento distractor.
4: Sí, es una distracción para ellos. Si has hecho al niño responsable, siento que lo va a ocupar para lo que es verdaderamente una necesidad. Pero si no tienen esa responsabilidad, no lo van a hacer. Y va a ser en cierta forma distracción para ellos.
5: ¿Hasta qué edad usted considera que sería recomendable o si deberían estar estos dispositivos dentro de las aulas? ¿Cree que deben?
2: Pues yo creo que siendo conscientes tendríamos que hablar, yo creo que de los jóvenes sería a partir de la preparatoria, ¿no?
4: No considero edad, que así pueda tener 15 años y el niño es irresponsable, lo va a sacar y lo va a usar en otras, quizás no en malo, ¿no? Sino para sus juegos, sus...
1: En la cuna del fútbol Real del Monte, el presidente municipal Edmundo Méndez indicó a los micrófonos de Suma Noticias las condiciones que guardan los espacios deportivos del pueblo mágico.
6: Sí, mira, vamos ahorita a checar con obras públicas para ver cómo podemos rehabilitar algunas canchas, pintarlas y todo eso. Ya lo hemos hecho con algunas en el transcurso de la administración. Ahorita nos vimos favorecidos con el programa de la doctora Claudia Sheinbaum, que es Mundial Social. Tenemos dos canchas que ya están en construcción, una al 99%, la otra cercana al 80%, y bueno, pues esperamos que en estos días ya podamos inaugurarlas y posiblemente sean sedes de algún torneo universitario que podamos tener aquí. Mira, habilitados uno, que es el campo del San Francisco, y algunos otros que están en un tema de improvisación, son para algunos particulares. Tenemos campo en Santa Rosalía, tenemos campo en la comunidad de San Pedro, dos en la cabecera, no están al 100% en sus de sus características que deberían estar, pero sin embargo están funcionales. Pues mira, ahorita estamos metiendo un proyecto a ver si Obras Públicas del Estado no lo valida bien, y pues parece ser que es una inversión cercana a los 12, 13 millones de pesos para rehabilitar parte del campo de San Francisco, que es comunidad deportiva.
1: Desde la semana pasada, el Ayuntamiento de Mineral del Monte activó la primera jornada de reforestación comunitaria en el bosque del Hiloche. Este espacio natural ha sido severamente afectado por el gusano descortezador, una plaga que ataca directamente a los yamel. Pero, ¿cuántos árboles han sido dañados por este insecto y cuántos ejemplares serán plantados para recuperar el ecosistema? Es el alcalde Edmundo Méndez.
6: Entonces, estamos haciendo el saneamiento. Desgraciadamente tenemos que derribar muchísimos árboles, pero el fin de semana pasado tuvimos a bien hacer una faena en una campaña de reforestación. Fue una previa, porque sabemos que las verdaderas reforestaciones se tienen que dar entre junio y julio. Entonces ahorita, para hacer la experimentación y para hacer todo lo que conlleva, aprovechando los climas atípicos de aquí del Real, que ahora nos está lloviendo en el mes de mayo, pues dijimos vamos a sembrar algunos árboles para ver cómo dan en lo que terminamos el saneamiento. Entonces invitamos a la ciudadanía, tuvimos buen aforo, sembramos cerca de 2,000 árboles, ahorita se vienen muchísimos más en junio y julio.
7: ¿Cuántos árboles fueron los que están infectados por el gusano descortezador?
6: Híjole, mira, tenemos el parque del el bosque de Hiloche, la reserva estatal son 99.8 hectáreas de bosque. Desgraciadamente, casi el 100% está infectado. Algunos árboles ya están muertos, ya están secos, y el otro pues está siendo infectado. Entonces, ahorita empezamos con una primera etapa, son 30 hectáreas los que estamos saneando, y bueno, pues terminamos de esa y vamos a darle continuidad con las demás.
1: El gobernador Julio Menchaca habló acerca del Tusobús y su funcionamiento, en donde explicó que las viejas unidades están a disposición de los dueños y recordó que estas no pertenecen al gobierno estatal.
8: El presupuesto ya destinado alrededor de 100 millones de pesos, 97 pues, para poder estar trabajando en la modernización de todas las estaciones. Primero fue el poder tener espacios seguros para su circulación, tener los 80 autobuses, las 140 unidades y posteriormente o al mismo tiempo estar trabajando en la rehabilitación de las estaciones. Están a la disposición de sus propietarios. No es propietario el gobierno del estado de las unidades. Entonces van a estar a su disposición y nosotros ya estaremos trabajando, y además directamente el gobierno del estado, sin la participación de particulares.
1: El mandatario hidalguense se posicionó respecto al proyecto de polo de desarrollo del bienestar ubicado en el municipio de Zapotlán. Señaló que ya hay desarrolladores interesados y además una empresa de logística invertirá alrededor de 100 millones de dólares en esta zona.
8: Ya hay interesados que ya tienen la disposición de comprar el terreno, ya el cheque, nos dicen ya pueden depositarlo al fideicomiso, en el caso de la farmacéutica de 70 millones de dólares, y esto va a ser todo un conjunto de acciones para aprovechar este espacio, y sobre todo la disposición de la presidenta, porque no solamente es un nombre como polo de bienestar, sino es la serie de estímulos fiscales y de apoyo del gobierno federal para que sea mucho más atractivo para instalarse. Tenemos muy buenas noticias con la ampliación de Mercado Libre, otras empresas de primer mundo, de primer nivel de logística, ya están prospectando en el estado de Hidalgo. Entonces vienen meses de mucha actividad en la actividad económica, como en todos los sectores.
1: Cambiemos de tema. Los ajolotes tienen características muy particulares, pues carecen de párpados y presentan pulmones y branquias. Además, tienen una boca de gran capacidad y dientes diminutos. Es una especie que puede regenerar partes de su cuerpo en Pachuca. Néstor Luis García, director del ajolotario Mizquitli Xolotl, habló de los riesgos que enfrentan los ajolotes en su vida silvestre.
9: El primero es la pérdida del hábitat, gracias a nosotros, la contaminación, la introducción de especies invasoras, la extracción ilegal como mascotas y el cambio climático que les afecta a ellos. Son muy sensibles también a este cambio climático que también ha sido generado por nosotros.
10: Es decir, la temperatura del agua y la contaminación son factores fuertes para que ellos estén en peligro.
9: Así es, son factores claves, entonces no toleran cantidades de contaminantes aún mínimas dentro del agua y lo que es el caso del cambio, el calentamiento climático, influye también en la reproducción, influye también en su desarrollo, en su alimentación. Entonces, todo eso genera problemas también inmunitarios en los anfibios, y entonces comienzan a enfermarse y también hay bajas en algunas especies también.
1: En el marco del Día Naranja, el derecho al cuidado y al autocuidado cobra relevancia como parte del bienestar y la igualdad, especialmente para las mujeres, quienes históricamente han asumido la mayor carga de estas tareas. ¿Pero realmente sabemos qué significa el cuidado y por qué también es considerado un derecho humano? Escuchemos lo que opina la ciudadanía.
11: Pues que es muy importante, ya que muchas veces las mujeres son consideradas como las cuidadoras en el hogar o en el caso de la familia, y pues muchas veces he escuchado y también he podido vivir con familiares cercanos, pues que se les carga la mano en el cuidado de ciertos familiares. Muchas veces pues el resto de los miembros de la familia pues no quieren asumir esa responsabilidad.
12: Lo vi desde pequeña en el aspecto de que si alguien se enfermaba o en el aspecto de que necesitaba ayuda o que había un tema de la casa, siempre se hacían cargo las mujeres y se hacía como que esa crianza de crecer con el aspecto de que tenemos que cuidar a otras personas.
13: Más en el caso de nosotras como madres, se nos exige mucho cumplir nuestro rol en casa y la forma en la que podrían incluirse el sexo masculino es en aportar al hogar de la misma forma que se aporta a su vida cotidiana laboral. Nosotras como mujeres tenemos que prácticamente dividirnos en dos partes para cumplir como nuestro rol de madres e hijas y nuestro rol de trabajadores.
1: Esta noche el Estadio Hidalgo es sede del Final Four de la Copa de Campeonas de la CONCACAF Femenil. América hizo la tarea y le pegó 4-1 al actual campeón del fútbol femenil en Estados Unidos, Gotham FC. En estos momentos, Pachuca mide fuerzas ante el Spirit de Washington en busca del segundo boleto a la gran final el próximo sábado, que otorga el boleto al Super Mundial de Clubes Femenil 2028. La presidenta Claudia Sheinbaum presentó un nuevo sistema de ordenamiento para la producción y comercialización del maíz blanco con el objetivo de garantizar precios justos para los productores y dar estabilidad al campo mexicano. El esquema contempla contratos anticipados y una plataforma digital. La Universidad Autónoma del Estado de Hidalgo expresó su solidaridad con Al-Muatasem Bela Al-Equidad Flores, quien es egresado de la institución integrante de la flotilla global Sumud. La máxima casa de estudios pidió garantizar su integridad, comunicación con su familia y asistencia consular, además de exigir su pronta liberación, mientras aseguró que se mantendrá atenta a la información oficial del caso. Y antes de despedirnos, actualizaciones importantes. Después de que la presidenta diera a conocer este nuevo esquema del maíz y el precio justo, pues productores de Sinaloa, sobre todo, se manifestaron en Paseo de la Reforma. Ya la Secretaría de Gobernación dio un posicionamiento, dijo que está bien que se manifiesten, pero que sea a través de los canales adecuados. Y en actualización de lo acontecido esta tarde-noche en el Boulevard Minero, la CEMOT ya dio a conocer su posicionamiento. Dijo poco y nada. Dijo que sí hubo un accidente, que desafortunadamente hay una persona que perdió la vida, que harán las investigaciones correspondientes. Algo que ya sabíamos, algo que se supo desde el primer momento. En fin, ahora esperar cómo se desarrollan estas investigaciones. Por supuesto, el abrazo solidario desde este espacio a los familiares que se encuentran pendientes de la salud de sus seres queridos que viajaban en esta combi. Y también el abrazo solidario y nuestro pésame a la persona que perdió la vida. Bien, ha sido momento de despedirnos. Los invito para que nos encontremos mañana a las 3 de la tarde en Suma Noticias.

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11: Son las 9:46.

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7: Temperatura 21 grados centígrados.
8: Son las 10 con 2 minutos.
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11: Hola, hola, ¿qué tal? Muy buenos días a ti que me escuchas de camino a la uni o al trabajo. Y muy buenas noches a ti que me escuchas en la repetición. Yo espero que estén muy bien, espero que hayan iniciado su semana con la mejor actitud posible. Y bueno, el día de hoy vamos a hablar sobre un tema bastante importante, pero no sin antes déjenme presentarme, que yo estoy segura que ya me conocen, yo estoy segura que ya ubican esa vocecita chillona por ahí. Pero bueno, yo soy Jan Carmona y estás escuchando En Sintonía, una producción de Suma Radio Pachuca. Y tal y como les había mencionado, el día de hoy vamos a hablar sobre diversas temáticas que sin duda alguna nos llaman la atención. Primeramente tenemos esto de la era de la fatiga de contenido. Vamos a abordar muchas cosas sobre cómo actualmente las redes sociales nos están desgastando a nosotros. Que sí, crecimos con la tecnología, pero ya también nos están desgastando. Además de escuchar muy buenas canciones que, como siempre, intento que sean de su agrado. Y finalmente tenemos nuestra sección en donde vamos a hablar sobre la situación que está enfrentando en la zona turística. Bueno, no. Zona que no queremos que sea turística, del Mahahual. Esta situación ambientalista que sin duda alguna todos tenemos que prestar atención. Así que, ¿qué les parece si comenzamos?
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11: El día de hoy vamos a hablar sobre un tema bastante interesante, porque vaya, la generación Z, que es la nuestra, sin duda alguna creció con la tecnología desde siempre. O sea, a nosotros nos dicen que crecimos y nacimos con el teléfono en las manos. Y creo que sí. La verdad es que sí. En lo personal, yo tuve mi primer teléfono como a los 12 años. Entonces, pues sí, desde los 12 años yo estoy muy conectada en eso. Pero bueno, dejando de lado esto que ya todos sabemos... el día de hoy vamos a hablar sobre esta temática que es la era de la fatiga de contenido. Porque si bien somos un mundo súper mega conectado, vaya que actualmente, si no se han dado cuenta, posiblemente sí, porque creo que todos lo estamos viviendo, pero no somos conscientes aún, estamos completamente fatigados de esta tecnología y principalmente de la sobreestimulación que hay en las redes sociales, ¿no? el contenido ya es muy repetitivo, ya vemos lo mismo en diferentes formatos. Yo me acuerdo que antes, cuando apenas empezaban como que las redes sociales, o bueno, por lo menos en nuestra generación, me acuerdo que teníamos una red social para cada cosa. Por ejemplo, Instagram sin duda alguna era para fotos. O sea, ahí solamente compartíamos las fotos de cómo era nuestra vida cotidiana. En Facebook sí compartíamos fotos también, pero era como que más familiar, ¿saben? O sea, yo no sé ustedes, pero por lo menos yo siempre tuve mi Facebook como principalmente para mi familia. Es decir, todo lo que yo quería que viera mi familia, ahí lo compartía. Lo que no quería que viera mi familia, lo compartía en Instagram. También teníamos lo que ahora es X, pero pues anteriormente era Twitter, que ahí era simplemente como para entrar en discusión, decíamos nosotros. Ahí siempre nos estábamos peleando. En ese entonces estaba muy de moda todo esto de que convertían las historias de los libros a películas. Y ahí siempre teníamos nuestros debates de si nos había gustado tal actuación, si nos había gustado el cast, si habían cambiado ciertas cosas de la historia del libro. Muy interesante todo, la verdad. Ahí me di cuenta que el debate era para mí. Ay, yo no sé ustedes cómo lo vivieron, me platicarán por ahí. Y quisiera saberlo también porque pues yo solo les hablo desde mi experiencia y desde la experiencia que tengo de mis primos o de mis conocidos, ¿no? Pero ustedes también pueden variarle. El punto aquí es que actualmente las redes sociales ya tienen las mismas funciones de todos. O sea, simplemente lo único que cambia es si acaso el logotipo que tienen, el color que tienen y ya está. Ya en todas podemos compartir fotos, ya en todas podemos mandar mensajes, ya en todas las redes sociales podemos enterarnos de cualquier cosa. Y creo que eso es lo que nos ha fatigado a nosotros. Es decir, estamos tan repletos de contenido que ya ni siquiera sabemos para dónde voltear o ya lo llamamos, ¿cómo decirlo? Como este ruido, ¿no? O sea, tenemos este ruido visual en todos lados, que si la misma canción del TikTok de 2020 se volvió a poner de moda ahorita, que si el mismo bailecito pero le cambiaron otro paso, muchísimas, muchísimas cosas así. Y es que esta comenzó desde el 2023 aproximadamente hasta actualmente 2026. Y es lo que me decía, que la gente se está cansando de consumir este contenido infinito, que es súper repetitivo y que más que buscar ya lo que antes era lo viral o que estaba en tendencia, actualmente estamos buscando experiencias digitales más humanas. Es decir, que no se vea que todo está fríamente calculado, que no se vea que todo está planeado por que tienen que vender cosas, ¿no? Yo me acuerdo que, bueno, no me acuerdo, es algo que se vive actualmente, que luego estás viendo un TikTok de la nada y de la nada aparecen con su anuncio y todos en los comentarios ponen de que, ay, me acabo de comer un anuncio. Y eso creo que es algo de las cosas que ya también no disfrutamos de TikTok, ¿no? O sea, me acuerdo que en pandemia, sin duda alguna, esta aplicación se volvió muy, muy viral por el hecho de que era una forma de olvidarnos de la realidad que estábamos pasando en ese momento, ¿no? Que estábamos todos encerrados y era como que la forma de conectar con demás personas. Era nuestra forma de socializar, aparte de las clases en línea que yo no sé ustedes, pero yo las odié. Me gustaba mucho porque tenía mejor organización, la verdad, pero yo odié las clases en línea por el hecho de que no me podía concentrar. Ahí me di cuenta que no tenía concentración en absolutamente nada. Pero, justo, ¿no? El TikTok antes era nuestra forma de distraernos y ahora es como, entramos a TikTok y lo primero que vemos es un anuncio. Después scrolleamos por ahí y nos vuelven a salir como 800 anuncios y eso es lo que ya no nos gusta, ¿saben? O sea, no solo en la cuestión del marketing, sino en la cuestión de que ya todo parece perfecto. O sea, ya todo es de que, ay, tengo 20 años y me mudé a Japón. Y eso como para unas realidades, pues es como algo que solo aspirábamos sí en un futuro, ¿no? Ya ahora está esta comparación constante y eso no está chido. La verdad es que, como decía, nosotros entramos si acaso a las redes sociales para distraernos, para alejarnos un poquito del estrés del día a día y ahora solo nos comparamos más, ya nos cansamos más, luego ya ni siquiera estamos viendo el contenido, simplemente estamos scrolleando por ahí, o sea, ya nada más estamos ahí viendo qué video sigue, o luego me ha pasado muchas veces que estoy viendo un video y de repente me acuerdo que estoy viendo el video, ¿saben? Es como, no, ni siquiera le puse atención, Y es que esto se debe principalmente a los algoritmos, ¿no? De que priorizan mucho la cantidad sobre la calidad. Y actualmente lo que estamos buscando es como apartarnos de toda esa superficialidad y a ver contenidos más humanos. ¿Por qué se hacen siempre virales las bromas o las cosas que llegan a pasar, los pequeños accidentes? Pues porque son completamente naturales, porque no son planeados. Y eso es lo que nos llama la atención. Además de que actualmente se busca crear estas comunidades, ¿no? Como que ya no estamos diciendo que ya nos cansamos de estar conectados porque es algo en lo que siempre vamos a estar. Sin embargo, buscamos formas de conectarnos más allá de una pantalla, ¿saben? Han crecido muchas comunidades digitales, como lo son lo que es el journaling, que esto básicamente es... me gusta mucho porque siempre decían que esta era la actividad favorita de las morras de los plumones, porque en eso consiste, en agarrar una libretita y decorarla a tu gusto, y la puedes usar como un diario personal, la puedes usar simplemente para guardar... Por ejemplo, ahorita se puso muy de moda el junk journal, que es básicamente hacer collage con la basura que tú llegas a usar en tu día a día. Es decir, si fuiste a una cafetería, vas a guardar el ticket de esa cafetería y lo vas a pegar ahí mismo, ¿no? Que si vas a agarrar también la etiqueta que te dan luego en los cafés, también la vas a pegar, y si llegas a tomar alguna foto, la vas a imprimir y la vas a pegar ahí mismo. Y eso es algo que se ha vuelto también, bueno, se ha puesto muy de moda y que es hasta incluso bueno, ¿saben? Porque si bien graban el proceso en cómo decoran todas estas páginas, la verdad es que crean este hábito de justo, ¿no? O sea, plasmar lo que estás viviendo en tu día a día en un papel, y ya no solo el grabar el famoso vlog, ¿no? Que, oigan, a mí me gustan mucho los vlogs, no lo voy a mentir, pero también es una alternativa, ¿no? Para aquellas personas a las que como que no les gusta estar tan conectados, es una muy buena alternativa. Por ejemplo, otra de las comunidades que ha crecido es tener los famosos amigos por correspondencia, y eso... Si les soy muy sincera, me agrada bastante y me gusta demasiado, porque recuerdo que también en pandemia llegué a conocer algunas aplicaciones que eran esto, ¿no? Como que intentaban darte la experiencia de tener a tus amigos por correspondencia, y me acuerdo que si bien era un mensaje, el mensaje tardaba un poco en llegar, ¿saben? Es decir, dependiendo de la distancia, se tardaban tales horas, tantos días y demás. Y era muy lindo, pero no era lo mismo. Y actualmente sí ya se están usando de nuevo las cartas. Ya se está usando esto de que escriben la carta en papel, la mandan y les mandan regalitos, que sí dulces, que sí pulseritas, cosas por el estilo. Y también se me hace algo muy lindo. Y bueno, además de que están creciendo estas comunidades, también ya nos estamos cambiando a otras redes sociales. Por ejemplo... actualmente se utiliza también mucho, bueno, volvió a tener su boom, lo que es Reddit, Discord y, si no mal recuerdo, Patreon, que esto es más como para comunidades que se dedican al arte digital, porque pues ahí como que conectamos más, ¿saben? Ahí podemos llegar con nuestras comisiones y pedirles, quiero que me dibujes esto, y todo se hace muy lindo, ¿no? Entonces, vaya... Sin duda alguna, que estar conectados es algo bueno, pero como todo, tiene sus desventajas. Y el hecho de que actualmente nos estemos cansando de eso, no quiere decir que el internet se va a terminar, porque, seamos sinceros, el internet nunca se va a terminar. Tenemos una huella digital bastante amplia y que no vamos a poder borrar jamás. Pero eso nos hace reflexionar sobre cómo queremos seguir viviendo nuestras vidas. Si las queremos seguir viviendo a través de redes sociales, a través de una pantalla, o si vamos a comenzar a vivir en lo que está pasando actualmente y con las personas que están a nuestro alrededor, y no solo con las que estamos conectadas. Pero bueno, tú dime, ¿tú qué piensas al respecto? ¿Qué opinas? ¿Piensas que está bien esto de que regresemos como a lo análogo, por así decirlo? ¿O personalmente tú prefieres seguir súper conectado a todo esto? Cuéntanos qué opinas.

dejando de lado todo este tema de que estamos súper conectados actualmente y de que queremos ya como escapar de eso, irónicamente, ¿qué les parece si escuchamos la primera canción? Que es una canción que me gusta mucho, creo que es bastante ad hoc para iniciar de mejor forma el día. Así que escuchemos Bittersweet Symphony de The Verve. Esta canción que sin duda alguna aquí nos gusta demasiado y pues espero que la disfruten.

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5: Son las 10 con 22 minutos.
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8: Hola, hola, ¿qué tal? Estamos de regreso. Espero que hayan disfrutado muchísimo esta canción. A mí me gusta demasiado desde que inicia, desde que escucho ese primer violín, me parece. Desde ahí yo ya sé que voy a tener un gran día. A mí me encanta eso y yo espero que ustedes la hayan disfrutado. Pero les recuerdo que nos encontramos en Sintonía, una producción de Suma Radio Pachuca, y nos pueden escribir en nuestras redes sociales. Nos encuentran en Facebook como Radio UAH Pachuca 99.7, en Instagram como arroba Radio UAH Pachuca, y nos pueden también escribir a través del WhatsApp, que es el 771-142-6712. Además de que también, si nos quieren opinar cosas al respecto, nos pueden encontrar en X como Radio UAH Pachuca 99.7.
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8: Ahora, en Zona Cero, vamos a hablar de algo que sin duda alguna ha estado en tendencia en los últimos días. Y es sobre la situación que está pasando en Mahahual. Esta situación que sin duda estamos intentando evitar que pase, ya que sabemos que nuestro país es un lugar mega diverso, tiene muchísimas cosas naturales que en otros países no vamos a poder encontrar, y es muy triste que bajo el lema del progreso se destruyan muchas de estas áreas naturales. Y es que, a ver, yo sé que a lo mejor y ya con el nombre saben de qué estoy hablando, pero para quien no lo sepa, Mahahual es un pueblo costero del sur de Quintana Roo, cerca de Bacalar y de Chetumal. Este lugar está lleno de arrecifes y de manglares, los cuales son muy importantes para el ecosistema de la región. Sin embargo, la empresa Royal Caribbean quiere construir un enorme parque turístico, algo así como, lo que se ha dado mucho de ese lado de nuestro país, que son parques acuáticos, hoteles, muchas atracciones turísticas que, más que ir para nosotros los mexicanos, van para el público internacional, ¿no? Que vaya, eso no es un problema, ayudan al turismo. Sin embargo, el problema aquí y la polémica que ha ido es que se va a destruir esta zona ecológica que, les digo, mantiene muchos arrecifes importantes y muchos manglares que también son importantes para la fauna y la flora de esa región. Entonces, se han hecho muchas peticiones en muchas páginas para que firmemos en contra de todo esto. Y si bien ya la empresa de Royal Caribbean ya se pronunció al respecto y dijo que se va a seguir la construcción, pero bajo las normas de ambientalistas y demás, pues lamentablemente todos sabemos que eso no es como que del todo cierto, ¿no? Siempre logran salirse con la suya. Y sin duda alguna, esta zona no puede destruirse de tal forma. Vamos a que Quintana Roo ha estado pasando por muchas transformaciones, por mucha pérdida de fauna y por este tipo de construcciones, ¿no? Primero tuvimos que el famoso Tren Maya, que, a ver, repito, no es malo. Claro que no es malo, nos ayuda, genera trabajo. Sin embargo, está mal que no se respeten ciertas zonas que son restringidas o que son protegidas. Eso es lo que no está bien. Y lo peor de todo es que cuando uno se los hace saber como pueblo, siempre sea de... No le saben, nosotros lo seguimos a pie de la letra según las normas. Y pues bueno, sabemos que no es así. Hay muchos videos en internet que han circulado sobre cómo no se han respetado estos lugares y eso es lo que no queremos. No queremos más espacios turísticos, no queremos más atracciones turísticas que impliquen el riesgo a perder más ecosistema de nuestro país. Además de que esto está pasando... Esa es la polémica, ¿no?, que ahorita se tiene en cuestión a Quintana Roo. Sin embargo, también dejando de lado pues Quintana Roo, vámonos al otro lado, al norte de México, que también está pasando una situación similar, y es con el tema de Baja California, en cuestión a que también quieren construir por ahí algunas cosillas gubernamentales y también implican el riesgo de perder el hábitat de las ballenas azules. Entonces... ¿yo qué les digo? Volvemos a un... Yo no creo, y siento que hablo por toda mi generación al decir todo esto. Yo no creo que la destrucción de zonas ecológicas de este nivel en México valga la pena por el simple hecho del progreso. Vamos a que se pueden hacer todos este tipo de progresos, pero de otras formas, y siempre y cuando respetando a la naturaleza. Ha pasado muchísimas cosas en todo el país, ha habido muchísimas situaciones de riesgo, de ecocidios, y eso no está bien, sin duda alguna no está bien, y creo que es un buen llamado a las autoridades, ¿no? De decir, si quieren construir zonas turísticas, zonas gubernamentales, es válido por el hecho de que en efecto generan trabajo, generan turismo y generan pues buena inversión económica en nuestro país. Sin embargo, no vale la pena cuando eso va a haber consecuencias naturales de por medio, ¿saben? Entonces, tengo entendido que asociaciones ambientalistas como lo es Greenpeace ya tomaron cartas en el asunto. Sin embargo, solo nos queda esperar y seguir luchando porque esto no pase, porque esto no ocurra, ya que el riesgo que corremos es muy alto y yo no sé a ustedes, pero creo que ya tenemos un Cancún para todo esto, ¿saben? Ya tenemos una zona turística que disfrutan mucho y que creo que solo podemos sobrevivir con una única zona de ese estilo, ¿saben? No hay necesidad de construir más y de hacer más ecocidios. Ya no más, por favor. Así que lo último que yo les quiero decir y que me gustaría que reflexionaran no solo quienes nos escuchan, no solo los de mi generación, sino todo el público en general... es qué tipo de turismo queremos. ¿Queremos uno que implique daños naturales irreversibles no solo a nuestro país, sino al mundo entero? ¿O queremos un turismo más consciente y más amigable con la naturaleza? ¿Ustedes qué opinan?
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8: Siguiendo con esto de tener un poquito de nostalgia... ¿Qué les parece si escuchamos esta canción de 2015, que sin duda alguna nos marcó a toda nuestra generación? Posiblemente con el nombre no me la vayan a ubicar, yo lo sé. Yo tampoco la ubicaba con el nombre hasta que la escuché. Pero vamos con Lush Life, de Sarah Larson. Que la disfruten.

0: hilando con los temas tristes y bueno, también dejando esta reflexión de por medio, lamentablemente ha llegado el momento de despedirme. Espero que hayan llegado con bien a sus destinos y si no, que estén por llegar. Además de que espero que esta conversación haya sido de su agrado. Esto fue En Sintonía, una producción de Sergio Martínez. Yo soy Jan Carmona y nos escuchamos a la próxima. Bye bye.
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12: Son las 10:37.

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4: Son las 10:50.

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3: Temperatura, 21 grados centígrados.
4: Son las 11:05.

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3: Son las 11:23.

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5: Son las 11 con 39 minutos.

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12: Son las 11 con 58 minutos.
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7: Son las 12 con 10 minutos.
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0: Excelente tarde a todo el Sistema Universitario de Medios Autónomos. En radio les saluda Daniela Reynoso al micrófono desde las cabinas de Suma Radio Zimapán. Y en esta ocasión, pues en nuestra conversación totalmente amena e interesante, porque bueno, es algo que tal vez nosotros diario estamos vinculados con este tema de la... un poco de la el futuro de la refrigeración, convivimos, es nuestra cotidianidad, pero tal vez no entendemos bien el proceso y todo el trabajo que viene detrás de ello, y para ello hoy invitamos a la doctora María del Pilar Gutiérrez Amador, doctora y profesora investigadora de la Escuela Superior de APAN, quien nos viene a platicar un poquito más de este tema. Y sin tanto preámbulo, pues, doctora, le doy la bienvenida. Además de, pues, iniciar con esta primera pregunta que me gustaría mucho, pues, primero nos dé como un contexto, ¿no? Sobre estas nanopartículas de óxidos magnéticos que se ven involucradas en la refrigeración eficiente.
1: Bien, buenas tardes. Muchas gracias por la invitación. Y bueno, pues la refrigeración magnética consiste en utilizar sólidos que tienen propiedades magnéticas para extraer calor de los sistemas y por tanto llevar a cabo la refrigeración magnética. Y la refrigeración magnética pues tiene ventajas sobre la refrigeración convencional que se lleva a cabo utilizando gases, ya que estos gases que se utilizan son de efecto invernadero. Y el desarrollo de la refrigeración magnética reside en la creación, la síntesis de nuevos materiales que nos puedan dar una mayor eficiencia en cuanto al enfriamiento y pues que no se, en donde no se utilicen estos gases de efecto invernadero, pues que son, ya conocemos cómo contribuyen estos gases de efecto invernadero al calentamiento global. La refrigeración magnética también involucra el uso de dispositivos que son más sencillos y bueno, pues por tanto ocupan menos volumen, no sería necesario utilizar compresores para la expansión y compresión de los gases que utiliza la refrigeración actual. Entonces, bueno, pues esto de la refrigeración magnética es un campo que tiene un futuro prometedor. Y uno de los grandes retos que involucra, pues, es el desarrollo de materiales que tengan parámetros magnéticos que nos permitan utilizar estos materiales en las actividades que hacemos, las actividades humanas o en la refrigeración que utilizamos los humanos a temperatura ambiente y, pues, con una alta eficiencia. Entonces, bueno, en eso consiste a grandes rasgos la refrigeración magnética. Ahora bien, en el área de la nanotecnología, pues de lo que se trata es de desarrollar nuevos materiales magnéticos, bueno, perdón, nuevos materiales nanoestructurados, es decir, que su estructura esté en el intervalo de los tamaños nanométricos, que esto involucra tamaños de 1 por 10 a la menos 9 metros. Y en este sentido estamos hablando de escalas de pocos átomos o de moléculas. Entonces es una escala verdaderamente pequeña, pero los materiales cuando están estructurados en esta escala presentan novedosas propiedades físicas que los hacen susceptibles de ser aplicados en nuevas tecnologías. Por ejemplo, en este caso muy específico, en la refrigeración magnética.
0: Justamente menciona esta escala que también, bueno, viene mencionada ya textualmente en el diseño de su trabajo y es una escala nanométrica, lo que entiendo que es la clave, digamos, de esto. Y esta forma en la que se conducen o, bueno, se presentan dentro de esta escala, ¿puede decirse que serían esas las propiedades, por así decir, como mágicas que adquieren los óxidos magnéticos cuando se manipulan a ese tamaño tan pequeño?
1: Así es. Cuando, para dar un ejemplo muy sencillo, por ejemplo, si tenemos un trozo de oro que se considera una escala macrométrica, pues por ejemplo un anillo de oro, un lingote de oro o alguno de estos objetos de oro macrométricos, tienen un punto de fusión de 1050 grados Celsius. Sin embargo, cuando está estructurado a escala nanométrica, es decir, se dice que tenemos nanopartículas de oro, y esa escala nanométrica, pues, está considerada entre un nanómetro y 100 nanómetros. Y cuando el oro está estructurado en esa escala, pues presenta, por ejemplo, un punto de fusión de 200 grados Celsius. Entonces, como vemos, la diferencia entre 1050 y 200 grados es bastante alta, solo porque ha sido estructurado en tamaños muy pequeños. Entonces, ejemplos como esos podemos encontrar, pues, en las distintas propiedades de los materiales, como propiedades mecánicas, propiedades eléctricas, propiedades magnéticas, en específico, que hablamos de los óxidos magnéticos. En este caso, nos ayudaría a utilizar menos los gases de efecto invernadero en cuanto haya, digamos, una producción masiva de materiales que sean eficientes para hacer la refrigeración magnética.
0: Me resulta completamente sorprendente porque justamente la diferencia que mencionaba en este ejemplo, pues es una brecha muy grande, muy, muy, muy grande. Con ello, pues retomo lo que ya decía al inicio sobre el efecto de los gases invernadero con el sistema actual de refrigeración que tenemos. Y entonces me surge la duda de si esta tecnología de nanopartículas, pues podrían ser de alguna forma como una tecnología verde, como lo que nos ayuda a reforestar, por decirlo de alguna forma.
1: Claro, pues es el objetivo, digamos, de trabajar en el desarrollo de este tipo de materiales que puedan ser estas tecnologías mucho más accesibles a toda la población.
0: ¿Qué tan cerca estamos de ello? O sea, por ejemplo, podría decirse que a finales de este año podría ya empezar a cambiarse el sistema de los gases para refrigerar por las nanopartículas.
1: Mire, actualmente hay algunas compañías que han desarrollado algunos refrigeradores, por ejemplo, de tipo comercial. Para el caso de los centros comerciales, las tiendas estas que necesitan de refrigerar, por ejemplo, bebidas y alimentos. Uh-huh. Y, bueno, se utilizan, hay algunas compañías que ya comercializan estos dispositivos. Sin embargo, todavía son bastante costosos debido a que, digamos, la producción a gran escala de los materiales magnéticos con ciertos parámetros específicos que deben de cumplir para poderse utilizar en la refrigeración magnética, todavía tecnológicamente no se ha desarrollado la producción a gran escala. Uh-huh. Y también falta mucho en cuanto a mejorar los parámetros de los nuevos materiales Por ejemplo, hay un parámetro que es la capacidad de refrigeración magnética, que nos dicen cuál es la cantidad de calor, digamos, que pueden extraer de un sistema. Y eso está determinado por la naturaleza del material y por la estructura del material. Entonces, digamos que en este sentido, el desarrollo de materiales magnéticos se llaman magnetocalóricos, los que tienen estas aplicaciones para refrigeración magnética. Estos materiales magnetocalóricos en el campo de la nanotecnología, pues es la, digamos, se tiene previsto que el hecho de que puedan presentar nuevas propiedades estructuradas a escala nanométrica, pues nos permitan tener mayor eficiencia de estos materiales y, por supuesto, pues que pueda escalarse su producción, digamos, de manera industrial, para que se hagan los procesos también menos costosos y pues para que los dispositivos, por supuesto, puedan estar al alcance de la mayoría de la población, sin que cueste tanto, ¿no? Uh-huh. Entonces, ese sería, digamos, el objetivo del desarrollo de estos nanomateriales que se llaman con efecto magnetocalórico, que es lo que les confiere las propiedades que pueden ayudar a utilizarlos como refrigerantes magnéticos.
0: Bueno, una disculpa porque, bueno, creo que aquí ya dejé ver mucho la brecha de edad, en donde ya yo estoy queriendo casi casi de inmediato, me lo dicen que existe y ya a los 5 minutos quiero que esté en mis manos, ¿no? Pero me estoy dando cuenta que por lo menos ya hay un avance significativo en este trabajo simplemente por lo que usted nos está comentando, y porque también pues reconozco el trabajo de usted, pues ha llevado algún tiempo para poder desarrollarse y entender pues la magnitud en la que se puede cambiar nuestra forma cotidiana de vivir y de utilizar algunos elementos de nuestra casa. Y por ello, bueno, pues esperemos de verdad que las investigaciones sigan avanzando en este buen ritmo para que pues se pueda descubrir tal vez una forma de encontrar menos costo, menos gasto en la producción, en el empleo de estos sistemas de nanopartículas y si no me equivoco, si entendí bien, los magnetocalóricos también. Doctora, es momento de realizar una breve pausa en este programa, pero sí regresamos con usted para poder continuar y aprender más sobre esta charla que usted nos está compartiendo desde su trabajo de investigación.
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5: Son las 12:24.
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0: Regresamos con la doctora María del Pilar Gutiérrez Amador, doctora investigadora de la Escuela Superior de APAN. Y bueno, nos estaba compartiendo ya sobre las nanopartículas de óxidos magnéticos como el futuro de la refrigeración eficiente en nanotecnología. Ya escuchábamos pues aparte de estos términos grandes, los entendíamos, nos los explicaba de manera sencilla y cotidiana y cómo se aplican pues a nuestra vida. Y sinceramente, bueno, pues es un trabajo bastante interesante el que está realizando la doctora para cambiar, pues no solo un entorno a gran escala, sino nuestro entorno en nuestras vidas cotidianas, en la forma individual, desde nuestras casas. Doctora, también nos gustaría pues saber un poquito de algunos otros proyectos que tiene usted ahorita trabajando actualmente, sí, porque bueno, yo sé que lleva un tiempo esta investigación, pero puede ser que no sea la única que esté usted trabajando.
1: Mire, hay otro proyecto en específico en el que estoy trabajando junto con mis compañeros aquí de la Escuela Superior de APAN, que es también la obtención de nanopartículas, de semiconductores que se llaman fotocatalizadores, que pueden ser aplicados para el tratamiento de aguas residuales en cuanto a que se pueden activar, digamos, con luz solar. Y en este sentido, el desarrollo que tenemos específicamente es la síntesis de nanopartículas de dióxido de titanio. Y este dióxido de titanio, impurificarlo con otros metales de transición, como por ejemplo manganeso, hierro o cobalto. Digamos que el principio de estos fotocatalizadores es que a través de las reacciones químicas que se involucran en este proceso de fotocatálisis, se pueden desechar, no sé si decirlo así, algunos contaminantes del agua, por ejemplo, uh-huh, tintas o colorantes que se utilizan en la industria textil, por ejemplo, que se pueden degradar a través de estas reacciones químicas utilizando como catalizadores estos semiconductores de dióxido de titanio. Y la idea de impurificar estos este dióxido de titanio en específico, pues es, digamos, ampliar la brecha de absorción de energía que recibimos de la radiación solar. El dióxido de titanio, tal cual, sin impurificar, hace este proceso utilizando solo la radiación ultravioleta que proviene del sol. Sin embargo, si nosotros ponemos algún impurificante en la red cristalina del dióxido de titanio, podemos ampliar el espectro de absorción de luz, por ejemplo, hacia el espectro de luz visible que también recibimos del sol, para que pues esta reacción de fotocatálisis tenga una eficiencia más alta. Entonces, bueno, pues en este campo lo que hacemos es realizar la síntesis química de estas nanopartículas a través de diversos métodos químicos y hacer su caracterización. Es decir, la identificación de que efectivamente tenemos ese compuesto, cuál es el grado del impurificante, cómo el impurificante afecta a el intervalo de luz que puede absorber para hacer el proceso de fotocatálisis, cómo afecta también, cuál es la relación entre la microestructura, es decir, el tamaño de los cristales, la distribución del tamaño de los cristales, la forma de los cristales, etcétera. ¿Cómo influyen esas características en el proceso de fotocatálisis o en los parámetros que necesitamos para hacer el proceso de fotocatálisis, en este caso de las nanopartículas de dióxido de titanio?
0: Eso suena también muy interesante, muy, muy productivo realmente para la actualidad de nuestra sociedad ahorita, el poder pues limpiar, a lo que entiendo puede ser el aire, puede ser el agua contaminada, que bueno, mucho, mucho se habla, por ejemplo, en esta zona del Valle del Mezquital que se riega con agua sucia, los sembradíos que después vienen a comercializar la verdura. Entonces creo que sería una excelente opción, un método bastante interesante para los agricultores. Y de ahí viene un poquito, bueno, la duda que tal vez podrían tener pues ya en el ejercicio, en la práctica real, estas personas, tal vez podría ser, ¿cuánto tiempo podría ser que se limpien las aguas tras este proceso de los fotocatalizadores? Y pues mencionando un poco lo que nos mencionaba del dióxido de titanio, este dióxido, o bueno, este material es costoso. Puede ser también como un proceso tal vez de adaptación y más de investigación, como referimos con las nanopartículas para la refrigeración. Costaría mucho el producirlo. ¿Cuánto tiempo pasa para que se limpie el agua?
1: Mire, actualmente se utilizan ya en algunos lugares el dióxido de titanio simplemente, no nanoparticulado, digamos, que llamamos macro material. Se utiliza ya para hacer este proceso de fotocatálisis. Sin embargo, lo que nosotros estamos investigando es la posibilidad de resolver algún problema que tiene este empleo del dióxido de titanio, que es la manera en cómo tenemos que retirar las partículas de dióxido de titanio una vez que las hemos utilizado para hacer el proceso de fotocatálisis.
0: Okay.
1: Porque actualmente lo que se hace es depositar el dióxido de titanio en, por ejemplo, películas, en forma de película, y entonces se introducen las películas, digamos, en los reactores o en los recipientes para hacer la fotocatálisis. Pero por supuesto, pues esto da todavía una eficiencia baja. Entonces, lo que se pretende con las nanopartículas es que estas nanopartículas, debido a que tienen una alta área superficial, pues puedan hacer más eficiente el proceso de fotocatálisis. Y para eso necesitamos introducir, digamos, el polvo tal cual de nanopartículas de dióxido de titanio dentro del reactor o dentro del recipiente donde vamos a hacer la reacción de fotocatálisis. Pero se nos presenta el problema de, bueno, una vez que ya hicimos el proceso, ahora, ¿cómo retiramos el catalizador? Pues una idea que surge es el hecho de que impurificando con un metal de transición que tenga propiedades magnéticas, pues que en cierta concentración de ese impurificante el dióxido de titanio tenga propiedades magnéticas de tal manera que pudiera ser retiradas esas partículas con un imán, por ejemplo. Entonces, pues de esa manera haríamos algo, una fotocatálisis más eficiente. Entonces, actualmente se está empezando a utilizar el dióxido de titanio ya en ciertos procesos de tratamientos de aguas, pero hay todavía pues varias parámetros, digamos, que hay que ir refinando y mejorando para tener procesos más eficientes y menos costosos.
0: Por eso es importante el proceso de la investigación, ¿no? Esa primero se investiga para poder dar un resultado que termine convenciendo tanto a la practicidad como a la funcionalidad para la sociedad en general, o bueno, también para las empresas, ¿no? Porque, bueno, nos movemos en un mundo capitalista. doctora, muchísimas gracias por estos minutos y estas grandes explicaciones que nos han abierto bastante la mente como para poder decir, hay que estudiar más de ello, hay que poner más atención a esto, que pueden ser opciones bastante viables para una mejora de nuestra sociedad, para una mejora ambiental y en sí, pues una mejora drástica para nuestra vida.
1: Si me permite, pues en la Escuela Superior de APAN tenemos la Ingeniería en Nanotecnología, así que pues invito a su audiencia a que se entere un poco más acerca de qué es esta área, esta disciplina tan interesante.
0: Con todo gusto, les invitamos a que entren al micrositio de la Escuela Superior de APAN, estén ahí atentos y bueno, lean un poco más acerca de la oferta educativa que existe. Muchísimas gracias, doctora María del Pilar, por esta entrevista. Agradecemos también a los compañeros que hacen posible esta transmisión a través de las 6 emisoras al aire del Sistema Universitario de Medios Autónomos y también nuestra emisora hermana en Huichapan, que está en su versión de prueba. Al micrófono se despide Daniela Reynoso. Esto fue Interlocución.
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4: Son las 12:38.

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3: Son las 12:50.

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3: Es la 1:03.
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0: Hola, ¿qué tal? Saludo a todos nuestros radioescuchas. Los saludamos desde las cabinas de Suma Radio Huejutla y les damos la bienvenida a quienes nos siguen a través de las emisoras que conforman Suma Radio. Los saluda su anfitrión Oscar Cruz en este su programa Cine y Ciencia en Sintonía, en el cual abordaremos diferentes producciones de cine para discutir los alcances, la fantasía detrás de ellos y la precisión científica de los mismos. Comenzamos.
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0: La película que abordaremos hoy se titula Outbreak, o Estallido, como se llamó en Latinoamérica, del año 1995. La película es dirigida por el cineasta alemán Wolfgang Petersen y protagonizada por Dustin Hoffman, René Russo y Morgan Freeman. La trama gira en torno a un virus mortal llamado Motaba, similar al ébola, que es llevado desde el Congo en África a los Estados Unidos por un mono infectado. El virus se propaga rápidamente en el pueblo de Cedar Creek, en California, y el coronel Sam Daniels, Dustin Hoffman, es un virólogo de los Estados Unidos que es enviado a investigar y debe luchar contra el tiempo para encontrar el origen de la infección. Bien, para poder explorar esta película y analizar los eventos más probables y admisibles, nos acompaña la doctora Nayeli Vadillo, doctora en Ciencias Biomédicas Básicas, que actualmente labora en el Instituto de Ciencias de la Salud de la Universidad Autónoma del Estado de Hidalgo. Nayeli, bienvenida. Un gusto tenerte por aquí con nosotros.
2: Hola, mucho gusto estar aquí y pues muchas gracias por la invitación. Vamos a tener una charla bastante interesante el día de hoy.
0: Muy bien, muchas gracias por acompañarnos, Nayeli. Y bueno, para nuestros radioescuchas, la película inicia cuando un grupo de investigadores llegan a una aldea donde se registra el brote de una nueva infección. Y bueno, uno de los elementos, en este caso llamado Salt, Cuba Gooding Jr., entra en pánico cuando observa todo lo que está ocurriendo aquí en la película. Se quita el traje de bioseguridad y bueno, hasta el momento no hay ningún problema, puesto que el virus no se contagia por aire, pero nos dejan claro que el primer paciente muere en este proceso sin saber qué era lo que ocurría y por lo tanto se desconoce el origen de este virus. En esta parte de la película, esta colonia donde aparece este fenómeno es arrasada por la enfermedad, por este virus, y bueno, en este contexto cuéntanos, Nayeli, ¿te parece que la película narra de forma pues más o menos adecuada el proceso de lo que es un brote infeccioso? ¿O sabemos si esto es factible, que hay de cierto en la naturaleza, si hay este tipo de procesos que ocurren de manera natural?
2: Pues me parece que la película es bastante interesante porque sí encontramos varios conceptos que son bastante atinados y acercados a cómo sucede en la naturaleza, en este caso que es un brote en una aldea. Sin embargo, pues tiene sus dosis de ficción, ¿no? En la generalidad yo diría que es bastante adecuado.
0: Ok, bueno, pues si es factible, bueno, podemos continuar con esta parte de la película platicando que, bueno, en este caso Sam, nuestro protagonista, regresa a Estados Unidos y habla con su amigo, un teniente, que es el teniente Billy Ford, quien le informa que hay allí un problema, pero que este virus está contenido y dado que es un virus que es bastante agresivo, pues se encuentra muy lejano y podrían detectar cualquier dispersión de inmediato. O este es el argumento que tiene, ¿no? Entonces, observamos de manera paralela ahí en la película a un grupo de cazadores que están atrapando a un mono capuchino que es llevado en barco de forma ilegal, llevado desde África, Corea hasta los Estados Unidos. Y bueno, en ese sentido, que es algo muy importante para la película, ¿se han documentado situaciones de este tipo? ¿O se sabe algo bien descrito sobre esta situación?
2: Oh, sí, claro. Precisamente en ese concepto de la globalización, pues la movilización, en este caso de especies, pues es algo pues relativamente habitual, no es legal. Hay algunos permisos especiales que se tienen que solicitar para poder sacar animales de sus hábitats naturales. Sin embargo, el tráfico de animales es algo bastante común y pues muchos de ellos son reservorios, ¿no? De algunas enfermedades que nos podrían alcanzar de alguna forma, ¿no? Nuestro ejemplo más cercano es precisamente el COVID-19, que empezó en China. Precisamente algunas de las sospechas que tenemos es que tuvo alguna relación con animales, ¿no? Entonces, sí es factible, o sea, en especial cuando esta movilización de patógenos puede ser a través de animales que son transportados por tráfico, sí puede pasar.
0: Ok, porque sí es bastante interesante, ¿no? Que en la película nos lo plantean como un evento así bien fortuito, pero realmente, por lo que nos comentas y sabemos, sí es común este tráfico de especies exóticas que pues suele servir como un diseminador ahí para algunas enfermedades, ¿no? Y bueno, ya continuando con esto, en el contexto de la película, pues nos plantean que encuentran ahí una imagen en este laboratorio, clásico laboratorio impresionante, donde nos dan un ejemplo de que causa una enfermedad, como el ébola, pero a diferencia de esta enfermedad, que resulta ser mortal en un lapso de unos 10 días, en la película genera el deceso de los pacientes en un lapso de 5 horas. Entonces, bueno, en este contexto, los militares que se dan cuenta que nuestro protagonista Sam está investigando ahí qué está ocurriendo, pues lo sacan del proyecto para que nadie más sepa nada sobre él, ¿no? Entonces, además, describen que los síntomas de esta infección aparecen en un lapso de 24 horas, eso es sumamente rápido. Entonces, aquí me gustaría saber si es posible que nosotros podamos tener una foto de un virus, o si es posible que los podamos identificar de esta manera.
2: No, o sea, sí los podemos identificar. A la fecha, por ejemplo, existen microscopios que tienen una gran potencia que nos podrían dar una imagen acercada. Sin embargo, o sea, en un laboratorio, como lo muestra en la película, que es un poco más sencillo, pues nunca podríamos tener una imagen así de nítida y así de rápido. O sea, realmente eso sí es parte de la ficción de la película. Con otros patógenos sí podemos verlos a un microscopio normal, bacterias, hongos, esos sí que son posibles, pero en el caso del virus, como lo plantean en la película, sí necesitamos equipo especializado.
0: Ok, sí, porque aparte lo hacen así súper rápido, ¿no? Entonces, quiero pensar que esto no es tan sencillo.
2: Efectivamente, sí, o sea, realmente el simple hecho de poder aislar una muestra lo suficientemente buena para poder observarla y, bueno, someterla a pruebas y posteriormente observarla en este microscopio que les digo que es especial, lo llamamos microscopio electrónico como tal, sí es bastante más complicado. O sea, se debe procesar la muestra, posteriormente se le debe fijar de una manera especial para que el aparato mismo pueda recibirla. O sea, no es tan sencillo como lo muestra la película.
0: Y bueno, en este sentido la película es un tanto antigua, ¿no? Sabemos que es de 1995, pero por ejemplo aquí en la actualidad contamos aquí, por ejemplo, en México con ese tipo de tecnología, o sea, ¿sí está disponible?
2: Oh, sí, sí lo hay. No es como para las cosas del día a día, o sea, entiéndase, no es como que cualquier hospital lo tenga, pero sí hay centros de investigación lo bastante avanzados, lo bastante grandes, que cuentan con este equipo. Entonces sí habría que seguir un procedimiento especial, pero sí contamos con él en México.
0: Muy bien, entonces pues ya sabemos que sí, sí es factible, que sí lo podemos encontrar y que lo podemos hacer aquí en México, ¿no? Entonces, bueno, platicábamos que en la película pues tenemos aquí la aparición de estos cazadores que llevan a este mono, y este mono capuchino de contrabando, es llevado hacia diferentes lugares, hasta un comprador de nombre Henry, que logra ahí vender a este mono en una tienda de mascotas, y es aquí donde todo empieza a complicarse, porque en la tienda de mascotas hay una diseminación del virus, y el dueño de la tienda de mascotas empeora su situación de salud, llega hasta el hospital, y aquí entonces todavía se complica más la situación. Toman unas muestras, aquí vemos que el laboratorista comete al parecer todos los errores posibles, y entonces tiene ahí contacto con la sangre del paciente. La infección parece regarse rápidamente en el hospital, y resulta que, bueno, la esposa de nuestro protagonista llega, se contagia, y bueno, en este sentido, ¿qué tan factible es que este tipo de procesos ocurra, de una contaminación en el personal? O sea, ¿existen protocolos en este sentido dentro de los hospitales? ¿Es muy frecuente el contagio interhospitalario? Y bueno, obviamente, ¿qué tan importante es el factor humano para que esto ocurra?
2: El factor humano en general en los sistemas de salud es fundamental. O sea, como lo hemos visto en otras ocasiones, cómo el personal de salud se desarrolla y actúa a lo largo de estas emergencias como tal, es fundamental. Existen protocolos, realmente todos están muy bien descritos, todos dicen cuál sería el papel de cada personal o cada tipo de personal de salud para que se evite un contagio a este nivel. Sin embargo, volviendo otra vez al COVID-19, justo el desconocimiento del patógeno a veces hace que las cosas se compliquen. Esto hace que a veces los protocolos no es que nos sirvan, pero sí necesitamos de un tiempo de adecuación para ver cuáles son las cosas que podemos evitar. En la película mencionan un poco este problema de que se transmite por aire. Al momento, un virus que sea mortal, que pueda transmitirse por aire, no lo tenemos. No hay ninguno como tal que afecte a los humanos de esa forma. Pero dado el caso de, por ejemplo, que se transmita por las gotas de saliva, a lo mejor por la sangre, justo como mencionas del técnico que lo ha hecho mal, existen también protocolos, ¿no? O sea, hay personas a las que les llega a pasar, pero no es porque actúen mal, sino puede ser un accidente laboral, que también todo nuestro sistema de salud, tanto nacional como internacional, pues tienen protocolos para seguir y proteger a su personal médico y también a los pacientes.
0: Perfecto, sí, eso es súper interesante, ¿no? Porque precisamente por lo que entendemos, a veces es precisamente la parte del personal operativo quien suele cometer estos errores, ¿no? Entonces es bastante interesante, pero bueno, es tiempo de un corte, doctora. Entonces, para nuestros radioescuchas, no se muevan, porque en unos minutos descubriremos todavía más detalles acerca de esta película, Estallido.
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3: Es la 1:19.
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5: Ya estamos de vuelta en su programa Cine y Ciencia en Sintonía. Nos encontramos con la doctora Nayeli Vadillo charlando acerca de la precisión científica de la película Estallido. Antes del corte platicábamos acerca de el virus, cómo es que se puede presentar una infección, un brote epidemiológico, que cómo se puede diseminar y cómo podemos incluso en determinado momento llegar hasta la condición de una diseminación hospitalaria. Y bueno, estos protocolos de seguridad que sirven de contención. Pero bueno, en este sentido la película aborda que la infección sale de control. Entonces llega un momento donde ahora el virus también se transmite por aire y esto genera todavía un nuevo peligro, cambia esta dinámica y es en el momento de la película en el que todos los militares se organizan, empieza un movimiento ahí de contingencia, una cuarentena y bueno, ahí el pánico, ¿no? La histeria colectiva que corre con los toques de queda. Entonces, en este sentido, ¿estos métodos de contención son en realidad efectivos, son útiles o qué estrategias tenemos, por ejemplo, para combatir a la desinformación o a la histeria colectiva que puede ocurrir en estos contextos, doctora?
6: Es súper importante que pensemos que precisamente estos protocolos no tienen otro fin más que proteger a los pacientes, proteger tal cual a la población. O sea, aunque para algunas personas pudiera ser un tanto alarmista o difícil pasar por una cuarentena, realmente es un gran método para poder contener a los patógenos. Esto debido a que precisamente al no tener el paciente contacto con otros, con otros humanos, con otras personas a su alrededor, pues vamos a evitar que el patógeno se disemine. Insisto, es un protocolo que a veces a la población en general le es muy difícil seguir porque el aislamiento no es fácil, pero es una de las formas más efectivas de poder combatir la diseminación de un patógeno.
5: Ok, muy bien. Me parece sumamente interesante el hecho de que tenemos protocolos ya bien estandarizados y aún así ya en más de una ocasión hemos tenido la experiencia de que o no se cumplen de manera efectiva o por ejemplo también ocurre este hecho de que no hacemos caso, ¿no? También, o sea, no es tanto que las autoridades no hagan su labor, sino que también nosotros como público general no seguimos las recomendaciones. Y bueno, en este para continuar con el desarrollo de la película, pues resulta que los militares cuando ya está esta parte caótica de la infección toman un suero que no sabemos de dónde viene y este suero es utilizado para administrárselo al mono original que logran capturar. Y entonces empieza a curar. A partir de esto es que crean una cura con este mono nada más. Empiezan a hablar aquí de que se generan anticuerpos y es muy rápido, ¿no? Entonces aquí la pregunta es si en la práctica este proceso puede llegar a ser así de sencillo, así de rápido. Un tratamiento, digamos.
6: Definitivamente no a la velocidad que lo muestra la película, pero justamente decíamos que al inicio parte de la complicación es la globalización, ¿no? El cómo un patógeno puede diseminarse a lo largo del mundo gracias a esto. Bueno, pues también gracias a la globalización es que existe este intercambio de información y la colaboración entre las diferentes instituciones, pues tanto nacionales como internacionales. O sea, realmente se puede llegar a soluciones rápidas, no como que imprime de ficción la película, pues es que ellos de alguna forma ya lo tenían guardado, es decir, que ya había una investigación previa. Siendo así, pues sí podemos tener algo pues relativamente rápido. De ahí en fuera, pues sí, con la colaboración de múltiples organismos, pues dependiendo también del patógeno, pues podría tardar alrededor de tal vez de un año a 3 o 4 años. Realmente no es tan rápido como lo plantea la película, ¿no? Y también depende de las características de, en este caso, del virus, porque hay virus como tal que el desarrollo de una cura no se puede llegar a ella a través de un tiempo corto o en su defecto que esta investigación dure muchos años. O sea, dependemos de las dos cosas, la cooperación reacción de los organismos y pues la naturaleza del virus o del patógeno en sí mismo.
5: Sí, claro, porque también tenemos estos patógenos que ya sea por la naturaleza misma o por la dinámica que tienen de cambio, por los patrones de asentamiento, por todo esto, pues sí, evidentemente vamos a tener tiempos distintos para encontrar una cura o la ausencia de la misma, ¿no? Entonces, sí es bastante interesante que hagamos énfasis en eso, que también hay una parte de ficción de la película y ese es precisamente, creo que, uno de los puntos centrales, ¿no? Entonces, ya después de todo esto viene el cierre obligado de la película con su dosis de drama y al final se genera una cura y todo el mundo está a salvo, ¿no? Fuera del contenido de la película, entonces, de manera más puntual, ¿los conceptos básicos en este proceso se integran bien, según tu criterio, en esta película?
6: Sí, yo creo que sí. O sea, realmente, ¿cómo nos exponen que precisamente un brote es que una infección se presente en varias personas en la misma localización y en el mismo espacio de tiempo, que es precisamente de donde parte la película? Me parece bastante bien que nos enseñen un poco de que en el caso de los virus, aunque no lo parezca, pues es relativamente rápido la forma en la que mutan y pueden volverse más o también menos peligrosos. O sea, yo creo que en general, tanto los mecanismos del patógeno como otros conceptos se aterrizan bastante bien. O sea, tiene ficción, pero me parece moderada.
5: Ok. Y bueno, es que con respecto a estas temáticas de películas acerca de pandemias y virus, pues sabemos que esta película es antigua, pero todavía se vivía como un evento imposible. Supimos que también tuvimos un evento así como el de la influenza por allá de los años del 2009. Y bueno, en este contexto, estas películas ha habido muchas, ¿no? No nada más una. Pero bueno, ¿tú crees que puede influir de alguna manera en la sociedad este tipo de producciones?
6: Pues creo que también depende mucho de cómo las tomemos. O sea, hay muchas personas que toman estas experiencias de las películas para decir, si hacemos caso, si todo sale bien, vamos a salir victoriosos, ¿no? Y también está el otro lado, de gente que tal cual piensa, es que esto es como en las películas y nunca va a pasar. Entonces, creo que ahí dependemos mucho de cómo nuestra población pueda tomar esta información y pues que siempre estemos abiertos a aprender y a enseñar. O sea, sobre todo, la información es lo que nos va a salvar de este tipo de cosas.
5: A esa parte está súper interesante, ¿no? Precisamente, o sea, la información es clave, que tengamos, que sepamos informarnos. En estos tiempos en los que tenemos acceso a una cantidad brutal de información que no sabemos si es correcto o no, si es importante que podamos también filtrar y referirnos con las personas adecuadas. Entonces, ese es el énfasis. Y bueno, ¿algún comentario que desees agregar a nuestros radioescuchas, Nayeli?
6: Pues creo que siempre es importante justo que estas películas las veamos con un ojo crítico. Si bien es entretenimiento, pues siempre preguntarnos ¿hasta dónde esto es real? ¿Hasta dónde esto puede pasar? O sea, creo que justo como lo mencionas, el estar expuestos a tanta información, pues que siempre esté con su dosis de crítica, ¿no? O sea, que tratemos de informarnos qué de lo que veo es real y qué de lo que no veo es real. De ahí en fuera, pues siempre estar atento tanto a los mensajes de nuestro sistema de salud y pues siempre seguir la recomendación del personal profesional. Ellos son los que tienen la última palabra, ellos son los que están mejor informados que nosotros y seguramente nos podrán cuidar adecuadamente.
5: Perfecto, muchísimas gracias por la información, Ayeli, gracias por acompañarnos y compartir tu experiencia y conocimiento con nosotros. Bueno, así concluimos este episodio de Cine y Ciencia en Sintonía. No se pierdan nuestros próximos capítulos donde exploraremos otras películas desde una perspectiva en las diferentes disciplinas de la ciencia. Gracias a quienes nos siguen y nos escuchan a través de Suma Radio. Agradezco también a la producción de Suma Radio Huejutla. Se despide su amigo el Dr. Oscar Cruz y nos escuchamos en la próxima emisión, no sin antes hacerles una recomendación de música para nuestros oyentes. Los dejo con el tema A Little Resistance del compositor James Newton Howard, que forma parte del soundtrack de la película. Nos escuchamos en la próxima.
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1: Es la 1:37.

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3: Se debe a que su cerebro es muy joven, está en desarrollo y estamos hablando de la parte de la corteza prefrontal, que es la encargada del control de los impulsos y la toma de decisiones, que como ya decía, pues no se termina todavía de desarrollar. Y esto lo hace más propensos a buscar gratificación inmediata. Y pues bueno, además tienen toda la energía. Yo siempre les digo a los pacientes, pues es que estás nuevo, ¿no? Tu organismo está nuevo y biológicamente el cerebro también es más sensible a la dopamina que libera la parte de la nicotina del vape y esto acelera este proceso de la adicción, especialmente pues con los adolescentes y pues con jóvenes adultos.
2: Vos, David Jiménez Rodríguez, psicólogo y profesor de tiempo completo del área académica de psicología del Instituto de Ciencias de la Salud.
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4: Es la 1:54.

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6: Son las 2:02.

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3: Son las 2:17.

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1: Son las 2:33.

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4: Que funcionan como figuras de validación social, y cuando una persona admirada consume o muestra vapeadores, aunque no le estén haciendo publicidad explícita, transmite la idea que es algo normal, moderno o aceptado socialmente, y muchas veces el impacto no viene de decir compra esto, sino simplemente de integrar el vapeo en el contenido cotidiano, y eso hace que la audiencia lo perciba menos como un producto de riesgo y más como parte de una identidad o estilo de vida.
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5: Son las 2:49.

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5: Son las 3 con 3 minutos.
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7: Bienvenidas y bienvenidos a Sin Miedo al Éxito Garza. Tú como yo, lánzate de movilidad. El espacio de la Dirección de Relaciones Internacionales e Intercambio Académico de la Universidad Autónoma del Estado de Hidalgo. Gracias por escucharnos a través de las estaciones de radio UAEH en Actopan, Huejutla, San Bartolo, Tulancingo y Zimapán. El día de hoy nos acompañan dos estudiantes que vienen desde Colombia a vivir una experiencia académica en la UAEH. Bienvenidas Madeline y Catalina, gracias por estar aquí.
8: Gracias por la invitación.
9: Bueno, vamos a comenzar. Primero, ¿se pueden presentar con nuestro público, su nombre, su universidad de origen, qué carrera están estudiando, en qué semestre están?
8: Bueno, mi nombre es Catalina Salazar, vengo de la Universidad del Quindío, estoy estudiando biología y voy en octavo semestre.
10: Mi nombre es Madeline, también hago parte de la misma universidad, de la Universidad del Quindío, desde Colombia, también estudio biología y actualmente curso el séptimo semestre.
9: Es la misma universidad, ¿verdad? ¿Son amigas desde Colombia?
10: Sí,
9: así es. ¿Y tomaron la decisión así juntas de venirse para acá?
8: Algo así.
10: Es pues, que es raro.
9: ¿Cómo pasó?
8: Digamos que yo ya había intentado una vez hacer movilidad, o más bien había hecho como los trámites para hacer movilidad, quería esta universidad. Se volvió a presentar la oportunidad y dije como, bueno, voy para allá. Y Madeline también lo estaba considerando, pero ella estaba entre Brasil, Argentina.
10: Entre Brasil o México. Pero luego algún día Cata me dijo como, mira que justo la universidad donde yo me quiero postular hay dos plazas. Era la única, el resto solamente tenían una plaza. La verdad es que a mí me da mucho miedo Brasil por el idioma, porque al fin y al cabo tú vas a estudiar, entonces tienes que rendir. Ajá. Entonces ya tenía México como una posibilidad. Y algún día Cata me dijo eso, revisé el pensum y dije, pues hagámosle, intentemos a ver qué pueda pasar.
9: Bien. ¿Y por qué querías la autónoma? ¿Por qué decidiste esa universidad?
8: Fue como cuestión de materias, de que en este punto pues ya no tengo tantas materias para poder homologar en mi universidad de origen. Esta sí tenía varias que me servían. Y por ubicación, como que mi familia decía como no, el centro le va a quedar todo más cerquita. Vi que era un estado pues seguro, que no era tan grande, tampoco quería llegar como que a una gran ciudad. Uh-huh. Entonces fue como, bueno, estuve viendo videos y fue como, se ve chévere.
9: ¿Y qué tal? ¿Sí o no?
8: No, ha estado súper chévere. Okay. Se ve como en los videos.
9: Ah, bueno, eso es bueno, ok. ¿Y tú por qué te dijo Cata?
8: Sí, casi yo, porque bueno. Cata me dijo, vamos para allá, y yo dije, sí, hagámosle.
9: Bien, súper. Me comentaban que están en distintos semestres, ¿verdad?
8: Al
9: séptimo
8: revés.
9: Y noveno. Ah, y es el último, el de Cata es el último semestre. Qué padre. Y Cata, ¿cómo te has sentido en tus clases? ¿Qué piensas tus profesores, tus compañeros, tus compañeras?
8: La verdad es que todo ha sido súper chévere. Todos han sido muy amables. Yo creo que desde que llegamos, pues ese primer paso de los profesores de acogerlo a uno, no aparecíamos en el sistema, no llegan y dicen armen grupos, formen equipos y uno no conoce a nadie, pero ellos como que tratan de estar pendientes, pues por parte de los docentes. Eso ha sido como muy chévere. También se interesan mucho en incluirnos en las clases. Entonces siempre dicen como, en México pasa esto. Ah, pero ¿cómo es en Colombia? Entonces tratan como de tenernos en cuenta, o a veces dicen palabras que no sabemos qué es.
9: Okay.
8: Ah, en Colombia esto existe. No, entonces paran a explicar. Y los compañeros, yo creo que ha sido lo más bonito de la experiencia. En algún momento hablábamos que si tal vez no hubiésemos dado con tan buen grupo de amigos, no lo estaríamos pasando tan bien. Y realmente encontramos pues muy buenos compañeros, tanto académicamente como muy buenas personas.
9: Okay. ¿Y cómo ha sido tu experiencia, Mael?
10: No, a mí también todo me ha parecido súper chévere. Obviamente al principio es difícil, la dinámica es muy diferente. Es curioso porque igual tú no conoces a nadie, pero también me ha pasado lo mismo, como que los profes tratan siempre de incluirte porque no estamos juntas en las mismas clases. Entonces los profes siempre son como, ay, ¿tú de dónde vienes? O apenas hablas, pues escuchan que tienes otro acento. Entonces, ay, qué chévere, bueno, la verdad, súper chévere. Y con los compañeros así, tal cual. Yo siento que esa ha sido la mejor parte de la experiencia, conocer tan buenas personas, nos han acogido, pues nos quieren llevar a todas partes, nos quieren llevar a conocer, a probar, a hacer, siempre nos tienen en cuenta y eso nos ha ayudado muchísimo, porque igual estar acá no es tan fácil, pero esa parte pues súper chévere.
9: Yeah. Por ejemplo, ¿qué palabras son las que han ustedes ubicado que son diferentes o que no hay símil?
8: Ay, yo diría que en ese momento, pues como por ejemplo el profesor a veces habla, entonces un día nos dijo, ah, les voy a mandar una liga.
9: Ajá.
8: Y yo decía liga. Yo lo asocio, y eso que tampoco utilizo la palabra liga, pero uh-huh, lo asocio a un cauchito. A un...
9: Sí, claro, sí.
8: Elástico. Entonces yo llegué y ella como... Entonces él me vio la cara de confusión. Un enlace. Yo, ah, ok. Y así como con varias cosas. Otro día también pasó una que yo quedé súper confundida y él me vio la cara y me dijo, ah, eso significa esto. Luego habla que las banquetas, que hablaba, ¿cómo le dicen a las mesitas?
9: No sé, ¿bancas?
8: Eso, ah, pues okay. Bro, entonces ya sabes como que sí, pero las bancas para mí son como las de los parques.
9: Las de los parques, claro.
8: Eso, entonces, claro, luego me explicó que estábamos hablando de las del salón. Cosas así, pero en su momento, sé que había unas que sí no entiendo nada, pero como que no se me ocurren en ese momento.
9: Sí, ¿cómo le dicen a la banqueta? ¿Acera?
8: El andén. El andén. Y acá el andén es como secciones... Pues me habían dicho que son como secciones en una central, un aeropuerto.
9: Ajá, como en el metro.
8: Eso, sí.
9: Así. ¿Y tú, cómo, qué palabras?
10: No, en ese momento no recuerdo, pero sí nos pasó como al principio de las clases.
9: Ajá.
10: habían frases completas que la profe llevaba hablando y yo decía, ¿en qué idioma está hablando la profe? No acabo de entender nada de lo que ella dijo. Entonces sí me pasaba. Pero nos ha pasado también en cuanto a nosotras usamos a veces palabras y nos miran así. Y nosotros, ¡ay, no, no, no! Con juicioso. Con juicioso nos ha pasado mucho porque nosotras utilizamos mucho esa palabra de juicioso. Y una persona juiciosa es alguien como aplicado.
11: Sí.
10: Entonces es como, ay, que no, pero es que él es súper juicioso. Entonces todos son como, bueno, ¿y de qué estar hablando? Sí, nos ha pasado mucho. Pero así como palabras en este momento, no recuerdo.
11: Y ustedes estudian el ICBI, ¿verdad? ¿Me dijeron?
8: Sí, señora.
11: Que es aquí.
8: Sí, señora.
11: Muy bien, qué padre. ¿Y ya tuvieron la oportunidad de ir a otros institutos?
8: De entrar, no. Hemos pasado, pero por fuera. Pasamos, estuvimos en ICSU.
11: En ICSU, sí, por fuera.
8: Y para ahí cerquita queda ICAP, creo.
11: ICAP.
8: O el ICEA. ¿Cuál es el que queda cerquita?
11: Ah, del ICSU, ICEA.
8: Eso también estuvimos como que por ahí, pero no hemos entrado. Y estuvimos afuera de Bellas Artes, no, del de Artes, que queda en el Real del
11: Monte. En el Real del Monte, sí.
8: Pero también por fuera.
11: Pero también por fuera, claro, el Instituto de Artes. Son muy bonitos, los institutos son muy bonitos. Ahorita aquí se está construyendo la nueva biblioteca de la universidad. No sé si ya la habéis visto, ¿no? Acá. Pero la que es más grande está en el ICSU, ahí en el ICSU, y está preciosa. Yo recomiendo que vayan, y hay muchos libros, y está muy, muy, muy bonita. Claro, en lo que está la de acá. La de acá es una maravilla, es el proyecto mayor. ¿Hay algo que les haya sorprendido desde el inicio, cuando llegaron acá? Bueno, sobre todo cuando llegan aquí a la universidad. Tal vez que no sea igual en Colombia, pero al punto en el que llegan, esto es impresionante.
8: Pues digamos que así como que académicamente, dentro de las cosas que a mí me han parecido un poco más extrañas o muy diferentes, es que acá se refieren a las personas por su título. Entonces, el licenciado y el nombre, el doctor, allá como que si es tu profe, es profe. O sea, suele ser solo profe y ya. Y con lo de profe va lo de profa. Las primeras veces que yo escuché profa, yo decía, profa. Y ya, no, es que profa es la. Eso como que en cuanto a eso, yo creo que fue lo que más raro se me hizo, porque luego yo sentía que yo era como descortés al no referirme a alguien como licenciado. De hecho, nos pasó con Laura, en algún punto dijimos, todo el mundo le dice licenciada Laura, y nosotras, hola Laura, ¿cómo estás? Estaremos siendo mal educadas, o... Claro.
11: Sí, sí, sí. Y contigo, Marilyn.
10: Pues yo siento que, así hablando como de lo académico, los laboratorios. Los laboratorios me parece que tienen muy buenos equipos. Tienen muy buenos equipos para trabajar, y también me sorprendió mucho porque la primera vez que llegamos aquí nos hicieron un recorrido mostrándonos más o menos las instalaciones y todo, y nos mostraron cómo podían organizar pues elementos de vidrio que a uno se le quiebran a veces en los laboratorios, y como que acá tenían esa posibilidad de reconstruir pues ese material. Me pareció espectacular, y tienen muy buenas instalaciones, o sea, tienen muy buenos equipos para trabajar.
11: Sí, sí, sí, es muy completo todo lo que la universidad ofrece. Y yo también, yo les quería preguntar, ¿qué fue lo más difícil para ustedes en tema de adaptación?
8: Yo creo que clima y comida.
10: Para mí la comida. pero por el tema de lo que hablábamos del almuerzo. En Colombia, fijo, tenemos 3 comidas al día. Entonces es el desayuno, que es más o menos a las 8 de la mañana, 9 de la mañana, puede variar, hasta las 10 de hasta las 10 de la mañana más o menos. Y luego tenemos lo que se llama el almuerzo. El almuerzo, sí, ese sí es fijo, de 12 del mediodía a 2 de la tarde. Y luego la comida, que puede ser de 6 de la tarde a 8 de la noche, 9, bueno, depende ya la gente, pues, y sus costumbres y todo. Pero para nosotros es muy sagrado el almuerzo. Incluso la jornada laboral va de 8 de la mañana a 12 del mediodía y de 2 de la tarde a 6. O puede ir, no sé, de 12 a 1. O sea, siempre hay ese espacio de 12 a 1 o de 12 a 2 para el almuerzo. Siempre, siempre en tu jornada laboral, en tus clases. Por lo general nosotros no tenemos clases que ocupen 11 de la mañana a 2 de la tarde, porque entonces, ¿cuándo almuerzas? Y para nosotras eso fue lo más difícil porque llegábamos aquí al pabellón 12 del mediodía con esa hambre, ya es hora de almorzar. Y los compañeros, ay no, quieren ir a desayunar. ¿Desayunar? ¿Cómo que desayunar? No, entonces eso sí nos ha parecido súper, súper difícil. ¿Y con respecto a lo del clima?
8: Pues acá es muy frío. O sea, llegamos justamente y nos han dicho que este invierno fue súper frío. O sea, me han dicho que este invierno fue súper frío. Y si bien es cierto que en Colombia hay lugares que sí son más fríos que otros, nunca llegamos a temperaturas tan bajas.
10: Okay.
8: Y creo que no veníamos mentalizadas para soportar ese tipo de frío. Entonces, claro, uno dice como, bueno, desde que estoy en la casa me tapo, tal, pero ya uno empieza a ver, empieza a notar el clima en el cuerpo. Se nos empezó a secar la piel, ya el cabello diferente, o sea, eso empieza a pasar factura en el cuerpo. Entonces, claro, súper frío, pero a mediodía un sol así, que uno siente que se le va a caer la piel. Entonces era como, bueno, no sé si taparme, pero porque de calor, pero el frío, pero no. Entonces ha sido como dos. Claro, y nosotras, pues, Colombia es un país tropical y justo nuestra región es una región, pues puedo decir que con un clima muy rico, no ni muy frío ni muy caliente. Entonces, haz de cuenta que uno mantiene así, de repente acá salíamos y veíamos por la ventana sol. Y poníamos un pie afuera y nos congelábamos.
10: Sí.
8: Tan al punto que la señora de la casa en donde vivimos, ella sí tiene la costumbre de mirar el clima. Claro, iba a la habitación y nos decía, mañana va a ser frío, abríguense bien. Y nosotras guiándonos así por lo que veíamos.
10: Por lo que vemos.
8: Engañadas, porque luego terminaba era lloviendo, ¿no?
10: Sí. Sí, no, pues justo ayer llovió un montón, ayer o antier.
8: Antier y ayer.
10: Sí, no. Y estaba soleadísimo en la mañana, pero hacía frío. Estaba soleado, pero hacía frío. Sí, así es el clima aquí. ¿Y cuando fueron al Real, cómo estuvo el clima?
12: Súper bien. ¿Puedes creer que todo el mundo nos dice que allá hace el doble de frío?
10: Sí.
12: Y cuando fuimos estaba súper bueno el clima.
10: Bueno.
8: Y sol bonito. No, la verdad fuimos muy de buenas porque nos hizo un clima muy bonito ese día.
10: ¿Y en qué mes fue?
8: Recién llegamos.
12: ¿No? Sí, en enero.
10: ¿En enero? Y se supone todavía hace frío. En enero, por allá.
12: Pero ese día nos fue súper bien.
10: Qué bueno. La recibió bien.
8: Sí.
10: La recibió bien. Yo creo que fue eso.
8: Salimos y comemos tacos, yo creo.
12: Yo creo que es lo único que comemos.
8: Siento yo que, si bien es cierto, la dieta colombiana está muy fuerte en carbohidratos porque comemos arroz con papa o con plátano y ahí ya es la mitad del plato. También sí o sí tienen que estar las otras como dos partes de la comida, que es la proteína y las verduras. Entonces, allá nosotros comemos arroz todos los días. Pero si tú comes pasta, la mayor parte de personas, porque hay gente que sí lo hace, si tú comes pasta ya no comes arroz. O si comes...
10: Sí, claro.
8: Entonces acá luego fuimos una vez a comer comida corrida y nos sirvieron pasta con arroz, con tacos. Y nosotros como así. No, no entendíamos la combinación de la comida y nos la traían por partes.
10: Allá no, allá es junta.
8: Allá sí, es el plato, te sirven el plato. Incluso muchas familias sí comen con sopa. Entonces es... sopa y seco. Entonces el seco es el arroz, la carne, la ensalada y otra cosa, papa, plátano, frijoles, bueno, y una sopa y el jugo. Y acá luego fue una mezcla de, ay, y entonces el guisado es la carne, pero también van a traer pollo, pero también van a traer tacos, pero también, y claro, le dicen a la pasta sopa. Entonces éramos pidiendo una sopa y nos traían unos espaguetis y quedábamos más confundidas.
12: Más, bueno, ¿y la sopa cuándo llega?
8: Nunca
12: porque
8: llegó.
12: Para nosotros la sopa es un caldo.
10: Ok.
12: O como un consomé. Eso es la sopa. Entonces luego llegaba pasta y nosotros. Y luego así de la nada un plato de arroz. Y entonces las tortillas, y entonces le echamos arroz en la tortilla. O sea, sí.
10: Okay.
12: Fue toda
8: y lo
12: una experiencia.
8: Es que no preguntamos. Porque así, o sea, no sé, uno se queda como. No. Un día nos quedamos esperando unos frijoles, nunca llegaron.
12: Nunca llegaron.
8: Pero no,
12: nunca entregó, no.
8: Porque nos dimos cuenta que no estábamos entendiendo
12: el concepto.
10: ¿Y ese fue también en una comida corrida?
8: Sí, también. La primera vez nos quedamos esperando los frijoles. No, estamos súper llenas. Ya faltan los frijoles.
10: Nunca llegaron.
8: Claro,
10: no. Ahorita regresamos, continuamos, vamos a una pausa y regresamos.
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5: Son las 3 con 21 minutos.
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9: Regresamos a su programa Sin Miedo al Éxito Garza, tú como yo, lánzate de movilidad. El espacio de la Dirección de Relaciones Internacionales e Intercambio Académico de la Universidad Autónoma del Estado de Hidalgo. Regresamos con Madeline y Catalina, estudiantes de intercambio de la Universidad de Colombia. Chicas, ¿qué han encontrado ustedes de diferente en cuanto a al ejercicio en clases?
8: O sea, como que la manera de educar sí es bien diferente. No sé si es porque no hemos tenido tanta suerte que nos hemos encontrado como con docentes un poco más, ¿cómo decirlo? No estrictos, porque acá también son estrictos, pero su manera de enseñar es un poco más dura. Entonces allá, lo que yo noto es que desde que estamos muy chiquitos, digamos que nos van quitando muchos privilegios de que no puedes leer bien diapositivas. Tienes que salir sin hoja, no me sacas un iPad, un celular, nada, te paras allá y con lo que tengas en la cabeza, eso es lo que tienes. Digamos que a los profesores no se les da nada que si te dicen, fueron 5 minutos los que te tienes que demorar exponiendo, son 5 minutos, y si te pasaste, no te pasaste, te cortan la presentación. Entonces, claro, entonces venimos como con esa dinámica de ser muy estrictos, y también de que separamos, digamos, mucho lo personal de lo académico. Sí. Aquí somos amigas, pero si Madeline se para a exponer, yo estoy en el derecho completo de hacerle preguntas, sin el ánimo de hacerla quedar mal, pero sí con la intención de resolver una duda. En cambio, acá mis compañeros, digamos, que eso lo han visto súper mal. Entonces, me pasó que las primeras presentaciones yo empezaba a hacer preguntas que me generaban genuina curiosidad. Sí. Y luego me decían como, ¿por qué le estás tirando? Y yo, no, pues...
16: No sabía, no. Yo quería saber.
8: Ajá, sí, o sea, sí. Dije, yo pregunto porque tú me estás hablando de un tema y no me quedó claro ese tema, o quiero saber un poco más de esto. Entonces, como que en cuanto a eso, sí fue como bien difícil, y también porque considero que, no sé si sea por nuestro caso en particular, tenemos una carga académica muy pesada. Okay. Muy pesada, entonces no nos queda tiempo para nada. De verdad que a mí me pasa que yo no salgo los fines de semana, y nuestros foráneos no todos tienen la posibilidad de irse para el pueblo, porque si tú te vas para el pueblo no haces ya los trabajos que tienes que hacer. Es muy común que todas las asignaturas, así como las del núcleo de la carrera, tienen trabajo final, y el trabajo final es un trabajo como un ejercicio académico mucho más riguroso, de que investiga, en nuestro caso investigar. Entonces eso como que sí ha sido como que bien difícil, y claro, al principio como que chocaba mucho porque ellos se relajaban mucho, mis compañeras, y me explicaban, es que eso lo hacemos el domingo en la noche, y yo, no me digas eso, que yo no voy a dormir tranquila. Sí. Es como, no, es que como que también se saben relajar un poco más, y eso me parece, okay, que está bien, bien, y creo que he podido aprender de ello, porque también vivir como todo el tiempo con ese estrés tampoco está bien. Sí. Pero de mi parte es...
16: Lo mismo que Cata en ese sentido, pero yo siento que justamente es normal, porque incluso si dentro de tu universidad encuentras docentes que imparten su clase de forma tan diferente a otros, pues imagínate en otro país, en otra universidad. Hay muchos cambios, pero yo sí lo he sentido más hacia lo mismo, como a la flexibilidad de los docentes. Nuestros profesores son mucho más, sí, como estrictos, como por ejemplo cuando en una presentación tú te pasas, él empieza a aplaudir y tú quedas ahí así, y pues ve y siéntate, porque qué. Aquí no, aquí el profe puede decir como, no, tienes 10 minutos, pero si te faltaron 2 diapositivas, termina, y así son como más flexibles. En nuestra universidad no. Entonces como que en ese sentido, como lo mismo. Y pero también hemos aprendido como a llevarlo, porque nosotras vivíamos en Tase, y acá uno aprende a llevar las cosas con más calma, pues con más, ah, pero hay cierto tiempo, pero esto, o sea, se puede hacer en este momento, así. También en nuestra universidad nosotras siempre estamos corriendo y esto hay que entregarlo ya y luego hay 20 trabajos encima. También la carga académica, pero es entendible. Por ejemplo, nosotros en nuestra universidad tenemos que ver hasta 9 materias. Aquí estamos viendo 4 materias. Entonces, claro, tiene mucho que ver también con respecto a eso.
11: Claro, esa fue la carga que ustedes hicieron, ¿no? La de, sí, de 4. Claro.
16: De 4.
11: ¿Por qué hicieron esa carga? Eran las que se iban a homologar bien, supongo.
16: Ah. Exactamente. El máximo igual es 5.
11: Okay.
16: Y el mínimo es 3.
8: Mínimo 3.
11: Okay. Con esta comparativa que hicieron, ¿ustedes qué le añadirían? ¿Cuál sería la propuesta tal vez para las clases aquí en la Autónoma? ¿Qué cosas le cambiarían para que fuera mejor desde su perspectiva?
16: Yo siento que, no sé, como eso de, sí, de exigirle un poco más al estudiante. Y no necesariamente tiene que ser de una forma mala, no, sino más bien de verdad hacerte sentir esa presión de tenemos que hacer un buen trabajo, hay que hacer un buen trabajo porque esto no define... ¿cómo me fue? La nota no define, sino más bien define el profesional que yo voy a ser. Y al final elegiste una carrera que te va a definir como persona. Entonces yo siento que eso es exigir un poco para que uno encuentre ese sentido de no es solo por una nota o porque este trabajo hay que entregarlo y sacarnos un 10, sino más bien es porque esto nos está formando como profesionales y es lo que vamos a hacer en el futuro. Entonces... cogerle un poco más de cariño y amor a ese tipo de actividades que a veces pueden ser más difíciles, pero que te forman más que por una nota, sino te forman más como profesional. Yo siento que eso.
11: ¿Y tú, Cata?
8: No, yo estoy completamente de acuerdo, porque es eso. Yo también creo que igual más allá es solo profesional como persona. Entonces, si a ti te dicen tienes 5 minutos, pues aprendes a respetar que son 5 minutos el tiempo que te están dando para hacer una actividad. Y lo mismo de que a veces como por la más flexibilidad, pues no todos, pero muchos hacen las cosas por hacerlas y ya, como por entregar, cuando tú dices, a esto le podría sacar muchísimo provecho, que a lo mejor vas a subir un poquito más donde te metas de lleno, posiblemente porque eso implica trasnochadas, esfuerzo físico muchas veces en nuestra carrera, pero que al fin y al cabo tú vas a salir, y es verdad, a un trabajo y a ti el jefe no te va a decir, ah, no te preocupes, entrégamelo a medias. Ah, no, haz el informe solo con ChatGPT. Ah, no, porque no es la realidad. Entonces, digamos que, por ponerlo en términos de ser un poquito, de estar menos mimados, porque al fin y al cabo ya estamos a enfrentarnos a una realidad en donde lastimosamente uno se encuentra con gente muy cruel. Y no todos los jefes son el típico jefe bueno. Bueno, no son el jefe, ay, no, son el jefe que te grita, te trata mal, te dice las cosas. Y si uno aún teniendo antecedentes de proveedores súper rigurosos y súper estrictos, a uno es como que, uy, ahora imagínate a alguien que nunca en su vida le pusieron como que los límites. Entonces como que poner un poquito más los límites de, es que esto es así y dale que tú puedes, porque entonces la gente como que se relaja un poquito bastante.
11: Yo me imagino que esto que ustedes platican, este ejercicio en las aulas, me imagino que a nivel social también se lleva a cabo, bueno, para que este ejercicio sea así académicamente, ¿o no?
8: ¿Cuándo dices a nivel social?
11: Claro, que tal vez desde las casas la educación es tal vez la misma, ¿no? Si vas a hacer algo, lo tienes que hacer bien, sí o sí. Si estás lavando un plato, tiene que quedar bien, sí o sí, ¿no? O si vas a salir en 5 minutos, sales en 5 minutos, no en 6. ¿Es así de rigurosa también la educación o no?
16: Depende tu casa, tu hogar, tus padres, todo tu contexto social. Pero... pues en general siento que en Colombia sí somos más rigurosos con ciertas cosas. Ajá. Sí, con cosas como muy básicas, pero sí siento que se puede ver reflejado desde la casa, pero eso sí puede ser muy variable. Ajá. Pero justo como hay tanta diversidad social, claro, y tantas, claro, cosas, cuando llegas a una universidad donde ya vas a estudiar una carrera específica, que el profe sea así con todos... Ajá. Pues hay gente que lo va a coger, hay gente que no lo va a coger y así. Pero no sé.
8: No, yo estoy de acuerdo, depende totalmente de la familia. Yo considero, al menos en el entorno en el que yo crecí, siempre fueron así conmigo. O sea, en lo personal, como que un ambiente muy estricto, de que si vas a hacer algo, pues lo haces bien. Y más allá de eso, que me inculcaron mucho estudiar por querer. Entonces, precisamente más en este punto en el que estoy en otro país, estudio más porque quiero, porque es que yo les decía a mis compañeros, justo de un examen que pasamos, yo les dije, ah, me están pagando por estar acá, me están dando dinero por estar acá, y yo qué estoy haciendo acá, estudiando, como no voy a hacer lo único que se supone que tengo que hacer bien. Entonces, claro, hablamos de que sí, que uno sale toda la Semana Santa, y, pero yo puedo salir toda la semana, pero sí, yo sé que a mí me están, porque es un privilegio, no cualquiera puede hacerlo, no sí. cualquiera puede estudiar incluso,
17: sí.
8: yo tengo que hacer lo mejor que yo pueda, dentro de que esté mi, ¿qué? Siempre que esté dentro de mis posibilidades.
17: Sí.
8: Entonces, claro, eso también es como que... Igual varía mucho. Tengo compañeros que están en la carrera porque ya en Colombia, porque fue lo último que encontraron, porque no quieren no hacer nada, porque no tienen nada más para hacer, porque no quieren estar en la casa. Pero también siento mucho esa otra... Hay mucha...
17: Competencia.
8: Mucha competencia. Y se nota mucho en que los estudiantes quieren ser los mejores. Y biología en nuestra universidad es de las carreras que tú ves que son los que se pelean las becas de movilidad. Son los que se pelean los simposios, los beneficios que da la universidad, pues por promedios, por participaciones, y se nota mucho esas ganas de los estudiantes de estar ahí porque quieren y no porque les toca. Y también entonces creo que se ve un poco reflejado en lo que a cada uno le han inculcado en su casa.
17: Claro.
8: Pero claro, siempre hay excepciones sí. y tampoco es la regla.
17: Sí, pues a mí hay algo que me parece súper importante que además mencionan esto, ¿no? Que una vez que uno escoge una... Pues una licenciatura, algo que estudiar, uno se tiene que comprometer con la misma, porque sí, sí te define, sí, totalmente, ¿no? Y cómo no vas a ser, pues, increíblemente bueno en eso, ¿no? Porque al final, en mi caso, mi carrera son sociales, yo trabajo con recurso humano, que para mí es muy delicado, pero también en su área, o sea, en todas, El trabajo tendría que ser minucioso, y bueno, para llegar al trabajo minucioso tendrías que tener el back de que tu estudio tuvo que haber sido así, bajo esa lógica, ¿no? Para entregar buenos resultados, para hacer mejores cosas. Porque creo que también el punto es ese, ¿no? De cuando sabes algo distinto, ¿qué vas a hacer con ese conocimiento? ¿No? Es eso, ¿qué vas a hacer con él? Y sobre todo, ¿qué podrías mejorar con él? No, yo creo que es eso, que llegar a un punto de convergencia en el que sea, ¿y ahora qué? ¿No? Sí, desde mi perspectiva también, que hace falta reforzar.
9: Bueno, chicas, para finalizar, ¿qué le dirían a otros estudiantes internacionales que están acá de intercambio, como ya aprovechando que los están escuchando?
8: Yo creo que aprovechen desde lo que hemos podido conocer. México es un país súper diverso y entre más te mueves, más cosas diferentes vas a ver. La comida es muy rica, las personas son muy amables. Entonces, que aprovechen esa experiencia, porque puede que sean el tipo de cosas que no se viven dos veces en la vida. Y sí, pues qué bueno, pero que saquen el mayor provecho del intercambio. Tanto para crecer profesionalmente, personalmente, hacer contactos, también hacer amigos y pues que aprovechen también para descubrirse a sí mismos y sacar el mayor potencial que puedan.
16: No, justamente eso, yo creo que aprovechar es la palabra para este momento. Como decíamos ahorita, esto es una oportunidad súper increíble en todos los aspectos de tu vida. Vas a aprender, vas a conocer, te vas a desafiar, vas a sentir emociones que tal vez no nunca hayas sentido, pero el tiempo se pasa corriendo y cuando menos piensas llegaste, extrañas a tu familia, pero cuando menos piensas ya te vas a ir y vas a extrañar a los que están aquí. Entonces yo siento que hay que aprovechar en todo el sentido, cultura, comida, académicamente te puede servir, puedes hacer muchos contactos, personas que tal vez en el futuro te vas a encontrar, tal vez no. Pero disfrutar de todo lo que hay acá, es súper chévere.
17: Pues les agradezco mucho. Yo aprovecho también la ocasión para reiterarles que siempre, siempre las puertas de la universidad están abiertas en cualquiera de sus espacios. Y pues también gracias por aceptar la invitación.
8: A ti. Muchísimas gracias.
17: Gracias.
9: Bueno, pues gracias por acompañarnos y compartir su experiencia. Recuerden que pueden enviarnos sus comentarios y sugerencias al 775-235-5501 y seguir las redes de la Dirección de Relaciones Internacionales e Intercambio Académico. Agradecemos a nuestra productora Marifer León. Nos escuchamos en el próximo episodio de Sin Miedo al Éxito Garza.
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5: Son las 3:38.

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2: ¿Existe una diferencia emocional entre cómo se percibe el cigarro tradicional y cómo se percibe el vape?
3: Sí, el cigarro tradicional hoy se asocia, por ejemplo, con enfermedad, con mal olor o incluso como que es eso que fuman los viejitos, ¿no? En cambio, el vape, pues emocionalmente se puede percibir como algo moderno, libertad, de tecnología incluso, ¿no? Y también se cree que se tiene el control, ¿no? Aunque, pues, el origen del vape era para ayudar a adultos, ¿no? Maduros o de la tercera edad para dejar de fumar, pero la mercadotecnia, pues, lo redirigió a jóvenes, pues, porque obviamente, pues, es un mercado que va a la alza.
2: Vos, David Jiménez Rodríguez, psicólogo y profesor de tiempo completo del área académica de psicología del Instituto de Ciencias de la Salud.
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4: Son las 3:51.

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1: El vapeo se ha vuelto parte del entorno juvenil.
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3: Son las 4:03.

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0: Son las 4:19.

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7: Son las 4:37.

Chicago, que desde ya se formaron. En lo puro no hay futuro, la pureza está en la mezcla, en la mezcla de lo puro, que antes que puro fue mezcla.

0: Ignorar. ¿Cómo influyen las redes sociales en la popularidad del vapeo?
1: Pues creo que las redes sociales fueron uno de los motores más fuertes del crecimiento del vapeo. Las plataformas como TikTok, Instagram o YouTube permitieron mostrar el producto de forma aspiracional. Gente joven, estética cuidada, música, la tendencia y la sensación de pertenencia. Además, el algoritmo amplifica muchísimo este contenido. Aunque no siempre haya publicidad como directa, basta con ver constantemente el producto en videos, en historias o contenido de lifestyle para normalizarlo y hacer parecer parte de la vida diaria. Pues en la mercadotecnia, básicamente gracias a los influencers, ellos crean psicológicamente en los jóvenes el, digamos, un estilo que aspiran a tener. Por ejemplo, vemos a influencers manejando carros deportivos, mostrando quizás alguna capacidad económica pues influyente, que es lo que hace que los chicos aspiren.
0: Voz, María Fernanda Mejía Vargas, especialista en mercadotecnia. 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
0: Son las 4:54.

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3: Son las 5 con 3 minutos.
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5: ¿Cómo están? Bienvenidos, bienvenidas, bienvenides a este espacio de Se Dice CECIT, donde conectamos contigo, con tu desarrollo y con las oportunidades que pueden abrirte nuevas puertas. Al micrófono te saluda Cecilia Pacheco, me da muchísimo gusto acompañarte. Gracias, gracias por darnos este tiempo para escuchar, para aprender y también cuestionarnos pues un poquito de lo que estamos haciendo todos los días. El día de hoy tengo una invitada muy especial a quien le quiero dar la bienvenida y agradecerle que esté con nosotros en este espacio, porque además nos va a hablar de una conferencia que tiene el Centro de Educación Continua y a Distancia. Así que les presento a Priscila Martínez y a quien le damos la bienvenida. Gracias por estar con nosotros.
6: Muchas gracias a toda la audiencia.
5: Y cuéntanos, Patricia, me gustaría que nos platicaras un poco acerca de esta conferencia que además se titula Oratoria Moderna. ¿De qué podemos esperar en este espacio?
6: Ya eres un águila, aprende a volar, luego toma altura y finalmente caza tus miedos. Y con esta frase quiero saludar nuevamente a la audiencia. Soy Priscila Martínez, soy maestra de oratoria desde hace 18 años. Por lo tanto, pues nuestra vocación siempre ha sido difundir el bello arte de hablar en público. Pero les quiero dar un contexto general. 8 de cada 10 personas, su mayor miedo es hablar en público, porque desafortunadamente en la primaria, en la secundaria, preparatoria o en algunas universidades no nos dan esta materia. Y cuando nos enfrentamos al ámbito laboral, lo que vemos es que tenemos un público diferente y no importa qué profesión tengas, pero siempre hay que hablar a un cliente, a un elector, ahorita a un medio de comunicación. Por eso es importante adquirir las herramientas que nos proporcionen, en primer lugar, la seguridad para poder vencer este miedo o incluso pánico a hablar en público. Y nos vamos a centrar en el curso Oratoria Moderna, que es a través de una pequeña conferencia en estos minutos que vamos a dar, algunos temas de lenguaje verbal y lenguaje no verbal y algunos conceptos prácticos para entender de qué se trata la teoría, pero sobre todo algunos consejos para llevarla a la práctica. En eso nos vamos a centrar en la conferencia de oratoria moderna, por lo cual les diría, estas oportunidades son pocas y afortunadamente la Universidad Autónoma del Estado de Hidalgo tiene esa visión para poder beneficiar a todos los estudiantes, aquellos que ya están en el ámbito laboral y también a los maestros. Así es que vamos a estar con todo gusto compartiendo esta conferencia.
5: Perfecto. ¿Quiénes asistan? ¿Cuáles son los tópicos que vamos a poder más o menos aprender? Digamos, lo decías muy bien, pues de pronto no solo es el que yo me dedique específicamente a algún trabajo donde tenga que hablar todos los días. En cualquier momento nos tenemos que enfrentar a estas situaciones. Y también, ¿qué les dirías a las personas que de pronto dudan y dicen, no, yo nunca lo voy a necesitar, o definitivamente hablar en público no es para mí?
6: Para responder a la primera pregunta, me voy a referir al título de la conferencia. ¿Por qué hablamos de oratoria moderna y no simplemente de oratoria? Porque la oratoria ha evolucionado con el tiempo. Gracias a la tecnología, hoy todos los oradores podemos romper con el tiempo y el espacio. Claro ejemplo, el internet, un video, puedes llegar a todas partes del mundo, el radio, tu voz puede llegar a todo el mundo. Eso involucra ciertos retos importantes, porque cuando tú das un excelente mensaje y llegas a tu audiencia, te haces trascendente. Pero si tú cometes un error, y lo hemos visto, ¿no?, cuando entrevistan a presidentes o una situación así, se queda a lo largo de la historia ese error, esa equivocación. Por lo cual la preparación del orador moderno involucra el reto de trascender. Y otro segundo reto es cómo vamos a captar la atención de las personas que hoy, para bien o para mal, están viendo el celular, y ahí están las estadísticas, y su atención es muy dispersa. Entonces también eso es algo que nosotros en este siglo nos estamos enfrentando, una atención muy dispersa, y también competir con un mundo de información. Entonces, ¿qué vamos a ver? ¿Cómo destacar en tu audiencia? Tu audiencia puede ser tu cliente, tu inversionista, un compañero, un elector, llámese como se llame, porque también vamos a ver los distintos tipos de oratoria que hay. No es lo mismo la oratoria que ocupamos en medios de comunicación, no es lo mismo la oratoria académica expositiva que ocupamos dentro de un aula, o la oratoria empresarial, que su fin es negociar. Cada tipo de oratoria tiene un objetivo en específico. Entonces, para contestar a la segunda pregunta, ¿y yo cuándo lo voy a necesitar? Por ejemplo, si soy médico, ¿cuándo? Si yo nada más explico y doy recetas. Bueno, lo que sucede es que hay líderes de todos tamaños, formas, nacionalidades, pero nunca hay un líder mudo. Entonces, si tú quieres destacar en tu mundo laboral, en el ámbito laboral, tienes forzosamente que aprender las técnicas de oratoria para convertirte en líder. Y entonces, un médico no nada más va a recetar recetas, curar a las personas, sino que ese conocimiento lo puede llevar a ser, por ejemplo, un conferencista internacional, o bien que por la forma de explicar su diagnóstico, otras personas lo recomienden. Pero, por ejemplo, los abogados en los juicios orales, hay videos evidenciando, unos lloran, otros se quedan trabados, en fin. Ya como adulto sí te enfrentas a situaciones que si no tienes esa seguridad y ese mensaje estructurado, las personas van a percibirte como si fueras un profesional de baja calidad, cuando no es así. Cuando yo conozco a muchas personas capaces, sumamente inteligentes, pero que por la falta de oratoria no proyectan su calidad. Por eso es indispensable.
5: Sin duda es uno de los cursos que llaman la atención, y lo decías muy bien, es indispensable para seguirnos formando, porque muchas veces nos preguntamos cuál es el siguiente paso, qué más puedo aprender, y esta es sin duda pues una respuesta muy clara. Para quienes están interesados, bueno, esta conferencia va a ser el 21 de mayo de 2026, todavía tienen oportunidad, hasta el 19 de mayo es el registro, así que pues están a tiempo de poder hacerlo. Recuerden que es a través del micrositio del Centro de Educación Continua y a Distancia, y el horario es de 11 de la mañana a 12:30 horas. Entonces, pues no hay pretextos, y sobre todo recuerden que si tienen dudas, pues están las redes sociales, está el mensajero de WhatsApp, el 771-299-9378. Y de verdad, Priscila, muchísimas gracias por motivarnos a esta conferencia.
6: Muchas gracias a ustedes y recuerden que el poder de la palabra da amplitud a tu voz y a tus conocimientos. Soy Priscila Martínez y ha sido un gusto estar con ustedes.
5: Muchísimas gracias y ahora le vamos a dar la bienvenida a la maestra Lilia Castellanos y ella nos va a hablar sobre este curso sabatino de psicoterapia gestalt y expresión emotiva e imaginaria. Primero, bienvenida maestra, muy contenta de tenerla en este espacio.
7: Hola, ¿qué tal, Ceci? Mucho gusto. Y bueno, pues gracias por la invitación, sobre todo para hablar de este curso que la verdad es padrísimo. Entonces, bueno, pues ya me irás diciendo. A ver, tú veme contando.
5: Pues primero, para que nuestros radioescuchas tengan un poquito de contexto, ¿qué es la psicoterapia gestalt?
7: Fíjate que me emociona mucho hablar de lo que es la psicoterapia gestalt porque es una herramienta necesaria en donde, pues obviamente todos como psicólogos, en este caso, bueno, yo soy psicóloga, y va muy enfocado justamente para la parte de los psicólogos, en donde les vamos a brindar las herramientas necesarias para que dentro de la corriente de la gestalt, justamente que es la que se preocupa como la parte del aquí, del ahora, que estén como enfocándose en lo que nos está pasando, uno, a mí en este momento, y la otra, a mi paciente. ¿Cómo lo puedo entender también, no? Entonces, en eso radica justamente la importancia de la psicoterapia gestal.
5: Perfecto, pero ¿por qué hablamos también de una expresión emotiva e imaginaria? ¿Cómo se fusionan estos dos?
7: Esa es la parte más importante y medular de todo lo que es el curso, porque a través de esta expresión, a través de esta imaginería, por ejemplo, estamos trabajando las herramientas y las técnicas necesarias para llegar al punto del aquí y de la hora. El cómo me voy a dar cuenta y con qué técnica me voy a dar cuenta de lo que me está pasando, porque a través justo de estas técnicas es como vamos a estar dándole nombre y dándole voz a eso que me está pasando, a eso que me está aquejando.
5: Sin duda, la verdad es que pues es un tema interesante, pero también seguramente nuestros radioescuchas se están preguntando si este curso es enfocado específicamente al área de psicología o cualquier persona puede tomarlo.
7: No, es justamente enfocado a el área de psicología. Es prácticamente como para aquellos chicos que van saliendo, aquellas personas que tienen experiencia a lo mejor en un área, nada más, no sé, sabemos que hay conductismo, sabemos que hay psicoanálisis y a lo mejor queremos conocer esta parte de gestal. Entonces va más enfocado como la parte de psicología en donde ampliemos esta parte de herramientas, esta parte de técnicas que precisamente nos van a dar un plus dentro de lo que es mi psicoterapia.
5: Y además, hay que decirlo, es un curso sabatino, pero es una modalidad a distancia. Si nos puedes explicar un poquito más de ello.
7: Sí, es una modalidad en donde, bueno, pues obviamente todo lo que son técnicas, todo lo que es la cuestión teórica, la vamos a estar viendo a través de lo que es plataforma. Sí, a lo mejor en algunos momentos quizá nos pondríamos de acuerdo, pero depende de la situación, sobre todo para tratar a lo mejor de dejar grabadas algunas sesiones en donde se puedan ver algunos ejercicios, pero todo a través de lo que es nuestra plataforma, ¿no? Entonces, yo creo que esa es una de las bondades de este curso, en donde, bueno, pues podemos estar haciendo algunas situaciones, algo, terapia, dar incluso otras actividades, pero el estar trabajando a lo mejor de 9 a 2, 15 más o menos todos los sábados, bueno, pues se quedan grabadas las sesiones, se da la sesión también teórica, se dan las sesiones igual prácticas, y bueno, pues es de las bondades que se tienen en este curso.
5: Perfecto, así que no hay pretexto para no inscribirnos porque tenemos muchas actividades. Bueno, hay digamos que esta posibilidad de que sea a distancia, de que no interfiera un poco con estos horarios de pronto laborales. Y para quienes están preguntando las fechas, si nos pudieras compartir cuáles son, cómo nos podemos inscribir y los horarios en los que se estaría trabajando, digamos que en estos sábados.
7: Claro que sí, mira, ahorita estamos en periodo de inscripciones, estamos hablando que terminan nuestras inscripciones el día 29 de mayo, Ceci, entonces pues para que se den como prisa en todo lo que es este curso, sobre todo porque bueno, también sabemos que es con cupo limitado, entonces bueno, pues tratemos como de darnos prisa para podernos inscribir. El horario lo estamos manejando desde las 9 de la mañana hasta las 2:15 y recordemos que bueno, pues es una de las bondades, insisto, pues que todo se queda grabado, ¿no? No necesariamente solamente es estar como presente en ese momento, porque todo se queda grabado. Entonces, bueno, pues yo creo que hay que aprovechar mucho esa oportunidad.
5: Pues ahí está la información. No sé si nos faltó agregar algo sobre este curso, algo que quieras decirle a todos los que nos están escuchando para motivarnos a inscribirnos.
7: Sí, fíjate que algo que me gusta mucho es tratar como de conocernos, ¿no? Darnos la oportunidad. Muchas veces decimos, sí, es que el paciente, el de enfrente, ajá, pero ¿y realmente nosotros? Entonces, lo que yo trato de hacer con todos los cursos es brindar esta herramienta de primero conócete tú, primero vive tú estas herramientas para poderlas aplicar el día de mañana con tu paciente, ¿no? Entonces es algo muy padre porque de verdad te vas conociendo y reconociendo. Entonces eso es como de lo más pues maravilloso que tiene este curso y pues de verdad no dejen pasar la oportunidad para fortalecer esta práctica clínica con el curso de psicoterapia gestal. Entonces pues esperemos que se puedan inscribir lo más pronto posible.
5: Sí. Sin duda, y recuerden que para cualquier duda pueden escribirnos a través de nuestras redes sociales, tanto del Centro de Educación Continua y a Distancia como en Suma Radio Actopan, también al WhatsApp 771-299-9378. Estos cursos, sin duda, pues nos dan una gran oportunidad para poder estar preparándonos, no solo digamos en nuestras carreras, sino también durante nuestra formación, porque nunca dejamos de aprender. Muchísimas gracias a Lilia Castellanos por haber estado con nosotros en este primer bloque de Se Dice Ceci.
7: Gracias, Ceci.
5: Y ahora sí, vamos a ir rápidamente a un corte promocional, pero no se despeguen porque continuamos con mucho más a través de este espacio.
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3: Son las 5 con 19 minutos.
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5: Estamos de regreso en Se Dice Cecil. Gracias por continuar con nosotros a través de estas frecuencias universitarias. Y bueno, ya hablamos de estos cursos. De verdad, acérquense al Centro de Educación Continua y a Distancia. Revisen las redes sociales, la conferencia Oratoria Moderna y el curso de Psicoterapia Gestal y Expresión Emotiva e Imaginaria. Todavía están a tiempo para inscribirse. Pero ahora vamos a hablar de más cursos que ofrece este Centro de Educación Continua y a Distancia. Y estamos hablando de estos momentos, digamos, en la vida donde hay que dar un paso importante y es el poder ingresar al bachillerato, un momento en el que de pronto pues tenemos como muchas dudas, tenemos como algunas cuestiones y sobre todo esos exámenes de admisión que de pronto pues no son tan complicados, pero para ello el CECIT nos acompaña y hay cursos pre-bachillerato, así que para ello le doy la bienvenida a Ricardo que va a estar platicándonos acerca de este tema. Bienvenido.
13: Muchas gracias, Ceci. Para todos los padres de familias y también para los jóvenes que nos están escuchando en estos maravillosos medios, les vengo a comunicar que es el curso de pre-integración al bachillerato. Como su mismo nombre lo dice, es un curso que ayuda a todos los usuarios de nuestro Centro de Educación Continua a introducirse a lo que es esta nueva etapa o nivel formativo. En el curso de integración van a ver todo lo que tienen que ver con materias principales e introductorias, además de que les va a servir como un andamio de nivelación para a escala de lo que son sus niveles de secundaria a lo que son el nivel de media superior. ¿Y qué es lo que van a ver? En cuestión de estructura de materias, primero van a empezar con nosotros lo que es redacción y comunicación, en el cual ya les estaríamos dando todo lo que son todos los temas en cuestión de ortografía, también se les otorgaría todavía todos los temas enfocados en también comprensión lectora. Entienden que si bien la comprensión lectora es uno de los métodos y enfoques que tienen que entrenar mucho nuestros jóvenes de hoy en día, nosotros nos encargamos de adquirir esas competencias, principalmente porque se están enfrentando a lo que es un examen, que es el examen 1 de manera escrita. Entonces, prácticamente es lo que es comprensión lectora, deben de manejarlo de primera mano para que así no tengan ningún detalle a la hora de contestar todos los reactivos. También en otro apartado tenemos lo que es pensamiento matemático, en el cual ya les estamos otorgando todos los conocimientos desde que es aritmética, sobre cómo es la comprensión de competencias matemáticas, principalmente eso, competencias matemáticas, ya que todo lo que es el SANI 1 está enfocado en evaluar las competencias que necesitan todos los aspirantes de las diferentes preparatorias de la autónoma para ingresar. Por ende, lo que los vamos a ayudar es también a mejorar su habilidad en cuestión de problemas que se aplican en ámbitos cotidianos con un enfoque matemático. Asimismo, también tendrían que aprender todas las competencias necesarias para interpretar información como por ejemplo, información estadística, gráficas, poderles interpretar con base a todo lo que le dice el cuestionario del examen SANI 1. Y también por otra parte, ya por último, pero no menos importante, tenemos lo que es metodología de la investigación y pensamiento matemático. Igual como es su nombre indica, aquí ya estamos incorporando a todos nuestros usuarios a lo que es el pensamiento científico. Principalmente empezamos con una introducción en lo que son todas las diferentes herramientas que tenemos a nuestra disposición hoy en día para lo que es la investigación y el estudio. Es decir, usarlo por ejemplo, las plataformas ahorita virtuales, cómo se usa Google, todas las herramientas que nos están dando como el Drive, también sus documentos, cómo manejar hojas de texto, también esas herramientas valiosas de gestión de tiempo que nos otorgan como es el Google Calendario, o también no solo de la plataforma Google, también de, por ejemplo, otras plataformas de uso cotidiano y también de carácter laboral, como también son el Hotmail, que también incluyen las mismas herramientas y que están ligados a todos los recursos que hoy en día nos ocupamos. Posteriormente, una vez de que ya les damos todas estas valiosas herramientas para el estudio, seguimos con lo que son del metodología de investigación. Les enseñamos cómo es el método científico, qué importancia tiene hoy en día, cómo es que se realiza la ciencia. Y una vez de que ya tienen esas bases, seguimos con lo que son los temarios principales y la introducción de cada una de las ciencias. Por ejemplo, la introducción de los temas principales que un usuario debe saber al momento de incorporarse, de lo que es física, también temas para incorporarse a lo que es biología. Entonces, como podemos ver en todas estas materias que van a ver y temas, no solo los estamos preparando para lo que es presentar el examen SANI 1, sino también para nivelarlos y puedan ejercer con mayor desempeño en cada una de nuestras preparatorias, que esperemos con mucho gusto puedan ingresar y los esperamos que sean los futuros gatos.
5: Sin duda, la verdad es que es muy importante porque de pronto vienen todas esas dudas y obviamente pues todos estos estudios se van dando a lo largo de nuestra formación inicial, pero pues muchas cosas quedan de pronto en el tintero. Entonces es un curso muy completo y que nos va a ayudar, lo decías muy bien, también a nivelarnos en algunas otras temáticas. Pero no solo existe este curso prebachillerato, porque también el siguiente paso pues es muy importante, la licenciatura, y también tenemos un espacio para cada uno de ellos.
13: Muchas gracias, Ceci. También al igual que nuestros aspirantes a lo que son las diferentes preparatorias, la Universidad Autónoma del Estado de Hidalgo destaca por su gran amplitud de carreras para prender a la mejor juventud a ser los futuros profesionistas hidalgos. En este caso contamos con todo tipo de cursos. Ahorita voy a empezar con lo que es la introducción al curso de preparación para el examen SANI 2 para la licenciatura de médico y cirujano. ¿Qué nos abarca este curso? Principalmente debido a las características que son estos exámenes, siempre vienen estandarizados. Entonces, aquí en el Centro de Educación Continua nos encargamos de elaborar los mejores temarios para que estén preparados en cada una de las preguntas que presentan estos examinadores. ¿En qué vamos a formarlos a los aspirantes médicos cirujanos? Principalmente en tres áreas. Primero tenemos la área de redacción y comprensión lectora. ¿En qué consiste? Principalmente lo que son competencias de poder procesar lecturas amplias y de nivel técnico, principalmente, por ejemplo, artículos de investigación, noticieros, también otros aportes que son, por ejemplo, documentos administrativos, también. Entonces, todo eso van practicando en cuestión de la lectura eficaz, comprender las ideas principales y posteriormente poder leer qué es lo que se les pregunta y poder responder lo indicado para cada una de estas preguntas. No solo en eso también lo tenemos practicando, sino también en cuestión de la manejación de cada uno de los tiempos. Algo que tiene de este punto a tener que practicar siempre en lo que es redacción y comprensión lectora es el tiempo en cada una de las preguntas, ya que nos estamos enfrentando a lo que son textos amplios y por ello nosotros les recomendamos a cada uno de nuestros usuarios que también están con nosotros de que inviertan en cada una de las preguntas de 2 minutos a 2 minutos y medio para que así puedan ver qué tanto que están invirtiendo en cada una de las preguntas y así posteriormente no estén faltados su tiempo a la hora de terminar el examen. También otro punto importante que ven en esta materia es la comprensión de textos un poquito más alejados en cuestión del área académica, sino también en el área de la literatura, en el área de la poesía, comprender qué es lo que nos quieren decir los autores, cuáles son sus ideas principales y así de esta manera el usuario pueda demostrar en el examen de sanidad que cumple con todas las competencias necesarias para poder presentarse a lo que es médico cirujano y poder manejar todo lo que son los textos necesarios en el área de medicina. Ahora, una vez de que ya vimos esta materia, ahora seguimos con la siguiente, que en este caso es la materia de matemáticas. En el caso de la materia de matemáticas, igualmente estamos ampliándonos en la formación de competencias de pensamiento matemático. ¿Qué quiere decir? Que el usuario debe de comprender lo que es manejar la información numérica, ya sea en contextos actuales, principalmente enfocados en el área de medicina. Por ende, aquí con nosotros, además de lo que es estudiar aritmética, introducción a la álgebra, todo eso se les da con un contexto de ejercicios prácticos. Entonces el usuario tendría que aprender todo lo necesario que es interpretación, por ejemplo, de las diferentes proporciones y principalmente lo que es medicina, que empiezan a ver lo que es el uso de fármacos, el procesamiento y qué es la dosis de cada uno, incluso la temporalidad de estas dosis. Entonces prácticamente así con nosotros van a ver este tipo de ejercicios. Igualmente en la interpretación de lo que son gráficas, en la interpretación de textos científicos que ocupen estadísticas, también nos enfocamos a que adquieran esos conocimientos y todo eso podríamos resumir en todo el tema de lo que es pensamiento matemático. Y vamos con el último, pero igualmente no menos importante, y es la área fuerte, por así decirlo, de esta área, es la de área de premedicina. ¿Qué es lo que ven en premedicina? Prácticamente todo el contenido específico de lo que es médico cirujano. En este caso empezamos con la introducción en cuestión de anatomía humana, empiezan a ver los diferentes sistemas, el sistema óseo, el sistema digestivo, también empiezan a ver cada una de sus partes, comprenden cómo estas partes empiezan a funcionar uno con otro. También tenemos igual algunos temas muy específicos en cuestión de términos médicos, cómo es que a veces se manejan los diferentes planos anatómicos. También en nuestros apartados hay ejercicios no tan prácticos, ya que una de las principales funciones del examen es siempre lo que es el conocimiento, digamos, superficial, es decir, que al usuario debe de demostrar no solo los conocimientos que tiene en cuestión del área de medicina, sino que cumple con las competencias de cómo es que se maneja todo lo que necesita un médico cirujano, es decir, que tiene que tener también el conocimiento de espacio-temporal, también tiene que tener conocimiento de también todo lo que es el área en general, en cuestión de cómo sirven los órganos, también en otros apartados tiene que tener conocimiento también en cuestión de las diferentes enfermedades y también de las instituciones que estudian estas enfermedades. Y una vez de que nosotros lo preparamos de manera general al usuario, entonces todo ese conocimiento lo tiene que llevar a cabo no solo en preguntas estándar técnicas, sino en preguntas que van enfatizados en contextos de la vida diaria. Entonces todo eso estarían estudiando con nosotros para que puedan afrontarse a lo que es el examen 2. y también en complemento de todas estas materias que estamos otorgando, también haciendo énfasis de que cada una de estas materias está otorgado por un especialista del área, es decir, que si vas a ver lo que es redacción y comunicación, vas a ver a alguien especializado en lo que es la comprensión de textos y que los ha manejado en su vida cotidiana en cuestión profesional y laboral. Igualmente, en cuestión del área de medicina, van a estar médicos cirujanos e incluso doctores con amplia carrera dentro de la universidad y con una gran experiencia y muy expertos a dar sus ideas y grandes cátedras que nos otorgan aquí de manera presencial en el centro. Eso sería todo en cuestión del curso de integración a lo que es médicos cirujanos.
5: Sin embargo, hemos llegado al final de esta emisión de Se Dice Se Cid. La verdad, esperamos que toda esta información te haya motivado a dar ese siguiente paso.
13: Nosotros invitamos a consultar lo que son fechas, también forma de inscripciones en nuestras redes sociales, principalmente en nuestra página de Facebook, donde siempre publicamos toda la publicidad de nuestros cursos, y ya también en caso de que nos quieran encontrar muy fácil, en cualquier buscador de su preferencia, ya sea Google o Yahoo o cualquiera que gusten. Pueden nomás buscar nuestra palabra, lo que es Centro de Educación Continua y a Distancia Pachuca, y siempre somos los primeros resultados en estos buscadores. Ingresan a nuestra página web y tiene un diseño dinámico de catálogo para que puedan ver uno a uno todos los cursos que tenemos disponibles para apoyar. Muchas gracias.
5: Perfecto, pues ahí está la invitación, y recuerden que aprender no tiene que ser complicado, solo necesitamos dar este primer paso. Gracias también a Ricardo por haber estado con nosotros en esta emisión.
13: Muchas gracias, Ceci, por este espacio, y muchas gracias a todos nuestros oyentes por darnos nuestro valioso tiempo para escucharnos.
5: Y pues sin duda, aprender es abrir una puerta al mundo. Nos escuchamos la próxima semana en una nueva emisión. Hasta entonces, y que tengan una semana llena de aprendizajes sin límites.
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8: Son las 5:38.

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7: Son las 5:51.

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1: Hola, hola, bienvenidos. ¿Cómo están? Estamos hoy en un nuevo episodio de Ya oíste. Hoy les traigo un tema muy interesante, poco conocido, que incluso yo al momento de investigar, la verdad me quedé con muchísimas dudas. Y tener el privilegio el día de hoy de poder contar también con un especialista en el área es algo que, wow. O sea, definitivamente vamos a aprovechar y vamos a sacar todas esas duditas. Es un tema que, pues no creo que muchos hemos escuchado, yo me incluyo en esa parte, es la lucidez terminal. Pero para yo no quitarle la palabra a nuestra querida invitada, a nuestra querida doctora Adriana Baltasar Bastidas, una especialista en geriatría y cuidados paliativos. Bienvenida, doctora, ¿cómo se encuentra?
5: Muchas gracias, muy contenta, muy feliz de poder estar aquí el día de hoy para compartir este tema que me gusta mucho, me apasiona y creo que es importante que lo conozcamos.
1: Pero antes que nada, me gustaría que nos explicara un poquito a qué se relaciona o qué es la lucidez terminal, porque yo me imaginaba una cosa y ya cuando leí, pues era completamente otra.
5: Claro, mira, la realidad es que la lucidez terminal es un episodio súbito, inesperado de claridad mental y como de un aumento súbito de energía en un paciente que ya está en el contexto de una enfermedad terminal, ya en una situación pues al final de la vida o previo a la muerte. Este episodio pues es súbito, dura generalmente un periodo muy corto de tiempo y lo importante es que se presenta una conexión como muy inesperada, muy súbita, pero a la vez relevante tanto para el paciente como para quienes lo rodean, ¿no?
1: Claro.
5: Imaginémonos, la situación de lucidez terminal es cuando yo tengo a un ser querido, a un, pues sí, vaya, un enfermo, un ser querido, que ya tiene una enfermedad pues muy avanzada, en un estadio terminal prácticamente, que ya sabemos que quizá el final se acerca,
1: okay,
5: que ya tiene cierto grado de desconexión con su entorno, que quizá ya no logramos entablar una conversación con él, ya no nos contesta quizá nuestras preguntas, ya no nos pide alimento, líquido, etcétera, y de repente de manera súbita, tiene un rush de energía, tiene otra vez entabla una conversación, otra vez logra comunicarse con nosotros, nos pide alimentos, nos pide un refresco, nos pide algo que antes ya no hacía.
1: Ya no.
5: Eso es la lucidez terminal.
1: Estaba viendo que en este tipo de situaciones, pues lo impactante es para la persona también que lo está acompañando, ¿no? Porque creo que piensa que todo volvió a la normalidad, ¿no? Entonces, yo creo que ahí es un tema, pues, delicado, en el aspecto en el que, pues, claro, ¿quién no quisiera ver a su familiar volver otra vez a hacer sus actividades, que salga de esa enfermedad? Pero lo que estábamos leyendo y lo que estamos platicando, doctora, es que a veces, pues, es cuestión solamente de horas o de días, ¿no?
5: Exacto. Generalmente, cuando nos enfrentamos a un episodio de lucidez terminal, nos está indicando que seguramente el final ya se acerca. Una realidad es que es imposible predecir cuánto tiempo nos queda de vida.
1: Claro.
5: No hay forma, no hay alguna forma que con certeza nos ayude a esto, ¿no? Si bien hay algunos factores pronósticos y algunos puntos, a lo mejor parámetros de laboratorio, parámetros clínicos, etcétera, que nos orientan a que el final ya se acerca, la realidad es que muchas veces los pacientes no se comportan como en los libros y pues desafían, ¿no?, a estos pronósticos. A veces el fallecimiento puede ocurrir pues en las siguientes horas, en los siguientes días, 7 días, o a veces no. A veces los pacientes pues desafían esas posibilidades y lo que pareciera ser un episodio ya de lucidez terminal, pues no, resulta que fue simplemente una lucidez paradójica, se llama, cuando, cuando ya no es, no ocurre la muerte de manera inmediata, ¿no? Sino que a lo mejor presenta este, esta lucidez y el fallecimiento puede ocurrir en meses incluso.
1: Pero ahora, por ejemplo, doctora, estábamos hablando de enfermedades terminales, ¿no? Uh-huh. Y hay un, hay, por ejemplo, una estadística, perdón, de la edad en la cual se presenta más este tipo de lucidez terminal.
5: Sí, generalmente se ha observado que predomina en pacientes ya adultos mayores, en pacientes geriátricos, y específicamente se empezó a observar este fenómeno en pacientes con enfermedades neurodegenerativas.
1: Okay.
5: ¿Como qué? Como las demencias, la enfermedad de Alzheimer, la demencia vascular, las demencias mixtas, otro tipo de condiciones ya de deterioro cognitivo. En estos pacientes como tal se empezó a observar los cuadros de lucidez terminal. Por lo tanto, pues es más frecuente que un paciente presente lucidez terminal ya en edades avanzadas, ¿no? Estamos hablando 80 años o más. En realidad, cualquier paciente que presente una enfermedad terminal propiamente, uh-huh, llámese un cáncer en un estadio avanzado, una insuficiencia orgánica, por ejemplo, una falla cardíaca, una enfermedad renal crónica, una enfermedad hepática avanzada, etcétera, cualquier paciente que se encuentre en esa situación de terminalidad o al final de la vida puede presentar un episodio de lucidez terminal, aunque pues se ha observado o se ha descrito con mayor frecuencia en pacientes mayores con demencia.
1: En la parte psicológica o emocional, ¿cómo es que lo estudian o lo abarcan? Porque creo que es un poquito más, lo vemos en físico, ¿no?
5: Claro.
1: Que me duele algo, tengo malestar, pero ¿cómo? O sea, esa es una parte muy interesante, doctora.
5: Fíjate que en el ámbito de los cuidados paliativos, que es como mi área de especialidad, además de la geriatría, realizamos una evaluación de varias esferas del individuo, ¿no? De la persona. Una esfera biológica, que estamos hablando justo de los síntomas físicos, el dolor, náusea, vómito, sueño, etcétera. Los síntomas emocionales o psicoemocionales, que estamos hablando ahí de cómo afronta su diagnóstico, cómo afronta una pérdida, posibilidad de trastornos de ansiedad, de depresión, incluso el duelo anticipado, ¿no? De,
1: claro,
5: de saberse perdiendo su estado de salud. Y también abordamos la esfera espiritual, que muchas veces en la medicina pues difícilmente la abordamos, ¿no? Y en cuidados paliativos sí es súper importante realizar el abordaje de esas creencias que tiene el paciente, ¿no? Si es una persona que se considera espiritual, si tiene alguna creencia, alguna religión.
1: Okay.
5: Espiritualidad va mucho más allá de la religión. Pero bueno, es como una esfera muy importante también que evaluamos. Y ahí pues vaya en el aspecto psicológico o emocional, es donde pues vamos indagando este tipo de síntomas, ¿no? Si el paciente presenta algún cuadro de depresión, compatible con depresión, con ansiedad, con este duelo anticipado, ahí es donde nos vamos dando cuenta y pues por supuesto, al darnos cuenta, logramos integrar un diagnóstico y dar un tratamiento en esa situación.
1: Antes de terminar, doctora, a mí me gustaría que, pues no sé qué mensaje para todos aquellos que están en el sector de salud, porque es un tema, como bien dijimos, que no muchos tienen el privilegio de poderlo ver personalmente o de saber qué les puede dejar a esas personas que están en el sector médico y a las personas que están fuera de.
5: Yo creo que muy importante, no olvidemos que los cuidados paliativos se deben de brindar de una manera oportuna por un equipo. Paliativos no es nada más una persona, el paliativista es un equipo de el médico, enfermería, psicología, nutrición, vaya, somos un equipo de varios integrantes que nuestro objetivo es siempre acompañar y aliviar síntomas, ¿no? Aliviar síntomas físicos, emocionales, espirituales, este sufrimiento para dar confort, para dar calidad de vida, calidad de muerte también. Y creo que un punto bien importante es que como profesionales de la salud, nadie nos enseña a afrontar la muerte. Esa es la realidad. Tal vez los que estamos en el área de paliativos lo sabemos hacer.
1: Claro.
5: Pero en medicina nos enseñan a curar, siempre a curar. Y pues no siempre podemos curar alguna enfermedad. Y es importante que cuando ya no podemos curar, entonces siempre acompañemos, siempre busquemos dar confort, calidad de vida, aliviar síntomas, acompañar. Eso es la clave. Es un tema delicado, pero muy bonito, y creo que se presta reflexión.
1: Así es, y pues Muchísimas gracias. Esperemos verla aquí de nuevo, doctora. Y gracias a todos los que se quedaron hasta esta parte del podcast. Nos vemos en el siguiente episodio. Gracias, doctora. Y hasta pronto. Yo soy Génesis Sainz. Esto fue un episodio más de Ya Oíste. Adiós.
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11: Son las 6:20.
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11: Son las 6:20.
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14: Muy buenos días desde donde quiera que me estén escuchando. Comenzamos en Sintonía, este espacio donde hablamos de cultura digital, emociones, música y todo eso que atraviesa la vida de nuestra generación. Yo soy Jessie Gress y me da muchísimo gusto acompañarte otra vez esta mañana. Y bueno, hoy quiero hablar de algo que honestamente creo que muchas personas estamos sintiendo, aunque quizá todavía no sabemos cómo nombrarlo, porque algo raro está pasando en internet. Y no solo es cuestión de TikTok, no es cosa de Instagram. Estas cosas ya no se sienten igual, ya no emocionan igual, y a veces entramos a redes sociales no porque queramos estar ahí, sino solo por costumbre. Y creo que pues lo más extraño de todo esto es que no estamos aburridos porque no haya contenido, porque creo que contenido hay mucho, vemos muchos creadores, vemos muchas cuentas, estamos cansados porque hay demasiado y ese es el detalle. Antes internet se sentía como un descubrimiento, como más humano, más espontáneo, más raro o incluso más impredecible. Y ahora muchas veces se siente como una fábrica infinita de contenido optimizado para retenernos. Todo se parece, todo usa la misma música, son las mismas opciones, las mismas tendencias, la misma estética. Y pues justo creo que todo esto terminó agotándonos mucho emocionalmente y también físicamente. Porque internet nos prometía estos lazos de conexión infinita, pero muchas veces terminamos sintiéndonos más observados que acompañados. Y pues bueno, vamos a estar platicando de todo esto y mucho más a lo largo de todo el programa, así que no se despeguen, quédense porque todo esto y más aquí en Sintonía.
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14: Comienza el debate. Y ahora sí, entramos a esta sección de El Debate. Y antes de salir a corte, yo les decía, ¿ustedes creen que estamos entrando en una época donde ya no queremos viralidad y queremos pertenencia? Y justo esta es la premisa que vamos a retomar para poder platicar un poquito más sobre esto. Algo en lo que a mí me gustaría partir y que me parece muy fuerte es que tal vez nosotros estamos viviendo una crisis emocional totalmente nueva, que es la crisis del performance constante. Pero elaboremos un poquito. ¿Qué es la crisis del performance constante? Supongamos que un día salimos con nuestros novios o nuestra novia o nuestro novio. Y entonces vamos a tomar un café. Pero ese café me lo sirvieron tal vez con crema hecha, no sé, un corazón o un cisne o una flor. Algo que pasa mucho y que era algo que a mí me sucedía también es continuar como este performance constante en donde todo tiene que ser estético, todo tiene que ser viral, todo tiene que ser algo que se pueda subir a redes, o dirían por ahí personas de mi generación, más instagrameable. Y justamente nuestra generación creció siendo y creció sintiéndose siempre observada digitalmente. Entonces todo empieza a convertirse en una representación. Esa taza de café que tú estás tomando con alguien más ya no se convierte en un instante y en un momento que a lo mejor tú quieres recordar. Se convierte en un instante de tengo que tomarle una fotografía para subirlo a redes sociales para verme interesante. Y justo aquí cambia también el cómo hablamos, cómo pensamos, cómo sufrimos, también cómo nos vestimos, cómo amamos o cómo opinamos. Igual, ¿quién no con toda esta era de la digitalidad empezó como a idealizar todos estos amores? Y a mí me salía mucho este tipo de contenido como más disneyficado, no sé, como más Disney, ¿no? En donde decían, no, pero es que cuando yo encuentre a mi príncipe azul tiene que ir corriendo atrás de mí y a lo mejor tomarme en sus brazos y darme una vuelta como si fuera una princesa. Y pues todo parece que pasa también por el filtro de cómo se vería publicado en internet, porque no es lo mismo. Y esto termina desconectándonos muchísimo de nosotros mismos, porque justo nosotros ya no vivimos en estas experiencias, también nos observamos viviéndolas, que es diferente. Y honestamente creo que esto agotó muchísimamente y mucho, mucho, mucho emocionalmente a nuestra generación, porque además vivimos hiperestimulados. Siempre hay contenido, siempre tenemos ruido, siempre hay notificaciones, videos, opiniones o tendencias. Y pareciera que pues nosotros realmente nunca estamos descansando. Ni siquiera cuando estamos viendo como este tipo de entretenimiento, todo está diseñado para mantenernos como atentos y sobre todo dopaminizados el mayor tiempo posible. Y creo justo que por eso ahora muchas personas están empezando a buscar algo completamente distinto. Ya no quieren solamente la viralidad, ahora sí quieren pertenencia, porque la viralidad nos da visibilidad, pero no necesariamente nos da conexión. Y a mí me gustaría retomar otra vez el ejemplo que les ponía del café. Antes, tal vez, irte a tomar un café con alguien era porque disfrutabas genuinamente de su compañía y porque te gustaba estar con esa persona. Ahora, ¿qué es lo que sucede? Nosotros retomamos estas imágenes como de el café se va a ver estético, el lugar se va a ver estético y va a combinar con mi vibe. Y entonces ya no es únicamente porque necesites el café, es porque necesitas demostrar algo. Y creo que esta es una de las más grandes decepciones del internet, francamente. Porque creo que nos prometió sentirnos conectados con todos y terminamos sintiéndonos profundamente solos muchas veces. Y quizá por eso están regresando tanto estas comunidades pequeñas. Esos espacios donde todavía puedes sentir que eres persona y no solamente contenido. Y a mí me gustaría retomar a lo mejor un ejemplo que sucede mucho aquí en Pachuca, que es como el tema de los bazares. Los bazares en Pachuca, en Revolución, por ejemplo, se han convertido en comunidades pequeñas, que dentro también existe como una jerarquía y que existen como muchas cosas, y que también ya no es únicamente como vender por vender, es vender porque se hace una comunidad, porque se hace una red y porque se hacen muchas cosas. Y entonces esto ya no se siente como algo desapegado. Ahora se siente como si fuera, no sé, como un centro comercial infinito, donde incluso nuestra personalidad terminó convirtiéndose en un producto. Y aún así, creo que algo muy humano sigue resistiendo, que es esta necesidad que nosotros tenemos de pertenecer, de sentirnos escuchados o incluso de conectar realmente con alguien. Y tal vez por eso hoy muchas personas ya no estamos buscando solamente ser vistas, estamos buscando sentirnos comprendidas. Pero bueno, con toda esta premisa, creo que nosotros realmente sí estamos agotados como de tratar de hacer performance en todo el internet, porque a mí me parece muy chistoso. Hay muchas veces que yo estoy como en Instagram dándole scroll a las historias. ¿Y a quién no le ha pasado que de pronto entra al Instagram o entra a la cuenta de una chica super estética y no sabemos por qué, pero le tomó foto a una puerta? Y la puerta como que se ve maravillosa y la iluminación también, y dices, bueno, pero ¿por qué una puerta, no? O ¿por qué un café de encima? O ¿por qué? No sé. Entonces es esta necesidad de tratar de demostrar que tenemos a lo mejor un ojo fotográfico diferente al de las demás personas y que una puerta nos pareció cool, pero realmente ¿qué tiene de cool una puerta? Y creo que esa es justo la diferencia que tiene que haber entre la visibilidad que tenemos y la conexión que tenemos con las personas. Porque sí, a lo mejor vamos a comenzar a crear como todo un perfil de quiénes somos, de cómo es que hacemos las cosas, de los lugares a los que vamos, pero ¿realmente eso nos está haciendo tener como conexión con la gente? Creo que sería algo de lo que de verdad tendríamos que ponernos a pensar y ponernos como a analizar las acciones que nosotros luego llegamos a tener. Porque a mí me pasaba, muchas veces quería hacer como todo súper instagramable, pero no era algo que realmente yo sintiera o que realmente yo quisiera. Y esto me llevó también a mí en lo personal al regreso a espacios íntimos, a retomar como esas amistades que me gustaban, como esos espacios donde a lo mejor no había tanta digitalidad, tanto internet, y que creo que es algo a lo que nosotros estamos como muy atenidos, y más estando en una carrera como es comunicación, donde creo que para poder asentarnos a comer 4 comunicólogos hay que esperarnos a que le traigan la comida a todos, para tomarle foto a todos y para subir la foto a todos. Entonces creo que la gente ya no quiere esa viralidad, lo que quiere es la pertenencia. Porque si algo nos ha pasado es que nunca habíamos sido tan visibles y al mismo tiempo tan emocionalmente solos. Entonces creo que más allá de poder debatir como todas esas cosas entre la la digitalidad, la viralidad y la conexión, hay que ponernos a pensar que ya no vivimos experiencias solamente, también pensamos en cómo se verían publicadas.
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14: Y justo hablando de cómo la tecnología transforma la manera en la que nos comunicamos y consumimos contenido, vamos con una canción que desde hace ya muchas décadas reflexionaba precisamente sobre esto. Hablaba de cómo las nuevas tecnologías cambian los medios, la música y la forma en la que vivimos el entretenimiento. Esto es Video Killed the Radio Star de The Buggles, aquí en Sintonía.

0: vamos a hacer una pausa, pero no se vayan, porque regresando vamos a entrar a una de las preguntas más fuertes del programa. ¿Estamos entrando en una época donde ya no queremos viralidad y queremos pertenencia? Quédense porque mucho más de esto aquí en Sintonía después del corte.
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7: Son las 6:35.
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0: Ya estamos de regreso aquí en Sintonía por Radio UAEH Pachuca. Gracias por seguir conmigo esta mañana. Recuerden que pueden encontrarnos en redes sociales, en Facebook como @radiouaeh y en Instagram como @radiouaeh Pachuca. Pero también, si quieres ser parte de la conversación, puedes mandarnos tus comentarios y opiniones a través del WhatsApp 771-142-6712, porque este espacio también es para escucharte. Ahora sí, seguimos.
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0: Y bueno, ahora sí, para comenzar, aquí en Zona Cero ya saben que nosotros revisamos todo esto que está pasando en internet. Las tendencias, la cultura digital. Y últimamente hay una conversación que parece cada vez más frecuente entre nosotros los jóvenes, y creo que es el cansancio digital. Me van a decir, bueno, Jess, ¿esto qué es? ¿Cómo me voy a cansar de la digitalidad si es algo que está tan presente en mi día a día? Bueno, aunque pasamos horas conectados en sí, cada vez más personas sentimos que el internet dejó de sentirse como una comunidad y empezó a sentirse como un escaparate infinito. Pero elaboremos un poco más el concepto. Es como si todo estuviera diseñado para poder vender atención. No sé si me explico. Y hay algo muy importante aquí. La fatiga de contenido no aparece porque nos falta entretenimiento, porque realmente entretenimiento hay mucho. Tenemos artistas que hacen maquillaje, que hacen cocina, que hacen cine, que hacen muchas cosas, música, por ejemplo. Pero el detalle es precisamente ese. Estamos sobreestimulados todo el tiempo. Nuestro cerebro recibe estos videos cortos, noticias, opiniones, tendencias, la publicidad, la música, y sobre todo hay muchos estímulos visuales constantemente y sin descanso. Entonces va a llegar un punto en donde ya nada nos sorprende. Y creo que es algo que sucede y que platicábamos un poquito de esto la semana pasada, como con regresar todo lo vintage, todo lo noventero, lo ochentero y todas esas cosas que nos causaban nostalgia. Tenemos que regresar a esas cosas viejas para poder sentir algo y para poder tener algo que es nuevo para nosotros, pero viejo para la existencia en sí. Y justo llega un punto donde todo se empieza a sentir como repetido. Dices, porque me ha pasado. O pasaba mucho con estos trends virales, ¿no? Yo recuerdo mucho cuando habían trends como de maquillaje y todos estaban esperando a que cierta TikToker lo hiciera, ¿no? Y ella hasta como que empezaba a crear expectativa y hacía el contenido, pero también hacía un behind the scenes y eran como muchas cosas. Y entonces, honestamente, creo que esto le está pasando mucho a nuestra generación también. No el hacer trends, sino el estar esperando demasiado de la digitalidad. Porque antes las redes sociales parecían espacios para compartir como cosas espontáneas. Y ahora muchas veces parecen espacios donde todo tiene que funcionar dentro del algoritmo. Porque sí, tal vez nosotros elegimos qué vemos, pero los mismos algoritmos y los mismos medios digitales eligen qué es lo que quieren mostrarnos y eligen qué es lo que nosotros vamos a ver después. Y ahí es donde cambia completamente la intención. Ya no publicamos solamente para expresarnos, publicamos para mantenernos visibles. Y es la misma premisa que yo siempre les platico. Lo que no se publica, lo que no se postea, no existe. ¿Y todo esto para qué? Para que podamos generar esta interacción, para no desaparecer digitalmente. Y creo que pues todo esto provoca algo muy fuerte emocionalmente. Sentimos que incluso nuestra personalidad se vuelve contenido consumible. Porque hoy parece que todo tiene que monetizarse o convertirse en una marca personal. Y a lo mejor aquí sí los mercadólogos me van a hacer como contrapunto, ¿no? Aquí o eres una persona que hace su marca o eres una persona que consume marcas. Pero realmente, ¿en qué momento nosotros también empezamos a monetizar la tristeza o la vulnerabilidad o la rutina o incluso las relaciones? Porque todo termina convertido en contenido como muy rápido. Y a mí era algo que me sucedía. Cuando estabas en una relación o cuando tenías a alguien, todo querías publicar y todo querías esto y todo querías el otro, y entonces se convertía en algo muy caótico y se convertía en toda una historia romántica que tú empezabas a construir. Y creo que, obviamente, pues yo me basaba tal vez en contenido de otras personas o en contenido que yo comenzaba a consumir. Entonces ya no era lo que realmente Jessie Grey sentía, era realmente lo que yo veía como en otros lados. Porque, bueno, también lo que nosotros estamos tratando de hacer es regresar a espacios más pequeños y más íntimos. Que tengamos podcasts largos, eventos locales, cafés culturales. Y creo que ahí es donde todavía existe algo que las redes masivas están perdiendo cada vez más, que es la sensación de humanidad. Y algo muy bonito es que incluso en formatos que parecían viejos, como la radio, como este, vuelven a sentirse más cercanos precisamente porque todavía tienen algo más humano. Pero bueno, estas han sido las tendencias aquí en Zona Cero, qué es lo que nos mueve y qué es lo que nos mantiene en la viralidad. Entonces vamos a platicar un poquito más de esto en el debate.
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0: Y para cerrar este momento, vamos con una canción que conecta muchísimo con esta sensación de cambio, desconexión y búsqueda de identidad en medio de un mundo que parece avanzar demasiado rápido. Esto es Everybody's Changing de The Kane, aquí en Sintonía.

0: Y bueno, hoy hablamos de fatiga digital, pero en realidad hablamos de algo mucho más profundo, de cómo las nuevas generaciones están empezando a cuestionar la manera en la que habitamos internet, porque quizá después de tantos años en los que vivimos en el algoritmo, empezamos a extrañar algo que es muy básico, la humanidad. El que podamos ser espontáneos, que tengamos estas conexiones reales también, y sobre todo los espacios donde todavía podemos sentirnos personas y no solamente contenido. Tal vez por eso están regresando los formatos lentos, las conversaciones largas y las comunidades pequeñas, porque después de años intentando llamar la atención de todos, muchas personas hoy solo quieren sentirse comprendidas por alguien. Y bueno, yo soy Jessy Gress, muchas, muchas gracias por acompañarme esta mañana en sintonía por Radio UAH Pachuca. No te despegues de toda nuestra barra programática y nos escuchamos a la próxima.
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2: ¿Por qué los adolescentes y jóvenes son especialmente vulnerables a este tipo de tendencias de consumo?
3: Se debe a que su cerebro es muy joven, está en desarrollo y estamos hablando de la parte de la corteza prefrontal, que es la encargada del control de los impulsos y la toma de decisiones, que como ya decía, pues no se termina todavía de desarrollar. Y esto lo hace más propensos a buscar gratificación inmediata. Y pues bueno, además tienen toda la energía. Yo siempre les digo a los pacientes, pues es que estás nuevo, ¿no? Tu organismo está nuevo y biológicamente el cerebro también es más sensible a la dopamina que libera la parte de la nicotina del vape y esto acelera este proceso de la adicción, especialmente pues con los adolescentes y pues con jóvenes adultos.
2: Vos, David Jiménez Rodríguez, psicólogo y profesor de tiempo completo del área académica de psicología del Instituto de Ciencias de la Salud.
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0: Son las 6:52.

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9: Temperatura 19 grados centígrados.
10: Son las 7:03.
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0: ¡Nos acercamos a la Tierra, Capitán! ¡Estableciendo comunicación!
1: Aquí Apolo 1981. Capitán Galaxia solicita permiso para...

0: Hola, hola, Paqui, ¿cómo estás? Buenos días, son ya las 7:09. Bienvenidas y bienvenidos a Paqui Lisli. Gracias por sintonizarnos a través de Suma Radio en el 99.7, 99.5, 102.1 y 91.1 de tu FM en Pachuca, en Huejutla, en San Bartolo, Totepec, en Zimapán, en Actopan y en Tulancingo. También gracias a quienes nos sintonizan en toda América Latina a través de Radio Ilse. En controles se encuentra Víctor Sony. Al micrófono te saluda Betty Barrón. Juntos vamos a estar contigo durante los próximos minutos. Hoy es jueves de Nota Verde. Vamos a aprender también sobre un animalito que nos encanta, que ayer fue su día. ¿Y qué más? Y pues vamos a contar qué onda, cómo andamos. ¿Cómo andamos? ¿Cómo nos sentimos? Tenemos además ganador o ganadora de Paqui Versus, que les vamos a hablar ahorita en unos minutitos. Entonces, bueno, sus votos ya fueron contabilizados, se ha cerrado la votación. Pero, tú decidiste quién querías que ganara este Paqui Versus, a quién le vamos a hablar para que sea nuestro locutor o locutora por un ratito y que nos presente su canción y nos cuente por qué les gusta. Así que bueno, ya lo sabes, si tú quieres participar en nuestro Paqui Versus, los días miércoles debes de estar muy atenta o atento, ¿va? Son ya las 7:11. Quiero escuchar a los Paquis que ya se comunicaron con nosotros súper temprano. Hola.
1: Paqui Lisli.
0: Hola.
1: Le piqué la canción El Soldado Trifaldón. Gracias. Adiós.
0: Hola, Caleb. ¿Cómo estás? Oye, muchas gracias. Te mando muchos abrazos. Saludos a Kaori también. Y ahorita te ponemos El Soldado Trifaldón, ¿te parece? 7:12. Ay, hasta me asusta El Soldado Trifaldón. Es para que nos despertemos. En lugar de gallito, hoy tenemos Soldado Trifaldón. Faldón.

0: 7:13. Hola Betty, buenos días, ¿cómo están? Nos gustaría mucho, si se puede, que el Paqui Versus fuera antes de 7:30, porque es ahora nos metemos a la escuela, les queremos mucho. Sí, sí, sí, lo vamos a hacer, nada más les damos como unos minutitos para que no los agarremos entre la salida de casa y entre ese ajetreo, para que sí nos contesten y nos contesten muy bien. Pero ya, vamos a ir en un par de minutitos a marcarle a nuestro ganador o ganadora. Pero mientras tanto, voy a saludar a Yohebet. Hola.
1: Hola, Betty. Soy Yohebet.
0: Hola, Yohebet.
1: ¿Cómo estás? Si me puedes poner la canción de Perro Salchicha Gordo Bachicha, por favor. Gracias.
0: Te la buscamos enseguida, Perrito Salchicha, ¿te parece? Te mando un abrazo. Oye, ¿tú cómo estás? Me gusta tu nombre, pero creo que no lo pronuncié bien. A ver, entonces es Yohebet, Yohebet o Yohebet o... ¿cómo se dice? A mí cuéntame. Te mando un abrazo, bonita. Hola.
2: Hola, Betty. Hola. ¿Cómo estás?
0: ¿Bien? ¿Y tú?
2: Le mando saludos a mi mamá que se fue.
0: Le mandamos
2: ¿me puedes
0: abracito.
2: Poner la canción de... ¿me puedes poner la canción de... ay, mi gatito, miau, miau? Gracias, Betty, te amo.
0: Gracias, te mando un besito, hermosa, y te quiero muchísimo, Marijo. Que tengas hoy un bonito, bonito día. Oigan, ¿cómo ven? ¿Hacemos la llamada? Bueno, ahora vamos a darle play.
3: Hola, Betty, ¿cómo chiquitos? ¿Estás? Espero que te vaya muy bien.
0: Muy bien, ¿y tú?
3: Bonito jueves. Y gracias. Bonito viernes y sábado y domingo.
0: Y todos los días.
3: Y a todos los paquis. Bueno,
0: gracias.
3: ¿Me puedes poner la canción de... Soy el nene y consentido, por favor, Betty?
0: Va, te la vamos a
3: somos
0: buscar.
3: Somos los hermanisquis. Y te voy a decir una nota, a ver.
0: Bueno,
3: hay un animal que se llama Urtau y vive en los lagos.
0: Ajá.
3: No, creo que sí, sí, creo que sí vive en los lagos y tiene los ojos rojos y tiene un sonido muy raro, Betty. Es como un pato, pero negro. Bueno,
0: okay.
3: Gracias, Betty.
0: Lo vamos a buscar para investigar.
3: De él.
0: Claro, sí.
3: Una nota verde, Betty, por favor.
0: Lo vamos a buscar para hablar de él, ¿te parece? Saludos, hermanislis. Les mando abracitos y que hoy sea un jueves bien bonito. Oigan, vamos a ir a un corte, pero vuelvo junto a ti en unos instantes.
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0: de regreso, son 7:19. Oigan, vamos a marcar. Quiero decirles que sus votos quedaron 46-49 votitos. Y pues gracias a quienes se sumaron a dejar aquí su voto. Ha sido bien bonito recibir todos sus stickers y sobre todo que ustedes sean quienes elijan quién gana en este Paqui Versus. Y por eso es que vamos a hacer la llamada. A ver, veamos si nos contestan, ¿va? Vamos a ver. ¿Ya está sonando? Hola.
1: Hola.
0: Hola.
1: Hola.
0: Hola, Damián, ¿cómo estás?
1: Bien.
0: ¿Sí? ¿Sabes quién soy?
1: Sí.
0: ¿Sí? Oye, ¿sabes por qué te estoy llamando? ¡Sí! Ganaste este Paqui Versus, Damián. ¿Qué crees? Hubo 49 Paquilistlis que dijeron que les gustaba tu canción y que querían esta mañana escucharla y escucharte en nuestros micrófonos para que les contaras un poquito sobre por qué te gusta esta canción o les mandaras saludos o lo que tú quieras decir, Damián. Cuéntanos un poquito sobre ti. ¿Cuántos años tienes?
2: ¿Cuántos años tienes? Cuéntale.
0: ¿Seis? Eres un paqui pequeñito, qué bonito. Oye, ¿y por qué te gusta el paqui?
2: ¿Por qué te gusta Paqui Lipsley?
0: Porque sí, fin. Muy bien. Bueno, vamos a platicar con tu papá y contigo, ¿te parece? ¿O con quién te acompaña? Hola. ¿No? Sí.
3: Hola, buen día, soy la mamá de Damián.
0: Hola, ¿cómo estás? ¿Cómo te llamas?
3: Gracias.
0: Los escucho muy lejísimos.
2: Habla fuerte.
3: Muy bien, gracias.
0: ¿Te ves? Bien, bien, gracias. Oye, ¿cómo te llamas?
3: Daniela.
0: Hola, Dani, bienvenida a los Paquis. Y, oigan, cuéntenos, ¿cómo es que son familia Paqui Lipsley?
3: Tiene poquito que llegamos aquí a Pachuca y todos los días de camino a la escuela Damián escucha esta estación de radio, le gusta mucho.
0: ¡Ay, qué bonito! Oigan, ¿y de dónde son?
3: De la Ciudad de México.
0: ¡Ay, pero qué bonito que llegaron a nuestra ciudad! Espero que les esté gustando. Y sobre todo, gracias, gracias por sintonizarnos, por sumarse a ser Paqui Lipsley. Y nos pidieron una canción. Cuéntenos por qué les gusta.
3: Nos gusta mucho desde siempre a nosotros y le transmitimos, yo creo que el gusto a Damián.
0: Ajá.
3: Y también ya le hizo una de sus canciones favoritas.
0: ¡Ay, qué padre, qué padre! Pues, ¿qué creen? Hubo 49 paquis que dijeron que también les gusta su canción y que el día de hoy la quieren cantar con ustedes. Así que, bueno, les voy a dejar ya los micros para que ustedes nos presenten su canción, para que manden los saludos que ustedes quieran. No sin antes agradecerles que sean Paqui Lipsley, darles la bienvenida, porque aunque nos escuchen desde hace poquito, ya son parte de nosotros y que siempre van a ser Paqui Lipsley.
3: Muchísimas gracias.
0: A ustedes, pues los micrófonos. También, bueno, sí, ponme mi canción.
1: Te dejo con canción Mi Corazón Encantado.
0: Gracias, corazón hermoso. Te mando un abrazo.
1: Bye.
0: Bye.

Muchísimas gracias a todos.

0: 27 minutos. Bueno, gracias por sus votos. Gracias también a quienes votaron por Alesia, a los 48 votantes, no, a los 46 votantes de Alesia. Y sobre todo, gracias a Ale, que pues participó con nosotros en este Paqui Versus. Muchas gracias, te mandamos un abrazo, chiquita. Y, oigan, voy a seguir saludando a nuestros Paquis, que ya están en comunicación con nosotros, nada más que funcione esto. A veces, ¿saben qué? Tenemos un problema con la tecnología. Pero eso me confirma que entonces las inteligencias artificiales no nos van a dominar. No lo sé, no lo sé. 7:27. Hola.
1: Hola, Betty, buenos días. Soy Alice Iscli. Hola. Quisiera que me pusieras, por favor, la canción de 31 minutos. Le quité las rueditas pequeñas a mi bicicleta. Gracias.
0: Ay, mi equilibrio espiritual. Es una canción que a mí también me gusta un montón. Te mando un abrazo. ¿Sabes qué? Hablando de 31 minutos, también Melody nos dijo: hola, yo soy Melody y me podrías poner la canción de Arirara. Por favor, gracias. Voy rumbo a la escuela, es de 31 minutos. Gracias, Melody. Ahorita te la buscamos también, al igual que para Ale. Hola.
2: Hola, Betty. Buenos días.
0: Hola.
2: ¿Nos puedes poner la canción de Best of My Life, por favor? Gracias. Que tengas un bonito día. Somos las cuatitas.
0: Hola, cuatitas, ¿cómo están? Espero que bien. Oye, the best day of my life, me encanta, me pone de buenas. ¿Qué les provoca a ustedes? Cuéntenme, por favor. Y hola, Betty, buenos días. ¿Puedes poner un gallito para Valentina y para Melissa que no se quieren despertar? ¿Con qué calidad moral les voy a andar diciendo que se despierte? Porque a mí me pasa igual, pero el gallito sí se les puede decir, así que les vamos a poner este gallito a Vale y a Meli para que ya despierten, y a todos los paquis que aún les falte abrir bien sus ojitos. Este gallito es para ustedes.

0: Ya despierten, despierten, despierten, Paquis, que son ya las 7:29 y sí, sí vamos a lograr llegar al colegio. Hoy es jueves y por eso también me gustaría que les compartiéramos antes de que nos agarren las prisas a Rox con esta nota verde que además nos va a hablar de un animalito que nos encanta.
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3: Hola, Paqui. Ya sabes que hoy es el día para conocer a muchos animales nuevos. Pero esta ocasión te contaré sobre unos insectos muy, pero muy conocidos. De hecho, el día de ayer se celebró su existencia. ¿Ya sabes de qué animalito estoy hablando? Si aún no sabes, no te preocupes, Paqui, que esta vez seremos astronautas, pero aquí abajo en la Tierra. ¿Estás listo para la aventura de este día? Bueno, Paqui, como te dije, necesitamos prepararnos muy, muy bien. Así que ven a ponerte este traje blanco súper grande. ¿Ves? Te dije que pareceríamos astronautas. Ahora ponte estos guantes y esta red para cubrir tu carita. ¡Y listo! Hoy nos convertiremos en apicultores. Los apicultores son las personas que cuidan a las abejas y a sus colmenas para protegerlas y aprender más sobre ellas. Ahora debemos de poner mucha atención y caminar despacio entre el campo lleno de flores. Así que ven conmigo, Paqui. ¿Ya sentiste el aire? Se siente rico, ¿no? Y además huele a plantas, tierra húmeda y flores recién abiertas. ¡Mira esas mariposas volando! ¿Ya las viste? Están por donde se encuentran los girasoles y alrededor se escucha un sonido súper suavecito. ¿Escuchas? ¡Sí! ¡Son las abejas! ¿Ya viste de ese lado? ¿Ves esas cajitas de madera alineadas? Bueno, pues esas son colmenas, así que vamos a acercarnos despacito, sin hacer movimientos bruscos porque las abejas pueden ponerse nerviosas si sienten peligro. ¡Mira cuántas hay! Entran y salen rapidísimo, como si todas tuvieran una misión importante. Y de hecho, sí la tienen. Porque ellas son uno de los animales más importantes del planeta, ya que ayudan a las plantas a crecer, pues cuando visitan estas flores, ellas recolectan el néctar, y a su vez transportan polen de una flor a otra, y eso ayuda a que puedan crecer las frutas, verduras y muchas plantas más. ¡Imagínate! Sin abejas habría muchísima menos comida. ¡Mira esa abejita de ahí! Se paró sobre una flor amarilla. Y si nos acercamos muchísimo, casi con un microscopio, vamos a poder ver que sus patitas están llenas de un polvito amarillo. Ese polvito se llama polen. Y aunque son pequeñas, ellas se la viven trabajando todos los días, porque suelen visitar hasta 5,000 flores al día para recolectar polen. Y eso no es todo, Paqui, porque ellas son súper organizadas dentro de su colmena, donde vive la abeja reina, las obreras y los zánganos. Cada una de ellas tiene tareas completamente diferentes dentro de la colmena. ¿Ya escuchaste cómo el zumbido suena más fuerte? Es como si toda la colmena estuviera conversando al mismo tiempo. Y es que ellas, para que se puedan comunicar, realizan una danza que se llama meneo, donde las abejas exploradoras indican a sus demás compañeras dónde se ubican sus fuentes de alimento. Y yo creo que ya es momento de regresar a casa, Paqui, para que las abejas no se alteren y no se pongan nerviosas. Recuerda que tenemos que caminar despacio y tranquilos para no molestarlas. Y en lo que regresamos a casa, te cuento que en México, Colombia y Brasil son algunos países que tienen mayor cantidad de subespecies. Y para que una abeja pueda crear miel, necesita visitar alrededor de 4 millones de flores. ¿Puedes creerlo, Paqui? Bueno, hoy aprendimos que las abejas no solo hacen miel y que también ayudan a que el mundo siga lleno de colores plantas y alimentos. Así que la próxima vez que escuches a una abeja cerca, recuerda ser amigable con ellas, pero también tener cuidado. Y tratarlas con respeto, pero sobre todo, no molestar a una colmena si es que llegan a verla muy de cerca. Porque es el lugar donde ellas viven y pasan gran parte del tiempo ahí. Recuerda que una abeja, por más pequeña que sea, está ayudando a la naturaleza mucho más de lo que imaginamos. ¡Hemos llegado a casa, Paquis! Espero que te haya gustado mucho esta aventura. Recuerda que si conoces otro animalito súper interesante, nos lo hagas saber para poder irnos a más aventuras.

0: No te vayas, solo vamos a un breve corte.
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4: Son las 7 con 37 minutos.
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0: 7:39 y quiero saludar. Hola.
1: Buenos días, Paquili.
0: ¿Qué onda?
1: Soy Karimlisti.
0: Hola, Karimlisti.
1: Buenos días. ¿Te puedo pedir la canción de...?
0: ¿Cuál?
1: Believer, en mio, mio, mio, por favor.
0: Ay, yo pensé que era de veras.
1: Muchas gracias.
0: No, a ti, Karim Nisli. Oye, te mando un abrazo. Y ahorita te buscamos la de Believer. Hola.
2: Soy Abril. Y es que nos desaparecimos un rato. Aquí te pasa mi hermano.
0: ¿Sí?
2: Gabriel Nisli.
0: Hola, Gabriel Nisli.
2: Hola. Te quería mandar un saludo. Adiós.
0: Ay, Gabriel Isli, ya,
2: ¿no
0: gracias?
2: ¿Puedes poner la canción Ay, mi gatito miau miau?
0: Sí, ahorita se las ponemos y les mando abrazos. Gracias por pasar a saludar, me encanta. Gracias. Hola, Betty, muy buenos días. Saludos a todos los paquis. Qué buen paqui versus. Gracias, Betty, y saludos a mi mami que es maestra y que sigue festejando. Yo soy Jesús y me gustaría la canción de Pokémon. Muchas gracias, Jesús, por lo del paqui versus que crees que ganó Damián y también nos dejó una canción bien padre y le mandamos abrazos a Lesi y también le mandamos abrazos a tu mamá que sigue festejando, qué buena onda. Te mandamos abrazos a ti y ahorita te buscamos Pokémon, ¿te parece? Abrazo chiquito. También, hola.
3: Hola, Betty, ¿cómo estás?
0: Muy bien.
3: Bien.
0: Pues sí, Chuchín.
3: Mando saludos a mi abuela que este día cumpleaños.
0: Es cumple de tu abuelita. Muy bien.
3: ¿Y? Quiero la canción.
0: ¿Cuál le vamos
3: de
0: a poner?
3: Perros y chicha.
0: Chuchín, esa es para ti, no para tu abuelita, creo.
3: Gracias, Betty. Gracias.
0: Oye, ¿cómo se llama tu abuelita?
3: Ponenme mi canción. Te mando muchos besos. Que tengas bonito día. Saludos a todos los paquis. Adiós.
0: Chuchín, te mando un abracito y otra abuelita Roma, que ya nos dijiste, se llama abuelita Roma. Le mandamos abrazos y feliz cumple. Entonces, ¿quieres perrito salchicha? ¿Para ti o para abuelita? Tú dime. Pero aquí está perrito salchicha. ¿En lo que piensas una canción para abuelita? Te dejo un pedacito de esta canción para que te pongas muy feliz, ¿eh?

0: 7:42, hola.
1: Hola, Paquilis.
0: ¿Qué onda? ¿Cómo están?
1: Hola,
0: Gemelislis.
1: Frichiliski, no Frechiliski. Yo soy Camiliski.
0: Ni porque me lo dijiste en vivo.
1: La canción de mi muñeca me habló de 31 minutos, por favor. Gracias, y que todos para que ustedes tengan un bonito día. Adiós.
0: Gracias.
1: Adiós, Betty.
0: Ni porque me lo dijiste en vivo, ni porque hubo reclamo en vivo el día del concierto. Le voy a dar play de nuevo porque hoy voy a hacer 100 veces. No debo decirle Ferchilislis, debo decirles...
1: Hola, Pachilislis. Esperen, quiero ver. Somos las Gemelislis. Yo soy... Frichilisli, no
0: Frichilisli. Hoy esta tarde voy a hacer. Debo decirle Frichilisli. Ay, una disculpita, perdóname. También, hola.
2: Hola, Betty, buenos días.
0: ¿Cómo estás?
2: No sé si me podías poner la canción de Úchalas, por favor, y gracias.
0: Sí. Úchalas. Úchalas, ¿tiene un montón que no ponemos Úchalas o sí? O la semana pasada, ni me acuerdo. Creo que sí. Mientras tanto, tenemos mi equilibrio espiritual para de una vez pagarla y así nos evitamos un reclamo.

0: Hola, Betty, sé que te mandé otro mensaje, pero...
1: Hola, Marito.
0: Te voy a tener nota verde.
1: Hola. A ver.
0: Este, ¿por qué se llama, pez roca?
1: A ver, sí, quiero saber.
0: Cuando viene su pesa...
1: Ajá.
0: Cuando viene su pesa, ni su pesa lo ve. Él también es carnívoro, aunque sea un pez. Hasta tengo pez plano. Es para que se esconda de los emperadores. Okay. Que los persigan. Y se las que lo persigan. Obviamente. Ajá. Para que los emperadores no le persigan y no sea su coma. Gracias, Betty. Adiós.
1: Ah, o sea, nadan como muy rapidísimo para que los depredadores no lo persigan y para que no se los coman, ¿no? Le voy a decir a Rox que qué tal que investigamos un poquito más, ¿te parece? Para que así todos los paquis conozcamos algunas características. Pero a ti, Marijo, te agradezco muchísimo que hayas contribuido a nuestra nota verde, porque somos amigos de la naturaleza y eso me encanta. 7:46, hola Betty, ¿cómo estás? Buenos días, yo soy la mamá de Lía y de Gael. Quiero decirles que me siento muy orgullosa de ellos y que gracias por ser mis hijos, que luchen por sus sueños, que jamás se den por vencidos y que no olviden que los amo con todo mi ser. Bonito día a todos. Les mandamos abrazos tanto a Lía como a Gael y a ti. Gracias por ser paquis. Y la verdad es que yo creo que todas esas satisfacciones que comparten juntos en familia, en algún tiempo van a decir, wow, miren cuánto logramos. De verdad creo que así va a ser. Abrazos y gracias por compartir estos logros con los paquis.
2: Hola, Betty. Hola. Les saludos desde Querétaro.
1: Ay, muchas gracias, saludos.
2: Está en el clima de Pachuca.
1: ¿Qué tal? ¿Qué crees? Bochorno, yo sé que Querétaro es mucho más caliente que aquí y que a lo mejor nosotros nos estamos quejando porque andamos a 18 grados y casi no es nada, ¿no? O por ahí así. Pero siendo una ciudad que usualmente es un poco fría o, ajá, con airecito y todo, ay, esto de los calores sí está complicado y luego tan temprano. Yo toda mi queja completa. Pero tú cuéntame, ¿qué tal en Querétaro? ¿Cómo anda el clima por Querétaro? ¿Cómo anda por allá? Cuéntame, sé que es más caluroso, pero quiero saber, quiero chisme completo. Abrazos, Santi, gracias por ser paqui. También esta mañana, hola, hola.
3: Hola, paqui, soy Andy Lisley y les quería pedir la canción de Golden en Miau, Miau, Miau. Y fui a que me sacaran sangre y lloré tantito. Bye, gracias.
1: Mira, Fer, la verdad es que, o sea, aunque nos puedan decir, oye, debes ser valiente y demás, la verdad es que sí duele. O sea, ¿por qué? Porque una aguja está atravesando tu piel. O sea, no vamos a mentir, sí duele. ¿Que a algunos nos duele más que a otros? Sí, también, por la sensibilidad que tenemos hacia el dolor, ¿ok? Pero lo importante sí es que a través de que te hagan ese tipo de estudios, pues pueden saber cómo estás y pueden mejorar alguna situación que tengas de salud. Entonces, ¿podemos entender cuál es la situación por la cual tenemos que pasar por ello? Sí. Que tengamos el derecho de llorar si nos duele, también. Y de decir, no, sí me dolió y fue fuerte, también. Así que tú tranquilo, tranquilo, tranquilo. Y qué bueno que... te pueden revisar para que estés mucho mejor. 7:48, oigan, que se me olvida, Vámonos un corte y vuelvo contigo en unos instantes.
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6: Son las 7:48.
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0: 7:49, nos vamos a dar prisa y nos dice Ian, ¿cómo estás, Ian, mi amor? ¿Cómo estás? Nos dice, hola Betty, lindo día. Hoy ya no alcanzamos a escuchar la nota verde, ¿nos podrías contar de qué se trató? Dejé a Ian en la escuela y a él le encantaría saber cuál fue la nota verde. Soy Veroni Lisley, mamá de Ian. Oye, ¿qué crees, Verito? Hoy fue de las abejas, de que aprendiéramos, pero no te preocupes, porque mientras Ian ya está en la escuela, en un ratito les vamos a compartir nuestra infografía para que a través de nuestro canal para que ustedes sepan sobre estos datos de la abejita que el día de hoy les compartimos. Así que dame unos minutitos y les vamos a compartir sobre las abejitas, ¿ok? Y así le cuentas, porfa, a Ian. Les recuerdo también que pueden seguir nuestro canal de WhatsApp en el 771-142-6712 y estamos así como Paqui Lisley y ahí les ponemos todo este tipo de información. La nota verde, las recetas de los lunes, también les ponemos las recomendaciones de películas, de libros o les compartimos algunos eventos a los cuales creemos que les gustaría asistir y que muchos de ellos los hace nuestra universidad de manera gratuita, pero que nos acercan a la cultura. Entonces, por favor, no se olviden de seguirnos, ¿eh? Síganos y seamos una comunidad Paqui Lisley. Oigan, quiero saludar. Hola.
1: Hola, Betty, ¿cómo estás? Yo estoy muy bien.
0: ¿Y tú?
1: Ahorita yo siento que está fresquecito aquí en donde yo vivo, que es Imapán.
0: Ay, está fresquecito, qué bonito.
1: Y ahorita le voy a checar a cuánto estamos.
0: Órale.
1: Y les digo.
0: Sí, chao. Porfa. Eso, me gusta tu compromiso.
1: Igual estamos a 18 grados.
0: Igual, está fresco. Qué
1: padre.
0: Eso, le muy bien, Damaris. Gracias por compartirnos, porque así, bueno, podemos saber también a cómo andamos en diferentes partes del estado, porque nos escuchamos en gran parte del estado de Hidalgo y sus alrededores. Entonces, donde quiera que nos escuches, también compártenos. ¿Qué onda? ¿Cómo está allá? ¿Cómo te han ido en las lluvias? ¿Cómo anda el clima? ¿Qué está pasando en tu comunidad? Yo quiero saber. 7:52 y hola.
2: Hola, Paqui Lisley.
0: ¿Qué
2: onda? ¿Me puedes poner la canción del rap de los Michis?
0: ¿Sí?
2: Saludos, bye, soy Fer.
0: Hola.
2: Y mando saludos a la escuela primaria Plan de Guadalupe. Bye, gracias.
0: Gracias a ti, te mando un abrazo. Que tengas hoy un día bien hermoso. Hola.
3: Betty, tú ya nos sabes a nosotros, amigo el padrino, desde hace un chorro mil millones de años. Muchísimos años. Demasiadísimos años. Adiós.
0: David. Noto en tu hermosa y dulce voz cierto grado de seriedad, de molestia, de formalidad en hacer la petición. Así que aquí está tu canción.

Es de mi agrado comunicarle, David, que ha sido complacido con su canción en este espacio que es Paquilist. 154, David, no te enojes, ya está tu canción, te mando un beso. A Quetzalistli también nos dice, buenos días, Betty, me gusta que siempre estés feliz. No siempre, Ket. De 7 a 8, sí, andamos con todo. Ahora hacemos Plaza Sésamo, vieras a Sony y a mí. Pero, ya a partir de las... No, la verdad es que no. Pero sí, fíjate que sí. Muy en paz, sí. Y también contenta. Uh-huh.

0: Se creen, Paquis, andamos bajoneados. Y pues ya veremos si uno de los días llego bajoneada, voy a tener la suficiente confianza y honestidad para transparentemente decirles, hoy no rifamos, Paqui, hoy no vamos a rifar, como ven, hacen ustedes el Paqui, me ponen de buenas, y eso también estaría bien bonito, porque así nos apoyamos todos. 7:56, hola, ¿cómo estás, Arini Lisli?
1: Sí.
0: Hola.
1: ¿Me podrías saludar en lo que te dije ayer, por favor? Soy Arini Lisli de Coacalco y me podrías también poner la canción de Soda Pop. ¡Gracias!
0: Arini Lisli, te mando besitos y abrazos hasta Coacalco, Estado de México. Y ahorita te ponemos tu canción, ya vi a Sonny Lisli, que la está buscando. Entonces te la vamos a poner enseguida, ¿te parece? Besito, chiquita hermosa. Hola, hola, Leito Capi, ¿cómo andas? Tenía tiempo que no te saludaba. Hola.
2: Hola, Paquis.
0: ¿Qué onda?
2: Le mando saludos a mi amigo Leyín, a mi amiga Lecita. Les quiero contar un chiste.
0: A ver, Leo.
2: Si un mosquito me pica y tiene mi sangre, entonces es familia mía.
0: Puede ser. Oye, pero si muchos mosquitos te pican y luego los zancudos, tu familia es muy enorme. Yo digo, 7:57, gracias, Leo. Besitos. Hola, Salmi, ¿cómo estás?
3: Hola, soy Salmi Scli, voy camino a la escuela. Mi hermanita les va a mandar un audio.
0: A ver.
3: Es tu abuelita, dile hola.
0: ¿Yo?
3: Hola.
0: No, hombre, sí. No.
3: Hola.
0: ¿Hola cuándo? Si
3: bueno,
0: ni me enteré.
3: Por lo menos ya dijo hola. No dijo hola, dijo no. Adiós, que tenga un bonito día. Quiero la canción de Ay, mi gatito mío.
0: Hola. No, ahora sí, ese hora sí me salió como desde el fondo de mi corazón. Bueno, si tú quieres, sí. O sea, aquí podemos como los zancudos o como los mosquitos ser familia, no importa. 7:57 y... Ay, a ver, ¿hola?
4: Hola, Betty, me llamo Frida.
0: Hola, Frida.
4: Yo nunca había mandado mensaje a Paquilisti. Es mi primer día enviando mensaje. ¿Me podrías poner la canción de Bongo Cat, pero de la de Golden? Gracias. Uh-huh. Bonito día.
0: Ay, oye, primero lo primero, Free, y te voy a poner esta canción para darte la bienvenida a los Paquis. Qué bueno que te animaste a mandarnos mensajito. Te mando un besito y un abrazo. Y esta canción es para darte la bienvenida a los Paquilislis.

0: Bienvenida, Fri. Gracias por ser Paqui Lisli, 7:58. Hola, Viti, buenos días. ¿Le podrías mandar un saludo a Libby Lisli y a Mateisli? Y también, oigan, al Cruz Azul. Bueno. O sea, sí, va a ser un día histórico. Sí, mañana vamos a poner el himno del Cruz Azul, que no sé ni siquiera si tiene, porque afecta al fútbol también, me considero ignorante. Pero si no, lo vamos a buscar seguro si tiene. Pero si sí gana, vamos a hacer un enlace con Pepe Canales a San Bartolo y que nos diga. Sí, tenemos planes. ¿Cómo ves? Me sumo. Pero bueno, vamos a ver qué pasa. Y ya, a ver qué show. ¿Te parece? Te mando abrazos. Y quiero saludar a Abby. Hola.
1: Hola, Betty. Buenos días. Somos las gemelislis, Eli y Abby.
0: Hola, ¿cómo
1: y
0: están?
1: Y queremos mandar saludos a ti y a los paquiris.
0: Gracias.
1: Gracias. Bye, bonito día.
0: Saludos también para abrazos. Ustedes. Gemelislis, les mando abrazos a Abby y Eli. Besitos y abrazos. Oigan, ya que sí nos vamos. Pero, a ver, vamos a darle.
2: Play. Hola, Betty, soy Anis Kline. No te escuchaba porque la radio no ha servido, pero ya estoy aquí. Ya tengo 11 años porque ya pasó mi cumpleaños, fue el 15 de mayo. ¿Me podrías poner la canción de Golden Brown, por favor? Gracias.

0: La buscamos, pero antes, pues feliz, feliz, feliz cumpleaños, aunque sea un poco retrasado. Y nos pone su mamita. Y vale, voy a leer rápido el mensajito que nos pusieron. De hecho, le envié la invitación del cumple de mi hija. No recordaba que ella me pidió de regalo de cumple a usted. No sabíamos que andábamos siendo envueltas para regalo. O que ya había esta modalidad, pero sí, con mucho gusto le podemos mandar una felicitación y un besito y un abrazo para que tenga un día bien bonito, aunque el cumpleaños haya pasado. Eso me encanta. Ya nos vamos, pero nos escuchamos mañana. Mañana es de película y también de karaoke radiofónico. A ver qué show hacemos mañana, y si no, va a ser día del Cruz Azul. Gracias en controles a Víctor Zani. Yo soy Viti Barrón. Nos escuchamos mañana.
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3: Temperatura 22 grados centígrados.
4: Son las 8 con 3 minutos.
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0: ¿Qué tal, amigas y amigos nuestros? ¿Cómo están ustedes? Muy buenos días. Les saludamos con el gusto de siempre en nombre de todas y todos quienes, gracias a usted, participamos en este ejercicio de comunicación, en nombre de quienes laboramos orgullosamente para la Universidad Autónoma del Estado de Hidalgo. Son en este momento ya las 8 de la mañana con 5 minutos, 8 con 5 de este día jueves 21 de mayo de 2026. Y como siempre, para nosotros es un extraordinario placer el poder agradecer a ustedes profundamente la gentil atención de su preferencia, agradecer al que nos acompañen, al que nos permiten acompañarles y, por supuesto, agradecerles el que sean ustedes parte de nosotros y nos permitan ser parte de ustedes durante estas casi dos próximas horas en las que estaremos comentando y compartiendo información que usted quiere, merece y debe saber. Con el gusto de saludarle y agradeciendo siempre su gentil atención, compañía y escucha, como cada mañana, con mucho gusto le anunciamos que esta es la tercera llamada, tercera.
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2: Buenos días. En este jueves 21 de mayo, te compartimos los titulares de esta mañana. Firma gobierno acuerdo con productores para garantizar precio justo para el maíz blanco. Desde las emisoras de Suma Radio, te compartimos la información más relevante de la entidad hasta el momento. Prepa 1 de la UAEH celebra 6 décadas de excelencia educativa. Y en los deportes, la Federación Mexicana de Fútbol mantiene a Daniel Quintero para la final pese al reclamo de Cruz Azul. Esto y mucho más en los próximos minutos. Iniciamos.
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0: Las 8 de la mañana ya con 8 minutos, 8 con 8. Gracias a nuestra querida María Fernanda León por compartirnos parte de la información, amigas y amigos nuestros, que estaremos dando a conocer a ustedes en los próximos minutos. Y gracias también a nuestra querida amiga y compañera Paola Juárez, quien desde Suma Radio Pachuca le saluda y le comparte la información del pronóstico del estado del tiempo. Con el gusto de saludarte, Pao, buenos días, estamos contigo. Adelante, por favor.
4: Hola, Anuar, muy buen día. Te saludo con gusto a ti y a todo el auditorio de Suma Noticias Radio esta mañana de jueves para compartirte cómo estarán las temperaturas para este jueves. Y es que en términos generales, para el estado de Hidalgo, la onda de calor comienza a ceder terreno debido a los canales de baja presión. Se anticipa un día con tormentas eléctricas dispersas por la tarde, registrando temperaturas máximas promedio entre los 22 grados y mínimas de 11 grados, con vientos al norte de 8 kilómetros y también 55% de probabilidad de precipitaciones durante la tarde, esto en general en el estado de Hidalgo. Y para los municipios en donde se encuentran ubicadas las estaciones del Sistema Universitario de Medios Autónomos serán las siguientes. En Actopan para este jueves se espera una temperatura máxima de 26 grados con una mínima de 13. Será un día templado con alta probabilidad de tormenta eléctrica dispersa por la tarde con un 60% de probabilidad y cielo parcialmente nublado durante la noche. En Huejutla se espera una temperatura máxima de 32 grados con 24 como mínima. Un día mayormente caluroso y húmedo, cielo parcialmente soleado en el día con un incremento de nubosidad hacia la noche y también algunas lluvias aisladas para este jueves. En Huichapan se espera una temperatura máxima de 24 grados con una mínima de 13, ambiente muy fresco y agradable, probabilidad de lluvia ligera y constante tanto en el día como en la noche con un 55% de probabilidad, con vientos moderados también por la tarde-noche. En San Bartolo Tutotepec se espera una temperatura máxima de 25 grados con una mínima de 14, un día templado a cálido, desarrollo de lluvias ligeras por la tarde, con un 35% de probabilidad de precipitaciones, cielos despejados y nubes periódicas, esto durante la noche. En Tulancingo se espera este jueves 23 grados como máxima, con 11 grados como mínima, Un día con ambiente fresco, alta posibilidad de tormentas eléctricas vespertinas, esto con un 40% de probabilidad de precipitaciones, pasando a un cielo despejado con intervalos nubosos durante la noche de este jueves. En Zimapán, la temperatura máxima será de 26 grados con 15 como mínima, cálido por la tarde, potencial de tormentas eléctricas dispersas que se van a hacer más intensas durante la noche con probabilidad de lluvia hasta de un 70% en la tarde-noche. Y aquí en la capital del estado, en Pachuca de Soto, se espera una temperatura máxima de 22 grados con una mínima de 11, un día fresco y templado, pero también hay probabilidad del 55% de tormentas eléctricas dispersas por la tarde y cielo despejado con nubes bajas durante la noche. Así que los invitamos a mantenerse informados sobre el estado del tiempo, también cargar pues con el paraguas para que la lluvia no nos agarre de sorpresa y también mantenernos hidratadas e hidratados por las altas temperaturas que se puedan llegar a presentar durante este jueves. Y esta sería toda la información, Anuar.
0: Muchísimas gracias por la misma, mi querida Pau, con el gusto de siempre te saludamos y agradecemos también que en breves instantes nos compartas la información metropolitana, qué es lo que sucede en la capital del estado y los municipios conurbados. Gracias, Pau, buen día.
4: Gracias, Anuar, y enseguida nos escuchamos.
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0: Bueno, pues una vez dado a conocer el pronóstico del estado del tiempo, amigas y amigos, es nuevamente nuestra querida compañera Paula Juárez, quien le comparte información relevante. ¿Qué es lo que ha destacado en materia de información en la capital del estado y su zona metropolitana? Aquí se lo comparte a ustedes. Estamos nuevamente contigo, Pau. Muchas gracias. Te escuchamos.
4: Así es, Anuar, regreso para compartir ahora la información generada aquí en la capital del estado, en Pachuca de Soto, y también en la zona metropolitana. Y para iniciar, comparto que un grave accidente de transporte público dejó al menos una persona muerta y 17 lesionadas en Pachuca. Una combi de la ruta San Juan Tilcuautla Plaza Juárez volcó sobre el bulevar Minero, muy cerca de la Escuela Secundaria Técnica número 38, tras chocar con una camioneta de carga. Los pasajeros salieron proyectados entre los asientos tras volcar en una canaleta pluvial. De manera extraoficial, testigos mencionaron que la combi circulaba a exceso de velocidad y habla Enrique Maronati Miramontes, titular de la Secretaría de Seguridad Pública, Tránsito y Vialidad de Pachuca, para comentarnos más acerca de este suceso. Vamos a escucharlo.
5: ¿A la persona fallecida? No se acercó a ningún familiar. Las ambulancias se aproximaron a los hospitales donde los pudieron haber recibido. En cuestión del el llenado del hospital, ¿verdad? Si mandamos a todos los lesionados a un solo hospital, se nos satura. Pues que las ambulancias ya se coordinaron con los nosocomios y los mandaron a diferentes nosocomios. Los dos conductores se van en calidad de detenidos hasta que se deslinde la responsabilidad.
4: Esto fue lo que sucedió ayer por la tarde, gran movilización en esa zona de la capital y que todavía por la noche había bastante tráfico en esta zona. También comparto que la tarde del miércoles una unidad tipo combi se incendió en la colonia Parque de Poblamiento en Pachuca, lo que generó movilización de cuerpos de emergencia y de acuerdo con los primeros reportes, el conductor logró salir a tiempo y no se reportaron personas lesionadas. Presuntamente, una fuga de combustible habría originado este siniestro. Y en más información, la madrugada del pasado sábado 16 de mayo, una lavandería sufrió actos vandálicos en El Saucillo. El día de ayer, con los compañeros de Suma Noticias, Frida Morales y Eric Vadillo, se trasladaron a esta zona de Mineral de la Reforma para conocer la percepción de seguridad ante estos hechos. Vamos a escuchar el siguiente material.
6: La madrugada de este sábado, en el fraccionamiento Saucillo, se presentaron actos de presunto vandalismo en un comercio que se encuentra ubicado en la calle del mismo nombre de este fraccionamiento. El día de hoy pudimos observar que algunos de los cristales que fueron levantados por los propietarios de este comercio todavía se encuentran arrumbados en la banqueta de los alrededores de este negocio. Intentamos acercarnos con los propietarios precisamente de este negocio, quienes se negaron a darnos una declaración. También intentamos acercarnos con vecinos y vecinas de la zona, quienes están rezos a dar alguna información, que existe la falta de patrullajes y de iluminación en este fraccionamiento El Saucillo en el municipio de Mineral de la Reforma. Por ello, hacemos un llamado a la presidencia municipal para que se venga a dar unas vueltas por acá, mande unos rondines y patrullajes precisamente de la policía para cuidar y evitar que sucedan este tipo de actos vandálicos en la zona.
4: Y continuamos con actualización del tema del panal de abejas cerca de la presidencia municipal de Pachuca. Y es que elementos de Protección Civil mantuvieron durante la noche de ayer labores de control y también de vigilancia en los alrededores de la presidencia municipal de Pachuca, luego del hallazgo de un panal de abejas que obligó a evacuar el edificio y cerrar calles del centro. Las autoridades buscan evitar más riesgos a comerciantes y también a quienes circulan por la calle, por lo que trabajos podrían extenderse hasta hoy. Entre los daños, una persona atacada por casi 2 kilos de abejas, también un perro que falleció mientras se encontraba en una de las casas cerca de esta zona. Vamos a escuchar el siguiente material, que es un testimonio de una de las personas que circulaba durante ese día.
7: El día martes 19 de mayo acudí a la presidencia municipal a realizar un trámite. Al ingresar a la presidencia y al salir nos percatamos que habían muchas abejas ahí en la vía pública, y ya de ahí me trasladé al mercado Primero de Mayo, entre la calle que está, bueno, para ir a Ocampo. Habían muchas abejas, de hecho los locatarios que se encontraban ahí en las inmediaciones del mercado, algunos ya habían sufrido de picaduras. Ya estaban levantando sus comercios ambulantes y ya estaban retirando varias personas con el temor de que fueran a seguir siendo agredidas por las abejas. Yo hice mis compras en el mercado, regresé al estacionamiento y ya no había acceso a la calle, estaba una patrulla cerrando dicha vialidad. De hecho, el del estacionamiento no nos hizo caso, iba con otra persona. Nos fue muy difícil ingresar para sacar el vehículo porque no había quien nos auxiliara para dar las llaves, todo el mundo se había resguardado. Y pues ya al ingresar a la unidad aún traíamos suficientes abejas en todo el cuerpo, tanto en la cabeza, cara, en todo el cuerpo. Y posteriormente pues ya tuvimos que acudir a servicio médico por los daños que nos ocasionaron las picaduras de las abejas. El día de hoy nuevamente tuve que regresar a la presidencia municipal a realizar el trámite que quedó inconcluso del día del martes, y aún así había una que otra abeja en el estacionamiento donde dejamos la unidad. La persona responsable del estacionamiento nos comentó que sí, de hecho sí había una que otra abeja, que no las exterminaron en la totalidad. Protección Civil únicamente se llevó el panal ayer, pero aún quedaron ahí abejitas, ahí se veían volando.
4: Este es uno de los testimonios de alguien que cruzó por esa zona durante el día martes y que para esta mañana todavía seguirán las labores de Protección Civil, Anuar.
0: Muy bien, pues muchísimas gracias por la información. Estaremos pendientes de lo que pueda tener como seguimiento esto que nos has compartido. Pau, muchísimas gracias. Nos escuchamos pronto. Ten un gran día.
4: Gracias, Anuar. Excelente jueves y nos escuchamos pronto.
0: Nos escuchamos pronto. Gracias, Paola Juárez. Amigas y amigos nuestros, esto es lo que consideramos usted debe saber sobre la crisis en el Mediterráneo. La flotilla Global Sumut, un esfuerzo civil internacional compuesto por 3 embarcaciones, que buscaban romper el asedio y entregar ayuda humanitaria directa en la costa de Gaza, fue interceptada violentamente por fuerzas navales israelíes en aguas internacionales. La misión zarpó hace 10 días desde puertos europeos con más de 500 activistas, observadores de derechos humanos y periodistas de 30 nacionalidades. Su carga: 5.500 toneladas de suministros médicos, alimentos y plantas potabilizadoras de agua. El gobierno de Israel había advertido que no permitiría el avance de la flotilla, calificándola como una provocación política, mientras que los organizadores defendieron el carácter estrictamente humanitario de la carga, inspeccionada previamente por autoridades portuarias internacionales. Bueno, pues a esta hora, amigas y amigos nuestros, los tres barcos han sido remolcados al puerto de Ashdod. La comunicación con las embarcaciones fue cortada mediante inhibidores de señal desde el momento del abordaje. Y según los reportes más recientes de medios como Al Jazeera y The Guardian, se registraron heridos leves tras el uso de gas lacrimógeno y granadas de aturdimiento durante la toma de control de los navíos. La Cancillería mexicana confirma que hay 6 connacionales detenidos. Se encuentran bajo custodia en el centro de detención de Gibón. El Consulado de México en Tel Aviv ha solicitado acceso inmediato para verificar su estado de salud y garantizar que no sean procesados bajo cargos penales, sino sujetos a una deportación administrativa expedita. El foco de atención internacional, amigas y amigos nuestros, se centra, entre otros connacionales, en el activista y comunicador hidalguense Alma Tuasem Vela Alvidacait Flores. Fuentes cercanas a la flotilla reportan que fue uno de los afectados durante el forcejeo en la cubierta principal, y aunque los reportes oficiales israelíes indican que todos los detenidos están estables, testigos aseguran que Alvidacait fue aislado del grupo tras documentar en vivo el inicio del asalto. Su familia y organizaciones de prensa exigen pruebas de vida y su liberación inmediata, denunciando que su detención busca silenciar el registro gráfico de la operación militar. Como integrante de la comunidad universitaria de la Autónoma del Estado de Hidalgo, el día de ayer nuestra universidad emitió un comunicado que a la letra comparto a usted y dice lo siguiente: la Universidad Autónoma del Estado de Hidalgo se solidariza con Alma Tuasem Vela Alvidacait Flores, integrante de nuestra comunidad, con sus familiares y con las demás personas mexicanas que integran la flotilla Global Summit. Como institución comprometida con la cultura de paz, los derechos humanos y la dignidad humana, instamos a que se procure su pronta liberación, así como a que se garantice su integridad física y psicológica, trato digno, comunicación con sus familiares y asistencia consular a nuestro egresado conforme a los canales institucionales competentes. La Universidad Autónoma del Estado de Hidalgo se mantiene atenta a la información oficial y refrenda su compromiso inquebrantable con la legalidad, el derecho internacional y la seguridad de cada miembro de nuestra comunidad. Alma Tuasem, amigas y amigos nuestros, él es egresado de la Universidad Autónoma del Estado de Hidalgo. Él egresó de la licenciatura en Ciencias Políticas, obtuvo su título al igual que su cédula profesional. Pero él abrazó desde hace muchos años precisamente al interés de lo que sucedía por las tierras de donde es originario su padre. Él tiene raíces árabes por parte de su padre precisamente, pero comparte orígenes mexicanos gracias a su madre, y de ahí el apellido Flores. Él radicaba en la Bella Airosa, seguirá radicando porque confiamos en que regresará con vida a su hogar. Y bueno, pues amigas y amigos nuestros, estamos atentos a lo que pueda suceder con nuestro compañero universitario, con nuestro paisano Alma Tuasem Vela Alvidacait Flores. En ese sentido, amigas y amigos nuestros, le comparto a usted lo siguiente. La flotilla Sumut no transportaba armas, transportaba visibilidad. Lo ocurrido con la flotilla Global Sumo trasciende la logística de la ayuda humanitaria. Es un síntoma de la erosión del derecho internacional frente a nuestros ojos. Cuando un Estado, como el de Israel, intercepta embarcaciones civiles en aguas internacionales, no solamente está deteniendo barcos, está enviando un mensaje de impunidad a nivel internacional. El impacto social es profundo. ¿Por qué? porque nos estamos enfrentando a una era donde el activismo ciudadano intenta llenar los vacíos que la diplomacia institucional ha dejado desiertos. El caso de mexicanos como Almo Tuacén Vela Alvirracay Flores nos recuerda que el riesgo de informar y asistir hoy puede tener como precio la libertad. Si nosotros como seres humanos, amigas y amigos nuestros, permitimos que la solidaridad sea tratada como un acto de guerra, el tejido de la empatía global se está rompiendo, ¿eh? El día de hoy el Mediterráneo no solamente es el escenario de una crisis humanitaria, es el termómetro de qué tan dispuestos estamos a tolerar que la fuerza militar aplaste el derecho a la asistencia básica. Mexicanos como nuestro compañero universitario, mexicanos también como las periodistas que se encuentran también detenidas, amigas y amigos nuestros, y nos referimos a tres ciudadanas mexicanas, particularmente Violeta Núñez, Sol González y Paulina del Castillo. Hoy su paradero y su integridad física son una incógnita que mantiene en vilo a sus familias. Amnistía Internacional México ha lanzado ya una condena enérgica contra la intervención militar de Israel y el motivo, el freno violento a la flotilla Global Summit, una misión civil que buscaba entregar ayuda humanitaria, es importante eso resaltarlo, ayuda humanitaria vital en la franja de Gaza. Y varios mexicanos y mexicanas, como también integrantes de otros originarios, mejor dicho, de aproximadamente 30 países diferentes del mundo, dejaron testimonio de lo que podría suceder con ellos y para ello grabaron videos y audios exprofeso para que supiera el mundo que estaban en aguas del mar Mediterráneo, quiénes eran y qué es lo que estaban haciendo. Ese es el testimonio que dejó antes de ser detenido Almo Tuacén Vela Alvirracay.
8: Mi nombre es Almo Tuacén Alvirracay, soy estudiante, politólogo y activista de México. Si estás viendo este video, significa que las fuerzas de ocupación israelí me han secuestrado en aguas internacionales. Soy parte de una misión civil no violenta, navegando para romper el asedio ilegal, entregar ayuda y solidarizarme con el pueblo de Gaza. Mi secuestro muestra una vez más hasta dónde llega el régimen israelí y sus patrocinadores, para continuar con su asedio y el genocidio. El mundo debe levantarse. Presiona a la presidenta Claudia Sheinbaum a romper relaciones diplomáticas con el Estado sionista de Israel y garantizar mi regreso a casa.
0: Y garantizar su regreso a casa. Y en eso, amigas y amigos nuestros, están empeñadas las autoridades mexicanas. El señor gobernador constitucional del estado de Hidalgo, licenciado Julio Menchaca Salazar, dio a conocer ante medios de comunicación que esto, y lo sabemos usted y yo, esto es un asunto que corresponde directamente a la Secretaría de Relaciones Exteriores atender el caso como de nuestro paisano. Retenido en aguas internacionales durante la intervención de fuerzas israelíes, le decía yo a usted, contra embarcaciones de la flotilla Global Summit. Los familiares, a quienes les enviamos un abrazo solidario, han solicitado precisamente al gobierno del estado que intervenga ante la federación, pero en ese sentido el señor gobernador ha expresado solidaridad con el joven que se haya retenido a una causa humanitaria que es la que la acompañaba, pero es un asunto que está en manos de la Secretaría de Relaciones Exteriores. Hoy, amigas y amigos, eso es alrededor de las 3 de la tarde, tiempo de Palestina, se estará llevando a cabo una rueda de prensa, porque después de la captura de los barcos y de la captura de los activistas que desarmados, que en su calidad de civiles y en una misión humanitaria fueron retenidos por los militares de la Fuerza Naval israelí, bueno, pues posteriormente han sido humillados indignamente porque el ministro de Seguridad israelí, Itamar Ben-Gvir, mostró a voluntarios de la flotilla Global Summit detenidos ilegalmente, los mostró atados, con los ojos vendados, obligados a arrodillarse sobre cemento y sometidos a abusos físicos y verbales tras ser secuestrados en aguas internacionales por atreverse a desafiar el bloqueo ilegal y el genocidio de Israel contra Gaza. Hoy mismo, amigas y amonestos, usted y yo podemos percatarnos a través de esos videos que ya no ocultan sus crímenes, los están filmando y los están dando a conocer al mundo. Le decía yo a usted que hoy habrá una rueda de prensa y se estará dando a conocer pues, lo más actualizado de lo que sucede con estos más de 400 activistas, que lo que se desea es que regresen sanos, salvos, a sus hogares, a sus países de origen, y bueno, de esta ayuda humanitaria, olvídelo, Israel sabrá qué hacer con ella, pero lo que nunca tendrá en su mente será entregarlos en la franja de Gaza. Son las 8 de la mañana, ya con 31 minutos, 8:31, estaremos actualizando la información de lo que usted consideramos debe saber sucede a nivel internacional. A las 8 de la mañana con 30 minutos después de la pausa, Suma Noticias Radio regresa y tenemos la oportunidad de platicar, amigas y amigos, en unos instantes más con el doctor Noé Ríos Argüelles. Él es representante estatal de Senasica en Hidalgo y nos estará haciendo el favor de compartirnos información actualizada sobre el gusano barrenador del ganado en Hidalgo, la atención y los reportes de casos. Después de la pausa regresamos.
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9: Son las 8:34.
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0: Las 8 de la mañana, ya con 35 minutos, 8:35. Amigas y amigos nuestros, le decía yo a usted que está con nosotros esta mañana y nos da mucho gusto recibirla en esta su casa, el doctor Noé Ríos Argüelles. Él es representante estatal del SENASICA en el estado de Hidalgo. Y cuando hablamos del SENASICA, amigas y amigos nuestros, hablamos del Servicio Nacional de Sanidad, Inocuidad y Calidad, precisamente. Y el motivo de su visita es que nos ha permitido acompañarle para platicarnos sobre lo que usted y yo sabe que es un asunto que se está tratando en todo el país y que es el tema del gusano barrenador del ganado, particularmente en el estado de Hidalgo. Y bueno, pues el día de hoy queremos aprovechar para platicar con el doctor sobre la atención, sobre el reporte de casos, sobre qué es lo que está pasando en términos de respuesta por parte de poseedores de ganado y mascotas, particularmente en casa, y esa es la idea de poder fortalecer esta información, de hacerla llegar a quien más le sea necesario en ese momento, y que usted y yo también estemos enterados de cómo podemos, desde nuestras trincheras, tengamos o no ganado, tengamos o no mascotas, qué es lo que podemos hacer como ciudadanos para fortalecer esta campaña en contra del gusano barrenador del ganado. Doctor, con el gusto de saludarle, bienvenido, gracias por estar con nosotros esta mañana.
1: Muchas gracias, muy buenos días a ti y a todo tu auditorio, agradeciendo el espacio que nos brindan para poder informar a la ciudadanía de este tema.
0: Gracias, doctor. Quisiera iniciar esta charla preguntándole cómo va la campaña, cómo están respondiendo precisamente los productores de ganado, cómo están respondiendo aquellas personas que tienen animales y qué es lo que tenemos que hacer en consecuencia en el momento en el que estamos al día de hoy.
1: Claro que sí, pues mira, hay que entender que el gusano barrenador del ganado es una mosca, es un díptero que vuela. En ese sentido, tenemos que cortar el ciclo biológico precisamente en el desarrollo de las larvas. Las larvas se presentan en las heridas del ganado. Vamos a tener heridas naturales en el ganado, como en los nacimientos, los ombligos.
0: ¿Sí?
1: Entonces, el ganadero, el poseedor de animales, debe de revisar su ganado, estar verificando que no presente heridas, y si hay presencia de heridas, curarlas antes de que la mosca llegue y afecte el ganado.
0: Quiero entender que quienes son poseedores de ganado o quienes tienen mascotas, podemos identificar perfectamente lo que es una herida. O sea, no estamos hablando tampoco de lesiones alarmantes, vamos a decirlo así, muy grandes. Simple y sencillamente, en el momento que hay una lesión en la piel que tiene sangre o que presenta líquido hemático, es una herida que tiene que atenderse, sí o sí, ¿no?
1: Sí, así es. En el manejo del ganado, pues se generan heridas, como en el aretado, en el marcaje, en el descorne, en muchos procedimientos que el ganadero hace día a día en pro de la producción. Este tipo de heridas debe de ser atendida adecuadamente, utilizando soluciones antisépticas, pero también larvicidas y desinfectantes que puedan ayudar a que la mosca no oposite sus huevecillos en las heridas.
0: Es decir, estas heridas, por ejemplo, un cordón umbilical, ¿cuánto tiempo de manera orgánica, de manera natural, tarda en dejar de ser herida para convertirse solamente en una cicatriz?
1: De 12 a 15 días. Es por eso que el ganadero debe de estar pendiente de los nacimientos para poder atender a estos becerritos o a los animales que están naciendo, precisamente evitando que llegue la mosca y ovoposite los huevecillos. ¿Qué es lo que tiene que hacer? Lavar la herida con agua, jabón. Hay algunos productos como clorixidina y después utilizar el polvo cicatrizante y larvicida. Es el polvo azul que conocemos, no es la tintura azul, este es un polvo azul específicamente que es larvicida, mata las larvas de la mosca coclioma o minivórax.
0: Sabemos que en el caso de las mascotas, el corte de orejas, el corte de colas en los canes está ya legalmente prohibido. Pero, no obstante, puede haber heridas también en perros. Entiendo yo que los productores de ganado, quienes tienen ganado, tienen más noción, tienen más experiencia, más conocimiento de qué es lo que se tiene que hacer ante una herida. Pero normalmente quien tiene una mascota y no quiere llevarlo al veterinario, por lo que, entre comillas, pudiese esto costar, ¿Qué es lo que pueden hacer? ¿Qué es lo que pueden hacer ellos en casa ante la herida de un gato o de un perro, por ejemplo?
1: Sí, limpieza, lavar, desinfectar y utilizar sustancias larvicidas. Pero también es importante comentar que en los 84 municipios se han conformado brigadas municipales.
0: Bien.
1: Estas brigadas están dando capacitación, difusión del tema, pero también atención de casos. Si se detecta una mascota con heridas, heridas que no están sanando, que están supurando, que tienen salida de líquido, seguramente puede tener una miasis, una gusanera. Es importante identificarla y que se acerquen a las brigadas, que hagan los reportes a los teléfonos oficiales del SENACICA y de la CPA. La CPA es la Comisión México-Estados Unidos para la Prevención de la Fiebre Aftosa y es el coordinador a nivel nacional del tema de gusano barrenador.
0: Cuando hablamos ya de la presencia del gusano, ¿este es perceptible a la vista? Es decir, ¿a simple vista se puede apreciar la existencia de un gusano?
1: Sí, en muchos casos se puede limpiar la herida y se pueden observar las larvas dentro de la herida.
0: ¿Cómo son estas?
1: Son de color amarillo, van a variar de centímetros, dependiendo de la etapa de desarrollo de la misma. Vamos a encontrar larva 1, larva 2, larva 3. La larva 3, la mayor en tamaño, va a ser la que se va a salir. Bueno, esta larva no permite la cicatrización de la herida porque tiene que salir para cumplir su ciclo biológico. Se sale de la herida, cae en el suelo y se deposita en la tierra, se entierra. Lo que hace que ahí cumpla otra de las fases de desarrollo, que es la pupa, para hacer la metamorfosis y
0: convertirse
1: en mosca. Es correcto.
0: Muy bien. Ahora, una vez, quiero pensarlo así, una vez de que los gusanos han caído a tierra, ¿se puede hacer uso de algún químico o de algún producto que pueda en esa superficie eliminarlos antes de que lleguen a su fase para convertirse en mosca?
1: ¿O sí, es difícil? No, cuando se detecta un caso y se atiende la herida en el animal y no tenemos la certeza de que hayan caído las larvas para hacer o completar su ciclo de vida, se pueden utilizar ciertos productos. Se puede utilizar cipermectrina o clorpirifos. Son productos que son larvicidas, llegan a matar las larvas y las pupas de esta mosca. Y también se utilizan para el baño de ganado. ¿Qué quiere decir? Que la mosca, cuando se acerca y si el animal ya fue bañado con estos productos, la mosca ya no oposita en el animal.
0: ¿Estos mismos baños se pueden utilizar, por ejemplo, en animales domésticos?
1: Sí, hay algunos productos para mascotas, para perritos, gatos. Y también comentarte aquí, hablando de perros y gatos, estamos trabajando de manera coordinada con la Secretaría de Agricultura y Desarrollo Rural de Gobierno Federal, la Secretaría de Agricultura de Gobierno del Estado, la Secretaría de Salud, el Comité Estatal de Fomento y Protección Pecuaria del Estado de Hidalgo y demás dependencias, precisamente visualizando el poder llegar a la población, decirle que revisen sus animales y sobre todo atender también los perritos que se encuentran en condición de calle, porque si bien se pelean, se generan heridas y estas heridas pues no van a ser atendidas. Entonces, dentro de las brigadas municipales se tiene considerado también la atención para este tipo de animales en condición de calle.
0: Nos daba usted hace solamente unos instantes el nombre de dos sustancias que se pueden utilizar, pero la verdad no se me grabaron y creo que haya sido difícil para la gente que nos escucha. Si yo llego a la veterinaria o a donde venden productos farmacéuticos de animales, ¿cómo lo pido? De manera así, de la manera más sencilla, ¿qué es lo que yo tendría que llegar y pedir para darle ese baño o para atender las heridas de mis mascotas, por ejemplo?
1: Sí, sí, sí pueden anotarlo, es cipermectrina.
0: ¿Cipermectrina?
1: Así es, o clopirifos. Estas sustancias, hay muchos medicamentos, muchos químicos ya comerciales que los pueden comprar en cualquier farmacia veterinaria, distribuidora, para poder hacer el baño de sus animales.
0: Muy bien, quienes no tienen ganado, quienes no tienen mascotas en casa, decíamos al inicio de esta charla, simple y sencillamente como ciudadanos, ¿qué es lo que podemos hacer para abonar un poco a la erradicación, al control del gusano barrenador?
1: Muy bien, pues mira, primero identificar las heridas en los animales domésticos. La mosca afecta a cualquier animal de sangre caliente, desde ganado, como cerdos, perros, gatos, conejos, también algunas aves. En ese sentido, pues estar revisando el ganado y a los productores pedirles que implementen en sus unidades de producción las buenas prácticas de producción y que identifiquen esos factores de riesgo que puedan causarles heridas a sus animales, como son láminas, clavos, maderas mal colocadas, que puedan estar afectando la propia producción y la integridad del animal. Una vez si están identificando heridas que no sanan, no curan, pueden hacer el reporte. El Senasica se acerca, no sacrifica animales, no cuarentena animales, se les ayuda a mitigar la enfermedad para lograr el sanamiento de este animal. Ningún animal ha muerto por miasis, eso es importante comentarlo, es un padecimiento que se puede curar, se puede atender y si logramos atenderlos podemos salvar a estos animales y que continúen con su vida productiva.
0: Entiendo yo que el tiempo de sanado de una herida, por ejemplo, en el ganado, puede depender del tipo de lesión, o sea, que sea por aretaje, o que sea por cordón umbilical, o sea porque se rayó, se raspó con el alambre de púas del cercado, o sea, dependiendo de la herida es el tiempo que tarda en sanar, ¿es así?
1: Sí, pero entre más atención le pongamos, más rápido va a lograr la sanación, porque el polvo azul que mencionaba, uh-huh, es un polvo cicatrizante, pero también larvicida, impide que la larva siga viviendo, pero también impide que las moscas ovopositen nuevamente en esa herida.
0: ¿Estamos hablando únicamente de heridas o podría la mosca ovopositar en la piel, en el cuero, en la lana en la piel de los animales sin que hubiese necesariamente una herida que estuviese produciendo líquido hemático o sangre?
1: Sí, mira, para poder cumplir su ciclo biológico sí es necesario las heridas. Sin embargo, si la mosca vuela y no encuentra heridas en los animales, sí puede llegar a ovopositar en ojos, en nariz, en oídos, en orificios naturales del animal.
0: Esfínteres y todo eso.
1: Sí, pero es una probabilidad más baja. Aquí la mosca para cumplir el ciclo de vida necesita heridas. Por eso el eslogan del Senasica es: sin heridas no hay gusaneras.
0: Perfectamente. ¿Algo que desee usted agregar, mi estimado doctor, que considere relevante que conozca nuestra audiencia? Como usted sabe, nos están escuchando en la Huasteca, en la Otomitepegua, la Sierra Gorda, el Valle de Mezquital, la capital del estado, su zona metropolitana, y el Valle de Tulancingo, más allá también de lo que puedan hacer quienes nos hagan el favor de escucharnos a través del internet. ¿Cuáles serían las recomendaciones finales o lo que usted quisiera compartirnos antes de despedirnos, doctor?
1: Sí, primero mencionar que sin heridas no hay gusaneras, eso es muy, muy importante, que el productor esté revisando su ganado frecuentemente, pero también que si encuentra heridas, encuentra gusaneras en sus animales, haga el reporte. Tengo dos teléfonos, si me permite compartirlos. Es el 800-751-2100, lo repito, 800-751-2100, y a través del WhatsApp también al 55-39-96-44-62. Lo repito nuevamente, a través de WhatsApp 55-39-96-44-62. Y pues la atención de sus animales es prioritaria, sabemos que es el patrimonio de la gente, estarlos revisando periódicamente y si hay gusaneras atenderlas a la brevedad. Muy importante impedir que las larvas, si se encuentran, caigan al suelo para que no demos pauta que se cumpla el ciclo de vida de esta miasis, de esta mosca.
0: Entiendo yo que como pregunta final, que desde el momento en que se está llevando a cabo la limpieza de esa herida con agua, con jabón, a partir de ese momento se está eliminando ya prácticamente la mosca, pero habrá de fortalecerse y de reforzarse necesariamente con esos productos que usted nos ha señalado.
1: Sí, así es. Recuerden, el polvo azul es el larvicida, el que va a matar las larvas y que va a ayudar a cicatrizar y a sanar pronto esas heridas en sus animales.
0: Muy bien, pues doctor Noé Ríos Argüelles, representante estatal de la Senasica en el estado de Hidalgo, agradecerle profundamente su gentil atención para con este espacio informativo, para Suma Noticias, por supuesto, y decirle que esta es su casa. Toda aquella información que usted considere relevante y que deba ser conocida por nuestra audiencia, los micrófonos de esta su casa están abiertos.
1: Muchísimas gracias, muchas gracias a SUMA Universidad por permitirme estar con ustedes.
0: Gracias, doctor Noé Ríos Argüelles, representante estatal de Senasica en el estado de Hidalgo. Son ya las 8 de la mañana con 50 minutos. Nos vamos directamente a nuestros enlaces, la Huasteca Hidalguense, SUMA Radio Huejutla. Amigas y amigos nuestros, la voz de nuestros compañeros, en este caso Carlita Tobar. Buenos días y adelante.
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4: Hola, ¿qué tal, Anuar? Muy buenos días. Con el gusto de saludarte en este jueves, también a la producción de Suma Noticias Radio y, por supuesto, a nuestra audiencia. Así que te comparto la información más relevante que se ha generado en las últimas horas y minutos en esta región. Y déjame comentarte que la mañana de este miércoles, del día de ayer, se registró un incendio en el municipio de Tianguistengo, lo que provocó daños materiales en una vivienda y en un vehículo, además de generar alarma entre los habitantes de la cabecera municipal debido al riesgo de propagación hacia domicilios cercanos. De acuerdo con los primeros reportes, este siniestro presuntamente se originó en un inmueble donde de manera irregular se almacenaba y comercializaba gasolina clandestina. Testigos señalaron que una situación fuera de control, pues habría provocado que las llamas se extendieran rápidamente, alcanzando parte de una propiedad y también de una unidad que se encontraba estacionada en el lugar. Ante esta emergencia, vecinos solicitaron de manera urgente el apoyo de los cuerpos de auxilio. Mientras arribaban estos servicios de emergencia, pues también algunos habitantes colaboraron para intentar contener el fuego y evitar que alcanzara a otras viviendas cercanas. El incendio dejó daños parciales en la vivienda y afectaciones materiales en el vehículo involucrado. Sin embargo, no se reportaron personas lesionadas ni pérdidas humanas, afortunadamente, claro. Y bueno, también te comento que en estos momentos, pues continúa un bloqueo. Esto en la carretera México-Tampico, a la altura de la localidad de Tehuetlán, cerca del barrio El Naranjal. Este bloqueo inició desde la noche de ayer miércoles y es una situación que pues está generando afectaciones a cientos de automovilistas y transportistas que permanecen varados en esta zona. De acuerdo con los reportes de algunos conductores, decenas de vehículos permanecen detenidos en espera de que la situación sea atendida por las autoridades correspondientes y principalmente por el personal de la Comisión Federal de Electricidad, ya que el motivo de este bloqueo es por la falta de energía eléctrica, principalmente en esta zona de la Huasteca. Ante esta situación, se exhorta a todos los automovilistas a tomar vías alternas para evitar mayores retrasos y poder llegar de manera oportuna a sus destinos, ya que hasta el momento, pues esta situación continúa completamente afectando en este tramo de la vía federal. Es un bloqueo que inició desde ayer, miércoles por la noche, y que continúa dentro de este bloqueo en la carretera México-Tampico, pues se encuentran habitantes de estas zonas que están siendo afectadas por la falta de energía eléctrica, y el bloqueo pues lo hacen con piedras, con ramas, también con algunas maderas que incendiaron también durante la noche. Y bueno, pues hasta el momento este bloqueo pues permanece y aún no se tiene registrado hasta qué momento se vaya a retirar, y lo que está afectando pues a cientos de automovilistas y transportistas que continúan varados en esta zona. Hasta aquí la información más relevante de la región, Anuar. Regresamos contigo a cabinas y que tengan un excelente día.
0: Que lo sea también para ustedes, Carlita. Muchísimas gracias. Saludos cordiales y gran abrazo para nuestra querida audiencia allá en la Huasteca Hidalguense misma, de la cual nos despedimos para viajar hasta el Valle del Mezquital. SUMA Radio Actopa, nuestro director en nuestra estación hermana, Ricardo García, también tiene información relevante. Mi querido Ricardo, buenos días. Adelante, por favor.
5: Muy buenos días, Anuar. Te saludamos con gusto desde el Valle del Mezquital en esta mañana en que agradecemos los minutos para compartir que el municipio de Actopan se prepara para incorporarse al desarrollo de los deportes extremos en el estado con la puesta en marcha de la pista Ruta 51 Extreme, un complejo especializado que se ubicará en la comunidad de San Diego Canguihuindo. El proyecto contempla una extensión superior a las 50 hectáreas, donde se habilitarán espacios para la práctica de diversas disciplinas, como son el uso de cuatrimotos, el motociclismo, vehículos todoterreno, unidades tipo UTV y pickups adaptadas. Este tipo de infraestructura, cabe destacar, que es poco común en el país. Hay referentes en estados como

0: Bien, no se han dado a conocer detalles específicos sobre el monto de inversión ni el origen de los recursos para la construcción y operación del complejo. Cabe destacar que el anuncio se hizo en presencia de autoridades locales y también con el acompañamiento de la Secretaría de Turismo del Estado de Hidalgo, por lo que se espera que más allá del impulso que se estará dando a este tipo de actividades, pues también se dé un desarrollo turístico en la zona. Ahora bien, la dimensión del proyecto y su enfoque especializado lo colocan como una apuesta relevante dentro del panorama estatal y nacional, por lo que comentábamos anteriormente. No se trata únicamente de un espacio recreativo, sino de una infraestructura que, si logra consolidarse, podría atraer eventos y posicionar a Hidalgo en un nicho poco desarrollado a nivel nacional. Sin embargo, el éxito del proyecto dependerá de su continuidad operativa. La programación de actividades en fines de semana marca, si bien una ruta inicial clara, llama la atención la falta de información sobre financiamiento y estructura administrativa, pero es algo a lo que se le debe dar seguimiento, sobre todo porque es un proyecto con impacto territorial y económico, y la transparencia debe ser clave para evaluar si los beneficios que se llegaran a alcanzar, pues son verdaderamente de impacto para la población local o se concentran únicamente en quienes organicen estos eventos. Y finalmente, pues sabemos que con esta Ruta 51 Extreme, Actopan busca diversificar su perfil y abrir una nueva línea de desarrollo en el Valle del Mezquital. Pero realmente decíamos, el reto no está en el anuncio que se ha hecho esta semana, sino en la ejecución sostenida de un proyecto que pretende posicionar a nuestro estado dentro del turismo deportivo. Esta es la información que compartimos desde Actopan esta mañana. Anuar, con el gusto de saludarles y regresamos los micrófonos a cabina. Excelente día.
1: Que lo sea también para ustedes, mi querido director. Muchísimas gracias. Saludos a nuestra querida audiencia allá en el Valle del Mezquital y, por supuesto, a compañeras y compañeros, amigas y amigos de Suma Radio Actopan. Y dejamos el Valle del Mezquital para irnos directamente hasta nuestra querida Sierra Gorda también, desde el pueblo mágico de Zimapán y desde nuestra estación hermana en ese municipio. Fidel García, gran compañero y amigo, le comparte a usted lo siguiente. Fidel, un abrazo. Adelante, por favor. Buenos días.
2: Hola, buenos días, señor. Buenos días a nuestra audiencia. Saludamos con gusto con ustedes en esta mañana y tenemos información de aquí de Zimapán como pueblo mágico. Bien lo mencionas, avanza con éxito en el proceso iniciado el año pasado para registrar la experiencia de ruta ancestral, cocina de humo y cerveza artesanal dentro de la exclusiva guía de experiencia comunitaria de la UNESCO. Y comentarte, Anuar, que tras meses de evaluaciones y capacitaciones, este lunes se llevó a cabo esta verificación final por parte de las autoridades federales e internacionales. El proceso de certificación, pues, contó con la presencia de comitivas del sector federal, la UNESCO y el turismo municipal. Los evaluadores recorrieron este circuito que busca proyectar a nivel global la riqueza cultural, histórica y gastronómica de la demarcación. Esto basándose en un modelo de turismo de manera sustentable. Y para lograr esta incorporación a la guía, el proyecto comunitario estructuró un recorrido estratégico por los puntos más significativos de la cabecera municipal y sus alrededores. Comentarte que primeramente este viaje arrancó en la iglesia de San Juan Bautista y que recorre sitios emblemáticos también como Callejón de los Cascos, el Cerro La Pelota, el Sabino, la Ciénega, el Museo de la Minería y Casa Moneda. Así también, pues esta tradición culinaria, se hizo el recorrido por el mercado local que se ofrece pues también una degustación de platillos nativos como itacate, chicharrones de res y las famosas queretanas. Y en la parte del folclore, los visitantes también disfrutaron de un ensamble de huapanco para donde pues ahora sí que aprender los pasos básicos del zapateado tradicional. Y bueno, este itinerario concluyó en el Rancho del Ejido, un espacio donde se elaboran alimentos con ingredientes de cosecha local, diseñados para realizar pues un marinaje con producción de una cerveza artesanal. Es parte de la información y tenemos que comentarte rápidamente que hay pues una invitación para el público de Zimapán. El día de hoy se va a llevar a cabo la jornada de donación de sangre, como lo hemos ahora sí que difundido, pero pues hacemos este último llamado a las personas que quieran solidarizarse con la causa y puedan acudir al hospital de Zimapán hasta las 12 del mediodía, siempre y cuando no hayan todavía desayunado, un ayuno mínimo de 6 horas, y también como requisito tener mayor de 18 años hasta 65 años,

0: pesar más de 50 kilogramos. Es parte de algunos requisitos para que puedan pues donar sangre y también así poder salvar más vidas. Rápidamente te comento, Anuar, también que el día de ayer se llevó a cabo aquí en el municipio un evento, una jornada de actividades llenas de aprendizaje, conciencia ambiental y participación ciudadana, donde se celebró el Día Mundial de las Abejas, promoviendo así pues la importancia de proteger estos polinizadores y fortalecer el cuidado del entorno natural. Y el municipio, al igual también en coordinación con la Asociación Ganadera Especializada en Apicultura, llevaron de manera conjunta una serie de actividades que se proyectó inicialmente con un documental, juegos para los niños, realidad virtual, entrega también de plantas polinizadoras y el espacio interactivo también para los niños que estuvieron presentes. Y justamente comentarte que el evento se desarrolló el respaldo, también el reconocimiento del trabajo de grupo de apicultores del municipio y de la región, quienes pues además de contribuir con la conservación de los polinizadores, pues representa también una actividad productiva para un gran sector de la población, para la economía local, ¿no? Y a través de esta producción de comercialización de la miel y otros productos derivados, la apicultura pues genera ingresos para numerosas familias, impulsando así como parte del desarrollo local y fortaleciendo las actividades de apicultura en la región. Con esta información terminamos este enlace. Anuar, regresamos contigo. Gusto en saludarte en esta mañana.
1: El gusto es todo nuestro, mi querido Fidel. Muchísimas gracias por la información. Un abrazo grande. Compártelo con amigas y amigos de Suma Radio, Simapán. Y, por supuesto, nuestro saludo afectuoso para nuestra querida audiencia allá en la Sierra Gorda del estado de Hidalgo. Y gracias, por supuesto, también a nuestra querida audiencia en la Huasteca Hidalguense. Gracias, amigas y amigos de Suma Radio Huejutla. Nos despedimos de ustedes para volvernos a saludar, si así lo permiten, el día de mañana. Entre tanto, amigas y amigos nuestros, a ustedes, no se vayan, quédense con nosotros después de la pausa promocional. Suma Noticias Radio regresa.
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11: Temperatura 27 grados centígrados.
12: Son las 9:05.
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1: Son en este momento ya, amigas y amigos nuestros, las 9:07, 9:07, continuando con nuestros enlaces regionales. Compartimos a ustedes ahora información del Valle de Tulancingo y la presencia, la voz de una gran amiga, una gran compañera, y me refiero a Nancy Vite. Mi querida Nan, buenos días. Adelante, por favor, estamos contigo.
13: Hola, Anuar, muy buen día a ti y a, por supuesto, a todo nuestro auditorio para compartir parte de la información relevante justamente aquí en el Valle de Tulancingo. Y es que el municipio de Tulancingo aprobó reformas al bando de policía y gobierno para sancionar el desacato a órdenes de protección relacionadas con casos de violencia contra las mujeres. Esta medida fue avalada por el Cabildo Municipal y contempla castigos para quienes incumplan disposiciones emitidas por autoridades competentes, especialmente en situaciones donde exista riesgo para víctimas de violencia familiar o de género. Además, compartir también que estas reformas permitirían sancionar conductas de violencia ejercidas en espacios públicos, fortaleciendo así las acciones preventivas y de protección hacia mujeres en el municipio. Y es que también las autoridades señalaron que estas modificaciones buscan reforzar la seguridad y brindar herramientas legales más efectivas para atender casos de agresión, así como evitar la reincidencia de conductas violentas. En este sentido, Tulancingo se ha sumado a estos municipios que buscan endurecer medidas contra la violencia de género y fortalecer la protección de víctimas mediante mecanismos administrativos y de seguridad pública. Y justamente hablando de este tipo de información relacionada con el tejido social, también recientemente se dio a conocer el nuevo nombramiento de quien sustituirá a Minerva Rosales Galloso en la Secretaría de que ahora estaría, mejor dicho, en la Secretaría de Fomento Económico, pero pues deja el espacio para el sistema DIF Tulancingo. Hay un nuevo nombramiento, pero también se destaca que pues uno de los principales objetivos es ampliar la asistencia social y fortalecer atención a sectores vulnerables. Entonces, por eso esta mención también de cómo se relaciona con la información anterior, y es que pues todavía quedan algunas cuestiones indefinidas, como las nuevas instalaciones de la Unidad Básica de Rehabilitación, que pues es un tema que todavía está en la mesa, y pues han dicho que con este nuevo nombramiento al frente del sistema DIF, pues también buscan que lo primero sea ampliar el personal, porque comentan que son pocas las personas que están colaborando actualmente en esta instancia, y de esta manera, bueno, pues fortalecer posteriormente la capacidad operativa del sistema. Y bueno, con estos cambios, las autoridades aquí en Tulancingo señalan que buscan consolidar programas de asistencia social, atención integral para las familias de la región, y pues ya estaremos también pendientes de cómo se desarrolla esta situación, Ana.
1: Pues la idea es buena, definitivamente es buena. Pienso que este movimiento que hacen estratégicamente del DIF a la Secretaría de Desarrollo Económico, pienso que es bastante, bastante notable. Tenemos el gusto de conocer a la ingeniera Minerva Rosales desde hace mucho tiempo, y yo, en lo personal, no tengo la menor duda de que habrá de desempeñarse con solvencia y habrá de estar entregando buenos resultados, siempre y cuando también, pues presupuestalmente y desde el punto de vista recursos humanos, pues puedan dotar a todas las áreas de lo necesario para poder llevar a cabo el trabajo, porque si no, de otra manera, pues simple y sencillamente difícilmente se logran las cosas cuando no se tienen los recursos necesarios, Nan.
13: Así es, Anuar, y pues esta información que también mencionábamos respecto a esta propuesta de fortalecer las sanciones contra violencia de género, bueno, está aunado justamente a esta atención que debería existir no solo en la parte de violencia de género, ¿no?, sino a todos los que componemos el tejido social, a todas y todos. Y bueno, pues como decíamos, estaremos también pendientes de cómo se ejercen este tipo de medidas.
1: Y tan importantes son que precisamente por ello las compartimos a través de los micrófonos del Sistema Universitario de Medios Autónomos. Es importante que todas y todos sepamos qué es lo que no debe hacerse, y cuando se llegue a cometer alguna conducta típica y que pueda considerarse pues un delito o una violación a las leyes, pues simple y sencillamente habrá sanciones. Dicen en mi pueblo que el que avisa no es traidor. Entonces, atentos, y por supuesto habremos de darle seguimiento, porque esperamos que esta iniciativa de como se tiene pensado, así lo considero, pues buenos resultados.
13: Así es, Anuar, pues sería toda la información desde el Valle de Tulancingo.
1: Siempre es un placer, Nan, muchísimas gracias.
13: Hasta luego.
1: Hasta luego, hasta muy pronto. Nancy Vite desde Suma Radio Tulancingo, y dejamos el Valle para irnos directamente hasta nuestra querida Sierra Otomí Tepegua, también desde Suma Radio San Bartolo Tututepec, gran amigo, gran compañero Pepe Canales, y la información regional. Pepe, un abrazo, estamos contigo, adelante, buenos días.
14: Gracias, Anuar. Buenos días. Te saludo con gusto a toda la producción de esta emisión matutina de Suma Noticias Radio y, por supuesto, a mis compañeros y compañeras y a toda nuestra audiencia. Bueno, seguramente recordarán que el martes, a través de una nota de voz de WhatsApp, una persona pedía al gobierno municipal de San Bartolo atención en la colonia industrial, especialmente en la limpieza de cunetas para evitar inundaciones. Bueno, pues dándole seguimiento a esto, Anuar, estamos en contacto con ella y ayer justamente nos escribió lo siguiente, leeré textualmente: no he tenido ninguna respuesta, me dicen que hasta agosto, pero a mí me urge porque la temporada de lluvias ya la tenemos a la vuelta de la esquina y los afectados somos todos después. Y agregó también a este mensaje que hay algunas personas de esta misma colonia que en parte de la carretera están tirando su basura, algo que evidentemente también sumaría para entorpecer el desagüe de líquido que se acumule por las lluvias, Anuar. Pues es parte de lo que sigue por acá pidiendo y haciendo el llamado a esta persona, Anuar.
1: No tenemos conocimiento de cuál es el argumento, cuál fue la causa, razón, motivo o circunstancia para darle esa respuesta de que hasta agosto.
14: No, Anuar, simplemente nosotros haciéndole este seguimiento y teniendo contacto con ella, pues preguntábamos sobre cuál había sido la respuesta, si había tenido justo algún impacto el llamado que se hizo a través de estos micrófonos, y pues simplemente eso fue lo que nos respondió, pero yo creo que tendría que ser también bueno que profundizáramos un poquito más en ello, y en cuanto podamos tener más en torno a eso, pues ya lo estaremos compartiendo, Anuar.
1: Sí, por supuesto, mi querido Pepe, saber quién le dijo hasta agosto, porque pareciera ser un despropósito, ¿no? O sea, pareciera pues sí ser como simple y sencillamente una respuesta reactiva de que, bueno, pues vamos a ver cómo se pone. Si se pone feo, pues para ahí le caeremos más o menos por el mes de agosto. Si pudiésemos saber quién se lo dijo y hablar directamente, pues sería importante, ¿no?
14: Sí, claro, Anuar. Pues vamos a seguir con ello y esperemos que también pues se tenga la respuesta pues importante a esta situación. Por otro lado, Anuar, y también en información para San Bartolo, el gobierno municipal de este lugar, pues en coordinación con la jurisdicción sanitaria número 2 de Tulancingo, estarán realizando una jornada gratuita el día de mañana de esterilización de perros y gatos. Así que en esta ocasión se hace un llamado especial a las y los dueños de perros y gatos machos a participar en esta campaña, ya que la esterilización, pues como sabemos, ayuda a prevenir la sobrepoblación, reduce conductas agresivas y contribuye a mejorar la salud y bienestar de las mascotas. Además de realizar esto, pues también se aplicará vacuna antirrábica canina y felina. La cita, repito, es mañana viernes 22 de mayo a partir de las 9 de la mañana en la cancha del centro de esta cabecera municipal. Los requisitos para cirugía son los siguientes: perros y gatos mayores de 3 meses, estos deben llevarse en bolsa o transportadora y las mascotas no deben estar enfermas. Repito, es servicio gratuito, así que la invitación a nuestra audiencia a que pues sean parte de esta jornada de esterilización y vacunación. Y cierro con algo que no es exclusivo para algún municipio, Anuar, más bien puede ser de interés para toda la región, pues como sabemos hay un número importante de artesanos y artesanas en esta zona. Pues se mantiene abierta la convocatoria de diseño y confección de una playera de fútbol original inspirada en la identidad de los pueblos indígenas, esto en el marco de la Copa Mundial de la FIFA 2026. La fecha límite para hacer la entrega física de esta prenda es el sábado 6 de junio en las oficinas de la Comisión Estatal para el Desarrollo Sostenible de los Pueblos Indígenas. Cabe decir que se premiará económicamente a las 3 mejores prendas. Para más información, pues pueden acercarse a las áreas municipales correspondientes de cultura. Bueno, Anuar, pues es así como concluyo mi reporte desde la Otomí Tepegua, como siempre agradeciendo la oportunidad que se me brinda, deseándoles un excelente jueves y ya nos estaremos saludando mañana.
1: Que así sea, mi querido Pepe, les mandamos un gran abrazo y un saludo de regreso, nuestro deseo siempre de bienestar para nuestra querida ciudad Otomí Tepegua y estaremos pendientes de próximas entregas. Cuídate mucho, Pepe, muchas gracias.
14: De nada, Anuar, hasta pronto.
1: Gracias, Pepe Canales, desde Suma Radio San Bartolo, Tututepec, allá en el corazón de la Sierra Otomitepegua. Y dejamos esta para irnos directamente hasta el Valle del Mezquital, pero ahora hasta su zona occidente. Desde Suma Radio Huichapan, nuestro director en nuestra estación hermana tiene información también para todas y todos ustedes. Mi querido David, con el gusto de saludarte. Buenos días, adelante.
15: Hola, Anuar, muy buen día. Qué gusto poder saludarte, encontrar a todo nuestro auditorio y poder compartirles pues parte de la información generada de este lado de nuestro estado de Hidalgo. Y vamos a iniciar platicándoles que la carretera de Ixmiquilpan a Huichapan, además la de Casadero al propio municipio, pues forman parte de las más de 1000 autopistas, sitios, caminos con suelos contaminados y remediados, cuya existencia reveló la Secretaría del Medio Ambiente y Recursos Naturales. Esta dependencia publicó el Programa Nacional de Remediación de Sitios Contaminados 2026-2030 en el Diario Oficial de la Federación, el cual señala que hay en México 1114 sitios contaminados, los cuales en su mayoría se localizan en áreas rurales. Los datos actualizados hasta el año 2025 mencionan que en el estudio de Hidalgo, la cuenca del río Tula cuenta con 10 sitios contaminados y de estos, 4 son críticos. Además, Atotonilco de Tula es el sitio más contaminado de esta cuenca a causa de los derivados del petróleo. Este informe señala que alrededor del municipio de Huichapan han ocurrido 2 emergencias ambientales. La primera sucedió por allá del año 2013 en el tramo de San Juan del Río a Huichapan, en el ejido Casadero. El responsable de la contaminación en su momento fue la empresa Transportes Especializados Rojo y el agente contaminante fueron los hidrocarburos. El incidente ambiental más reciente sucedió en el año 2022 en la carretera Ixmiquilpan-Huichapan en el kilómetro 19 aproximadamente. La actividad responsable de esta contaminación fue el autotransporte foráneo de materiales y residuos peligrosos. Parte de la información, evidentemente, los caminos que conectan nuestro municipio con diversas partes, tanto de Querétaro como de Hidalgo, pues salió este reporte de la Secretaría de Medio Ambiente y Recursos Naturales. Y bueno, Anuar, para despedirnos, pues también les queremos compartir que nuestro municipio conmemoró el 232 aniversario del natalicio del general Pedro María Anaya, el militar y político mexicano originario de este municipio y quien fue presidente de México en 2 ocasiones, en 1847 y 1848. Para recordar al huichapense, se llevó a cabo una ceremonia en la escuela primaria, que lleva precisamente su nombre, Pedro María Anaya, en donde decenas de niñeces participaron en un acto cívico para recordar a este personaje histórico. Evidentemente sabemos esta riqueza en cuanto al municipio de Huichapan y uno de sus personajes destacados pues no podía pasar desapercibido. Anuar, es la información que el día de hoy te compartimos, agradeciéndote como siempre el tiempo y por supuesto a nuestra compañera Paulina Rosales, quien es la que nos comparte esta información.
1: Gracias a ti, gracias a Paulina y gracias a todo el equipo de Suma Radio Huichapan por la información. Mi querido director, muchísimas gracias. Nos estaremos escuchando muy pronto. Gracias, buen día.
15: Hasta pronto, Anuar.
1: Hasta pronto, David Herrera, nuestro director en Suma Radio Huichapan. Y dejamos a un gran amigo y gran compañero para saludar a otro gran amigo y gran compañero. Él es de Suma TV. Y desde Suma TV para Suma Noticias Radio, le trae a usted información al momento. Él es Gonzalo González. Mi querido Gonzalo, qué gusto saludarte. ¿Cómo estás? Muy buenos días.
16: Anuar, excelente día. Yo me encuentro muy bien. Espero que tú también te encuentres bastante, bastante bien. Pues comentarte la información respecto al accidente que hubo el día de ayer en el Boulevard Minero de la ciudad de Pachuca. Escuché justo hace aproximadamente una hora con nuestra compañera Paola de Suma Noticias Radio, también te había compartido un poco la información respecto al día de ayer, nada más pues mantener la información respecto a las personas lesionadas, siguen siendo 17 de momento, una persona fallecida, dos detenidos, como tal los choferes implicados dentro de este lamentable accidente cercano a la colonia Campo de Tiro, y comentarte pues de momento también se mantienen algunas actualizaciones respecto a las personas que están recibiendo la atención médica en algunos hospitales de la ciudad de Pachuca. Circula a través de estas redes sociales pues los nombres de las personas que fueron pues lamentablemente afectadas con las lesiones de este accidente, con ella en distintos hospitales de la ciudad de Pachuca, y bueno, también la empresa de la línea involucrada, en este caso la línea de transportes de Tilcuautla, pues ya también dio un comunicado a través de su representante legal, donde pues exhorta a la población a saber que si hay más videos sobre los implicados, en este caso la camioneta de carga que impactó contra la unidad de transporte, pues se los haga llegar para también esclarecer mejor la información y sobre todo el tema legal al respecto. Y es que nosotros desde Suma Noticias realizamos un ejercicio en el Boulevard Minero, muy cercano a una zona de comercios, principalmente la tienda de autoservicio de Tudelar, que se encuentra ahí cercana a Prepa 3, donde pues observamos distintas, pues decirlo, inconvenientes, ¿no? Imprudencias de quienes transitan por la zona, principalmente el tema del transporte público, Anuar, pues comentarte, lamentablemente hay un paradero ahí cercano que justo es una lateral ahí para entrar a este centro comercial, pero pues que no se utiliza ya que se encuentra repleto de baches, por lo que se usa el camellón contiguo ya al carril con dirección hacia la carretera Actopan, y que con ello pues ahí se hace el ascenso y descenso de transporte público, lo cual pues sí es bastante, bastante peligroso, tomar en cuenta que aquí está vialidad, pues la máxima es de 80 kilómetros por hora, algunos van a incorporarse, inclusive algunos haciendo un retorno hasta de dos carriles metiéndose en esta zona, y que pues también finalmente comentarte, algunos peatones hacen cruces indebidos, inclusive cuando ya está el verde aquí en este Boulevard Minero, y bueno, pues muy lamentable este tipo de situaciones, se debería de regularizar bastante el tema del transporte público y también de la educación vial aquí en esta zona, pero no solamente eso, mi querido Anuar, pues también unos cuantos metros ya cercanos a los juzgados penales, también conocido como la penitenciaría del estado, en esta lateral que da acceso a este centro, pues también se encuentra muy deteriorado, sobre todo el tema de una alcantarilla que pues está ya muy deteriorada en cuanto a sus materiales, unos fierros que están ahí sosteniendo o más bien impidiendo que uno caiga hacia el dren pluvial que se encuentra contiguo a esta lateral de los juzgados penales, y que bueno, también pues puede presentar un grave problema para quienes acceden por ahí, y pues unos centímetros después este acceso de pavimento para los juzgados penales también se encuentra repleto de baches, lamentablemente, por lo que también hay que recordar, pues en día de visita para el tutelar, pues también este lugar se aglomera bastante y pues puede en cualquier momento ser una bomba del tiempo para que suceda algún accidente, esperemos que no sea este caso, pero desde Suma Noticias pues hacemos este llamado a las autoridades para que puedan poner atención en este tema de estas imperfecciones dentro de este cruce o esta intersección para la lateral de acceso a los juzgados penales, mi amigo Anuar.
1: Gracias, mi querido Gonzalo. Se ha dicho de manera insistente que un hecho vial, un accidente vial, por principio de cuenta los accidentes siempre he pensado yo que pueden evitarse. Si se manejara con precaución, si se manejara con pericia, si se manejara con conocimiento y respeto precisamente a las leyes de tránsito, y si se hiciera también sin exceso de velocidad. Pero ahora habrá que aumentar a esto, al exceso de velocidad, a la falta de precaución, a la falta de pericia, a una distracción, pues habremos de abonar precisamente el mal estado en el que se encuentran, en el que se encuentran las vialidades. Yo pienso que hay que hacer un trabajo muy importante por parte de las autoridades a efecto de estar en esos sitios en donde las conductas equivocadas, vamos a decirlo así, y con mucho respeto decirlo también, irresponsables, de tanto de conductores de vehículos como viandantes, porque tú nos acabas de decir, o sea, hay quienes utilizan las áreas cebradas para poder cruzar una calle, pero muchos lo hacen toreando al vehículo que viene en el carril, y eso también sabemos ha traído complicaciones. Tendría que hacerse una gran campaña, una gran labor, para que todos pudiésemos entender lo más pronto posible qué es lo que tenemos y qué es lo que no tenemos, podemos y no podemos hacer en términos de vialidad y tránsito por nuestras calles en todas nuestras ciudades. Déjame decirte que hay ciudades como El Paso, Texas, allá en los Estados Unidos, en donde si a una persona, un agente de tránsito, detecta que está cruzando a media calle, la detienen y la infraccionan, ¿eh? Hay multas en ese sentido. Claro que no pienso yo que llegásemos a eso, pero sí podríamos llegar a una campaña de concientización y que las patrullas trabajen por zonas, trabajan por polígonos, y que puedan ir poco a poco concienciando a las personas de que sabe que no se cruce ahí, sabe que respete la velocidad y cuando sea el caso, pues simple y sencillamente levantar infracciones, porque de otra manera posiblemente no deje, no haya cambios y siga sucediendo lo que tú nos refieres y todavía con consecuencias más graves, quizá, mi querido Gonzalo.
16: Tienes toda la razón, mi querido Anuar, y uno entiende quizás la premura, la necesidad de poder llegar a tiempo en el transporte público, sobre todo por parte de los peatones y también los operadores que tienen que checar o hacer estas cuentas, pero pues lamentablemente no se trata de este caso. Ya tuvimos el ejemplo de ayer, muy muy lamentable, y esperemos que no se vuelva a suceder, y como bien comentas, ahí se deben de reforzar estos esfuerzos por mejorar esta cultura de educación vial y también de ser necesarias las sanciones, mi querido amigo.
1: Porque fíjate, o sea, pongámonos a pensar simple y sencillamente en los lesionados, pensemos lamentablemente en los deudos de la persona que perdió la vida en este accidente en el Boulevard Minero. ¿Tú piensas, tú crees, imaginas, supones acaso que alguno de ellos dijo, esta tarde voy a tener un accidente, voy a salir de casa pensando que voy a tener un accidente? Jamás. Jamás nadie lo pensaría, y fue seguramente o el exceso de velocidad o la irresponsabilidad o la falta de pericia o la falta de precaución lo que provocó algo que nunca debió haber sucedido, mi querido Gonzalo.
16: Sí, tienes toda la razón, mi querida Anuar. Por supuesto también, pues, de quienes torean sobre todo al transporte público. Ya me ha tocado muchísimas veces aquí en Boulevard Minero. No se trata de eso, es una zona escolar también, desde primarias, secundarias, ya tenemos también ahí nuestra querida Prepa 3, no se trata de eso. Ya nos comentaban también en el sondeo que realizamos que la semana pasada también hubo un accidente en cuestiones de peatones, quienes también cruzaban de un lado a otro, y como tú comentas, uno no se despierta pensando que va a tener un accidente, así que como también dijiste al inicio, pues es la prevención, ¿no? La total prevención de estos accidentes.
1: Pues estaremos pendientes de más información y sobre todo de la respuesta que ante este tipo de situaciones puedan dar las autoridades. Tienen mucho que hacer, claro que tienen mucho que hacer, y mira, con el solo hecho de que pongas por ahí de vez en cuando una patrulla y desde el exceso de velocidad hasta la falta de precaución, hasta la infracción de pasarse los semáforos cuando estén en rojo, porque muchos lo están haciendo y en todos lados lo están haciendo, cuando vengan las infracciones, seguramente la gente empezará a razonar y a pensar diferente. Muchísimas gracias, mi querido Gonzalo. Buen regreso a Suma TV y en su momento buen regreso a casa. Cuídate mucho, por favor.
16: Excelente tarde, mi querido Anuar, para ti y para también todo el auditorio de Suma Noticias Radio.
1: Que lo sea también para ustedes, mi querido Gonzalo. Recuerde que toda esta información ampliada y, por supuesto, ilustrada con muchas imágenes, tendrá usted la oportunidad de conocer a las 3 de la tarde en televisión, Suma TV, en el 13.1 de su televisor, a las 3 de la tarde, amigas y amigos nuestros. Muchísimas gracias, amigos de Suma TV. Son ya las 9 de la mañana con 30 minutos. No se vayan, amigas y amigos nuestros. Quédense con nosotros después de la pausa promocional. Deportes.
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12: Son las 9:32.
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0: Las 9 de la mañana ya con 34 minutos, 9:34, amigas y amigos nuestros. El detalle de la información deportiva lo tiene para ustedes un gran amigo y compañero como es Santiago Castillo. Mi querido Santi, adelante, buen día.
1: ¿Qué tal, Anuar? ¿Cómo estás? Te saludo con mucho gusto a ti y a todo el auditorio. Y pues, híjole, con tristezas otra vez. Esta semana ya me la hicieron dos veces, me parece que ya es manda. Porque las Tuzas se quedaron en el camino de su ilusión internacional. Justamente en el Estadio Hidalgo, ya que quedó fuera del Final Four de la Copa de Campeones de la CONCACAF en su versión femenil, tras perder 1-0 frente al Washington Spirit, conjunto que ahora va a disputar el campeonato frente al América. El cuadro hidalguense, pues de alguna manera ha tenido un bajón futbolístico desde hace algunas semanas y pues era notorio, y pese a tener el respaldo de su gente, ayer no consiguió reflejarlo en el marcador. Desde los primeros instantes, las Tuzas buscaron imponer condiciones. Apenas cuando había iniciado el encuentro, Alín Gómez desbordó por la izquierda y dejó atrás a Tara Root con facilidad para servir para Abril Fragoso, quien no logró rematar gracias a la intervención defensiva de Elizabeth C., enviando una pelota al tiro de esquina. Y pues bueno, antes del descanso, el conjunto estadounidense incrementó la presión y al minuto 39 nuevamente Lacey Santos exigió a Barreras mediante un tiro libre que la guardameta resolvió sobre la línea. Ya en el cierre del primer tiempo, Rose Kouassi tuvo otra opción clara dentro del área sin marca, pero Barreras reaccionó también de forma dramática para salvar nuevamente al Pachuca. Cuando parecía que el partido se encaminaba a la largue, llegó el golpe definitivo. Al minuto 80, Claudia Martínez aprovechó un mano a mano ante Stephanie Barreras, y aunque la guardameta alcanzó a achicar, el rebote favoreció a la paraguaya, que únicamente empujó el balón al fondo para el 1-0, que fue precisamente por esta mínima diferencia que ganó el conjunto estadounidense. Tras la desventaja, Oscar el Rambo Torres movió algunas piezas, pero pues ya no pudo hacer nada al respecto del marcador. La última oportunidad todavía la tuvo Charlín Corral, quien encontró un balón en los linderos del área, sacó un disparo colocado en el poste izquierdo. Sin embargo, Sandy Massiver apareció con un manotazo salvador para sellar la clasificación del Washington Spirit y consumar la eliminación de las Tuzas. El Washington Spirit es un club de fútbol femenino estadounidense que tiene sede en Germantown, en Maryland, que fue fundado justamente como parte de la National Women's Soccer League y que ahora se va a disputar precisamente el campeonato de este título en su edición femenil frente a las Águilas del América. Y pues bueno, ya te estaremos compartiendo detalles al respecto. En otras noticias también de lo que refiere este pues conjunto de Grupo Pachuca, es la continuidad de Guillermo Almada, quien está al frente del Real Oviedo, pero parece que ya está la relación totalmente rota. Y a pesar de que Grupo Pachuca quiera retenerlo y existe una última esperanza para intentar convencer al técnico uruguayo de quedarse en el proyecto español, la verdad es que se ha tensado últimamente, en las últimas horas precisamente, que Almada habría tenido diferencias importantes con algunos capitanes del plantel y dentro de la institución, y ya consideran muy complicada su permanencia después del descenso consumado en esta temporada. Y aquí sí quiero hacer énfasis en que pues Almada es un gran técnico, pero creo que por lo que podemos decir que está manchado su historial en los últimos equipos en los que he estado, es que no ha sabido llevar ese temperamento que tiene y termina siempre peleado o con el capitán o con algún miembro importante, el líder del equipo, y bueno, empiezan las famosas tendidas de cama, ¿verdad? Pero bueno, la afición del Oviedo también ya habría tomado una postura muy fuerte en contra del entrenador. El ambiente se volvió muy pesado tras una campaña donde el equipo apenas sumó 6 victorias, 11 empates y 20 derrotas, terminando con solo 29 puntos y perdiendo la categoría de manera prematura. O sea, ya descendió el Real Oviedo cuando acababan de lograr el hecho histórico del ascenso. Incluso dentro del propio entorno de Almada ya existía la idea de cerrar el ciclo y buscar una nueva oportunidad lejos de España. De acuerdo con medios locales, el uruguayo daría una conferencia de prensa precisamente hoy, donde anunciaría oficialmente su salida del conjunto Carballón, pero pues bueno, será cuestión de tiempo para ver. Mientras ya empiezan a barajearse los nombres para el reemplazo, uno de los candidatos que más fuerza ha tomado es el de Eduardo Berizzo, que anteriormente dirigió al Club León, y tenía interés en continuar su carrera en Europa. Aún así, Grupo Pachuca asegura que antes de tomar cualquier decisión van a agotar una última charla con Almada, aunque todo apunta a la separación, ya que es prácticamente inevitable. Y ya que hablamos de cosas que tomaron por sorpresa, pues es que anunciaron ya la convocatoria oficial de Brasil al respecto de pues el Mundial que tenemos a la vuelta de la esquina en un par de semanas. Y pues Carlo Ancelotti anunció a Neymar hace menos de 48 horas, como se lo está diciendo, y todos los brasileños ya se habían llevado un susto enorme porque pues ya se sabía que tenía unas molestias físicas en el último partido, pero no sabían que existía una lesión. Y ahora el Santos de Brasil ya compartió a través de un comunicado oficial que Neymar se encuentra lesionado. Tiene una pequeña lesión en la pantorrilla, un edema, pero de acuerdo con nuestra planificación, su evolución le permitirá estar apto para la próxima semana cuando se integrará a la selección. Así lo compartió el cuerpo técnico. Como consecuencia de este contratiempo, el Santos de Brasil no incluyó a su estrella en la lista de convocados para el partido justamente de la Copa Sudamericana. La prensa brasileña explica que la preocupación es relativa, ya que pues van a mimar justamente tanto como puedan al jugador para que pueda llegar a condiciones óptimas para los partidos oficiales. Y cómo no, si es Neymar, ¿no? Si es el fenómeno de Brasil, y existía todavía un dejo de incertidumbre al respecto de si era convocado por Ancelotti o no. Por ahí también se menciona que hubo alguna lista importante de condiciones que le puso el entrenador para poder convocar a Neymar, pero pues así la situación. Y ya finalmente, para terminar con la información deportiva, Anuar, es que hoy se juega en punto de las 8 de la noche el partido de ida de la final del fútbol mexicano entre Cruz Azul y Pumas. Va a ser

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1: Las 9:44, amigas y amigos nuestros, el crimen organizado infiltró a gobiernos municipales en Morelos, declaran desde la Fiscalía General de la República, y la información la tiene para ustedes Alejandro Mendoza.
2: Excelente jueves, les comparto información nacional. La Fiscalía General de la República aseguró que grupos del crimen organizado lograron infiltrar estructuras municipales en Morelos mediante el financiamiento de campañas políticas y la intimidación de actores políticos locales. Este señalamiento fue realizado por Ulises Lara López, fiscal especial en investigación de asuntos relevantes y vocero de la Fiscalía General de la República, quien informó que las investigaciones identificaron la presencia de organizaciones criminales en por lo menos 8 municipios de Morelos, entre ellos Cuautla, Yecapixtla y Atlatlahuacán. Afirmó Lara López en un mensaje a medios que este grupo delictivo logró penetrar la estructura municipal por medio del financiamiento de campañas de personas candidatas que hoy fungen como funcionarias o funcionarios públicos. Las fuerzas federales realizaron operativos simultáneos en Morelos y Querétaro como parte de una investigación federal derivada de la operación Enjambre para cumplimentar órdenes de aprehensión contra alcaldes, exfuncionarios y actores políticos presuntamente relacionados con una célula criminal vinculada al Cártel del Pacífico. Entre los detenidos se encuentran Agustín N., alcalde de Atlatlahuacán, Irving N., expresidente municipal de Yecapixtla, además de Arisbel N., Pablo N., Horacio N. y Jonathan N. Las acciones fueron ejecutadas por elementos de la Secretaría de Seguridad y Protección Ciudadana, Guardia Nacional y la Agencia de Investigación Criminal de la Fiscalía General de la República, con apoyo del Centro Nacional de Inteligencia. Asimismo, autoridades continúan la búsqueda de Jesús N., alcalde de Cuautla, señalado por presuntos delitos de delincuencia organizada, extorsión, tráfico de armas y delitos contra la salud. La investigación federal sostiene que la red criminal presuntamente operaba bajo protección de funcionarios municipales y utilizaba estructuras políticas para facilitar actividades ilícitas relacionadas con extorsión, secuestro, homicidio y narcomenudeo. La operación Enjambre forma parte de la estrategia federal enfocada en investigar redes de corrupción y presuntos nexos entre funcionarios municipales y organizaciones criminales dedicadas principalmente a la extorsión y delitos contra la salud. Para Suma Noticias Radio, Alejandro Mendoza.
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1: 9:47, firma gobierno acuerdo con productores para garantizar precio justo para el maíz blanco. La información de Israel Gómez.
4: Excelente día tenga toda nuestra audiencia de Suma Noticias Radio y en esta ocasión les comparto en el ámbito nacional que el gobierno federal firmó un acuerdo con productores, compradores e industriales del sector para ordenar la producción y comercialización del maíz blanco en México. Esto mediante un mecanismo que busca garantizar la autosuficiencia del grano, estabilizar el mercado nacional y mejorar la rentabilidad de los agricultores. En conferencia, la presidenta Claudia Sheinbaum explicó que el acuerdo llamado Sistema de Ordenamiento de la Producción de Maíz Blanco, Precio Justo, surgió a raíz de una crisis en el sector que amenazaba con dejar a miles de productores sin posibilidad de cubrir sus costos de producción. El acuerdo firmado, explica Columba López Gutiérrez, titular de la Secretaría de Agricultura y Desarrollo Social, está integrado por 3 componentes. El primero contempla compras anticipadas por contrato antes de cada cosecha, con precios acordados libremente entre las partes. El segundo establece la venta de insumos, semillas, fertilizantes y agroquímicos a precios justos para los productores. Y el tercero incluye un mecanismo de producción financiera diseñado por la Secretaría de Hacienda, en sustitución de los esquemas de cobertura tradicionales para enfrentar contingencias climáticas, fitosanitarias y de mercado. También se detalló que en el acuerdo participan 61 mil productores de 6 estados. Del lado de los compradores, el acuerdo cubre más del 80% de la comercialización formal del grano, con la participación de harineras, nixtamalizadoras, industria pecuaria y alimentaria. El sistema contará con una plataforma digital que permitirá vincular a productores, compradores y proveedores de manera transparente. Asimismo, la información será procesada por la SADER y la Comisión Nacional Antimonopolio para garantizar su confiabilidad y evitar prácticas contrarias a la competencia. La plataforma estará disponible a partir del lunes 25 de mayo para el ciclo

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3: Las 9 de la mañana ya con 49 minutos, 9:49, amigas y amigos nuestros, gracias por continuar con nosotros en este su espacio informativo. Bueno, pues le comparto a usted información relevante y que está relacionada a lo que platicábamos ya al inicio de ese espacio informativo con lo que ha suscitado una gran indignación a nivel internacional y ha sido este hecho de los videos que se grabaron de todos los activistas detenidos por las fuerzas navales del ejército israelí y que fueron exhibidos de una manera totalmente ofensiva, totalmente indigna. Algo, escuche usted, de lo que incluso el primer ministro israelí, Benjamín Netanyahu, dijo no estar de acuerdo, de ese tamaño. Le platico a usted, es una polémica internacional que trajo incluso fricciones internas en el gabinete israelí, y esto porque el ministro de Seguridad Nacional, Itamar Ben-Gvir, encendió las alarmas tras publicar imágenes de activistas extranjeros detenidos en condiciones degradantes. El incidente, Ben-Gvir difundió un video en la red social X, donde se observa integrantes de una flotilla humanitaria con destino a Gaza. Las imágenes se muestra a los activistas arrodillados, con las manos atadas a la espalda y la frente contra el suelo, mientras suena el himno nacional de Israel. El mensaje, el ministro acompañó el video con la frase irónica, "Bienvenidos a Israel", posando ante la cámara, ondeando la bandera nacional. Y los hechos ocurrieron en el puerto de Ashdod, le decía yo a usted, tras la interceptación de barcos que intentaban romper el bloqueo naval en aguas territoriales. Reacciones políticas como la de Benjamín Netanyahu, le decía yo a usted, el primer ministro de Israel, descalificó el actuar de su ministro, aunque defendió el derecho de Israel a bloquear la flotilla, afirmando que el trato de Ben-Gvir no representa los valores ni las normas del Estado. El Ministerio de Relaciones Exteriores se sumó a las críticas, temiendo que esas imágenes dañen aún más la imagen exterior del país. Y el gobierno ordenó acelerar la expulsión de los cientos de activistas extranjeros para mitigar la crisis diplomática. Y dentro de todo eso, pues esa es la buena noticia, que el gobierno de Israel ha ordenado acelerar la expulsión de los cientos de activistas extranjeros para mitigar lo que ya es una crisis diplomática. La política del espectáculo ha cruzado una línea peligrosa en Israel, amigas y amigos nuestros. Este video publicado por Itamar Ben-Gvir no busca justicia, no busca seguridad. Lo que buscaba era la humillación pública como trofeo político. Y así se puede apreciar, no es algo que nos estemos inventando. Si usted ve el video, ve la sonrisa burlona, cómo se jacta de tener a los activistas en esas condiciones, decíamos a ustedes, arrodillados, atados y con la frente pegada al suelo. Y el impacto social de esas imágenes es muy fuerte para Israel, que de por sí tiene una imagen pues deteriorada ante muchos países, gobiernos y pueblos del mundo. ¿Por qué? Porque está deshumanizando al adversario, que en este caso ni lo era. Eran activistas que iban en una misión de paz y de ayuda humanitaria a favor del pueblo de Gaza. Esto erosiona totalmente los estándares éticos que cualquier democracia autollamada así, moderna, debe proteger, incluso, escuche usted, incluso en estado de guerra. Cuando un alto funcionario del gobierno del país que usted me diga utiliza la degradación de prisioneros para alimentar a sus bases más radicales, no solamente violó normas internacionales, sino que hizo explotar la superioridad moral de sus propias instituciones. Mire usted lo que yo le decía, la condena de Netanyahu, el primer ministro, es un control de daños necesario.
2: Sí.
3: Pero el mensaje de fondo ya está sembrado. En el actual clima de polarización, el respeto a la dignidad humana parece haberse convertido en un recurso descartable. Y decíamos a ustedes, amigas y amigos nuestros, que Amnistía Internacional México también lanzó una condena enérgica contra la intervención militar de Israel. El motivo fue el freno violento a la flotilla Global Summit, una misión civil, no nos cansaremos de repetirlo, una misión civil, desarmada, de buena voluntad, en son de paz, vamos a decirlo así, que buscaba solamente entregar ayuda humanitaria vital en la Franja de Gaza, donde miles de mujeres, hombres, personas adultas, niños, niñas, están muriendo. Y estamos hablando también de la población civil. Sin embargo, el foco de la urgencia está en nuestra propia embajada, me refiero a la Embajada de México. Se ha confirmado, decía yo usted, que viajan mexicanas y mexicanos que iban a bordo de estos barcos que fueron detenidos por las fuerzas navales del ejército israelí. Se teme, no podemos dejar de decirlo, se teme por su paradero, por su integridad física, porque es el momento en el que no se sabe a ciencia cierta qué es lo que está pasando y en qué condiciones se encuentra. Y se hizo un llamado urgente. Fueron muchas las organizaciones civiles encabezadas por el espacio OSC quienes levantaron la voz, y no solamente para condenar lo que califican como un bloqueo sistemático a la prensa y a la ayuda, sino que exigían una postura firme por parte de la Secretaría de Relaciones Exteriores de nuestro país. Y la demanda es clara para el canciller y su equipo, ¿eh? Israel debe garantizar el respeto a la vida de mexicanas y mexicanos. No se pide solamente una gestión burocrática, o sea, que manden una carta diplomática de, oye, pues ahí te encargo, no échales la mano, cuídalos, te los encargo mucho. No, se exige su liberación inmediata, se exige un retorno seguro a casa. Amnistía Internacional ha sido tajante al calificar la situación en Gaza como un genocidio en curso. Y esto eleva el riesgo para cualquier activista en la zona. ¿Cuándo nos imaginamos, usted y yo, en los más peregrinos sueños, que ser activista por la paz se convirtiera en una actividad profundamente de alto riesgo? Recordemos que las activistas, los activistas, las y los periodistas no portaban armas, amigas y amigos nuestros. Su misión era de asistencia humanitaria, pero la interrupción de su labor por parte de las fuerzas militares israelíes ha sido catalogada por los organismos defensores de los derechos humanos a nivel internacional como un atropello precisamente a los derechos de las y los activistas y un atropello a la libertad de información. Mientras que el gobierno mexicano realiza las gestiones pertinentes, la sociedad civil está presionando para que la asistencia consular no sea un proceso lento, sino una prioridad de Estado para evitar una tragedia mayor. Porque el caso de estas mexicanas y de estos mexicanos paisanos nos obliga a reflexionar, amigas y amigos nuestros, sobre el costo de la empatía en un mundo que yo tengo la impresión de que cada día está más y más fracturado. Porque cuando la ayuda humanitaria, piénselo, cuando la ayuda humanitaria es tratada como un acto de guerra, algo simple, sencillamente, en nuestra cabeza, como seres humanos, se rompió, ¿eh? La detención de nuestros paisanos y paisanas no solamente es un conflicto diplomático de oficina, y hablo por todas y por todos los activistas, pero hablo en particular de nuestros paisanos y paisanas. No es un conflicto diplomático de oficina, es un reflejo de cómo el activismo pacífico se está volviendo una profesión, le decía yo a usted, de altísimo riesgo. Y el impacto es muy profundo, amigas y amigos nuestros, porque se está enviando el mensaje de que intentar salvar vidas o documentar la tragedia de otro país es motivo de castigo para sus enemigos. Y si permitimos que la solidaridad sea criminalizada, no, pues entonces ya tronó algo muy importante. permítame y discúlpeme el término, ya valió, ¿eh? Si somos indiferentes y normalizamos el sufrimiento ajeno, no sé qué va a ser de nosotros como raza, amigas y amigos nuestros. La verdad, hoy proteger a nuestras connacionales, a nuestros paisanos, es también proteger el derecho universal a no ser indiferentes ante el dolor del otro. Por eso le decíamos a usted con mucho aprecio y siempre con mucho respeto que esto es algo que usted debe de saber. Son ya las 10 de la mañana en punto. A todas y a todos, por todo y por tanto, muchísimas gracias. Le agradecemos en nombre de quienes hacen posible, gracias a usted, este ejercicio de comunicación. Suma Noticias, todas las estaciones de radio de Suma, de la Universidad Autónoma del Estado de Hidalgo, le envían un saludo, un gran abrazo y nuestro agradecimiento por permitirnos acompañarle en el día a día. Nos escuchamos siempre. Hasta mañana. Tan, tan.
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8: Temperatura 27 grados centígrados.
9: Son las 10 con 2 minutos.
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12: Es jueves 21 de mayo de 2026, ya nos acercamos al fin de semana. Te saludo con gusto a través del 99.7 FM Suma Radio Pachuca. También saludo a quienes nos escuchan en el sitio www.uaeh.edu.mx/Pachuca Radio y también si nos escuchas a través de la aplicación de Suma UAEH. Esta mañana agradezco en los controles a Víctor Sony. Al micrófono te saluda Paola Juárez y este jueves tenemos una selección musical de rock pop en inglés de la década de los años 2000. Y para iniciar con esta selección tenemos Cool, una balada de synth pop y también con algunos tintes de new wave lanzada por la cantante estadounidense Gwen Stefani en julio de 2005. Vamos a iniciar esta selección musical y escuchando este tema y ya volvemos.

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5: Son las 10 con 18 minutos.
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6: Estamos de regreso con más de esta selección musical de jueves por la mañana. Y ahora es momento de conocer cuál es la conmemoración de este día. Y es que desde el año 2003, la Asamblea General de las Naciones Unidas decidió celebrar cada 21 de mayo el Día Mundial de la Diversidad Cultural para el Diálogo y el Desarrollo. Todo esto con el objetivo de apoyar la diversidad, también el diálogo, la inclusión y la cooperación entre las distintas culturas. Y es que la diversidad cultural pues puede verse a través de diferentes manifestaciones en la vida cotidiana, por ejemplo, las creencias religiosas, la música, el lenguaje, también el arte, el trabajo y pues en toda la vida humana.

porque todo lo que conocemos, las personas que reflejamos nuestra cultura, comunidad, sociedad y nación, pues es lo que refleja esta fecha. Y también todas estas características particulares no solamente son hermosas, sino que también enriquecen nuestra vida moral y afectiva e intelectual. Pero además también pues contribuyen a la reducción de la pobreza y son una fuerza necesaria para alcanzar los desarrollos a nivel social y también económicos. Más adelante te voy a seguir compartiendo algunos datos interesantes acerca de la conmemoración de este jueves. Ahora seguimos con la música y tenemos un tema del año 2004 a cargo de la agrupación estadounidense The Calling. Este tema lleva por nombre Anything y fue presentada como el tercero y último sencillo de su segundo álbum de estudio, 2, y además tiene también un significado muy agridulce para sus seguidores, ya que se convirtió en el último sencillo oficial de esta agrupación tras anunciar su separación en el año 2005. Así que vamos a escuchar este tema y ya volvemos.

Nuestro siguiente tema dentro de esta selección musical es un tema del año de 2001 y me refiero a All You Want, un himno del pop rock acústico lanzado por la cantautora estadounidense Michelle Branch. Fue presentado como el segundo sencillo de su aclamado álbum The Spirit Room y se consolidó rápidamente como una de las canciones más icónicas dentro de la radio juvenil a principios de los años 2000. Y en cuanto al significado de este tema, pues se explora la vulnerabilidad en una relación, pero también el deseo profundo de rescatar a alguien, y también describe la frustración de querer ser el apoyo incondicional de una persona amada que está emocionalmente rota o distante, describiendo que al final todo de esa persona era y simplemente a alguien que le importara. Otra temática también muy intensa en estos temas de jueves. Así que vamos a escuchar a Michelle Branch con All You Want y ya volvemos.

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5: Son las 10:30.
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6: Estamos de regreso con más de esta selección musical de jueves por la mañana. Ya estamos llegando a la mitad y hemos estado escuchando algunos temas pop rock de los años 2000. Y nuestro siguiente tema es Year 3000, que fue un himno pop, punk y también pop rock lanzado por la banda británica Busted, esto en enero de 2003, y fue presentado como el segundo sencillo de su álbum debut homónimo y que también se convirtió en uno de los éxitos más representativos de la cultura pop. Pero años más tarde, este tema también alcanzó popularidad en Estados Unidos gracias a otra agrupación, que son los Jonas Brothers. También tienen una versión de este tema que todavía siguen tocando en sus conciertos y que muchas personas, pues quizá en esos años pensábamos que era un tema original de esta agrupación de hermanos, y años después nos enteramos que el tema pues no es un cover del tema de Busted. Pero esta mañana vamos a escuchar el tema de 2001, así que te dejo con Busted, Year 3000. Y ya volvemos.

Continuamos con más de la selección musical y ahora te comparto algunas actividades, sobre todo exposiciones que siguen vigentes del Festival Internacional de la Imagen. Aún puedes encontrar la exposición Tradiciones Vivas de Bulgaria en la Galería de Exposiciones del Centro de Vinculación y Desarrollo Educativo, esto en Cevide, estará hasta el 28 de junio. Otra de estas exposiciones en el mismo lugar es Antiguos Tesoros de Bulgaria. También se encuentra en la Galería de Exposiciones del Cevide. Y la exposición Letras de Bulgaria, Alfabeto de Europa, en la misma sede. Estas tres exposiciones las puedes encontrar de lunes a viernes de 9 de la mañana a 17 horas. Más adelante te voy a seguir compartiendo más actividades para el resto de la semana y también para el fin de semana. Ahora nos vamos con un tema del año de 2003 a cargo de Coldplay, que es un icónico himno de rock alternativo y me refiero a Clocks. También es un tema de piano rock lanzado por esta banda y fue representado como el tercer sencillo de su aclamado segundo álbum de estudio, A Rush of Blood to the Head, y es ampliamente considerada como una de las obras maestras que definió el sonido de esta agrupación durante los primeros años de la década de los 2000. Así que vamos a escuchar este tema de Coldplay, Clocks, y ya volvemos.

Continuamos con más temas de esta selección musical y ahora tenemos una canción de enero de 2005 a cargo de Lighthouse, lleva por nombre You and Me, y es una aclamada balada de rock alternativo, pero también con estos toques de pop acústico, lanzada por esta agrupación y que también fue el primer sencillo de su tercer álbum de estudio homónimo y se convirtió rápidamente en una de las canciones más románticas y de bodas en la década de los años 2000. Vamos a escuchar este tema de Lighthouse, You and Me, y ya volvemos.

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4: Son las 10:47.
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5: Continuamos con más y ahora te comparto algunas actividades para el día de mañana que nos tiene preparada Cultura UAEH. Mañana, viernes 22 de mayo, la agrupación musical de la UAEH Vintage se estará presentando en el pabellón universitario, esto a las 16 horas. Y también ese mismo día, Luz Danzante, concierto de la UAEH, también es una de las actividades que te tenemos preparadas para mañana, el fin de semana, y también el domingo hay más actividades que puedes conocer y consultar en la página de Facebook de Cultura UAEH. Ahora continuamos con más música y nos vamos al año 2005, cuando la banda británica McFly lanzaba All About You, que fue el sencillo principal de su segundo álbum de estudio Wonderland y se convirtió instantáneamente en una de las canciones de amor más emblemáticas y también exitosas de la música pop del Reino Unido en el año 2000. Vamos a escuchar este tema de McFly y ya volvemos.

Son las 10 de la mañana con 52 minutos, continuamos con más. Y nos está llegando una alerta vial en Pachuca por una marcha sobre el Boulevard Luis Donaldo Colosio con dirección a la Dirección Estatal de Vivienda ubicada sobre el Boulevard Everardo Márquez. Esto para exigir la escrituración de viviendas, así que le invitamos a tomar precauciones ya que se registra alta carga de tráfico en esta zona de la capital. Ahora continuamos con la selección musical y tenemos un tema de Weezer, Buddy Holly, un icónico himno de rock alternativo que mezcla el power pop, también el geek rock, y fue lanzado por esta agrupación que a finales de los años 90, pero que en los años 2000 tomó más fuerza. Así que vamos a escuchar este tema y ya volvemos.

De fondo escuchamos a Smash Mouth con Pacific at Coast Party, un tema también de la década de los años 2000. Y para finalizar tenemos Teenage Dirtbag, un icónico y masivo himno de pop, rock y también de rock alternativo, lanzada por la banda estadounidense Widows en el año de 2000 y fue el sencillo debut de su carrera y tema principal de su álbum homónimo, convirtiéndose instantáneamente en un clásico de la cultura pop juvenil de los años 2000, y que en el año de 2013 One Direction hizo un cover de esta canción durante el Take Me Home Tour. De esta manera finalizamos con esta selección musical de jueves por la mañana. Del micrófono se despide Paola Juárez, agradeciendo a Víctor Sony en los controles. Hasta la próxima.

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7: Temperatura 29 grados centígrados.
8: Son las 11 con un minuto.
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0: Hola, estamos aquí en Contacto Académico como cada jueves y hoy tenemos una cabina llena de sonrisas, de orgullo, claro, también de mucho trabajo, algo de cansancio que se olvida cuando de pronto los logros se ven reflejados gracias a un gran trabajo que se ha hecho. Y por eso hoy nos acompaña el Comité Ejecutivo y también pues nuestro secretario general, el doctor Agustín Sosa Castellana, a quien le doy la bienvenida.
1: Muchas gracias, doctora. Como siempre, es un gusto compartir micrófonos con usted. Desde luego, el ver su transformación en el micrófono, porque encontramos a una mujer investigadora, exitosa, introvertida, pero cuando toma el micrófono, se aferra a él y empieza, desde luego, la personalidad cambiada. Así que muchísimas gracias, como siempre. Muchísimas gracias al comité que hoy nos acompaña con un gran trabajo que ha realizado la maestra Moctezuma, hoy presente aquí con todas y todos nosotros. Les envía muchos saludos al auditorio, al doctor Ángeles, quien desde luego también reconocemos su trabajo, su esfuerzo, su compromiso, su lealtad con las y los trabajadores. Al doctor José Rogelio Efraín Escorcia Hernández. Doctora, si usted me lo permite, pues una vez más le voy a quitar ahora su espacio para yo presentarlos. Un trabajo enorme que ha realizado el doctor y que muestra su compromiso con las y los trabajadores universitarios. Al doctor Sergio Holguín, que anteriormente, como los tres eran maestros, ahora ya son doctores, ya en estos 4 años han tenido la sapiencia y desde luego el esfuerzo y compromiso, el sacrificio de hacer un doctorado que desde luego fortalece a la comunidad universitaria. Muchísimas gracias también a la doctora Amira, desde luego por su trabajo, por su esfuerzo, por andar siempre pendiente y atenta de todos, a la licenciada Olivia, que hoy se encuentra también en un trabajo de representación en el CEUNI. Pues le mandamos un abrazo muy fuerte y muy, muy cariñoso, al igual que al ingeniero Oropesa Albarrán, que nos ha hecho el favor de estar con nosotros. Así que muchísimas gracias a todos ellos, al comité, muchísimas gracias a la asamblea, muchísimas gracias a la doctora Elvira, desde luego aquí a nuestra compañera, la licenciada Itzel Zárate Hernández, desde luego le mandamos muchos saludos, y a los dos compañeros de servicio que hoy nos acompañan, Josué, gracias Josué, y Venus, gracias Venus por tu trabajo, a todas y a todos, desde luego a la cabina. Gracias, gracias a ambos, a Betty, gracias por su apoyo y desde luego, pues siempre agradecidos, doctora, por este trabajo enorme en favor siempre de nuestro compromiso y de nuestra lealtad que son las y los trabajadores universitarios.
0: Así es, doctor, y sobre todo pues hemos vivido una etapa muy representativa porque en este proceso de realización de consulta del convenio de revisión del contrato colectivo de trabajo 2026-2028, ayer fue un día muy importante, pero pues esto no empezó ayer y parece que estamos reiterando las etapas, pero es bien importante recordarles que todo este proceso que se ha vivido empezó, como usted siempre lo señala con mucha puntualidad, con la invitación para que todas las personas que pertenecen a nuestro sindicato participen, opinen, manden sus conferencias, manden sus propuestas, para que en todo este proceso pues haya esa participación democrática que a usted le preocupa, le ocupa y la hace realidad. ¿Cómo vivió ayer la jornada, doctor?
1: Bueno, la verdad es que la hemos vivido todos en el comité, la asamblea, el consejo sindical, la comisión negociadora, las y los académicos, a quienes les enviamos un abrazo fuerte, un agradecimiento por su confianza, por su trabajo, por su lealtad, por su esfuerzo para presentar una ponencia, una discusión en mesas de trabajo. Por supuesto, también hay que reconocer que en esta universidad hay una universalidad de ideas, de pensamientos, de opiniones, que en ocasiones afortunadamente convergen en un compromiso real de mejora a nuestra institución, la Universidad Autónoma del Estado de Hidalgo, al señor rector, por su respeto, por su cariño, por su opinión siempre respetuosa de la autonomía del sindicato de personal académico de la institución, y a la señora presidenta en los mismos términos, apoyo incondicional, respaldo, respeto, pero sobre todo opinión que siempre abona a la participación, a la mejora de las y de los trabajadores universitarios, no tanto como rector y como presidenta, sino también como exsecretarios generales de este sindicato. A todas y a todos, mis respetos, mi cariño, mi compromiso, mi lealtad, pero principalmente agradecerles su confianza por acudir a depositar su voto, por estar de manera constante y permanente preocupados por las mejoras del sindicato de personal académico, pendientes de las grandes dificultades que hoy vive el país en los temas presupuestales, de los problemas enormes que vive hoy la Universidad de Sinaloa, que no tiene para pagar sueldos, para pagar pensiones o para pagar impuestos, y que hoy esta gran institución educativa que es la universidad pues no tiene estos problemas. Lamentamos profundamente lo que hoy pasa en Sinaloa y lo que pasa en el 50%, doctora, de las universidades públicas en México, las cuales están quebradas, hay que decirlo con mucha puntualidad. Y agradecemos que en esta gran institución educativa, la Universidad Autónoma del Estado de Hidalgo, tengamos la seguridad y la tranquilidad de que nuestra quincena va a llegar puntual con todos y cada uno de los aspectos de mejora que esta revisión contractual histórica nos ha representado. Y bueno, desde luego también la vivimos el día de ayer con mucha responsabilidad, porque el Instituto Estatal Electoral del Estado de Hidalgo nos ha dado muestras de voluntad, de cariño, de acercamiento, de asesoría constante y permanente, como cualquier elección constitucional, ya sea estatal, municipal o federal, para podernos asesorar en este proceso. Presentar un proceso como el día de ayer, sin incidencias, porque no hubo una sola incidencia, es una garantía de la capacidad y del intelecto que tienen las y los académicos de nuestra máxima casa de estudios. Mi reconocimiento a todas y a todos ellos, porque presentaron un proceso transparente, democrático, limpio, sin incidencias. Y esto es la muestra de lo que hacemos los universitarios, de lo que somos capaces los universitarios de poder proyectar a la sociedad, un ejemplo a la razón de ser de esta institución, que son los alumnos, pero principalmente el abonar a la historia para que las y los investigadores de la universidad puedan proyectar en un cuerpo académico, en una línea de investigación o en un libro, cuál es el comportamiento de las y de los académicos. Sabemos de manera muy puntual y tenemos que decirlo. Insisto, que no todos tenemos las mismas coincidencias, pero la diversidad de ideas y de opiniones engrandecen a esta institución. Y la universidad es universalidad de ideas, de pensamientos, de opiniones, para que esto fortalezca la vida democrática y educativa de la institución. Así que estamos avanzando. Creo que debemos de reconocer el apoyo de todas y todos los académicos, de agradecerle, reitero, al Instituto Estatal Electoral, agradecerle al Centro Federal Laboral, agradecerle a la Secretaría del Trabajo y Previsión Social en Hidalgo, quienes de manera muy puntual estuvieron observando a nivel federal y a nivel estatal el proceso democrático que el día de ayer vivimos. Agradecerles a las y los representantes de casilla, a los seccionales que estuvieron muy pendientes de este proceso y que son unos líderes en cada una de sus unidades académicas y administrativas. En los 36 seccionales hay un gran compromiso y un gran liderazgo de ellos, los seccionales que lo integran. Pero además hay un gran compromiso de lealtad, un gran compromiso que se refleja en la comisión negociadora, en la asamblea y principalmente en las comisiones que integran también como parte importante la asamblea. Así que a todas y a todos ellos, la verdad, mis respetos, mi reconocimiento, el apoyo a cada uno de ellos, el apoyo, el respaldo, por supuesto, a este gran trabajo que hemos hecho todos en equipo. Lo más importante de esta comunidad universitaria, de esta comunidad laboral, es la unidad en la que hoy estamos trabajando. Una unidad que se refleja en el Comité Ejecutivo, una unidad que se refleja en la Asamblea, en la Comisión Negociadora, y además en cada uno de los seccionales y en nuestros representantes de casilla. Ahí estuvieron desde las 8 de la mañana a las 7 de la noche. Las y los compañeros de Huejutla, en este caso los compañeros de Huejutla, llegaron

0: Así es, doctor, tenemos todo este escenario que nos llena de orgullo y de gusto. Y hay una palabra, doctor, que ayer fue muy significativa y que es importante, porque da un panorama de esperanza, da un panorama de aceptación, que es sí. Esa palabra ayer, Juan, se escuchó muchas veces y por eso los resultados son un sí.
1: Así es, doctora, afortunadamente, pues tenemos que decirlo, hubo una votación importante, un padrón con más de 2,000 trabajadoras y trabajadores, tuvo una participación importante del 85.36%, el 14.64% por diferentes causas, motivos, razones o circunstancias, pues no acudieron a votar, pero desde luego los que votaron a favor y los que votaron en contra, además de los votos nulos, desde luego pues lo hicieron con una gran responsabilidad. Cada uno tiene en su haber la decisión. Este es un voto secreto, es un voto desde luego personal que se reflexiona. Y desde luego reitero que hoy presenta la oportunidad de tener resultados de un nuevo contrato colectivo de trabajo con sus reformas, con sus adiciones y derogaciones del año 2026-2028, que va a permitir históricamente tener aumentos en cada uno de los rubros. Aumentos desde el 138% en vales de despensa y artículos de consumo que nos permiten además tener otros aspectos importantes como el aumento salarial, que todas las universidades públicas en México tuvieron un aumento salarial del 4%, nosotros tuvimos y obtuvimos un 6%, y un 1% más que nosotros estamos adicionando para el plan de ahorro para el retiro. Y también lo debo decir, pues me da muchísimo gusto, porque hasta el día de hoy, doctora Elvira Hernández Carballido, no hemos recibido de ningún trabajador, de los más de 2,000 trabajadores que tenemos, no hemos recibido un desacuerdo que nos indique la devolución de un recurso, de una prestación. Todos han aceptado correctamente el aumento salarial, los vales de despensa, los artículos de consumo, la canastilla de maternidad, en fin, cada uno de los logros se han manifestado en todos los sentidos, y hasta hoy pues no hemos recibido, primero, ninguna inconformidad con la devolución de alguna prestación, ni tampoco una renuncia de ningún trabajador al sindicato de personal académico, al contrato colectivo de trabajo que le protege, y lo más importante pues es que estamos trabajando de manera conjunta, unidos, haciendo nuestro mejor esfuerzo y compromiso en beneficio a la razón de ser que son los alumnos, y por supuesto el bien propio, que son las familias a las que les podemos acercar lo necesario para que vivamos correcta y adecuadamente. Así que estamos avanzando muy bien, doctora.
0: Así es, con ese sí que se estuvo reiterando ayer. Sin embargo, también pues está ese no, doctor. Quienes de pronto, a lo mejor, y lo ha comentado usted continuamente y nosotros también, de pronto pues no hay buena información, de pronto, como dice el Radio Pasillo, es mucho más potente, y de pronto pues también estas diferentes perspectivas que están latentes, sin embargo pues también se trabaja para que se convenza a los que de pronto creen que las cosas no están como ellos deberían creer que se va a funcionar mejor, ¿no? ¿Qué podríamos hacer con esos no que están por ahí dando pequeñitos chispazos?
1: Bueno, lo primero que debemos de hacer pues es dejar que asimilen, desde luego, las prestaciones en aumento que hemos tenido. Uh-huh. Que se refleje cuando nos acercamos a la gasolinera, cuando nos acercamos también a las compras

0: de la canasta básica, que nos van a permitir una mejor y mayor capacidad de compra. Yo creo que debemos de dejar que asimilen las prestaciones que hemos ganado. Y en ese entendido, pues desde luego también hacer la invitación para que reflexionen, reconozcan que es importante la unidad del sindicato personal académico, de las y los trabajadores universitarios, y desde luego que vean las ventajas que esta negociación contractual y esta revisión contractual pues les ha otorgado, que se refleje con las señoras al ir al supermercado, a ir a pagar la gasolina, ir a recoger dinero, pagar un café, invitarle a su familia, en fin, yo creo que esto lo van a ir llevando a cabo de manera importante, doctora, a estos votos que hemos recibido. Desde luego con el no, pues les vamos a hacer una invitación a la reflexión, a que valoren los esfuerzos que ha hecho la comisión negociadora y desde luego que los vayan asimilando. Reitero, hasta hoy no hemos recibido a ningún trabajador hoy pues que nos diga: no estoy de acuerdo con el 6%, no estoy de acuerdo con mis vales de despensa o mis artículos de consumo. Al contrario, pues hoy ha habido un retroactivo al mes de enero importante. Lo van a ver reflejado también a largo plazo, a mediano y largo plazo, cuando no se paguen los impuestos, ¿sí? Como se pagaban con el bono, que teníamos que pagar 2,000 pesos de impuestos, y hoy pues no vamos a pagar impuestos con los artículos de consumo y los vales de despensa. Y además es importante que veamos y reconozcamos que aparte de los 37 días, porque ese es un tema importante, que tenemos de vacaciones, pues desde luego tenemos que sumarle otros más, como el Día del Trabajador del Sindicato Personal Académico en diciembre, o el día 15 de mayo, que acabamos de tener una comida con una capacidad impresionante, donde cerca de 1,800 personas pudieron acudir a esta comida, o donde pudieron tener un reconocimiento a su trabajo y una herramienta más con su mochila del Sindicato de Personal Académico personalizada, para que en mayo 2,700 personas tuvieran su mochila a su disposición. En fin, yo creo que hay cosas importantes que hemos avanzado. Un vehículo que afortunadamente ayuda en mucho a la familia, un coche y regalos importantes de buen nivel, computadoras, iPad, en fin, y otros que abonan, y reitero, como herramientas a las y los académicos.
1: Doctor, a lo largo de su vida, usted sabe que la universidad es lo más importante para usted y ha vivido etapas muy representativas. Ha sido director de la Escuela Preparatoria número 2, secretario del Instituto de Ciencias Sociales y Humanidades, secretario general de la universidad y ahora líder sindical. Seguramente las cuatro las disfrutó, pero también tuvo grandes compromisos. En este caso, ser líder sindical, ¿qué tanto le ha representado a usted?
0: Bueno, doctora, yo tengo en la institución prácticamente 43 años desde que fui líder estudiantil en la Escuela Preparatoria número 2 en Tulancingo. 43 años de ser parte del crecimiento de esta universidad, de ver crecer a la universidad, de ver crecer la capacidad y potencial en más de 40 municipios del estado de Hidalgo, que representan más del 50%. El amor a la institución, a mi alma mater, a mi madre académica, pues sin lugar a duda representan una etapa impresionante en mi vida personal y familiar. Y por otro lado, pues desde luego hoy en el Sindicato de Personal Académico de la Universidad, se los digo y se los comento y lo aclaro, mi único compromiso es con las y los trabajadores universitarios. Y esto implica un profundo sentido de lealtad, de compromiso y de entrega de buenos resultados. para que nosotros podamos avanzar a mayores y mejores estadios de bienestar para las y los trabajadores y sus familias. Hoy creo profundamente que una herramienta y una llave fundamental en la vida de los hidalguenses es la educación y la democracia, y que gracias a ello estaremos accesando y accediendo a mejores formas de vida para las y los hidalguenses. Así que hay una gran responsabilidad de poder fortalecer el trabajo del sindicato, pero además hay un gran compromiso. Y por otro lado, doctora, hay un sentido de reciprocidad, de poder tener estadios, porcentajes de gran confianza de la clase trabajadora, que los tenemos que reflejar en resultados y en trabajo para todas y todos ellos, quienes nos han dado, precisamente, valga la redundancia, esa confianza.
1: Así es, y es cierto, cada líder también tiene su personalidad, su estilo, pero hay algo muy significativo en este comité que usted representa, es acercarse a cada académico y a cada académica. ¿Cuántas veces no ha visitado desde la Escuela Superior de Huejutla hasta la Prepa 1, que sería como la más cercana? Esta manera de convivir y estar cerca de los académicos, de escucharlo, sin duda también es un trabajo que lo representa.
0: Sí, doctora. Me da mucho gusto, por ejemplo, haber ido 8 ocasiones a Huejutla. Nos da muchísimo gusto, y nos da mucho más gusto que nos digan en Huejutla que hemos ido 8 veces, porque yo no las había contado. Uh-huh. Y esto tiene una enseñanza muy bonita, y desde luego a mí, si usted me lo permite, me gustaría darle la palabra a la maestra Moctezuma, porque siempre nos acompaña en estos procesos. Y el otro día ella escuchaba con profundidad este comentario que nos motiva y nos compromete mucho, el poder de manera continua y permanente estar ahí con ellos, entregándoles sus herramientas de trabajo, escuchándoles, explicándoles en qué consiste un proceso de revisión contractual y de una negociación contractual. Y creo que quien lo ha vivido de una manera muy intensa y muy comprometida ha sido la maestra Moctezuma. Y yo le pediría, si usted me lo permite, que nos dé su opinión referente a ello. Adelante, maestra.
2: Claro que sí, a todas y a todos, muy buenos días. Efectivamente, doctor, vivir desde el ámbito jurídico, como usted lo determinó el día que me invitó a participar, ha sido una gran tarea de compromiso, de aprendizaje y sobre todo de resultados. En el caso de la revisión contractual, como bien ha señalado nuestro secretario, esta última del 2026-2028 es sui generis. ¿Y por qué es sui generis? A veces los porcentajes, el doctor siempre ha insistido que los números son fríos, pero son objetivos, y coincido con él en lo que ya ha referido del porcentaje que nosotros alcanzamos para este convenio. A través de la consulta y la validación ha sido significativo, porque como bien ha señalado el doctor Agustín, esa universalidad también se ve a través de la democracia. Yo quiero decirles que desde el punto de vista constitucional, pues la democracia no es solamente una estructura jurídico-política, es un sistema de vida, y por supuesto que los sindicatos viven inmersos en esa democracia. El día de ayer tuvo que ver con emociones, con trabajo, con resultados, con actividades, con números, con datos, con registros, que inició, como bien señaló nuestro secretario, a temprana hora. Me gustaría, como él siempre lo ha permitido, me gustaría decirles que el trabajo empezó desde las 6 de la mañana, concluimos a las 10 de la noche, 10 y media, el doctor señaló un horario. Sin embargo, este trabajo tiene que ver con organizar paquetes electorales, tiene que ver con organizar papelería, y tiene que organizarse también los documentos, esos tres grandes apartados que tenían los paquetes que el día de ayer entregamos. Implicaba la entrega, la revisión, las urnas, las mamparas, y sobre todo la voluntad de los seccionales. Cuando veníamos para acá, conversaba con la doctora Elvira y le decía cuánta entrega de los seccionales comprometidos de manera organizada. No tuvimos incidencias en la entrega de la información. información, los datos fluían muy rápido. Hoy las comunicaciones, la vida instantánea que tenemos a través de los mecanismos de comunicación como las redes sociales, el WhatsApp, los correos nos permitieron agilizar la información. Muy satisfecha porque tuvimos 8 verificadores, lo cual implica esa validación y legitimación, como ya lo ha señalado el secretario, particularmente de las 3 instancias que de manera directa es ante quien rendimos información y que esa es la siguiente etapa. Pero antes de pasar a esa etapa, solo quiero señalar que el que estuviera presente el Centro Federal de Conciliación y Registro Laboral a nivel federal implica un acercamiento directo y legitima la transparencia con que se llevó a cabo todo este proceso. 2, la delegación estatal del mismo Centro Federal que nos motivó a través de un documento que era la visita de inspección, que se levantó un acta impecable en donde hubo empatía de quienes venían como verificadoras y verificadores. Y por supuesto, la reforma laboral implica que tengan también que participar otras instancias. Por eso estuvo la Secretaría del Trabajo y Previsión Social, dado que primero habían estado con nosotros 3 verificadores y después se fueron sumando en las distintas sedes que tenemos aquí en Pachuca, lo cual para nosotros, en mi caso muy individual, desde la Secretaría de Asuntos Jurídicos, valida y legitima la transparencia impecable. Por eso están colocadas en todas las sedes de la universidad, las 18 sedes que tuvimos están colocadas todas las lonas donde vienen el acta de resultados que fuimos obteniendo de cada una de ellas. Y en la sede de nuestro comité ejecutivo, ahí por donde todos ubican la pirámide, bueno, pues ahí tenemos el resultado total, que también es una de las evidencias que tendremos que estar incorporando el día de hoy al Centro Federal de Conciliación y Registro Laboral. Cierro mi comentario diciendo que yo estoy muy agradecida con cada uno de mis compañeros y compañeras, algunos muy cercanos, otros en otra actividad, como el doctor Francisco, como la licenciada Olivia, y de manera muy directa pues trabajar con el secretario del Interior, y ayer tuvimos una cercanía muy interesante, y creo que el doctor no se equivocó al unir a 4 personas que estamos aquí, que venimos del Instituto de Ciencias Sociales algunos y otros del Instituto de Ciencias Sociales y Humanidades ya trabajando. Estuvimos trabajando de manera coordinada, armónica, alegre. Pues yo me siento muy satisfecha y gozosa de que me haya invitado hace 4 años el doctor Agustín. Aquí están los resultados en conjunto de un comité ejecutivo que siempre responde a la justicia, la unidad y la transparencia. Y creo que cada uno de nosotros con nuestros actos individuales hemos garantizado esta revisión contractual. Reitero, la democracia también lo viven los sindicatos y de manera respetuosa en la democracia tenemos resultados que nos favorecen y puede haber resultados que no nos favorezcan, pero ahí están los resultados. Nadie puede cuestionar que no fue transparente, nadie puede cuestionar que no hubo legitimidad. Ahí están las instancias, tenemos las 8 actas que se levantaron en cada una de las sedes, mismas que respaldan nuestro trabajo, el compromiso y el esfuerzo para con los seccionales. Y finalmente, ya no abuso de la palabra, yo solo quiero agradecerles además a mis prestatarios de servicio social. Quiero agradecer pues al licenciado Amílcar, que estuvo pendiente ahí trabajando de la mano con cada uno de nosotros, a Jan Marco, a Alessandro y a una jovencita también que ya está por terminar su carrera, a Carol, que se incorporó con nosotros. Creo que en algo coincidimos los que estamos aquí, particularmente con el doctor Agustín. Él siempre ha estado cercano a la juventud y estar con la juventud, bueno, pues creo que quienes nos dedicamos a dar clases, pues nos inyecta esa fortaleza, nos inyecta juventud, pero sobre todo nos inyecta alegría y gozo. Y bueno, muchas gracias a todos por sus votos, muchas gracias a quienes participaron. Estamos a la orden y vamos a una siguiente etapa, porque ahora hay que incorporar toda esta información, como bien lo sabe el doctor Agustín, hay que incorporarla a la plataforma del Centro Federal de Conciliación y Registro Laboral. Finalmente, muy feliz y muy satisfecha, doctor Agustín. Ahí están los resultados en conjunto. Usted nos ha enseñado a trabajar de manera colaborativa. Y bueno, pues aquí estamos para lo que se requiera. Gracias a todas, buenos días.
0: Gracias.
1: Así es, maestra Moctezuma, todo un trabajo que hay detrás que a veces no se ve. Ayer quizá varias personas nada más fueron a depositar su voto, que se agradece mucho, pero para depositar ese voto, todo el trabajo que hay detrás y que todavía falta de continuar, pero sí fue un gran compromiso y un trabajo totalmente profesional y dedicado el que se realizó, sobre todo pues quien marcó la pauta, que fue usted. Entonces fue un ritmo muy significativo, y también pues quienes pertenecemos al comité estuvimos ahí presentes, desde apoyando, a lo mejor dando una palabra de aliento, y muchas veces pues también, aunque sea moviendo los gafetes y pasando las engrapadoras, pero todo ese proceso es representativo. Y pues me gustaría que quienes también nos acompañan del comité pues nos comentaran cómo vivieron también la jornada de ayer. Y entonces pues aquí con el doctor Francisco Ángeles pues me gustaría escuchar su testimonio.
3: Gracias, muy buenos días a la doctora Elvira y al doctor Agustín, que nos hacen tener la posibilidad de estar al micrófono con ustedes. En efecto, la actividad del ejercicio democrático que ayer vivimos en conjunto como comité pues fue muy intenso. No fue solamente la jornada del día de ayer, sino ha sido un trabajo de meses, como lo platicaba el doctor Agustín, desde que se hicieron las mesas de trabajo, las convocatorias para dichas mesas, los congresos, los ponentes. Ha sido muchísimo trabajo, excelentemente bien coordinado, insisto, por el doctor Agustín Sosa Castelán, por las áreas que integran o las carteras que integran nuestro sindicato. Y bueno, pues es digno de admirarse cómo hemos manejado esta situación, porque ha sido muy transparente, ha sido de tal forma que, como lo comenta la doctora Elvira, llegue los compañeros académicos, académicas, y puedan ejercer su voto y depositarlo en una urna, sin contratiempo, sin complicación, sin riesgo, con toda la confianza. El doctor Agustín siempre ha dicho que la universalidad de ideas nos definen como universitarios, y bueno, pues son datos, como lo manejaba igual la maestra Moctezuma, que tenemos que atender, tenemos que seguir trabajando, que seguimos, tenemos que seguir acrecentando. Entonces pues es una excelente oportunidad que tenemos, que nos inspira para dar lo mejor de nosotros mismos y seguir cumpliendo con ese compromiso, como menciona el doctor Agustín, con la clase trabajadora. Y bueno, el comité ejecutivo trabaja muy fuerte, trabaja mucho tiempo, le dedica mucho, mucho corazón, mucha empatía para que todas las cosas sucedan y sucedan de la mejor manera. Y bueno, pues en compañía pues están igual los seccionales, están los funcionarios de casilla, pero también comparto con la maestra Moctezuma el poder agradecer a las personas de apoyo que están dentro del sindicato. En lo particular pues envío un saludo y mi gratitud al maestro Rodrigo, a la licenciada Ana y a nuestro compañero Freddy, que estuvieron ayer igual muy activos con nosotros, nuestro compañero Mario, igual les hacemos llegar patente un saludo, nuestro reconocimiento a su trabajo, porque bien lo comentan, a veces en el orden de la papelería, en el orden de pues cuestiones administrativas, pues tenemos que reconocer su trabajo y su labor. Entonces pues vamos con todas y para todos nuestra gratitud. La verdad, estamos contentos, estamos muy felices con los resultados, seguimos trabajando, estamos marcando un camino, estamos haciendo pues historia, francamente. Y bueno, pues gracias, doctor, por compartir esta experiencia con un servidor. Vamos poquito más de 2 años estando con mis compañeros del comité. Agradezco mucho la oportunidad, la confianza de los académicos, de las académicas. Siempre tengan esa certeza que nosotros estamos trabajando y velando por el bien de todos nosotros. Gracias, doctora.
1: Gracias, no, gracias doctor. A usted, doctor Francisco. Y bueno, y para hacer la de emoción, vamos a un corte comercial y ahorita regresamos.
4: Gracias. 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
4: Son las 11 con 40 minutos. 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
1: Aquí continuamos en Contacto Académico, pues hablando de este proceso de realización de la consulta del convenio de revisión del contrato colectivo de trabajo 2026-2028, que ayer tuvo pues esta intensa jornada en donde el sí brilló como un sol y nosotros pues estamos contentos, satisfechos, orgullosos, pero para este sí hay un trabajo detrás y sin duda el trabajo que ha hecho el doctor Rogelio Escorcia Hernández como secretario del Interior también ha sido muy significativo. Cuéntenos su experiencia, doctor.
10: Sí, muy buenos días todavía, ahora sí que a todos los radios escuchas les mandamos un saludo. Sí, efectivamente, pues todo esto es un proceso que no nada más fue el mero día, que fue ayer la votación, lleva todo una secuencia y toda esa parte pues en coordinación con el doctor Saúl Agustín Sosa Castelán, que nos ha marcado la pauta a cada uno de nosotros, nos ha dado la encomienda para que pues nosotros en cierta forma pues apoyáramos y alimentáramos todo lo que es el proceso, que en este caso la Secretaría de Asuntos Jurídicos llevaba de la mano, porque pues ellos son los expertos, ellos son los amos y señores de toda esa información para poder dar todo el seguimiento, y pues nosotros pues lo único que hicimos es pues apegarnos a todas las indicaciones, a toda la información que ellos requerían y pues generar todo eso a parte de lo que es el proceso de la consulta.
1: Así es, pero en ese trabajo pues ahí está también esa confianza y ese reconocimiento que se da por parte de los seccionales, que también pues estaban en constante comunicación y sin duda también la información que nos enviaban, las buenas noticias que compartían eran muy importantes, y en ese ritmo pues también el doctor Sergio estuvo ahí presente, estuvo pendiente, y pues también nos gustaría conocer su experiencia en torno al día de ayer.
11: Gracias, mi querida doctora, muchas gracias a todos, gracias doctor por la invitación, y pues yo creo que, no voy a ser redundante en lo que ya compartieron todos mis colegas, quienes me antecedieron, pero sí quiero hasta cierto punto señalar y destacar que el trabajo que se ha venido haciendo en los últimos dos meses ha sido importante, porque no solamente se ve todo esto en un colofón, en este proceso que estamos viviendo el día de hoy, sino que en los últimos dos meses se vinieron haciendo actividades importantes que yo considero resaltar, comentar, como fue inclusive coordinarnos con nuestra compañera y colega, la licenciada Olivia Tella, a cual le mandamos un saludo, que seguramente ya está en oficina, esperemos ya haya terminado de su comisión y nos esté escuchando, cuando llevamos a cabo lo que fue la entrega de uniformes, que tuvimos que hacerlo en un espacio de tiempo muy corto, porque ya se tenía que tener esa actividad. Y después, semana después, pues la entrega de juguetes. Y a la semana siguiente, pues las convocatorias para las becas. que coordina bien nuestro querido amigo el ingeniero Pesa. ¿Y qué se diga de la ceremonia de reconocimiento de la antigüedad? De todo este trabajo que se viene haciendo con nuestro amigo Paco, nuestro querido amigo el doctor Francisco, la organización de los estímulos económicos, los cheques, vete y cómprate los juguetes para lo que fue el Día del Niño, todo esto obviamente pues viene siendo el trabajo de todo el equipo, y que la verdad es que en estos días ha sido impresionante. Y bueno, y súmale la comida, que nuestra buena Mira pues se la avienta, se la rifa para la organización de las mesas, y que la verdad no es cosa menor. Entonces, vean cómo el trabajo que hemos venido haciendo en esos últimos dos meses. Luego a veces nos dice el doctor, tenemos que hacer esto y el otro. Oiga, doctor, pero tenemos esto otro. Ni modo, hay que sacarlo. Oye, no, lo siento. Y oiga, y tenemos que hacer los convenios. Y firma de convenios. Y más de 100 convenios que se firmaron hace un par de días. Entonces, si nos damos cuenta, este sindicato ha venido a trabajar de una forma muy activa, de una forma muy coordinada, de la cabeza desde luego de nuestro querido secretario general. Y desde luego es algo que también es importante compartirles, queridos amigos, colegas que nos escuchan, porque a lo mejor ahorita vemos el colofón de todo esto, pero a la par hemos venido estando haciendo actividades y acciones que no paramos. Y luego ya estamos, como ahorita lo platicaba nuestro querido amigo el Roger, es que ya tenemos cansancio acumulado. Le digo, efectivamente, desde hace 2-3 meses que estamos dándole y dándole, y todo por el bien, en el buen sentido, de nuestros compañeros académicos, de esa base trabajadora. Como bien lo señalaba nuestro querido doctor, es a quien nos debemos y a quien obviamente estamos por ellos, y a los cuales les agradecemos desde luego la confianza y que hayan hecho realidad este proyecto de trabajo con la aprobación de esta propuesta de revisión contractual. Muchas gracias, mi querida doctora.
1: No, gracias, Sergio, por esta manera también de hacer referencia al compromiso y al trabajo. Y es cierto, pues andamos trabajando y de aquí subiendo, bajando, pero ay, no saben qué bonito es que cuando anda una todavía con toda la intensidad, que una vocecita te diga, te quiero. Entonces de pronto uno se llena de energía, y pues la doctora Mira siempre nos levanta ese ánimo y nos fortalece la manera en que nos vamos inspirando para seguir echándole muchísimas ganas al trabajo que tenemos en el sindicato. Así que, querida Mira, ¿qué nos puedes contar?
12: ¿Qué tal? Hola a todos, y los quiero también. En ese sentido, pues yo quiero compartir dos cosas. No venía preparada, pero quiero compartir que anoche que llegué a la casa de todos ustedes, con mi madre, con mi hijo, ¿cómo les fue? Y ganamos. Y en ese sentido le comenté, lo que ocurrió, mamá, fue de que se refleja la participación, la unidad y el compromiso, porque ese voto respalda la defensa de nuestros derechos y de nuestras condiciones. Y también lo que quiero compartir es de que ayer el trabajo que se vio, Ixu, ahí presente, ¿verdad, maestra Mocte? Uh-huh. Y Elvis, y licenciado Amícar, y compañeros pasantes de derecho, qué padre se sentía darle el abrazo al seccional cuando ya se retiraba y entregaba todo, y te dije, buen camino. Uh-huh. O sea, qué bonito decirle, regrésate con cuidado, por dónde vienes, y demás. Entonces, le digo, ya descansar, ¿no? Uh-huh. Entonces, pues ese sí, fueron años de trabajo. Y como bien lo comentaron los demás, pues desde el viernes, ¿no? Estamos trabajando, pero a gusto, bueno, contentos, ¿no? Diría el doctor, juventud acumulada, no cansancio acumulado. Y pues muy contenta y muy satisfecha y muy agradecida con el doctor, porque bueno, uno saca competencias y capacidades que no sabíamos que las teníamos. y pues a seguir sirviendo al lema que nos caracteriza de justicia, unidad y transparencia. Es cuanto.
1: Muchas gracias, Samira. Pues estas son las vivencias del comité, como ya comentaron, la licenciada Olivia está en otra comisión, pero también hasta incluso toda esta larguísima jornada de ayer, si logramos comer algo rico y sabroso, también la licenciada Olivia, que es pues ahora sí que quien está luego muy pendiente de esta situación, también hubo unos refrigerios de verdad deliciosos que nos dieron también la energía necesaria, y no se diga mi querido bebé, el ingeniero Oropesa, que también pues siempre está pendiente, que luego aquí me lo andan inspirando con sus botellones, pero él trabaja siempre con mucho entusiasmo, y sé que en el fútbol le inspira irle a todos los equipos para que no sufra mucho, no sufra bastante, pero sabe que se le quiere y que por eso también su presencia nos ilumina y nos inspira para hacer estas bromas que pues nos fortalecen en esta jornada que hemos tenido, y que sin duda pues ahorita con esta transmisión en vivo en Facebook ustedes ven pues esta sonrisa de satisfacción, de alegría, de orgullo que estamos dibujando. Y pues la pregunta clásica, doctor, es ¿qué viene ahora?
0: Bueno, doctora, decía hace un rato que viene lo mejor, porque finalmente viene un proceso en el que, a través, como lo dijimos desde campaña, a través de las mejoras que permite esta revisión contractual, se tienen que reflejar en el bolso de las mujeres y en la cartera de los hombres. Yo creo que no hay mayor satisfacción para el comité, para la asamblea, consejo sindical, comisión negociadora y demás seccionales, por supuesto esos líderes enormes que tenemos en cada uno de los centros de trabajo, de las unidades académicas y las unidades administrativas, viene el asimilar todas estas mejoras continuas y permanentes que tiene desde luego el contrato colectivo de trabajo. Viene un proceso en el cual pues debemos de seguir garantizando la tranquilidad a través del salario emocional de las y los trabajadores, que es una cultura de paz y el respeto a los derechos humanos. Viene desde luego asimilar que hoy tenemos en casa 1,000 pesos mensuales más de lo que anteriormente teníamos cuando vamos a hacer nuestras compras de la canasta básica para poder atender a la familia. Viene la satisfacción del deber cumplido, viene el compromiso de poder seguir fortaleciendo a la clase trabajadora en todos los rubros a través del contrato colectivo de trabajo. Viene, desde luego, lo que hoy es una realidad. 100 plazas más para las y los trabajadores que se van a sindicalizar en el próximo mes de junio. Hoy vemos a la UNAM que crece 0% en plazas. Nosotros vamos a crecer 200 plazas, 100 en junio de este año y 100 el próximo. Viene las recategorizaciones, todo este proceso en el cual muchas de nuestras y nuestros compañeros se han preparado, han hecho el esfuerzo, el sacrificio, como lo ha hecho el doctor Francisco, el doctor Rogelio y el doctor Sergio, insisto, que antes eran maestros y hoy tienen un doctorado, y así como muchos otros más que han dado su esfuerzo, su compromiso y su sacrificio. Ellos merecen una recategorización. Hemos dado 198 recategorizaciones. Nos faltan 203 que tengo en la mente, que tengo registrado aquí en mi disco duro, para poder entregarles a ellos resultados. ¿Qué viene? Pues desde luego algo mucho muy importante: la Federación de Sindicatos Mundial y la presentación de nuestra Carta Magna de los Derechos Laborales, que mucho agradecemos el apoyo y la asesoría de mi querido hermano, el doctor Roberto Rodríguez Gaona, a quien le mandamos un afectuoso abrazo, y nuestro agradecimiento por su asesoría constante y permanente en el área jurídica, al doctor Zeus en el área económica, a cada uno de ellos, pues desde luego mi reconocimiento a los especialistas que han aportado información, que han aportado apoyo y respaldo. A todas y a todos ellos, mi reconocimiento. Vienen muchas cosas importantes. Viene lo más fundamental, el saber y el tener la seguridad de que cada quincena va a llegar nuestro sueldo, no como en muchas dependencias que lamentablemente hoy no les están pagando. Ayer platicaba con una líder de seccional y me decía, estoy preocupada porque a mi hija, que trabaja en una dependencia gubernamental, pues lamentablemente le dijeron que a lo mejor esta quincena que viene no le van a pagar, que espere. O los problemas que está viviendo Sinaloa, Oaxaca, Michoacán y demás. Hoy, problemas que no tiene la universidad. De verdad, valoremos lo que tenemos. Valoremos el esfuerzo y el compromiso. No nos comamos a la gallina de los huevos de oro, que es la institución. Y demos con trabajo, con esfuerzo y con compromiso este esfuerzo adicional que requiere la institución. No nos parezcamos a otras instituciones que están intentando disminuir el calendario oficial, las clases a los menores, y que estos menores, cuando entran al bachillerato, en nuestra máxima casa de estudios, carecen de mucho conocimiento y de mucha formación educativa, que no conocen cálculo diferencial, historia, en fin, economía. Creo que el esfuerzo que estamos haciendo todas y todos es para el bien de la comunidad universitaria y de la sociedad en general. Vienen muchas cosas, doctora, cosas importantes que hay que aprovechar.
1: Así es, doctor, ese es el reto, pero también la manera de disfrutar este compromiso con nuestro sindicato. Y estamos llegando ya al final del programa, para que nos podamos despedir con mucho gusto y con mucha alegría, celebrando este sí que estamos disfrutando, y pues nos gustaría que la maestra Moctezuma pues cerrara con una reflexión de este importante proceso.
2: Pues como señalé al inicio de mi intervención, debemos estar conscientes que la democracia siempre nos lleva a transformaciones, y hoy vemos un convenio que va a actualizar nuestro contrato con esas transformaciones. Agradecerles, aunque ha sido reiterado, yo lo digo desde la secretaría que está bajo mi responsabilidad, a todas y a todos los seccionales por su trabajo impecable que me permitió a mí poder estructurar de una manera idónea los resultados y que se ven reflejados en esa información que compartió el doctor Agustín a los correos de todas y todos los que estamos como agremiados. Y finalmente decirles que el trabajo cotidiano se ve reflejado cada fin de quincena y que esto nos garantiza que tengamos mejores condiciones de vida. La calidad con la que hemos trabajado se ve reflejada en los resultados que hoy tenemos. Y para en algún momento que la doctora le hacía la pregunta a nuestro secretario de los no también son importantes. Habrá que seguir trabajando, habrá que seguir dando resultados, pero sobre todo entendamos todas y todos los que estamos en este programa que hicimos nuestro mejor esfuerzo, que nuestros resultados ahí están, y como dijo el doctor Francisco, estamos haciendo historia. Nos invitaron hace 4 años y aquí seguimos, vivitos y coleandos, felices, alegres y siempre comprometidos con la clase trabajadora. Gracias doctora y gracias a todos que nos apoyaron el día de ayer. Aquí estamos y vamos a seguir trabajando. El trabajo y la dignidad siempre están delante de nosotros, y el Sindicato de Personal Académico de este Comité Ejecutivo ha hecho su mejor esfuerzo. Muchas gracias y muy buenos días.
1: Gracias, maestra Moctezuma, muy ciertas sus palabras y las compartimos con mucho cariño. Y es así como llegamos al final hoy de Contacto Académico. Quiero agradecer ahí en controles a Víctor Sony, en Facebook en vivo a Itzel Zárate, el apoyo en servicio social de José Rojas Ruiz y de Venus Valenzuela Martínez, en la producción a mi querida Betty Barrón. Se despide Elvira Hernández Carballido.
11: Gracias, hasta luego.
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17: Temperatura 31 grados centígrados.
4: Son las 12 con un minuto.
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20: Hola, ¿qué tal? Bienvenidos y bienvenidas a este su programa dedicado al género huasteco con acordes del violín, jarana y quinta huapanguera. Escuchamos el top 5 huasteco con el género que amamos con orgullo y pasión. Soy su servidor y amigo Jesús El Chuy Santos, para quien es un honor que nos permitan llegar hasta sus hogares a través de las ondas hercianas de esta frecuencia universitaria. Y contento, hoy podemos decir estamos de fiesta, pues tenemos 9 años realizando este programa. Gracias a Suma Radio Huejutla por ser los primeros en creer que el top podría ser una buena idea de difusión de nuestra música tradicional y de nuevos talentos. Envío saludos al licenciado Alfredo Barrón, en quien entonces fuera director de Suma Radio Huejutla, y a quienes programaron por primera vez el Top 5 Huasteco. Saludos a la actual directora, la licenciada Natalia Martínez, y su equipo de trabajo, al amigo, al buen Rodri Santiago, y a nuestra amiga Carlita Ivonne Tobar. Un abrazo enorme, y por supuesto también enviamos saludos a quienes se seguirán sumando a esta lista. A la actual directora también de Suma Radio Pachuca, que imaginó que el Top era una idea posible, interesante, y pidió se desarrollara la idea y que hoy tenga un aniversario más. A todos y cada uno de ustedes que en su momento han apoyado la realización de cada una de las emisiones, mil gracias. Y después de presentarnos y hacer mención de nuestro noveno aniversario, les invitamos a escuchar nuestra primera sección.
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20: En este momento haremos un pequeño recorrido desde nuestras raíces en la música huasteca hasta lo que nos distingue hoy en día como huastecos. Por ello vamos a presentarles el Rioverdense con el grupo Cacho y sus Haces.

Este es uno de los temas que más distingue a San Luis Potosí, estado que también es parte de la Huasteca. Nicasio López es originario de San Luis Potosí. Es violinista, guitarrero y poeta de la tradición del huapango arribeño. Con sus hijos forma el grupo Cacho y sus Haces. El huapango arribeño y la poesía decimal campesina es la tradición musical y poética más importante y original del noreste de Guanajuato. Su área de influencia se extiende a la zona media de San Luis Potosí y noreste de Querétaro. Parte fundamental de la tradición del huapango arribeño es la topada, situación en la que dos trovadores se enfrentarán artísticamente en el contexto de la fiesta y el baile, acompañados de sus respectivos músicos, dos violinistas, un vihuelero, el trovador que ejecuta la guitarra quinta huapanguera, abordando temas de contenido social, histórico, religioso, de humor e ingenio, etc., por medio de poesía trovada, combinada con improvisaciones y música de balonas, jarabes y son.

0: quinto lugar.
1: Iniciaremos el conteo de esta semana con un tema musical que originalmente se difundiera en el género de la cumbia en 1994 con la argentina Hilda, que narra cómo podemos amar intensamente a una persona, pero en ocasiones toca desapegarnos de ese amor y buscar el olvido, dejando de lado algún nuevo amor prohibido o clandestino. El tema se titula No me arrepiento de este amor. Ellos son los Martyrs, a dueto con Eduardo Aquino, quienes ingresan y se colocan en el lugar número 5 de nuestro conteo.
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0: cuarta posición.
1: A continuación nos vamos con otra historia que, al igual que la anterior, está ingresando a las filas de nuestro conteo, que nos habla acerca de aquellas personas que difícilmente son felices estando con su amor. Una historia que se difundiera desde la época del cine de oro nacional en nuestro país y que esta versión huasteca y con voces femeniles tiene algo interesante. Ellas son el trío Mujeres Tamaulipecas, quienes ingresan con el tema El Mil Amores, que se coloca en la cuarta posición de nuestro conteo.
0: Cuarta posición.

0: tercer lugar.
1: Una canción que logra avanzar un peldaño nos habla a ritmo guapachoso cómo el amor, cuando llega a nuestro lado, se convierte en nuestro todo, que nos encanta saber y que nos muestre que no estamos solos. Ellos son el trío Guapangueros 911 con el tema que lleva por título ¿Qué hubiera sido de mi vida?, ocupando en esta ocasión el tercer peldaño de esta semana.

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1: Son las 12 con 19 minutos.
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10: Otra canción que logra avanzar es esta historia que nos demuestra que hay amores que son complicados, difíciles de entender o de comprender, pero que ese sentimiento se apega tanto a nosotros que el intentar hacer una relación juntos no suena tan descabellado ni tampoco imposible. Ellos son el trío Los Ángeles con esta canción que lleva por título La Chica de Humo, historia con la que ocupan la segunda posición de esta semana.
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0: Dentro de las canciones que traemos como una propuesta para que emitas tu voto y las hagas llegar a colocarse dentro de los 5 primeros lugares, les vamos a presentar las siguientes historias.
1: ¿Quiénes desean ser parte de la competencia por un lugar en el Top 5 Huasteco? Hoy presentamos a 3 talentosos artistas que buscan unirse a los 5 mejores de la música huasteca. Nuestros 3 contendientes de hoy son...
2: Sé que te amo, trío Afortunados de Italia.

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3: Y regresando a las canciones que más votos recibieron gracias a tu apoyo en redes sociales y a los números en cabina, vamos a escuchar a continuación a un joven gran talento de la música huasteca interpretando cómo, después de que la persona que tanto aman se va, y el no olvidar es algo que es una constante en nuestro día a día, tanto que desearíamos no existir o por lo menos no sentir nada en nuestro interior. Él es Adrián Romero y La Tormenta, con el tema que lleva por el título Si me ves llorar por ti, que hoy ocupa el tan peleado primer lugar de nuestro conteo, siendo Los Indiscutibles número uno. Y déjalo ir, huasteco.
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0: así es como disfrutamos de esta historia en la que el amor no es algo que logra triunfar, pero que debemos olvidar poco a poco para poder llegar al final de nuestra propia historia, algo que nos interpretó Adrián Romero y La Tormenta. Nosotros así nos despedimos, ese fue nuestro broche de oro en este nuestro noveno aniversario del Top 5 Huasteco. Recuerda que puedes emitir tu voto vía WhatsApp, mensajes de texto o llamadas telefónicas a nuestros números de contacto aquí en cabina o en Facebook. Busca la publicación de El Top 5 Huasteco en la página de Radio UAEH San Bartolo. Me despido de ustedes agradeciendo como siempre la producción de este espacio a René Martínez y Jesús El Chuy Santos. Asimismo, los agradecimientos para quienes hacen posible esa transmisión en las diferentes estaciones pertenecientes al Sistema Universitario de Medios Autónomos que transmiten El Top 5 Huasteco. Cuídense mucho, pórtense muy bien y que les vaya aún mejor.
1: Eso es todo por hoy en los 5 mejores de la Huasteca. Tenemos una cita la próxima semana para disfrutar de los artistas y conocer nuevos talentos de la música huasteca. ¡Hasta la próxima!
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7: Son las 12 con 34 minutos.

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7: 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Y también se cree que se tiene el control, ¿no? Aunque, pues, el origen del vape era para ayudar a adultos, ¿no? Maduros o de la tercera edad para dejar de fumar, pero la mercadotecnia pues lo redirigió a jóvenes, pues porque obviamente pues es un mercado que va a la alza.
2: Vos, David Jiménez Rodríguez, psicólogo y profesor de tiempo completo del área académica de psicología del Instituto de Ciencias de la Salud.
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8: Son las 12:50.

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5: Temperatura 30 grados centígrados.
6: Es la 1:03.
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0: Bienvenidas y bienvenidos a Interlocución, el espacio de entrevistas de Suma Radio. En esta ocasión conversamos con expertas y expertos que desde la academia, la experiencia y la investigación contribuyen a la construcción de soluciones para los grandes retos sociales de nuestro tiempo. Hoy hablamos de un tema fundamental, la educación inclusiva y la construcción de entornos más participativos desde las familias, la escuela y la comunidad. Esto a partir de la participación de académicas y académicos de nuestra institución en el 5º Congreso Internacional en Educación Inclusiva, organizado por la Universidad Autónoma del Estado de Chihuahua, dentro del eje temático Familias, Escuela y Comunidad, donde presentaron la ponencia Construyendo Entornos Inclusivos, experiencias desde el Centro de Desarrollo Comunitario Adulam Hidalgo, compartiendo experiencias y estrategias orientadas a fortalecer la inclusión social y educativa. Para profundizar en este trabajo, nos acompañan la doctora Nancy Ivette López Granados, el maestro Jorge Armando Moctezuma Plata y la maestra María Zúñiga Sánchez. Les agradecemos mucho su presencia en Interlocución. Bienvenidas y bienvenido.
1: Muchas gracias.
0: Para poner en contexto a las personas que nos escuchan, comencemos por lo básico. ¿Qué es el Centro de Desarrollo Comunitario Adulam? ¿Cuál es su labor? Y en este sentido, ¿cómo es que deciden abordar el tema de entornos inclusivos en el 5º Congreso en Educación Inclusiva?
2: Sí, muchas gracias. El Centro de Desarrollo Comunitario Adulam es un proyecto que lleva funcionando alrededor de 16 años, el cual surge a partir de una propuesta de tesis de la doctora Nancy Ivette sobre la importancia de generar entornos que a partir de la comunidad puedan ofrecer alternativas de solución a las necesidades que tiene la población. En este espacio nosotros estamos trabajando el poder acercar servicios a las personas que por cuestiones económicas, por cuestiones de condiciones físicas, de condiciones relacionadas a algunas barreras del aprendizaje y acercarse a los procesos educativos, nosotros estamos tratando de dar atención que les permita poderse vincular con las prácticas deportivas y específicamente con actividades de desarrollo de habilidades del pensamiento. En este entorno, pues nosotros tenemos como objetivo el poder brindar servicios accesibles a la población y que no tengamos la limitante, primero una limitante económica, una limitante por edad, por género, o por circunstancias que estén pasando las personas para poder acceder a estos servicios. Los servicios que nosotros o que se están ofertando actualmente en el centro pues son relacionados a las prácticas de artes marciales, específicamente el taekwondo, y también con ayuda del doctor Jorge Alberto Guzmán, que también se ha vinculado a este proyecto, pues también ofrecemos actividades de lo que es kickboxing y otro tipo de artes marciales relacionadas con las luchas mixtas, ¿no?, que actualmente está muy, muy en boga. Y ofrecemos también atención psicopedagógica. Le ofrecemos a las personas un espacio de aprendizaje vinculado con el desarrollo de habilidades básicas del pensamiento. En esencia, pues es el objetivo que nosotros tenemos, el poder brindar a las personas la atención y que sea un esfuerzo a través de la educación no formal para que las personas tengan la oportunidad, primero, de desarrollar su potencial y también de descubrir en ellos la fortaleza necesaria para enfrentar los retos que la vida misma tiene. Llevamos ya 14, 15 años más o menos trabajando, y pues ha sido todo un reto el poder ofrecer la atención a la población, específicamente de Actopan, Hidalgo.
0: ¿Cómo nace este proyecto?
2: Pues la historia es pues muy interesante. La doctora estaba en un proceso de formación de una licenciatura en desarrollo comunitario y parte de su proyecto de tesis fue generar la estructura pues de un centro de desarrollo comunitario, y ya nosotros llevábamos tiempo tratando de trabajar un tema que se relaciona con la democratización de las prácticas deportivas. Hay muchas prácticas deportivas que son pues muy elitistas o que no todas las personas pueden acceder a ellas, principalmente por el factor económico. Entonces, dentro del proyecto que la doctora desarrolló, pues era la estructura de plantear la existencia de un espacio en donde las personas se puedan acercar y el factor económico no sea una limitante para que ellos puedan acceder a las prácticas, en especial las prácticas deportivas, que en aquel momento teníamos la cuestión del taekwondo. Y surge en su proyecto de tesis pues la idea de generar este centro de desarrollo comunitario Adulam. La palabra Adulam significa cueva de reposo, y es una idea, es una historia en la cual el rey David, que huye de una persecución de un rey que se llamaba Saúl, llega a ese lugar con gente que huyó con él, y dice que la gente que iban con ellos eran personas enfermas, endeudadas, con muchos problemas, y cuando dejaron la cueva fueron conocidos como los valientes de Adulam. Entonces, esa historia inspiró este proyecto, porque la idea es que las personas que llegan a nuestro centro pues deben de salir fortalecidos para enfrentar la vida. Y ya se han ido agregando. Primero fue el taekwondo, después vimos la necesidad de muchos pequeños, de muchos niños, sobre todo la necesidad educativa, que muchas personas requieren apoyo educativo que les permita mejorar sus habilidades en los procesos pedagógicos. Y de ahí pues detectamos que una de las principales necesidades que tienen pues es el desarrollo de habilidades básicas del pensamiento, que es la memoria, la atención, el pensamiento lógico matemático, y es que surge este taller de desarrollo cognitivo. Y también ofrecemos orientación psicológica. Y después, ya hace como 6 años, se agrega el doctor Jorge Guzmán con el tema de las artes marciales mixtas, que pues le da el espacio a mujeres, a gente trabajadora. Tenemos, les digo, en nuestro lugar, en este espacio, tenemos nuestro alumno más joven, tiene 4 años, y el más longevo tiene 71 años. Entonces, le estamos ofreciendo a una diversidad de personas esta atención, y la idea es que sea accesible, que sea un espacio donde todos podamos aprender, y que la limitante, sobre todo económica, no sea un factor para que las personas dejen de practicar o aprender algo. Y ya de ahí pues el factor edad, tenemos niños con diagnósticos complicados, y bueno, nosotros hemos tratado de trabajar con ellos y hemos tenido muy buena respuesta con respecto a este trabajo.
0: Ahorita, sobre el punto que acaba de tocar de los niños, creo que sobre eso podríamos encaminar la siguiente pregunta. Uh-huh. Nos hablaba de los retos. ¿Cuáles consideran que son los principales retos que enfrentan actualmente o que enfrenta actualmente la inclusión educativa?
1: Bueno, hay diferentes retos. Voy a iniciar con una fundamentación teórica y jurídica. Para la UNESCO, cada persona es importante. Sin embargo, millones de personas en todo el mundo siguen siendo excluidas de educación por diferentes razones. Puede ser por razones de género, por orientación sexual, por su origen étnico, por la lengua, por la religión, por su nacionalidad, por su situación económica o discapacidad. Esto es lo que mencionaba el maestro hace un momento, ¿no? Que el Centro Adulam busca pues romper esas barreras respecto a esta barrera de situación económica. La educación inclusiva se esfuerza en identificar y eliminar barreras que impiden acceder a la educación. Estas acciones relativas a trabajar las barreras que impiden el acceso a la educación están guiadas por 3 conferencias. La primera es la Convención de la UNESCO relativa a la lucha contra la discriminación en las esferas de enseñanza desde 1960. Este es el primer instrumento internacional jurídicamente vinculante al derecho a la educación. Específicamente, señala que la educación es un derecho humano fundamental. Esta convención garantiza que la educación tenga por objeto el pleno desarrollo de la personalidad y el reforzamiento del respeto de los derechos humanos y las libertades fundamentales. Ese es el primer documento en donde tenemos pues un fundamento teórico y jurídico sobre la educación, considerando que esta educación es un derecho humano. Hay otro documento que es la Declaración Mundial sobre la Educación para Todos y el Marco de Acción para Satisfacer las Necesidades Básicas de Aprendizaje. Esta conferencia se llevó a cabo en Yomtien, Tailandia, en 1990 y es una guía para gobiernos, organizaciones internacionales y educadores para elaborar y poner en práctica estrategias sobre educación básica. Esta conferencia fue convocada por el Fondo de Naciones Unidas para la Infancia, que es la UNICEF, por el Programa de Naciones Unidas para el Desarrollo, que es PNUD, por la Organización de las Naciones Unidas para la Educación, la Ciencia y la Cultura, que es la UNESCO, y por el Banco Mundial. Se encontró que más de 100 millones de niños y niñas, de los cuales el 60% son niños, no tenían acceso a la enseñanza primaria, y también que más de 960 millones de adultos, de los cuales 2/3 eran mujeres, vivían con la condición de analfabeta. Y más de 100 millones de niños e innumerables adultos no consiguen completar la educación básica. Entonces, el Centro Adulam busca colaborar para disminuir estas estadísticas, pues desde el lugar donde nos encontramos.

0: Jóvenes con necesidades educativas especiales sean incluidos en una sociedad. Esos serían los fundamentos sobre la inclusión del Centro ADULAM.
1: Nos menciona a la familia y también a la comunidad. En este sentido, ¿qué papel considera que tiene cada uno en la construcción de espacios más inclusivos?
0: Pues cada uno es importante. En la familia, como pues centro, como una institución central, fundamental, en donde se inculcan valores, en donde también se desarrolla cierto tipo de educación, pues es fundamental. La comunidad, bueno, que cada persona pueda contribuir dentro de la comunidad para lograr esta educación inclusiva. Cada ser humano puede contribuir, sean adultos, con el rol que jueguen, ¿no? Como maestros, padres, etcétera.
1: Muy interesante lo que nos acaban de comentar. Vámonos rápidamente a un corte promocional y regresamos.
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9: Es la 1:19.
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0: Granados con el maestro Jorge Armando Moctezuma Plata y con la maestra María Zúñiga Sánchez, quienes recientemente participaron y presentaron la ponencia Construyendo Entornos Inclusivos, Experiencias desde el Centro de Desarrollo Comunitario ADULAM. Hablábamos ya de la teoría en el bloque anterior, y en este momento vámonos con la experiencia. Vaya, desde su propia experiencia en el Centro de Desarrollo Comunitario, ¿qué estrategias inclusivas consideran que han resultado más efectivas?
1: Particularmente a mí me encanta trabajar con niños y es la parte que, de la que yo me encargo en el centro de desarrollo. Yo creo que las adaptaciones que hemos hecho tienen que ver con, por supuesto, las características de nuestra población, pero también esta inclusión tiene que ver con justo lo que se mencionaba hace un momento, la participación integral de la familia y de la comunidad. Muchos de los niños que tenemos nosotros han llegado por voz a voz, es decir, son familias que expresan con otras familias en ese espacio, pues van a su ritmo, las estrategias son adaptadas también, incluso aunque hablamos de que ofertamos deportes, son deportes que se adaptan a las características de nuestros alumnos.

0: Nos hemos tenido alumnos, por ejemplo, con diferentes grados de autismo, y por supuesto no vamos a tener un desempeño de alto rendimiento en el deporte, como a lo mejor otras escuelas sí tienen ese perfil. Para nosotros las adaptaciones curriculares han sido importantes en ese sentido, observar a nuestra población y en función de ello pues poder generar estas adaptaciones. Si bien estamos hablando de que ofertamos educación no formal, no tenemos un currículum tan estructurado, pues eso también nos da esa facilidad de irlo adaptando. Por ejemplo, en los talleres yo atiendo a niños de diferentes edades, creo que el más grande ahorita es 11 años, pero tenemos niños recientemente de 4 años. Entonces, esto hace que yo tenga que diversificar las actividades, que tengan este objetivo pedagógico, no se pierde de vista, pero que estas adaptaciones en cuanto a actividades, materiales y las expectativas que tenemos, pues se adecúen a también lo que la familia nos ha platicado que pasa con ellos, ¿no? A lo mejor vemos a un niño que tenemos a un alumno nuevo que empezó a patear en el taekwondo, pero su primer reto fue poder ingresar al área, porque no podía ingresar, tenía que ingresar acompañado de mí, después de otro compañerito. Actualmente ya incluso puede desempeñarse en el pateo básico. Y nosotros podríamos decir, bueno, pero si hay otros niños que lo desempeñan de mejor manera, sí, pero desde su diagnóstico, desde sus condiciones, el hecho de que ya entre sin ese temor y de que pueda hacer actividades parcialmente en lo que se hace en la clase, pues ya es un gran avance, ¿no? Entonces nuestras estrategias tienen que ver también con este acercamiento a las familias, preguntarles y entrevistarnos con ellos cuáles son sus diagnósticos, qué expectativas tenemos, hasta cuáles son los alcances de acuerdo a lo que les han dicho otros especialistas que les acompañan, y en función a eso adaptamos nuestras estrategias.
1: Qué importante que existan este tipo de espacios, porque justamente al ser personalizado, muchas veces las limitantes económicas pues no tendrían acceso muchas de las familias que probablemente ahora pueden llevar una educación específica a las necesidades, ¿no?
0: Sí, sí, así es. Cuando hablamos de inclusión, creo que casi siempre nos vamos a la parte de necesidades educativas especiales o discapacidad. Pero si vemos en la literatura, existen muchos tipos de barreras. Nosotros nos centramos en las barreras de aprendizaje, y en esas se incluyen, por ejemplo, las económicas, las comunicativas y las pedagógicas. Porque incluso las pedagógicas nos limitan. Por ejemplo, vemos o llegan niños que quieren trabajar o perfeccionar lenguaje, lectoescritura, y nos dicen es que, pues ya a estas alturas del año, no sé, el 90% de sus compañeros ya lee, ya escriben a la perfección, y entonces él se está quedando o sienten que no van al ritmo. Y eso tiene que ver con estas barreras pedagógicas. En la educación formal esperamos que todos vayan a la par, que se cumplan los objetivos, porque hay un diseño curricular que hay que cumplir, se entiende, ¿no? Desde esta parte formal. Pero sabemos que hay niños que tienen características diferentes y que entonces tendríamos que adaptarnos a ellas. Y en nuestro caso es lo que hacemos. Ah, bueno, te falta trabajar cierta habilidad, pues la trabajamos aquí para que después en la educación formal, ya en la escuela, en el grado que te corresponda, pues tengas mejor oportunidad de desempeño.
1: En este momento, abordando ya las experiencias, me gustaría preguntarles si existe alguna en particular en el centro que los marcara de una manera especial.
2: Y pues han sido bastantes. Pues actualmente yo creo uno de los casos que más me impacta es el caso del alumno de 71 años, el señor Arnulfo. Es un adulto mayor que empezó a llevar a sus nietos. Él empezó a llevar a sus nietos y un buen día dijo, profe, dice, yo podría hacer esos ejercicios. Él es ya jubilado, es un hombre jubilado. Cuando él entró con nosotros tenía 64, 65 años de edad. Pero bueno, él trae un clavo en su pierna del tobillo a la rodilla, ¿no? Entonces se dobla la rodilla y se le ve el clavo. Y pues yo le dije, pues don Arnulfo, si usted quiere, pues adaptamos las actividades, adaptamos el trabajo y pues se puede incorporar, ¿no? Y entonces es un caso pues muy, muy particular, porque de alguna manera ha encontrado en este espacio pues una parte de un propósito, de un objetivo, ¿no? Actualmente pues es uno de los que más ha avanzado, obtuvo su grado de cinta negra, Después ya hizo sus primeros grados de Dan, es actualmente es tercer Dan, y él empezó a trabajar en Simapán, un taller con adultos mayores que se llama Segunda Oportunidad. Entonces, en ese taller son alrededor, me dice, como de 30, 35 adultos mayores. Él es el más joven de esos adultos mayores, y donde él cada mes les va a impartir clases de taekwondo, adaptando lo que él ha aprendido a ese grupo de adultos mayores. Entonces, es un caso muy, muy interesante, porque es una persona que llegó por los nietos. Después él empezó a encontrar, él ya es parte importante del centro porque también nos ayuda a la enseñanza a los otros alumnos, pero aparte está trabajando con otros adultos mayores, inspirándolos, motivándolos a que puedan tener una vida activa, una vida física activa. Un propósito del centro es que las personas puedan hacer a la semana 150 minutos de actividad física, que es como lo básico que deberían de hacer para tener una vida saludable. Entonces, en esta idea, lo primero que nosotros tratamos es de que esta práctica sea un estilo de vida, una formación marcial para la vida, y que lo puedan aplicar en su práctica cotidiana, ¿no? Entonces es un caso que a mí actualmente me agrada mucho comentar. ¿Por qué? Porque a veces nosotros creemos que la edad es una limitante, pero no, tenemos que encontrar espacios donde podamos, a pesar de cualquier situación o circunstancia que tengamos, poder desarrollar nuestro potencial. Y así podríamos plantear algunas otras situaciones, pues algunas otras tristes, también casos de que no han sido tan favorables, pero que hemos tratado de afrontar de una manera en la cual todos tengan esta oportunidad de ser transformados, ¿no? Y bueno, ya también con los niños, también cuando empiezas a ver que el niño empieza a mejorar, se empieza, a veces hay muchos de nuestros niños que el gran reto que tenemos es el autocontrol. O sea, niños que se sepan controlar, por ejemplo, niños con TDAH, que se sepan controlar y regular, es parte del gran reto, ¿no? Y entonces ya tenemos niños que se autorregulan, que tienen la capacidad de controlarse en un trabajo por más de 20, 30 minutos, y que a lo mejor podamos decir, pues ese es el gran logro. Pues sí, o sea, es el gran logro que tenemos hasta este momento, porque de ahí pues partimos para seguir desarrollando sus habilidades.
1: Y además el impacto del trabajo en una especie de efecto de rebote, en donde ustedes ven aplicado su trabajo y alguien a su vez lo puede compartir con alguien más, y finalmente como sociedad formar algo mejor. En esta plática hay un punto fundamental, y es justamente el impacto que tiene el conocimiento en la sociedad. En ese sentido, ¿qué papel juegan la investigación y la academia en la transformación social?
0: Pues es fundamental, porque todo lo que hacemos y las experiencias que hemos compartido no nacen de la nada y no están basadas en o que no tengan sustento. Nosotros, por ejemplo, los tres compañeros somos psicólogos en el área educativa. Eso nos permite pues darle esta reestructuración a aquellas actividades que podemos ver en algunas otras escuelas, pero que esa diferenciación vamos a encontrar en el centro de desarrollo, en donde vas a ver converger en una clase a un niño de 4 años con una persona de 71 años. Y aún así hay un objetivo pedagógico que no se pierde, ¿no? Ahí está. Y la investigación, pues nosotros la hemos tratado de llevar a partir de esas experiencias. Esta participación en el congreso es la segunda ocasión. El año pasado también participamos en esa ocasión fue a partir de las experiencias de tutoría aquí en el bachillerato de la universidad, pero en esta ocasión pues bueno, quisimos mostrarlo porque en el congreso hay muchas experiencias, ¿no? Incluso hay experiencias que comparten los propios ponentes, tienen alguna condición específica y comparten su experiencia. Entonces quisimos compartir lo que hacemos en ADULAM, y sí, parte de la

0: observando qué es lo que se requiere en el centro y a partir de ahí investigando, ¿no? Yo recientemente tenemos un alumno que es un reto particularmente para mí por el diagnóstico que tiene y por las adaptaciones que tengo que hacer al material, a la estructura que yo ya tengo en el taller, y pues todo ello te tiene que retornar a la investigación, a la literatura, a generar cosas nuevas para poder realmente pues tener un impacto. Yo creo que esa, el mayor reto en el centro a nivel personal es de verdad generar un cambio. O sea, yo veo a mis niños, les digo yo, y los veo cómo llegan y qué requieren y qué podemos hacer para que fortalezcan ciertas habilidades y tengan un mejor desempeño en la educación formal. Pero es un compromiso importantísimo estar con ellos y que realmente podamos hacer un cambio significativo. Entonces, pues sí, todo el tiempo tratamos de estarnos capacitando, de estar participando en estos espacios que también, por supuesto, generan pues aprendizajes, porque ves en otros estados qué están haciendo, qué adecuaciones curriculares hacen. Es un congreso que dura 5 días. Afortunadamente con la tecnología pues es virtual, entonces no nos tenemos que trasladar hasta Chihuahua y es internacional. O sea, vemos también qué pasa en otras partes del mundo, qué están haciendo, qué propuestas nuevas tienen, y pues a partir de ahí, si es posible, pues poder adaptarlas a nuestro centro también.
1: Para las personas que nos escuchan, ¿cómo conectamos el trabajo universitario con las necesidades reales de la comunidad?
2: Yo creo que es importante vincular los conocimientos que se adquieren en el aula, las teorías, pues todos los aprendizajes con la práctica real. Y bueno, en el centro ADULAM se llevan a cabo estas prácticas pedagógicas con pues el fundamento teórico. Es un ejemplo de aplicación. Entonces, sí hay vinculación respecto a lo teórico con lo práctico.
1: ¿Cómo los podemos encontrar en redes? ¿Tienen alguna forma de contacto para el centro comunitario? ¿Cómo podemos sumar a más personas que se quieran integrar al proyecto, que les gustaría participar?
3: Pues estamos en Facebook como Centro de Desarrollo Comunitario ADULAM y Centro de Aprendizaje ADULAM. Entonces, es como nuestros dos espacios en redes sociales en los cuales nos encontramos. Y bueno, como pues nosotros estamos creciendo, como es como un crecimiento muy orgánico, hemos ido avanzando de voz en voz. Tenemos gente que viene de, no solamente de Actopan, gente que viene de municipios aledaños como Francisco Madero, gente que viene acá del municipio de San Salvador, del Arenal. Y bueno, muchas personas llegan por recomendación de los propios participantes del centro, y pues sepan que hay un espacio aquí en Actopan en el cual pues nuestra tarea fundamental es ofrecer servicios donde las personas puedan desarrollar su potencial y que sean servicios donde las barreras que muchas veces tenemos pues las tratamos nosotros de disminuir o romper en algunos casos. Y pues estamos ahí a la orden para poder aportar, como bien decía la maestra Mari, como bien decía la doctora, poder aportar desde la comunidad. O sea, hay una situación, tenemos problemas, la sociedad tiene dificultades, y mientras la sociedad civil no se organice para ofrecer alternativas de solución a esas problemáticas, pues es imposible que haya una solución de lo general o particular para todos, ¿no? Entonces la sociedad civil pues tiene la posibilidad de organizarse y poder brindar acciones que puedan irse sumando y poder generar transformaciones que vayan impactando a nivel global. Y a partir de esa necesidad es donde nosotros surgimos. La maestra Mari trabajó un tema sobre los pioneros universitarios y ver la gran labor que tienen muchas personas de ser los primeros en estudiar, ¿no? La doctora se ha centrado en el uso de las tecnologías y lo que es el e-learning para poder desarrollar los procesos de aprendizaje, y que también es otra área que nosotros tenemos que ver, que la necesidad de educativa que tenemos en la actualidad pues es muy diversa, y tenemos la oportunidad también como parte de la Universidad Autónoma del Estado de Hidalgo de llegar a la sociedad con lo que nos ha enseñado nuestra alma mater y poder impactar para la mejora de nuestras comunidades. Y digo de nuestras comunidades, porque nosotros somos de Actopan, somos nosotros vivimos cerca, vivimos en la floresta, y quién más se puede preocupar por nuestra comunidad que nosotros mismos. Y la solución está en lo que todos hacemos todos los días.
1: Muy bien, ya para despedirnos, ¿qué mensaje les gustaría compartir hoy con quienes nos escuchan en favor de la inclusión?
2: Pues que todos tenemos la posibilidad de incluir a todos los seres humanos. Recordemos que la educación es un derecho fundamental humano. Y bueno, diferenciando el concepto de integración, que integración, por ejemplo, en la educación sería llevar a los niños o jóvenes o adultos a la escuela únicamente, la inclusión va más allá. La inclusión es realmente tomar en cuenta sus necesidades educativas, tomar en cuenta sus diferencias individuales, sus condiciones particulares y atender esas necesidades educativas a través de

a torneos y quería, por supuesto, mi uniforme, mi equipo. Y alguna vez me decía, pues yo quisiera darle eso a los niños que están aquí en mi colonia, ¿no? O sea, vivimos en una colonia en donde ves las problemáticas, ves a qué se dedican los niños, sin querer te das cuenta si asisten regularmente o no a la educación formal. Y entonces me decía, bueno, si bien no van a optar muchos por razones diversas por la educación formal, yo quisiera ofrecer esta parte. Y entonces fue que empezamos a armar el centro y parte de al inicio era una actividad altruista, porque incluso no cobrábamos, eran cuotas de recuperación. Y había niños que llegaban solos, nunca conocimos a sus papás, no sabíamos, o sea, no hubo un adulto que llegara ahí.

0: bienvenidos en nuestro espacio.
1: Y pues yo me gustaría decir que no dejemos que las circunstancias determinen nuestras identidades. No todos tenemos la oportunidad de hacer algo distinto con lo que nos han hecho ser. Y esa es una gran responsabilidad. Y cada uno de nosotros es un agente de cambio, es un agente de transformación, y podemos aportar con lo poco o con lo mucho que tenemos de talento, podemos aportar para mejorar a nuestras sociedades. Nadie va a venir a hacer algo por nosotros si nosotros no empezamos a actuar. Desde cualquier lugar donde nosotros estemos, podemos hacer un cambio, y un cambio real, no solamente un cambio que sea efímero, porque las cosas que hacemos todos los días son las cosas que nos definen. Muchísimas gracias.
2: Muchas gracias a ustedes. Les agradecemos profundamente su participación a la doctora Nancy Ivette López Granados, al maestro Jorge Armando Moctezuma Plata y la maestra María Zúñiga Sánchez por compartir con nosotros su experiencia, su trabajo, su compromiso por la construcción de entornos más inclusivos, por inspirarnos, y sin duda su labor desde la academia y la vinculación comunitaria nos deja una reflexión importante sobre el papel de la educación en la transformación social. Esto fue Interlocución, el espacio de entrevista de Suma Radio. Gracias por acompañarnos y nos escuchamos en una siguiente emisión.
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8: Es la 1:42.

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4: Es la 1:47.
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4: Temperatura, 31 grados centígrados.
5: Son las 2:02.
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0: Muy buena tarde, les saludamos con gusto en esta tarde de jueves 21 de mayo, es la fecha. Le compartimos en este espacio informativo el agradecimiento por acompañarnos y por permitirnos la sintonía durante la siguiente hora informativa, en la que le estaremos compartiendo la información de lo que recientemente ha acontecido en el plano local, nacional, internacional, por supuesto también lo que sucede en una de las mejores universidades del país, refiriéndonos, claro, a la Universidad Autónoma del Estado de Hidalgo. En este espacio le saluda al micrófono Sergio Martínez San Juan, a nombre de la titular de ese espacio, la licenciada Ana Rosy Pérez. Agradecemos también el gran equipo de Suma Noticias y del Sistema Universitario de Medios Autónomos, que hace posible que lleguemos a usted en las diferentes latitudes donde el espacio es transmitido y replicado. En controles de transmisión, agradecemos a Víctor Sony, así como a todas y a todos ustedes. Así es que, siendo las 2 de la tarde con 4 minutos, vamos a conocer cuáles son las titulares para este día.
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2: Buenas tardes. En este jueves 21 de mayo te presentamos los titulares informativos. Un grave accidente de transporte público dejó al menos una persona muerta y 17 lesionadas en Pachuca. Una combi de la ruta San Juan Tilcuautla, Plaza Juárez, volcó sobre el Boulevard del Minero tras chocar con una camioneta de carga. La Universidad Autónoma del Estado de Hidalgo expresó su solidaridad con estudiante egresado de la institución que forma parte de la flotilla global Sumud. La máxima casa de estudios pidió garantizar su integridad, comunicación con su familia y asistencia consular. El Departamento del Tesoro de los Estados Unidos ha lanzado un golpe estratégico contra el brazo financiero del cártel de Sinaloa en territorio mexicano. Anunció sanciones directas contra 6 individuos y 2 empresas mexicanas.
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0: gracias a Santiago Freire por compartirnos las titulares de la información de lo que estaremos ampliando en este espacio informativo Suma Noticias Radio. Ahora, como ya lo escuchaba, vamos a repasar aquello que marca la conversación a través de las diversas redes sociales. Nos encontramos el tradicional Feliz Jueves, el espacio, el hashtag en donde se aprovecha para hacer menciones de carácter político, social, cultural, así como en otros espacios. También nos encontramos en los deportes. A Cristiano Ronaldo es una de las tendencias más sobresalientes en este día, esto en relación con partidos recientes y también, por supuesto, con el perfil que estaría teniendo frente al próximo Mundial, después de haber sido campeón de la Liga Árabe por primera vez y ganando el segundo título en Arabia, el llamado doblete para cerrar esta liga, y siendo el máximo goleador de su equipo, así es que se le nombra como el mejor de todos los tiempos. También nos encontramos con otros apartados, pero ahora en cuanto a la política se refiere, el nombre Raúl Castro. Y es que recientemente se dio a conocer que China advirtió a Estados Unidos sobre la escalada de tensiones con Cuba tras las acusaciones contra Raúl Castro. Así es que, bueno, China ha instalado en este comité de seguridad y ha mencionado hacia Estados Unidos a cesar las amenazas y la coerción contra Cuba, luego de que Washington acusara al expresidente cubano Raúl Castro en relación con el atentado aéreo de 1996. Pekín afirmó que apoya firmemente a Cuba y pidió a Estados Unidos que detenga el uso de sanciones, la presión legal y la retórica agresiva contra La Habana. Esta disputa añade un nuevo elemento a la creciente fricción entre Estados Unidos y China por la influencia en América Latina. 2:07 p.m. es parte de las tendencias lo que está marcando la conversación a través de las redes sociales. Por supuesto, también aprovechar el espacio para invitarle a que se sume a los canales de comunicación oficiales de nuestra querida Universidad Autónoma del Estado de Hidalgo, así como también del Sistema Universitario de Medios Autónomos. Mientras tanto, ahora sí nos vamos con la información de carácter local.
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0: Y comenzamos esta cobertura que tenemos con el gran equipo de Suma Noticias que se encuentra desplegado a lo largo y ancho de nuestra entidad. Gonzalo González, te saludamos. Buenas tardes. Nos tienes información sobre el reciente anuncio del cierre de espacios públicos y desafortunadamente también el robo a transeúnte. Te escuchamos. Buena tarde.
3: ¿Qué tal, amigo Sergio? Pues ambos temas van ligados bastante de la mano, pero quiero comentarte lo segundo, y es que, como bien comentas, lamentablemente el estado de Hidalgo tiene el segundo lugar a nivel nacional en este primer cuatrimestre de 2026 en el robo a transeúnte en espacio abierto al público, con 318 incidencias solamente detrás de la Ciudad de México. Y es que esto, según datos del Secretariado Ejecutivo de Seguridad Pública a nivel federal, pues bueno, nos indican en qué estamos fallando en el estado de Hidalgo, con al menos 392 personas afectadas, con 343 personas quienes lamentablemente pues fueron víctimas de este delito con violencia, 49 sin violencia, con bueno, más desplegado este tema, 236 víctimas fueron hombres, 116 fueron mujeres, 40 personas no identificadas, y con ello las edades con mayor afectación, de 30 a 60 años, pues fueron las personas más afectadas, con 200 personas, 18 a 29 años con 104 personas afectadas, no especificado 50, más de 60 años 29 personas, y de 13 a 17 años, pues 9 personas afectadas, menores de edad. Comentarte que pues pudimos platicar un poco con la doctora Sonia Vaz del área académica de Sociología y Demografía del Instituto de Ciencias Sociales de la Máxima Casa de Estudios, quien pues nos pudo dar una lectura al respecto de estos datos. Pero más allá de eso, esta coincidencia de que se estén cerrando, ya lo veíamos desde el año pasado, o antepasado más bien, algunos parques, como el caso del Jardín de los Hombres y Mujeres Ilustres, también conocido como el Jardín de Plaza Juárez, que hay que recordar, pues fue cerrado al público, ya teniendo un horario de apertura y de cierre, ello también bajo la premisa de que pues se resguardara mejor tanto el mobiliario urbano como también pues la seguridad de quienes transitan o los usuarios de este parque público. Pero también ahora el reciente pues anuncio de también el cierre y apertura y también enrejado del Jardín del Arte, que se encuentra unos cuantos pasos cercanos allá a Plaza Juárez, que también hay que recordar pues bajo esta misma premisa. Pero pues bueno, nos comenta la doctora Sonia que esto, bueno, es bastante más bien llama bastante la atención debido a que es más el cierre debido pues al aprovechamiento del espacio público, el tema del resguardo, sobre todo en otro tipo de delitos, si bien catalogados menores como lo son los grafitis, a lo mejor consumo de sustancias dentro de estos, o inclusive también las personas en situación de calle que también usaban estos espacios para poder pues dormir, pues lamentablemente esto no quiere o no asegura o garantiza el hecho de poder pues salvaguardar la integridad, ya que inclusive en algún sondeo que pudimos realizar cuando se anunció este cierre del Jardín del Arte, pues nos comentaban, es que si se llama el tema de la seguridad, a lo mejor el tema de robos, pues no es la manera más óptima, ya que quienes transitan ya altas horas de la noche por este lugar, o más bien desde la tarde, hay que recordar, al menos el Jardín del Arte se presume un horario hasta las 7 de la tarde para poder cerrar este mismo, pues no llama o no asegura que pueda pues preservarse el tema de la seguridad. Se requiere mayor vigilancia, yo he dicho por las propias palabras de la doctora Sonia Vaz, se requiere mayor vigilancia para que pues se pueda preservar este tema de la seguridad por parte de los transeúntes, por parte de los usuarios de estos parques, que no solamente tiene que ver con el cierre o un horario de apertura y de cierre de estos lugares. Y es que si ya fueron estos dos lugares, ¿qué otros lugares también se nos asegura no sean cerrados y pasen a dejar de ser públicos, amigo Sergio?
0: Sin duda, Gonzalo, lo has mencionado bastante bien. Es una problemática que desafortunadamente podríamos pensar que no se está solucionando del todo con estas medidas, ya que a fin de cuentas privatizar los espacios públicos en el sentido, por supuesto, como lo mencionabas, de aquellas personas que trasnochan en esos espacios o que probablemente encuentran en ellos una especie de calma en lo que transitan quizás por la ciudad, pues desafortunadamente está hablando de que las medidas de seguridad no se están siguiendo, no se han implementado de una forma adecuada. Así es que, bueno, esperemos que esta sea solamente una medida temporal y que no se vuelva una regla para el resto de espacios con los que cuenta nuestra capital hidalguense, así como el resto de los espacios en la entidad. Así es que estaremos pendientes de cómo avanza esta situación. Gonzalo, gracias por este reporte.
3: Excelente tarde, amigo Sergio. Para ti, para todo el público de Suma Noticias, tarde, amigo.
0: Igualmente, muchísimas gracias, querido compañero y amigo Gonzalo González, que nos ha reportado esta entrevista. Gracias también a la doctora Sonia por ampliar este panorama. Cuando son las 2:13, nos vamos con más información. Recientemente se compartió esta situación tan desafortunada. Y es que nuestra Universidad Autónoma del Estado de Hidalgo ha expresado solidaridad con este egresado de la institución y que actualmente se encuentra formando parte de la flotilla global Sumud. La máxima casa de estudios ha pedido garantizar su integridad, también la comunicación con su familia y la asistencia consular, además de exigir, por supuesto, su pronta liberación, mientras aseguró que se mantendrá atenta a la información oficial del caso. Por supuesto que es el respaldo que tiene nuestra universidad con este egresado en particular, y que bueno, pues también estamos hablando de que es una situación internacional. Este comunicado que se ha compartido recientemente es en relación a el alumno Al-Mu'tasem Belah, un egresado universitario y que también es activista, retenido por fuerzas israelíes en aguas internacionales durante su participación, ya lo decíamos, en esta flotilla global Sumud, que es una misión humanitaria. Tras la retención del navío, la familia ha confirmado la liberación, afortunadamente, del activista. Ya únicamente se espera su repatriación. Esta misión marítima, que fuera conformada por decenas de embarcaciones con asistencia para Gaza, que fuera interceptada y abordada por fuerzas militares de Israel, ya lo decíamos, en aguas internacionales. Este pronunciamiento oficial de nuestra universidad estaría buscando una solicitud específica al gobierno mexicano, pero también a las autoridades internacionales, a garantizar la integridad física y psicológica del joven egresado Garza. 2:15, nos vamos a la primera pausa promocional en este espacio informativo Suma Noticias Radio. Siga con nosotros, tenemos más información.
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0: Son las 2:16.
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0: 2:18 es la información que estamos ampliando en este espacio informativo Suma Noticias Radio. Tenemos mucho que compartir de varias direcciones de nuestra universidad que además tienen un amplio interés social, además por supuesto del académico. Saludamos y damos la bienvenida a este espacio a la profesora Isabel Alfaro, subdirectora de la Dirección de Servicio Social, Prácticas Profesionales y Vinculación Laboral. ¿Cómo está? Excelente tarde.
1: ¿Qué tal, Sergio? Buenas tardes. Muy bien, gracias. Contenta de estar aquí, que nos den la posibilidad de estar en este espacio.
0: Muchísimas gracias. Pues hay la oportunidad, como bien lo decía, de abordar de manera general, sí, lo que se hace en la dirección, que afortunadamente hemos tenido a lo largo de esta semana intervenciones muy importantes. También ya nos visitó en ese espacio la maestra Marta Briones, que también nos estuvo ampliando de forma general lo que tiene que ver con estas áreas. Sin embargo, hay una actividad muy importante que recientemente se estará llevando a cabo y que también, por supuesto, nos interesa mucho dar a conocer a nuestra audiencia.
1: Claro que sí, Sergio. Fíjate que pues la Dirección de Servicio Social, a través de sus programas, se mantiene activa de manera constante, y pues los días viernes, hay otros días de la semana que lo hacemos, pero los días viernes en específico vamos a diferentes lugares, sea en Pachuca o en cualquier municipio de nuestro estado, para poder llevar estas jornadas de salud gratuitas. Nos da mucho gusto llegar a las comunidades y poder atender a la gente llevando todos los servicios que tenemos, como es de medicina general, nutrición, orientación psicológica, gerontología, odontología con limpieza dental y aplicación de flúor, enfermería y también servicios de veterinaria, de atención para los cachorros de la familia, gatos y perros, con consulta y desparasitación. Así que para nosotros pues es un gusto enorme recorrer nuestro estado. Como te decía, y este viernes tenemos, el día de mañana, tenemos aquí en la ciudad de Pachuca, pues tenemos una jornada de salud y lentes gratuitos, que ya te platicaré ahorita de eso, en la avenida Cerezo, en la colonia 20 de noviembre, en los salones del Club Rotario de Pachuca. Así que ahí estaremos de 10 de la mañana a 3 de la tarde dando todos estos servicios totalmente gratuitos, y para nosotros es muy importante que ustedes nos abran este espacio, porque sabemos que tenemos miles de radioescuchas y queremos invitarles a que asistan a esta jornada, en donde también habrá entrega de lentes totalmente gratuitos, graduados al momento, y eso nos llena también de mucha alegría.
0: Sin duda, ya lo ha mencionado usted, por un lado sabemos que es una amplia labor la que se hace a través de esta dirección, sumando estas voluntades, y que también están acercando, por una parte, ya lo decía usted, la atención veterinaria, también por supuesto los servicios de salud para toda la comunidad, para toda la sociedad que nos escucha y que asiste a estas actividades, y también este servicio extraordinario de lentes gratuitos, que además sabemos que es en colaboración con otras áreas importantes que también se están buscando generar este cambio positivo en la sociedad, por supuesto también a través de el apoyo que se tiene de alumnas y alumnos de nuestra universidad, que están brindando sus conocimientos ya en los últimos semestres de su formación profesional y que también están asistiendo a estos espacios en territorio hidalguense, ¿cierto?
1: Es correcto. Para nosotros, imagínate que nuestros estudiantes puedan realizar su servicio social o sus prácticas profesionales sirviendo a nuestro pueblo del estado de Hidalgo, pues para nosotros es un orgullo muy grande, porque además nuestros estudiantes en el área de medicina, en todas las áreas que atiende la Universidad Autónoma, pero en el área de medicina, quiero que sepas que nuestros estudiantes son los mejor calificados a nivel nacional. Entonces, para nosotros es un orgullo que ellos vayan a brindar estos servicios a la población totalmente gratuitos.
0: Sin duda. Además, ya lo decía usted bien, la cita es el día de mañana en punto de las 10 de la mañana, justamente en la colonia 20 de noviembre, con todos estos servicios que son gratuitos y que son brindados por prestatarios de nuestra querida universidad, y son para toda la sociedad en general, tanto vecinos de ese espacio, de esta localidad. Exacto.

0: y por supuesto quienes también deseen acercarse y que por este medio lo estén escuchando.
1: Es correcto, es abierto, no solamente es para esta esta colonia, es abierto para toda la gente de Pachuca y de todos los lugares a donde nos estén escuchando, porque quiero que sepas que estos servicios los reciben muy bien. Y en el tema de los lentes, con esta fundación que trabaja con nosotros, que se llama la Fundación Nosotros Servimos, pues es un gusto enorme poder brindarles este apoyo. Entonces, el día de mañana, de 10 a 3 de la tarde, estaremos en la avenida Cerezo, esquina con Álamo, en los salones del Club Rotario, en la colonia 20 de noviembre.
0: Extraordinario. Ya para finalizar, muchísimas gracias, profesora Isabel Alfaro. Compártanos, por favor, a dónde se puede acercar la sociedad y nuestra comunidad universitaria, por supuesto, para conocer más de las labores de esta dirección en la que usted pertenece.
1: Con todo gusto. Nosotros tenemos nuestras redes sociales, en especial en Facebook, pueden encontrarnos Servicio Social, Prácticas Profesionales y Vinculación Laboral de la Universidad Autónoma del Estado de Hidalgo. Y ahí pueden ver en todos los lugares a donde nosotros estaremos y, por supuesto, también en nuestra dirección, que está en la calle, en Avenida Madero. Ahí está el edificio de Servicio Social. Estamos para servirles para cualquier duda que tengan y, de preferencia, pues en nuestras redes sociales, y nos sirve que nos sigan y que además compartan toda la información que ahí publicamos.
0: Por supuesto, para que llegue a quienes más lo necesitan. Muchísimas gracias, profesora Isabel Alfaro. Nos encanta siempre que nos acompañen a través de esta dirección para conocer todo lo que se está llevando a cabo, esta participación ciudadana. Sé que nuevamente nos podremos escuchar en otra oportunidad.
1: Claro que sí, Sergio. Muchas gracias. Gracias, los esperamos.
0: Por supuesto que sí, esa es la invitación mañana a las 10 de la mañana en la colonia 20 de noviembre. Mientras tanto, nosotros continuamos con más.
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0: Nos enlazamos a través de la magia de la radio. Frida Morales, buenas tardes. Sé que tienes varios temas que compartirnos, así es que sin más antelación te escuchamos.
1: Hola Sergio, muy buenas tardes. Yo te saludo con mucho gusto. Pues a ti y a toda la audiencia de Suma Radio. Primero vamos a platicar de una campaña que está impulsando la Semarnat del 18 al 22 de mayo, pues impulsa esta campaña Reciclando Transformamos Hidalgo, que se trata de la recolección de electrónicos y electrodomésticos en el Parque Ecológico de Cubitos. Pues es muy importante, ya que pudimos platicar con personas expertas, con biólogos, biólogas de esta dependencia estatal, quienes nos refirieron que es importante llevar a cabo esta recolección, ya que los electrónicos y electrodomésticos, cuando ya no sirven y los tenemos arrumbados, liberan algunos gases que resultan ser tóxicos para la población, pero pues también para el medio ambiente. Recordar que a pesar de que la campaña cierra el día de mañana, esta es permanente en el Parque Ecológico de Cubitos. También estará disponible en 44 municipios del estado de Hidalgo, para que las personas que si bien nos pueden llegar a escuchar de otros municipios se pongan en contacto en las redes sociales de la Semarnat. Está todo disponible. ¿Qué es lo que están recibiendo actualmente? Bueno, son PET, botellas de agua o refresco, aluminio que es de grado alimenticio, vidrio también de grado alimenticio, envases de Tetra Pak, papel y cartón, y electrónicos y electrodomésticos. Es importante referir que pilas no reciben, porque se trata de residuos peligrosos pues para la ciudadanía. De eso se encarga a la federación, de recolectar precisamente estos residuos, así que pues ya están, está abierta todavía esta campaña en el Parque Ecológico de Cubitos. Como te digo, el día de mañana cierra como tal, pero es de forma permanente. Ese es un primer tema. ¿Tiene alguna pregunta que tengas al respecto, Sergio?
0: Por supuesto que sí, Frida, gracias. Por supuesto, yo lo decía al principio de este enlace, sé que hay varios temas que atender y que además te encuentras desplegada, de verdad, que cubriendo varias actividades. En este sentido, es necesario dar pues este comentario, porque la recolección de electrodomésticos es totalmente necesaria. A veces creemos que con llevarlos a la basura basta, sin embargo, hay tratamientos especiales con lo que tiene que ver con las baterías, con el tema eléctrico, con la composición con la que están hechos estos aparatos. Así es que qué importante es conocer estas campañas. Y como bien lo decías, la campaña estaría cerrando el día de mañana, sin embargo son actividades permanentes en las que se puede acudir a estos centros de recolección. Así es que Frida, gracias por este reporte. Sin embargo, como te lo decía, sabemos que tienes mucho más que compartirnos, porque además un tema que ha estado marcando la conversación recientemente en nuestra entidad es lo que tiene que ver con el transporte público. Así es que hubo una conferencia de prensa al respecto de estas irregularidades en el sector taxista. Así es que en ese sentido, ¿qué nos compartes?
1: Muchas gracias, Sergio. Así es, hoy por la mañana la organización Taxemun realizó pues una conferencia de prensa, ya lo referiste tú, acerca de las irregularidades que han tenido. Bueno, la semana pasada hubo una manifestación en la Secretaría de Movilidad y Transporte, donde referían que bueno, ellos están como en contra de la elevación del aumento al transporte público. El día de hoy lo reiteraron, también reiteraron que bueno, que hay diferentes situaciones que los aquejan, sobre todo que bueno, las autoridades les piden que tengan las unidades de manera correcta, que bueno, es el servicio para la ciudadanía, pero que también ellos no les ofrecen garantías de seguridad. Pudimos hablar y bueno, preguntar acerca del tema de la seguridad para los taxistas, cómo va avanzando, cuáles son los delitos de los que más sufren. Obviamente ellos nos mencionaron que son los asaltos, y hay zonas de foco rojo en la zona metropolitana de Pachuca, como lo son los barrios altos, y mencionaron algo muy importante: en el municipio de Mineral de la Reforma ya catalogan a Chavarría como una de las zonas inseguras precisamente para los taxistas. Señalaron que, bueno, de manera anterior el gobernador Julio Menchaca ha referido que se les van a quitar las concesiones a aquellos taxistas que no estén prestando el servicio o que no quieran llevar a estas zonas de peligro, pero pues ellos comentan, a nosotros ¿quién nos da seguridad? Entonces ahí es como un tema que tienen que equilibrar, que cuadrar con las autoridades, y que piden ellos que se les dé atención en ese sentido. También refirieron que, bueno, que pues están dispuestos sí a entablar un diálogo, pero que si no hay un diálogo, pues se van a manifestar de la manera que sea para que pues puedan darles atención precisamente a este gremio de taxistas. Sergio, ¿alguna pregunta, alguna duda que tengas al respecto de este tema?
0: Frida, sin duda es necesario mencionarlo porque mucho se dice del transporte público, particularmente de los taxis, y por supuesto que no todo es lejano a la realidad. Se viven muchas condiciones y muchas situaciones en el día a día al respecto de cobros excesivos, quizás tratos y sobre todo las condiciones en las que se traen a las unidades. Sin embargo, a fin de cuentas también son personas que viven, que sufren por supuesto las inclemencias del tiempo, también de algunos usuarios que probablemente no les respetan de la forma adecuada, así es que también son situaciones que hay siempre dos puntos de vista y que eso se tendría que contrastar para hacer, por supuesto, esas políticas públicas y dar atención a los usuarios, pero también, por supuesto, a quienes son prestatarios de servicio, y lo decimos con todas sus palabras, a quienes son buenos prestadores de servicio y que también nosotros sigamos siendo y buscando ser buenos usuarios, ya que a fin de cuentas es por el bien de todas y todos. Frida, seguiremos pendientes de este reporte. Gracias de verdad por esta información tan amplia que nos has compartido.
1: Muchas gracias, Sergio. Estamos aquí pendientes de cualquier otra circunstancia que surja a través del tema de los taxis y les daremos seguimiento. Gracias a ti. Saludos a la audiencia de Suma Radio.
0: Por supuesto que sí, Frida Morales. Gracias de verdad por estos minutos que nos has compartido. Seguimos al pendiente de la información que nos tienen a través de Suma Noticias Radio. Cuando son las 2 de la tarde con 30 minutos, nos vamos al segundo corte en esta emisión vespertina. Tenemos más información. No se vaya.
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13: Son las 2:33.
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0: Dos de la tarde con 35 minutos, nos vamos con más información y para ello damos la bienvenida a este espacio a Alberto Ángeles, titular del espacio informativo Suma Noticias en el canal 13.1. Alberto, buenas tardes, ¿qué nos tienen para esta tarde?
18: Qué gusto saludarte, Sergio, a ti y a toda tu audiencia. Vamos a iniciar con noticias buenas porque ha sido una tarde, desde la tarde de ayer ha sido una tarde complicada y vamos a iniciar hablando de la importancia de la cultura, la democratización de la cultura, y es que eso es lo que busca hacer la Orquesta Sinfónica de la Universidad Autónoma del Estado de Hidalgo, que a través de la música clásica busca precisamente a través de conciertos especiales pues acercar a la sociedad hidalguense a este tipo de actividades que no son de élite, que no son de una de un sector poblacional en específico, si no son abiertos para toda la sociedad. Y en ese sentido salimos a las calles a preguntarles qué les parece que la Orquesta Sinfónica tenga este realce con precios accesibles y además con la posibilidad de acercarse a distintos sectores, y pues les llevaremos todos los detalles, que además se enmarca esto en el concierto que se prevé para el día de mañana de esta orquesta, en el cual pues donde destaca mucho el tema de la pieza que estarán interpretando, que es la suite del Pájaro de Fuego de Stravinsky. Entonces pues bueno, vamos a platicar un poquito al respecto de ello.
0: Es importante conocerlo, Alberto, porque sabemos que se han estado buscando estrategias importantes para acercar al público en general y también por supuesto a nuestra comunidad garza, así es que es bueno saber qué tanto está impactando en todas y todos ellos, por eso es tan necesario este sondeo.
18: Sin duda alguna, y también lo que es necesario es acercar la salud, la ciencia a las poblaciones indígenas. Siempre ha habido una barrera en el tema, entendemos también, de comunicación, no nada más que se pueda generar por discriminación, por condiciones socioeconómicas, todo ello, sino en el tema de la comunicación, el propio lenguaje. Y nos llama muchísimo la atención y queremos compartir con todo tu auditorio pues el hecho de que una profesora investigadora de la Escuela Superior de Huejutla trabajó un libro en el cual busca acercar la atención de primer nivel en cuestión de de enfermería a las comunidades indígenas que hablan náhuatl. Es decir, había siempre esta complicación en la comunicación. Ahora, a través de este libro, se ponen términos médicos, se hace una especie de glosario para que con ello puedan también pues tener la posibilidad de conocer y de comunicarse de mejor manera con los pacientes, y como te decía, esto pues con la intención de que sea en las clínicas de primer nivel allá en la Huasteca hidalguense.
0: Y es que hablábamos del lenguaje que construye y destruye también dependiendo de cómo sea empleado, así es que qué importante es que estos materiales sean publicados, ya que a fin de cuentas el conocimiento, lo que se busca es que se acerque de la mejor forma posible a quienes están pues en este ámbito, así es que afortunadamente qué bueno es que se estén haciendo esos trabajos y por supuesto también darlos a conocer.
18: Sin duda, y también lo que queremos darles a conocer pues es esta nueva modalidad de estafas, que seguramente todos hemos recibido este famoso mensaje de tu paquete está retenido o tu paquete se ha retrasado en la entrega, consulta este link. Entonces, pues bueno, se hace cada vez más habitual. ¿Qué hacer ante estas estafas digitales? Platicamos con expertos en seguridad digital y por supuesto les vamos a presentar toda la información.
0: Por supuesto que sí, desafortunadamente nos encontramos con situaciones que nos toman desprevenidos y a más de uno hemos llegado a caer, así es que este tipo de información es totalmente necesaria de conocer. A veces sabemos que alguien ya fue estafada o estafado de nuestro círculo, sin embargo incluso a veces la misma pena evita que nos cuenten cómo ha sido en total la situación, así es que qué mejor que conocer esto para prevenir y por supuesto evitar lamentar estas situaciones.
18: Pues con esto y más los esperamos ya en un ratito a las 3 de la tarde en el 13.1 y por supuesto también a través de nuestra aplicación oficial gratuita Suma YH.
0: Muchísimas gracias, Alberto Ángeles, titular del espacio informativo Suma Noticias. 2:38, continuamos con más.
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0: 2:39 PM. Recientemente se ha dado a conocer este reconocimiento a la innovación Impulso Garza. Diana Barrera, compañera de Suma Noticias, nos tiene los detalles. Buena tarde, Diana, te escuchamos.
13: Hola, buenas tardes, Sergio, a ti y a toda la audiencia. Pues sí, como bien lo mencionas, se realizó una ceremonia de Impulso Garza, un evento dedicado a la innovación, donde se reconoció la trayectoria, el esfuerzo y la dedicación de algunos profesores investigadores de diferentes unidades académicas de la Universidad Autónoma del Estado de Hidalgo. Tuvimos la oportunidad de platicar con algunos de los investigadores que tuvieron la oportunidad de recibir este reconocimiento. Una de ellas fue la doctora Paula Almitra Vázquez Moreno, quien es profesora investigadora de la Escuela Superior de Atotonilco de Tula, que nos compartió pues su emoción y el agradecimiento que tiene por haber sido pues reconocida en este aspecto por su trayectoria y por su trabajo a lo largo de los años en esta unidad académica, tanto como docente e investigadora. También pues mencionaron lo importante que es como lo importante y lo motivador que es el que la universidad les reconozca pues su esfuerzo, ya que eso los motiva para seguir investigando y trabajando por esta línea, además de que pues también es un reconocimiento que pues avala todo lo que han hecho, no solamente en nivel de investigación, sino también ni nivel de docencia, sino que también de la forma de pues hacer asesores de alumnos, asesores de tesis, aparte de las investigaciones. Entonces es todo un gran reconocimiento para ellos, para los que realizan este esfuerzo. Y pues también mencionar que estuvo presidido este evento por el doctor Octavio Castillo Acosta, quien pues también aprovechó el momento para pues celebrar y felicitar a todos los investigadores, a los profesores investigadores que pues tuvieron la oportunidad de estar ahí. Y pues también aprovecho para mencionar que pues en el mes de junio, de junio a julio, pues recibirán los resultados de la evaluación para la acreditación universal ante el Sistema de Educación Superior de Estados Unidos, que pues es algo muy importante para todas las personas que son egresadas de la máxima casa de estudios de Hidalgo.
0: Diana, qué informe tan completo al referente en estas actividades de Impulso Garza, el reconocimiento a la innovación. Ya lo mencionabas, por un lado sí es la docencia, pero también son algunas otras cualidades que se han destacado y que por supuesto nuestro rector, el doctor Octavio Castillo Acosta, lo ha mencionado, así que importante es conocerlo. Gracias por este reporte, Diana, seguiremos pendientes de lo que nos tengas en una próxima intervención. Mientras tanto, que tengas buena tarde.
13: Muchas gracias, igualmente excelente tarde.
0: Muchísimas gracias. Es la información que nos comparte el equipo de Suma Noticias. 2:42 PM, nos vamos con más información. Y es que seguramente usted ya se lo encontró en redes sociales o si vive por la zona, ayer mismo, pues en el paso del tránsito cotidiano se lo encontró este grave accidente de transporte público que dejó al menos una persona fallecida y 17 lesionadas en Pachuca. Ahora sabemos que son 2 los fallecidos y 16, sin embargo, esta cifra de manera preliminar es la que se ha dado a conocer hace solamente unos minutos. Esta combi de la ruta San Juan-Tilcoautla con rumbo a Plaza Juárez, que volcó sobre el Boulevard del Minero tras chocar con una camioneta de carga. Los pasajeros salieron proyectados entre los asientos tras volcar en una canaleta pluvial. De manera extraoficial, testigos mencionaron que la combi circulaba a exceso de velocidad. Escuchamos a Enrique Maronati Miramontes, titular de la Secretaría de Seguridad Pública, Tránsito y Vialidad de Pachuca, que en la noche de ayer se pronunció al respecto.
19: ¿A la persona fallecida? No se acercó a ningún familiar. Las ambulancias se aproximaron a los hospitales donde los pudieron haber recibido. En cuestión del el llenado del hospital, ¿verdad? Si mandamos a todos los lesionados a un solo hospital, se nos satura. Pues que las ambulancias ya se coordinaron con los nosocomios y los mandaron a diferentes nosocomios. Los 2 conductores se van en calidad de detenidos hasta que se deslinde la responsabilidad.
0: Ahí escuchamos, como ya lo decíamos, al titular de la Secretaría de Seguridad Pública. En este sentido, ya destacó, como lo decíamos, han sido 2 las personas fallecidas. Y es que, de acuerdo con la actualización del caso, este es el saldo del accidente tan desafortunado. Guillermo Islas, representante legal de Líneas Intermunicipales Tilcoautla Pachuca, señaló que el hecho ocurrió cuando la Urban de Transporte Público se vio involucrada en este choque contra una camioneta de carga. En su mensaje lamentó el fallecimiento de una de las personas que viajaba a bordo de la unidad colectiva. expresando condolencias a sus familiares. Hasta la tarde de ayer, a través de redes sociales, se estaban compartiendo los nombres de las víctimas de este accidente, incluso en la búsqueda de algunos familiares que no habían sido todavía contactados. Se mencionaba quiénes eran las personas que se encontraban en este accidente y también a dónde habían sido trasladadas. También, de forma preliminar, se daba a conocer que algunas no habían sido todavía identificadas. En el mismo accidente se encontraron usuarios del transporte público que rondaron entre los 14, 15 años hasta los 60 años. Desafortunado, como siempre, el saber que conciudadanos, vecinos nuestros, se encuentran en una situación tan lamentable. Ya lo veíamos la tarde de ayer, todavía por la noche, en este despliegue operativo que se hizo justamente en esta vialidad. Sin duda, desafortunado, hay que decirlo, para quienes están viviendo actualmente esa situación, nuestra fuerza y nuestro apoyo, por supuesto, en todo lo que sea necesario. 2:45 p.m. Nos vamos al tercer y último corte promocional en esta emisión vespertina de Suma Noticias Radio.
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23: Son las 2:45 p.m.
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0: 2:46 PM. Nos vamos con más información de carácter local. Según datos del Secretariado Ejecutivo del Sistema Nacional de Seguridad Pública, en Mineral de la Reforma se han denunciado 310 robos en lo que va de este año, donde destacan ya 67 robos a casa-habitación, 47 de motos, 46 a negocios y 30 de vehículos, cifras que mantienen la preocupación entre la ciudadanía que busca opciones para proteger su patrimonio.
1: Sí hace falta mucha seguridad aquí, y pues aunque tengan, por ejemplo, alambre de púa, alarmas y todo, aún así entran a robar, porque enfrente tenemos unos vecinos que no tienen mucho, que les acaban de robar y tenía alarma, tenía alambre de púa, y aún así les robaron. No sé qué les robarían, la verdad, pero sí se metieron los delincuentes a robar.
2: La verdad es que tengo la prevención de tener algún seguro, ya sea un seguro de vida, en cuestión del auto, pues un seguro en cuestión de, bueno, seguro de auto, seguro de vida, pues ahora sí que los asaltos están a la orden del día y es la manera de la que yo prevengo. Tal vez sí, a lo mejor es una inversión fuerte, pero vale la pena que cuando nos roban el auto, pues sí, hay que estar en perder el tiempo en levantar alguna demanda y son cosas que, bueno, el seguro te puede apoyar, el abogado y demás. Y en cuestión de personal, pues igual, ¿no? El seguro de si llega a basarme algo.
3: Pues en la actualidad yo pienso que es lo fundamental, ¿no? Tener una seguridad tanto en la familia como en la casa. Pues muy viable un seguro, una pues buena protección en las casas. Pues ahorita lo que está de moda que son las cámaras, pues nos ayuda de mucho.
0: Sin duda, los vecinos seguirán buscando medidas, por supuesto, para tratar de frenar de alguna forma la delincuencia. Sin embargo, ¿cuál sería la situación que se tendría que atender? ¿Cuál sería la respuesta que las autoridades tendrían que brindarnos? 2:48 PM, más información. La madrugada del pasado sábado 16 de mayo, una lavandería sufrió actos vandálicos en El Saucillo. El día de ayer, los compañeros Frida Morales y Eric Vadillo de Suma Noticias se trasladaron a esta zona de Mineral de la Reforma para conocer la percepción de la seguridad ante estos hechos.
4: La madrugada de este sábado, en el fraccionamiento Saucillo, se presentaron actos de presunto vandalismo en un comercio que se encuentra ubicado en la calle del mismo nombre de este fraccionamiento. El día de hoy pudimos observar que algunos de los cristales que fueron levantados por los propietarios de este comercio todavía se encuentran arrumbados en la banqueta de los alrededores de este negocio. Intentamos acercarnos con los propietarios precisamente de este negocio, quienes se negaron a darnos una declaración. También intentamos acercarnos con vecinos y vecinas de la zona, quienes están rezos a dar alguna información. Pudimos platicar brevemente con una de las vecinas, quien nos comentó que existe la falta de patrullajes y de iluminación en este fraccionamiento El Saucillo, en el municipio de Mineral de la Reforma. Por ello, hacemos un llamado a la presidencia municipal para que se venga a dar unas vueltas por acá, mande unos rondines y patrullajes precisamente de la policía para cuidar y evitar que sucedan este tipo de actos vandálicos en la zona.
0: 2:50 PM, más información y otro más de este municipio. Los baches que no sueltan, también hay Mineral de la Reforma. En esta ocasión acudimos al llamado de la ciudadanía en el Boulevard San Carlos, que conecta San Fernando y El Saucillo, donde las denuncias mencionan un boquete que resulta peligroso para la población que transita a diario por esta zona.
4: En el Boulevard San Carlos, que conecta el fraccionamiento San Fernando con El Saucillo, en el municipio de Mineral de la Reforma, se encuentra un megabache que se encuentra a mi izquierda. En ese sentido, este problema se ha gestado durante varios años. Lo que han hecho las autoridades es venir a tapar este bache que se encuentra alrededor de un registro de drenaje. Sin embargo, en cada temporada de lluvia, el problema vuelve a aparecer. Y ese no es el único problema, ya que en menos de 100 metros se encuentran otros 5 baches que tienen que estar sorteando los automovilistas. Lo que hacen algunos de los conductores es transitar por el acotamiento, lo cual genera un riesgo también para ellos, pero sobre todo para las personas que caminan todos los días por esta zona de Mineral de la Reforma. Asimismo, aquí se encuentran varias zonas industriales en las que día con día vienen trabajadoras y trabajadores que no cuentan con un automóvil y que tienen que caminar hacia la carretera carretera Pachuca-Ciudad Sahagún para poder tomar su transporte público. En ese sentido, existe un registro también sin tapa, lo cual pues puede representar un riesgo para la ciudadanía que transita todos los días por esta zona de este municipio. Por ello, llamamos a las autoridades municipales a que vengan a darse una vuelta por esta zona y vean las condiciones en las que se encuentra, tanto para automovilistas como para peatones, que todos los días salen a trabajar para llevar el sustento a sus hogares.
0: 2:52 PM, más información, y es que luego de que la presidencia municipal de Pachuca fuera evacuada de manera preventiva desde el martes, elementos de protección civil atendieron el reporte de un panal de abejas que se localizara sobre la calle Miguel Lerdo de Tejada en el centro de la ciudad. El operativo provocó la movilización de cuerpos de emergencias y el cierre temporal de la circulación vehicular y peatonal en las inmediaciones de este inmueble municipal, mientras personal especializado realizó las labores de control y retiro de enjambres. Escuchamos a continuación un testimonio de una ciudadana que acudió a realizar un trámite en las instalaciones de la Casa Rural cuando sucedió el ataque de abejas.
5: El día martes 19 de mayo acudí a la presidencia municipal a realizar un trámite. Al ingresar a la presidencia y al salir nos percatamos que habían muchas abejas ahí en la vía pública, y ya de ahí me trasladé al mercado Primero de Mayo, entre la calle que está, bueno, para ir a Ocampo. Habían muchas abejas, de hecho los locatarios que se encontraban ahí en las inmediaciones del mercado, algunos ya habían sufrido de picaduras, ya estaban levantando sus comercios ambulantes y ya estaban retirando varias personas con el temor de que fueran a seguir siendo agredidas por las abejas. Yo hice mis compras en el mercado, regresé al estacionamiento y ya no había acceso a la calle, estaba una patrulla cerrando dicha vialidad. De hecho, el del estacionamiento no nos hizo caso, iba con otra persona. Nos fue muy difícil ingresar para sacar el vehículo porque no había quien nos auxiliara para dar las llaves, todo el mundo se había resguardado. Y pues ya al ingresar a la unidad, aún traíamos suficientes abejas en todo el cuerpo, tanto en la cabeza, cara, en todo el cuerpo. Y posteriormente pues ya tuvimos que acudir a servicio médico por los daños que nos ocasionaron las picaduras de las abejas. El día de hoy nuevamente tuve que regresar a la presidencia municipal a realizar el trámite que quedó inconcluso del día del martes. Y aún así había una que otra abeja en el estacionamiento donde dejamos la unidad. La persona responsable del estacionamiento nos comentó que sí, de hecho sí había una que otra abeja, que no las exterminaron en la totalidad. Protección Civil únicamente se llevó el panal ayer, pero aún quedaron ahí abejitas, ahí se veían volando.
0: Gracias por este reporte. Por supuesto, la ciudadanía siempre tendrá voz en este espacio Suma Noticias. Gracias de verdad por este tiempo que se tomó para darnos este testimonio. 2:54 PM, cambiamos el orden de las ideas, y es que recientemente se ha dado a conocer sobre este brote de ébola que se está dando en algunas partes del mundo. Y hablamos también de la proximidad que se tiene con las celebraciones del Mundial de Fútbol, así es que ¿cuáles son los riesgos? Para ello nos enlazamos con nuestro compañero y amigo Luis Eric Ramírez. Buena tarde, Luis Eric, te escuchamos.
6: ¿Qué tal, Sergio? Te saludo con gusto a ti y al auditorio. Pues bien, como refieres, ébola es una preocupación que está haciendo a nivel internacional. La Organización Mundial de la Salud, bueno, pues ya emitió una alerta justo al respecto. En México, pues están tomando cartas en el asunto, y justo por esta cercanía que tiene nuestro país como sede anfitrión de la Copa del Mundo, que próximamente pues estará recibiendo visitantes de todas partes, ¿no?, que estarán interesadas en esta justa mundialista. Sin embargo, bueno, pues ahí tenemos que las autoridades estarán emitiendo reportes correspondientes para saber cómo funcionar, cómo deben actuar estos protocolos en lugares donde pues se recibirán a equipos mundialistas. Y por otra parte, déjame comentarte que este jueves fue liberado al Moatazén, David retenido en aguas internacionales por fuerzas israelíes cuando intentaba llegar a Gaza con ayuda humanitaria a bordo de la flotilla de Global Sumut. En conferencia de prensa, la ciudad de Pachuca, su hermana Alamina declaró que las fuerzas israelíes, bueno, pues lo retuvieron, pero ya fueron liberados y están en Estambul, donde esperan que próximamente regrese a la ciudad de Pachuca. Y bueno, pues también la familia pidió privacidad, tan pronto llegue a la capital hidalguense, pues con Nacional retenido cuando llevaba ayuda humanitaria a Gaza. Pues el reporte que tenemos hecho esta tarde. Buenas tardes.
0: Muchísimas gracias. Buena tarde para ti también, Luis Eric Ramírez, por esta información. Nos escuchamos en una próxima emisión. Mientras tanto, son las 2 de la tarde con 56 minutos. Nos vamos con más información. Y es que recientemente también se ha dado a conocer lo que ha sucedido en otros tenores. Y es que ya lo sabe usted, con las lluvias, la basura arrojada a las calles termina obstruyendo el paso del agua, provocando encharcamientos y vialidades colapsadas. En Mineral de la Reforma ya han sancionado a 34 personas por tirar basura en la vía pública. Escuchemos lo siguiente.
7: Tiene un monitoreo continuo desde antes que inicie la temporada de lluvias, que oficialmente inició el 15 de este mes, así como lo marca a nivel nacional. Sin embargo, desde el inicio de la administración se han estado realizando todos los trabajos respecto a el mantenimiento de los drenes, cauces, la reconstitución de bordos, como bien lo mencionó el presidente, que había jamás se había hecho realmente. Encontramos canales llenos de basura, llenos de sedimentos, de vegetación y también con pérdida de su capacidad hídrica. ¿Qué quiere decir? Que cada vez se iba reduciendo el canal y no era suficiente para la cantidad de agua que circulaba.
8: Pero aquí lo más importante es hacer el llamado a la población para que no tiren basura. En la reciente granizada que se dio hace algunas semanas aquí en la zona de un costado de la universidad, San Juan de Estadeo, no podíamos desasolvar ni podíamos limpiar por la gran cantidad de granizo que había, pero sobre todo por la gran cantidad de basura. Encontramos muebles como tal, sillones, un pedazo de un refrigerador, un pedazo de una hielera, cosas de esa naturaleza que de verdad quienes estamos metidos en el tema ambientalista y cosas así, da mucho coraje.
0: 2 de la tarde con 58 minutos, ya por despedir este espacio informativo Suma Noticias Radio. Le compartimos que recientemente se ha dado a conocer que la Procuraduría General de Justicia del Estado de Hidalgo inició una carpeta de investigación por los delitos de homicidio culposo, lesiones y daño a la propiedad, tras el accidente que ya le hemos comentado de la unidad de transporte público y la camioneta de materiales, esto en la ciudad de Pachuca, que dejó como saldo 16 personas fallecidas y al momento, de forma preliminar, por supuesto hay que tomar con cuidado esta información, 2 personas fallecidas. De acuerdo con la información, la persona fallecida sería una mujer, la primera que se dio a conocer, en dando a los heridos, mujeres, niños y hombres, que fueron trasladados al Hospital General, a la clínica del IMSS, el Hospital del Niño DIF y el ISSSTE. Guillermo Isras, representante legal, como ya lo habíamos mencionado, señaló que el chofer de la camioneta se quiso dar a la fuga. Sin embargo, apuntó que fue detenido gracias a la intervención de una patrulla. En sus palabras mencionó, el operador del transporte público fue el que ayudó, en este caso a sacar a todas las personas que estaban lesionadas de la unidad. Sostuvo y confió en que el hecho no quede impune, pues mencionó que cuando el transporte público se ve involucrado en un accidente, la sociedad siempre piensa que el chofer es el culpable. Guillermo Islas hizo un llamado a la ciudadanía que vio el momento del accidente o que tiene algún video para que ayude a esclarecer esta situación y que lo comparta para el proceso del caso. Por su parte, la Secretaría de Movilidad y Transporte, a través de un comunicado, se comprometió a colaborar plenamente con las investigaciones para el esclarecimiento de los hechos y la determinación de responsabilidades. Enfatizó que el caso de que las autoridades competentes determinen responsabilidad por parte del prestador de servicio del transporte público o del conductor involucrado, esta autoridad administrativa actuará con estricto apego a la Ley de Movilidad y Transporte para el Estado de Hidalgo y su reglamento, aplicando las sanciones correspondientes conforme a derecho. Ya ha circulado un video a través de redes sociales en donde se visualiza de forma lejana, sí, y de baja calidad, también hay que decirlo, el momento en el que se da este impacto. Así, a primera vista, lo que le podemos compartir es que vienen circulando, justamente están llegando al semáforo que se encuentra en esta intersección que viene desde Campo de Tiro y que justamente cruza con el Boulevard del Minero. La combi hace alto total, como ya es costumbre en el carril de baja, quizás porque iba a descender algún pasajero, o también, y no lo podemos presumir del todo, pero quizás también por el semáforo que se encontraba quizás cambiando en ese momento, no lo podemos visualizar desde donde se toma el video. La camioneta que viene transitando también en el carril de baja velocidad viene atrás precisamente de la combi y ya en el último segundo prácticamente de impactar totalmente y directamente contra la combi por la parte trasera desvía ligeramente la ruta hacia la izquierda y bueno, pues la impacta de forma lateral en la esquina trasera, si es que usted me puede comprender. Ahí es lo que desemboca en que la combi dé una pequeña vuelta y después ya ahora sí se voltee por completo, causando, como ya lo decíamos, este resultado tan lamentable. Después de esto, la camioneta continúa avanzando algunos metros más hasta que por fin detiene su marcha. Esto es lo que se ha compartido a través de las redes sociales, ya los videos comienzan a circular. Desafortunado, desafortunado, siempre lo diremos, un accidente que involucre vidas humanas. 3:01 p.m, nos estamos despidiendo de esta emisión vespertina de Suma Noticias Radio. Le agradecemos el favor de su sintonía, le invitamos a que nos escuche en una próxima emisión. Gracias a Rodolfo Ortiz, quien culmina con nosotros este espacio. Al micrófono Sergio Martínez, que tenga muy buena tarde.
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15: Temperatura 32 grados centígrados.
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1: Radio Escucha, muy buenas tardes. Estás entrando en esta selección muy especial aquí en Suma Radio Pachuca 99.7 FM. Y como ya sabéis, todos los miércoles nos dedicamos a enriquecer un poquito estos sonidos contemporáneos de nuestras tierras y también de otros lugares, ¿por qué no? Al micrófono te saluda Santiago Fraire, esperando que estés teniendo un increíble ombligo de semana. ¿Qué tal te está tratando este día? No sé si esté siendo bueno para ti, si esté siendo malo, pero de todas formas te enviamos las mejores vibras desde aquí, desde las cabinas de Suma Radio Pachuca, y esperamos que esta selección te guste mucho, y más porque tenemos la oportunidad de escuchar tanto talentos mexicanos como latinos en esta selección tan especial que está enfocada en la fusión mexicana y latinoamericana contemporánea, que de verdad es un gusto poder escucharte y que compartes este espacio con todas y todos nosotros. Recuerda que también estamos escuchando tus recomendaciones, algún comentario que nos quieras dejar en nuestro WhatsApp 771-142-6712. Vamos a estar muy al pendiente de esas redes sociales, pero por lo mientras no nos queda nada más que darte la bienvenida a esta selección muy especial con grandes propuestas, grandes ideas y sobre todo grandes artistas que ponen en alto el nombre de México y de Latinoamérica en todo el mundo. Ya tuvimos nuestra primera canción, pero para empezar con esta selección te dejo con este tema que es igual de especial. De todas formas, muchísimas gracias por estar con nosotros y disfruta de esta selección de miércoles en Suma Radio.

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5: Son las 3:15.

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1: Radio Escucha, en estos últimos días, pues no sé si te has dado cuenta que ha estado muy raro el clima, porque sí, son días bastante nublados y se siente un poco de viento, pero de todas formas no dejan de ser días cálidos. Actualmente estamos a 22 grados centígrados, pero si tu plan es salir por la tarde y estar afuera en la noche, pues también te recomendamos no solo llevarte tu chamarra, porque vamos a estar a 12 grados centígrados, sino también tu paraguas y cualquier cosa que pueda ayudarte a que no te mojes en esta tarde, porque tenemos una probabilidad del 30% de lluvia en punto de las 5 de la tarde, pero pues esta información se va a estar actualizando no solo en nuestros dispositivos móviles, sino también aquí en el 99.7 FM, así que te invitamos a que te quedes en esta sintonía para saber más y que también nos mandes tu reporte o cualquier mensaje que nos quieras compartir en nuestro WhatsApp 771-142-6712. Y entre estos mensajes también puede estar el aspecto del tráfico, porque sabemos que a esta ahora pues empiezan a juntar en varias calles de nuestra ciudad pues los autos y empieza a existir este estrés. En este momento se registra bastante tráfico en la Glorieta 24 horas, como ya suele ser en nuestra ciudad capital, pero también tenemos un poco de tráfico y congestión aquí en el Boulevard Rojo Gómez cerca del Hospital General, esto por el trabajo que se está haciendo de rehabilitación en diferentes calles, así que te invitamos a salir con tiempo o avisar que vas un poco tarde, pero también te invitamos a que te quedes con nosotros y disfrutes de estas siguientes canciones que tenemos para ti en nuestra selección de R&B y en esta ocasión con temática de R&B mexicano. Un claro ejemplo es lo que vas a escuchar a continuación, que es a cargo de Noah Sainz, un tema titulado Qué Bueno. Así que disfruta de esta canción y seguimos aquí con más en Suma Radio Pachuca.

Antes de irnos a la pausa que marca la mitad de esta selección musical, lo vamos a hacer, bueno, siguiendo con esta temática del R&B mexicano, en donde ya escuchamos pues talentos un poquito desconocidos, alternativos, pero dentro de lo alternativo también tenemos que saber y conocer que hay grandes propuestas que han sobrepasado lo que suele ser alternativo para ser lo más popular de este ámbito, y una de esas en el aspecto mexicano y del R&B es nada más y nada menos que Girl Ultra, y obviamente no podía faltar en esta selección una canción de este proyecto. Y más cuando es una idea que mezcla diferentes vertientes y diferentes canciones. Esta canción seguramente la vas a reconocer, originalmente es de Miguel Bosé, pero ahora en el talento de Girl Ultra toma un aire totalmente diferente, pero que de todas formas no deja de ser bastante bueno. Nos vamos a la pausa promocional con este tema que es Morena Mía de Girl Ultra, pero te invitamos a que te quedes con nosotros porque continuamos con más aquí en Suma Radio Pachuca.

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11: Son las 3:31.
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1: Continuamos con más en esta selección de R&B mexicano en Suma Radio Pachuca. Ya después de este pequeño break que nos tomamos, es el momento perfecto para seguir con algunas canciones que marcan tendencia y que son diferentes y que, bueno, enaltecen el nombre de México, no solo en Latinoamérica, sino también en todo el mundo, dentro del mundo del R&B. Escuchamos a Noah Pino Palo con este tema que fue Anillos. Y antes de continuar, Radio Escucha, vamos a hacer una breve mención de algo muy importante. Y es que en noticias de nuestra máxima casa de estudios, el Instituto de Artes de la UAEH inauguró la sexta edición de Conversafoto bajo el eje temático de la imagen en tránsito. Y estos son una reunión y un foro que junta a especialistas en fotografía, creación visual, gestión cultural, museografía e investigación para generar un espacio de análisis sobre la producción visual contemporánea. Y esto es muy padre porque en muchas ocasiones esto lo habíamos retomado en el Festival Internacional de la Imagen, de que las imágenes, por más simples que parezcan, en realidad nos cuentan diferentes historias, una perspectiva diversa acerca de ver un tema o varios temas. Así que al momento de hacerle un análisis en respecto a la fotografía, de la creación visual y también del contexto cultural, pues nos podemos adentrar a diferentes mundos que nos ayudan a entender muchísimos temas y que abren nuestro panorama para el entendimiento total de, bueno, lo que piensa la comunidad Garza y lo que piensa la comunidad en general. Juan Manuel Camacho Beltrán, quien es director del IA, destacó la consolidación de este encuentro como un referente académico dentro del instituto. También subrayó que el evento permite al alumnado de artes visuales intercambiar experiencias con profesionales de distintos ámbitos, que es un factor muy importante, diría que es un factor clave para su formación integral. Y esto es una invitación más que abierta para las personas que nos están escuchando, y es que la agenda del Conversafoto continuará hasta el día de mañana, viernes 22 de mayo, con talleres, clases maestras y laboratorios de experimentación fotográfica. Y me encanta porque en el programa destacan la sesión Fotografía Editorial, que la imparte Alberto Áviles, en el Museo de Sitio de Mina de Dolores, y el taller Hackear la Foto del Cuerpo al Data Bending, dirigido por Alejandro García Carranco, Blanca Lili Hernández Reyes, Alejandro Flores Solís y Cecilia Valentina Quiroz Ramírez, quienes son investigadores de la Universidad Autónoma del Estado de México. Así que pues ahí ya tienes una invitación en caso de que te sientas interesada o interesado por el mundo de la fotografía, pues sé parte de esta sexta edición de Conversa Foto de la mano del Instituto de Artes y de la Universidad Autónoma del Estado de Hidalgo. Ahora, para continuar, pues vamos a escuchar un siguiente tema a continuación, algo que muchas personas van a reconocer, otro tema que otras no, pero que de todas formas no deja de enaltecer el nombre del R&B mexicano. Seguimos con más música y disfruta de la siguiente canción.

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6: Pues creo que las redes sociales fueron uno de los motores más fuertes del crecimiento del vapeo. Las plataformas como TikTok, Instagram o YouTube permitieron mostrar el producto de forma aspiracional. Gente joven, estética cuidada, música, la tendencia y la sensación de pertenencia. Además, el algoritmo amplifica muchísimo este contenido. Aunque no siempre haya publicidad como directa, basta con ver constantemente el producto en videos, en historias o contenido de lifestyle para normalizarlo y hacer parecer parte de la vida diaria. Pues en la mercadotecnia, básicamente gracias a los influencers, ellos crean psicológicamente en los jóvenes un estilo que aspiran a tener. Por ejemplo, vemos a influencers manejando carros deportivos, mostrando quizás alguna capacidad económica pues influyente, que es lo que hace que los chicos aspiren.
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7: Son las 3:45.
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8: Ahora hay algo muy importante en esta parte del programa, y es que hemos hablado en muchas ocasiones de la historia del R&B, cómo crece desde este contexto racial, desde los años 60, 70, hasta los 80, que empezó a tomar mucha más fuerza, y los 90, que marcaron el pico total para darle paso al R&B contemporáneo. Pero esto lo hablamos desde un contexto norteamericano, desde Estados Unidos, pero me sorprende mucho que la historia del R&B en México no tiene sus raíces en la radio comercial tradicional, sino como tal, en la escena alternativa e independiente. En la historia del R&B en México, pues comenzó a florecer a mediados no de los 90 ni de los 2000, sino de la década de los 2010, gracias a productores y raperos urbanos que experimentaron con sonidos de hip hop y R&B contemporáneo, pero ahora en español. Este movimiento comenzó a ganar tracción con el sello disquero Finesse Records, que está ubicado en Monterrey y que sirvió como un semillero de productores y cantantes que desde siempre buscaban adaptar el R&B alternativo al mercado hispanohablante, porque eran tendencias que se estaban poniendo de moda en Estados Unidos, y entonces, como suele pasar, muchas de esas modas llegan hasta nosotros y se busca una forma de poder relacionarlas con nuestra cultura y con nuestro conocimiento. Y paralelamente, la figura del guatemalteco estadounidense Jesse Baez fue vital, ya que al establecerse en la escena mexicana popularizó un estilo suave y melódico con canciones como Decide. Y ya después de unos cuantos años, estamos hablando de que eso fue 2015, 2017, ahora para 2018 y 2022, artistas como a quien ya escuchamos, Girl Ultra, dieron un impulso definitivo al género, explorando el R&B clásico de los 90 y principios de los 2000, cantando, pero ahora en español más bien, y al mismo tiempo el sonido underground comenzó a diversificarse de la mano de bandas como Aquí Hay, Aquí Hay, y que son un grupo regiomontano que fusionó el R&B con el hip hop, el pop alternativo y ritmos latinos, hasta el punto en que hoy en día el R&B mexicano es un género mucho más maduro, orgánico y celebrado, que logró fusionarse con otros estilos urbanos como el trap o el trampa, y ahora son varios los sellos independientes y productores clave que hacen que este sonido sea mucho más grande y que sea más difundido en plataformas de streaming y también por las personas que gustan de este género musical. Y ya que habíamos mencionado y que hablamos un poquito de la historia del R&B en México, pues mencionamos a un proyecto que puso en alto esta vertiente de este género musical. Estamos hablando de Aquí Hay, Aquí Hay, así que me resultó pertinente darme el chance de programar una de sus canciones. Así que como siguiente track de esta selección vas a escuchar Jeans de Aquí Hay, Aquí Hay. Muchas gracias por continuar con nosotros.

Radio Escucha, nos vamos, nos fuimos, nos estamos yendo. Esperamos de todo corazón que hayas disfrutado de esta selección de R&B, ahora con la temática de R&B mexicano, y que hayas podido conocer un poquito más del talento que sale en México y de este género musical, porque si bien apenas vamos iniciando con este género musical, por así decirlo, porque no tiene tanto tiempo, de todas formas estamos agarrando bastante fuerza para que este sonido no solo sea escuchado en nuestro país, sino también, ¿por qué no?, en todo el mundo. Y la última canción de esta selección es un claro ejemplo de qué tan grande es el impacto del R&B mexicano en Latinoamérica y también en diferentes países de nuestro planeta Tierra. Antes de eso, pues agradecemos a las personas que hacen este programa posible. Detrás de los controles de transmisión en esta ocasión, agradecemos a la familia, a mi padrino Rodolfo Ortiz y a mi papá Edgar Santos, y nos despedimos con un proyecto que ya es bastante conocido. Estamos hablando de Latin Mafia. Esta canción que sigue a continuación y que sirve de cierre perfecto para esta selección es Ciudad de las Luces. Al micrófono se despide Santiago Fraire y te invito a que nos sintonices mañana en punto de las 3 de la tarde para conocer más del mundo musical. Así que ya sabes, tenemos una cita mañana y por lo mientras disfruta de esta canción y también de esta tarde de jueves. ¡Chao!

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3: Temperatura 27 grados centígrados.
4: Son las 4 con un minuto.
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6: Reconocen estudiantes de la Universidad Autónoma del Estado de Morelos en competencias nacionales e internacionales. 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Universidad Autónoma del Estado de Hidalgo presenta su resumen semanal. 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La ciencia lo explica. 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
6: Esto es Horizontes Radio. Damos la bienvenida al auditorio de las diferentes frecuencias radiofónicas de las instituciones pertenecientes a este organismo, cuyo objetivo es dar a conocer el trabajo educativo que se realiza en ámbitos de la docencia, investigación y difusión de la cultura en la región centro-sur de la Núñez. Yo soy Bárbara Hernández. Vamos con la información.
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7: Hola, ¿qué tal, Radio Escuchas de Horizontes Radio? Comentarles que Luis Ángel Nava Rivera, estudiante de la licenciatura en Psicología de la Escuela de Estudios Superiores de Yautepec de la Universidad Autónoma del Estado de Morelos, coordina el proyecto Nube, acompañado por su asesora Talía Carrión Flores, jefa de extensión y fundadora del Centro Comunitario Multidisciplinar de esa unidad académica. Cabe mencionarles que esta iniciativa se dedica a la atención e intervención de grupos en situación de vulnerabilidad, con un alcance que abarca desde la infancia hasta la vejez. A 10 meses de su creación, el desempeño de esta iniciativa obtuvo distinciones académicas tras su participación en la Expociencias Estatal de Morelos, resultados que otorgaron al equipo acreditaciones para estar en la fase nacional realizada en Tamaulipas y en la competencia internacional. En marzo del año en curso, el proyecto Nube representó a la UAM en la feria científica más importante del continente africano, celebrada en Túnez, donde obtuvo la medalla medalla de bronce por el trabajo social y comunitario presentado ante la comunidad científica internacional. Pero escuchemos a Luis Ángel Nava Rivera lo que comentó al respecto.
8: Ganamos medalla de bronce, fue el tercer lugar, sí. Medalla de bronce en el IFES 2026 en Túnez, África. Iniciativa comunitaria, un proyecto socioformativo del Centro Comunitario Multidisciplinario de Yautepec. Y pues con este doy atención e intervención a grupos en situación de vulnerabilidad, con niños a partir de los 6 años de edad hasta adultos mayores. Como unos 10 meses que lo llevamos desarrollando y pues bueno, hemos impactado ya en más de 9 localidades en el estado y hemos tenido pues ya a más de 500 personas beneficiadas con estos talleres. Damos talleres artísticos, talleres lúdicos y talleres de desarrollo personal con el objetivo de fomentar el desarrollo integral de esta población morelense.
7: Asimismo, Luis Nava destacó que el modelo de trabajo incluye las fases de diagnóstico, intervención y evaluación de impacto, con un enfoque particular en la mejora de habilidades socioemocionales, la regulación emocional y la prevención de riesgos como el acoso escolar. Tras los resultados obtenidos en el extranjero, la organización se enfoca en el fortalecimiento de redes de apoyo y vínculos institucionales para garantizar servicios de calidad. Esta iniciativa busca consolidarse como un referente de vinculación universitaria y trabajo de campo. Para Horizontes Radio, con información de Nailea Vega, Griselda Navarro.
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9: La ciencia comienza a explicar por qué las mascotas, especialmente los perros, generan vínculos tan fuertes con sus dueños. Investigadores de la Benemérita Universidad Autónoma de Puebla estudian cómo el cerebro de los animales reacciona al convivir con las personas. El doctor Felipe Patricio Martínez, académico de la Facultad de Medicina Veterinaria y Zootecnia, Campus Tecamachalco, explicó que cuando un perro ve a su dueño, se liberan sustancias químicas como la oxitocina, dopamina y vasopresina, relacionadas con el apego, la felicidad y la recompensa emocional. De acuerdo con el especialista, este proceso es parecido al enamoramiento humano, ya que activa regiones cerebrales vinculadas con las emociones y el bienestar. Además, señaló que los perros desarrollan un afecto más estable e incondicional, debido a que no analizan las relaciones bajo prejuicios o construcciones sociales complejas como ocurre entre las personas. La investigación se realiza en colaboración con el Laboratorio de Neurofarmacología de la Facultad de Ciencias Químicas de la UAP y busca comprender las bases neuroquímicas y anatómicas del comportamiento animal. Este conocimiento también podría aplicarse en estrategias de bienestar animal y en tratamientos clínicos para mejorar la calidad de vida de las mascotas. Para Horizontes Radio, Coco Guerra.
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10: Los saludo con gusto y comparto con ustedes la siguiente información. El rector de la Universidad Autónoma de Guerrero, Javier Saldaña Almazán, entregó equipamiento tecnológico esencial a la Facultad de Matemáticas número 1 de Chilpancingo. Esto con el objetivo de consolidar los nuevos programas educativos en modalidad híbrida y fortalecer la formación de excelencia en las áreas de ciencia, tecnología, ingeniería, artes y matemáticas. Durante su visita, el rector realizó la entrega oficial al director del plantel Armando Morales Carballo y destacó que estas herramientas son fundamentales para que la comunidad académica cuente con los recursos necesarios para enfrentar las exigencias del entorno digital actual. Saldaña Almazán reafirmó que el fortalecimiento de la infraestructura tecnológica es una prioridad de su administración, a fin de garantizar que la educación superior en Guerrero se mantenga a la vanguardia. El rector expresó al saludar a estudiantes y profesores durante el recorrido que la comunidad estudiantil es la principal fuerza y motor de crecimiento de la universidad. Por ello dijo que se continúa trabajando con dedicación para que cada sueño y meta profesional de nuestros jóvenes se convierta en realidad, brindándoles instalaciones y equipos a la altura de su talento. Con esta acción, la administración de Javier Saldaña Almazán reafirma su compromiso con la excelencia académica en la zona centro, asegurando que las unidades académicas y los centros de investigación de la UAGRO cuenten con el respaldo institucional necesario para continuar formando a los mejores perfiles profesionales del estado. Informó para Horizontes Radio, Arely Gama.
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12: La Universidad Autónoma Chapingo consolidó una alianza internacional con el Centro de Investigación en Economía y Desarrollo Agroalimentario de España, especializado en economía agroalimentaria y desarrollo rural. El convenio fue firmado por el rector de Chapingo, el doctor Ángel Carduño García, y el doctor José María Gil Roy, director del CREDA, organismo adscrito a la Universidad Politécnica de Cataluña y al Instituto de Investigación y Tecnología Agroalimentarias de España. Esta colaboración fortalece más de 10 años de trabajo conjunto entre ambas instituciones, impulsando investigaciones compartidas, estancias académicas para estudiantes, participación en seminarios internacionales y el fortalecimiento de programas de posgrado. Durante el acto protocolario, el rector de Chapingo destacó que esta alianza permitirá ampliar las oportunidades de formación y generar proyectos de investigación con impactos en México y Europa. Por su parte, el director del CREDA señaló que gracias a esta cooperación, más de 30 estudiantes de Chapingo se han formado en Barcelona, además de realizar tesis, artículos científicos y proyectos de interés común. Con esta firma, la Universidad Autónoma Chapingo refuerza su presencia internacional en áreas estratégicas como la seguridad alimentaria, el desarrollo rural y la transformación de los sistemas agroalimentarios frente a desafíos globales como el cambio climático.
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13: Con el objetivo de prevenir crisis emocionales y garantizar un entorno de respeto, la institución presentó el Diagnóstico de Salud Mental, una iniciativa inédita que busca identificar las necesidades psicológicas de estudiantes y trabajadores universitarios. El secretario académico de la institución, el maestro Alejandro Palma Suárez, subrayó que este esfuerzo se alinea con las políticas federales de educación superior, donde la salud mental es vista como un eje vertebral para una formación de calidad.
14: La salud mental es un eje fundamental para garantizar el derecho a una educación integral, inclusiva y de calidad. La Universidad Autónoma de Tlaxcala asume con responsabilidad este mandato, convencida de que el bienestar emocional y psicológico de nuestra comunidad universitaria, condición indispensable para el aprendizaje, la autorrealización y la construcción de una cultura de paz. El Comité Institucional de Salud Mental representa un espacio de colaboración y compromiso donde convergen saberes, experiencias y voluntades para diseñar estrategias que permitan identificar necesidades, atender problemáticas y fortalecer factores protectores de nuestra comunidad. Estoy seguro de que el trabajo que hoy iniciamos será un referente en la consolidación de políticas universitarias que promuevan la salud mental como un derecho humano y como un pilar de la vida académica.
13: Por su parte, en representación del doctor Serafín Ortiz Ortiz, rector de la UATX, el doctor Alfredo Adán Pimentel, coordinador institucional del staff de rectoría, presentó este programa ante tutores de diversas facultades, destacando que la universidad no solo busca la excelencia académica, sino acompañar integralmente a los alumnos, recordarles que no están solos frente a los problemas emocionales que les puedan presentar.
15: Hoy la universidad apunta a más su sentido humano, nuestro modelo humanista que ha basado en capacidades, hacer un diagnóstico global de cómo estamos para después ya tomar estrategias que permitan el bienestar de la comunidad universitaria. A los alumnos no están solos, están acompañados. La universidad los acompaña, siempre hay una solución, siempre hay una mejoría.
13: Para obtener datos precisos, el Comité Institucional de Salud aplicará un instrumento especializado que evaluará 6 áreas críticas: consumo de sustancias psicoactivas, personalidad y condiciones de salud física y mental, depresión, ansiedad y estrés, experiencias de la infancia, gestión emocional y autolesiones. Con esta herramienta técnica y humana, la Autónoma de Tlaxcala busca transformar el diagnóstico en acciones directas de atención, reafirmando que el bienestar psicológico es parte del cimiento de cualquier éxito profesional. Para Horizonte Radio, Luis Saavedra.
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16: Saludo con gusto al auditorio de Horizonte Radio para compartir la siguiente información desde la Universidad Autónoma del Estado de Hidalgo. Y para iniciar, comparto que la UAEH continúa fortaleciendo su infraestructura académica con la modernización de sus servicios bibliotecarios. Este esfuerzo tiene como objetivo responder a las nuevas necesidades del entorno educativo mediante la incorporación de herramientas digitales, la optimización de sistemas de consulta y el acceso de acervos más amplios y actualizados. Con estas acciones, la UAEH busca no solo facilitar el aprendizaje y la investigación, sino también brindar a las y los estudiantes, así como a docentes, espacios más dinámicos, accesibles y acordes con exigencias del mundo actual, donde la información y la tecnología juegan un papel fundamental en la formación profesional. También comparto que la presidenta del Consejo Estudiantil Universitario de la UAEH, Montserrat Patiño García, presentó su segundo informe de actividades, destacando la gestión estratégica y la reforma al estatuto como principales ejes de trabajo. Entre los logros más relevantes se encuentra la entrega de 2 unidades de Garzabús para las preparatorias de Tlaxcuapan e Ixmiquilpan, así como la mejora de infraestructura con espacios deportivos, arcotecho en Huijutla, mobiliario estudiantil y remodelación de sanitarios en diversas escuelas. Durante el periodo, se impulsaron acciones orientadas a fortalecer la participación estudiantil, mejorar los canales de comunicación con las autoridades universitarias y consolidar propuestas que atienden las necesidades reales de la comunidad estudiantil. Por otra parte, la máxima casa de estudios en Hidalgo reafirma su compromiso con la sociedad a través del Premio de Innovación Social, una iniciativa que busca reconocer y promover proyectos que ofrezcan soluciones concretas a problemáticas del entorno. Este reconocimiento impulsa la creatividad, el pensamiento crítico y el trabajo colaborativo entre estudiantes, quienes desarrollan propuestas con impacto real en áreas del medio ambiente, la inclusión social, la salud y el desarrollo comunitario. Y para finalizar, en el ámbito académico, la UAEH destaca participación de estudiante Garza, Alessandro Cuitláhuac González, alumno del sexto semestre de la Escuela Preparatoria número 7 de la UAEH, quien obtuvo resultados sobresalientes durante las Olimpiadas Infantiles y Juveniles de Ixmiquilpan en el área de matemáticas. Su desempeño es reflejo del talento, la disciplina y la preparación que caracteriza a las y los estudiantes de la máxima casa de estudios. Además, este logro pone en alto en

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3: Son las 4 con 19 minutos.
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5: La Universidad Hipócrates llevó a cabo la conferencia Diagnóstico Molecular de Leucemias, dirigida a estudiantes de la licenciatura en Químico Biólogo Parasitólogo, con el objetivo de fortalecer su formación académica y acercarlos a herramientas utilizadas actualmente en el área biomédica y clínica. La ponencia fue impartida por la maestra en ciencias, Mónica Saavedra Herrera, quien explicó la importancia del diagnóstico molecular, destacando cómo estas técnicas permiten identificar alteraciones genéticas y moleculares de manera precisa y oportuna. Durante la conferencia, las y los estudiantes conocieron las principales técnicas empleadas en laboratorios de biología molecular, así como su aplicación práctica en el diagnóstico clínico y el seguimiento de pacientes. Asimismo, se destacó la relevancia del profesional químico biólogo parasitólogo dentro del trabajo multidisciplinario en el área de la salud, particularmente en el análisis e interpretación de muestras biológicas para la detección de enfermedades. Al finalizar la actividad, estudiantes participaron en una sesión de preguntas y respuestas, fortaleciendo el intercambio académico y ampliando su comprensión sobre la aplicación del diagnóstico molecular en la medicina moderna. Con este tipo de actividades, la Universidad Hipócrates continúa impulsando espacios de actualización y aprendizaje que enriquecen la preparación profesional de sus estudiantes y fortalecen su formación integral. Para Horizontes Radio, David Diego Cadena.
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6: Estudiantes de la Escuela de Técnicos Laboratoristas de la Universidad Autónoma del Estado de Morelos destacaron en competencias internacionales, lo informó Silvia Mendoza Vergara, directora de Educación Media Superior. Del 16 al 21 de abril pasado, un equipo de estudiantes conformado por Carla Gabriela Castillo Arellano, Santiago Iván Ramírez Mondragón, Daniela Fernanda Munguía Hernández y Ana Fernanda López Rosas, con el apoyo de la docente Yasmín Loreni Cuata Cortés, participaron en el modelo de Naciones Unidas realizado en Hungría, donde compitieron con representantes de 14 países en debates conducidos en idioma inglés y obtuvieron los reconocimientos a mejor delegada y mejor orador. El proceso de formación incluyó ensayos de expresión corporal, manejo de léxico, control de temperamento y técnicas de debate para la defensa de ideas ante audiencias internacionales. Preparación que les tomó un semestre y medio de trabajo bajo la asesoría de docentes que imparten la materia de taller de lectura, redacción e investigación documental. Asimismo, Silvia Mendoza destacó los resultados de la Olimpiada Nacional de Matemáticas, en la que las estudiantes de la Escuela de Técnicos Laboratoristas, René Ríos Telles y Valeria Miranda Sotelo, obtuvieron medalla de plata y medalla de bronce, respectivamente.

0: en sus categorías y debido al alto desempeño, se obtuvo el pase para representar a la institución en la fase internacional de la competencia. Sobre estos logros, la directora de Educación Media Superior dijo:
1: pues prácticamente invitar a todo nivel medio superior a continuar con estos trabajos de presentarse y pararse en escenarios nacionales, internacionales, y hacer presente todos los conocimientos, habilidades, actitudes, competencias que en una universidad como la Autónoma del Estado de Morelos y en una escuela como lo es la Escuela de Técnicos Laboratoristas, siempre salen con la convicción de que el trabajo que han hecho ha sido muy bueno, la perseverancia, la persistencia.
0: Para Horizontes Radio, Saraí Espín.
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3: La representación de las mujeres trans en los medios de comunicación a lo largo de los años ha evolucionado.
4: En antaño, estos papeles eran interpretados por actores cisgénero, e incluso los personajes no tenían una evolución y profundidad en la trama, sino que solían ser asociados con padecimientos psiquiátricos. Así lo explicó Morgana Melanie Sánchez Martínez, alumna transgénero de la Universidad Autónoma del Estado de México. Al realizar una charla con integrantes de la Facultad de Antropología, la universitaria abundó que uno de los casos más destacados de representación de las mujeres trans en México corresponde a la influencer Wendy Guevara. Sin embargo, explicó que su participación en los medios mayormente cumple con un papel cómico, con lo cual se pierde la posibilidad real de representar la vida y las complejidades
3: a las que una mujer trans enfrenta en la vida cotidiana.
5: Yo he visto, el único caso que conozco es el caso de la influencer Wendy Guevara. Pues realmente su rol en los programas de televisión solo desempeña un papel cómico y justo de burla hacia la comunidad trans, usando varios clichés de las chicas trans. Entonces, sí, supongo que no, pues como comenta, ya que tiene pues su rol de influencia, lo adecuado sería pues que desempeñara un papel más pues de visibilidad. Claro que pues todo hay un papel detrás de que no pues nada más te contratamos para que hagas esto, no queremos que hagas más allá de esto. Entonces quizás eso sea lo que afecte su desempeño en los medios, pero supongo que sí sería necesario, ya que tiene su rol, que hiciera más visibilidad a la comunidad trans, no solo que se centrara en su rol de burla.
4: Durante la ponencia Representación de las Mujeres Trans en los Medios de Comunicación, Morgana Melanie detalló que otra de las críticas que observan las mujeres y los hombres trans está en que los personajes que los representan son objeto de burla. Además, que se dramatiza y se convierte en tragicomedia su vida. De igual manera, expuso que tras realizar un análisis enfocado en filmes, identificó en las películas El silencio de los inocentes y Psicosis una primera representación de las comunidades trans, aunque no fueron explícitas. Sin embargo, en ellas se les representaba con padecimientos psiquiátricos,
3: los cuales derivan en que dichos personajes se conviertan en antagonistas.
6: Todo inició principalmente con dos películas, que es El silencio de los inocentes y la de Psycho. En este caso se usó que el antagonista principal de Psycho mató a su madre y adoptó el papel de su madre, o sea, se volvió, por decirlo así, transgénero, transvesti, ya que usaba la figura de su madre para cometer todos los homicidios. Y en El silencio de los inocentes se empleó de que el personaje de Hannibal Lecter asesinaba principalmente mujeres porque quería ser una mujer. Entonces, en este caso, estas dos películas, que fueron de las primeras que abarcaron este tema, lo abarcaban principalmente como que era un problema psiquiátrico o psicológico, y que se relacionó directamente de que las personas trans tenían problemas psiquiátricos.
4: De igual manera, la alumna de ingeniería de la UAMX explicó que estas representaciones en filmes, hasta hace unos años, eran interpretados por actores cisgénero, cerrando una oportunidad laboral. No obstante, en los últimos años, ha observado una mayor apertura en series de empresas de streaming, donde además de complejizar a los personajes en las tramas, su interpretación es hecha por un hombre o una mujer trans.
6: Más que nada, ya actualmente se ha llegado a una representación más realista, como es el caso del reality show Pose, donde se optó por usar actores trans para interpretar papeles de mujeres o hombres trans. También en la serie de Euphoria, con el personaje de... bueno, con el interés amoroso de Rue. Y más que nada eso en los medios de comunicación. Pero también se les ha dado en estos programas un trasfondo complejo, no solo de que ahí todo me pasa por ser trans, sino de que se cuenta la verdadera historia del personaje y el por qué es así, no solo el resumen de soy trans y ya. Y también hemos tenido activistas y personajes históricos, y se nos ha dado una visibilidad contemporánea mucho más amplia.
4: Tras presentar el análisis que ha hecho respecto a la representación de la comunidad trans en medios de comunicación, la universitaria Morgana Melanie Sánchez Martínez concluyó con una reflexión respecto a su entorno. Por un lado, aunque en la ingeniería aún existen limitaciones a las personas trans, en el área en la que busca desempeñarse como parte de su carrera profesional, que es el campo del desarrollo de videojuegos y software, ahí se valora más el talento de las personas
3: antes que cuestionar o hablar sobre su identidad de género.
4: Desde la Universidad Autónoma del Estado de México, Oscar Villa.
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7: Hola, ¿qué tal, amigos de Horizontes Radio? Con mucho gusto los saludo desde la Universidad Politécnica de Tulancingo. Hoy nos acompaña el maestro Alejandro Templos Maldonado, coordinador de la Ingeniería de Mecatrónica de esta casa de estudios, y nos va a platicar sobre el cuarto torneo de robótica móvil que se vivió en la UPT.
8: ¿Qué tal? Muy buenas tardes a todos, gracias por el espacio, saludos allá en casa. Y bueno, el día jueves 23 de abril se celebró el cuarto torneo de robótica móvil dentro de las instalaciones del OPT. En esta ocasión, la categoría de robots soccer es una competencia donde robots móviles controlados remotamente, ya sea por una aplicación, por un control de algún videojuego, por un control diseñado por estudiantes, simulan un partido de fútbol en un entorno dinámico. El objetivo, pues, es fortalecer el desarrollo de habilidades en diseño, construcción y programación de robots, impulsando el trabajo en equipo y la innovación tecnológica. Fue dirigido principalmente para los estudiantes desde nivel básico, nivel medio superior y superior, así como clubes, asociaciones dentro de aquí de la región de Tulancingo que tengan que ver con temas de mecatrónica, programación, electrónica y áreas afines. En esta ocasión participaron instituciones de aquí de la región, entre ellos pues CONALEP Plantel Tulancingo, CEBETIS 179, CECIT Tulancingo, CECIT Santiago Tulatepec, CECIT Acazotitlán, CECIT Tetepango, la asociación UNETELET, una asociación increíble que ofrece cursos de robótica, de programación sin ningún costo, que se encuentra aquí en la región de Tulancingo. También tenemos como participantes el Colegio Kaizen y la Escuela Telesecundaria 57. Y por supuesto, en la categoría de universidad, pues los estudiantes de Ingeniería Mecatrónica de esta casa de estudios. En total, tuvimos 62 robots de instituciones de educación básica y media superior y 22 robots de universidad, siendo estos un total con más de 250 alumnos participantes en esta edición. Comentarles que ya se encuentra abierta la convocatoria de admisión para entrar a esta gran institución, recordándoles que el examen diagnóstico que se realiza en línea será el día 13 de agosto. Y tenemos para tramitar la ficha de examen más tarde del día 12 de agosto en la plataforma de la universidad, SIGAE.
7: Agradezco al maestro Alejandro Templos Maldonado, coordinador de Ingeniería en Mecatrónica de la Universidad Politécnica de Tulancingo, por hablarnos del cuarto torneo de robótica móvil, el cual se lleva a cabo en las instalaciones de la Universidad Politécnica de Tulancingo. Eso es todo por hoy y, como siempre, saludos desde el bello municipio de Tulancingo de Bravo Hidalgo.
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9: De esta manera hemos llegado al final de la 56ª entrega de Horizontes Radio en 2026. Les mandamos un saludo desde la radio de la Autónoma de Morelos. Mi nombre es Bárbara Hernández. 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
20: Son las 4:36.

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11: Son las 4:47.

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3: Temperatura 25 grados centígrados.
4: Son las 5 con 2 minutos.
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0: 5 de la tarde con 13 minutos. Al micrófono Sergio Martínez. Ustedes ya lo saben, les acompaño a esta hora de la tarde. Ya se vino la lluvia, amigas y amigos. Espero que estén bien, que se encuentren resguardadas y resguardados, que por favor puedan detener un poquito su marcha si es que les es posible, porque la ciudad de todos modos es complicada de transitar, y más cuando el clima se pone como ahorita está. En este espacio donde les estamos compartiendo, aquí muy cerquita de la zona de hospitales, sí que está lloviendo bastante fuerte, así es que si ustedes también se encuentran cerca de esta zona, por favor tengan mucho cuidado. Hace un ratito me compartían también un video que me estuvo llegando aquí a través del mensajero de WhatsApp 771-142-6712 de pues algún otro punto de nuestra entidad, pero particularmente yendo hacia Sahagún. Allá la lluvia empezó un poco antes, aquí acaba de llegar hace relativamente poco tiempo, sin embargo está bastante fuerte, está el granizo un poco más pequeño que otros días en los que nos sorprendió, incluso se llevó las titulares. Sin embargo, no hay que descuidarnos, por supuesto, hay que bajar la velocidad si es necesario y la visibilidad se complica. Recuerden circular con las intermitentes y también, por supuesto, con muchas precauciones. Mirar hacia todos lados, incluso si les es posible resguardarse, por favor no lo hagan debajo de árboles. Es bastante peligroso esto, así es que en tanto les sea posible circulen con mucho cuidado, para que todas y todos lleguemos con bien a nuestros destinos. Seguimos en este espacio, nuestra selección de jueves 21 de mayo. Gracias por permitirnos estar en sintonía del 99.7 FM, Suma Radio Pachuca, cultura en ondas de radio. Ni les saludé como se debe por este tema de la lluvia que yo quería platicar con ustedes y quería comentárselos en los controles de transmisión, mi querido DJ Rodo, Rodolfo Ortiz, que está bien presente y al pendiente, por supuesto, de lo que se está viviendo. Fíjense que la cabina está insonorizada y tenemos todo aislado y aún así se escucha el granizo, así es que está bastante fuerte. Por favor, se los pido, tengan mucho cuidado. 5 de la tarde con 15 minutos, nos vamos al primer corte promocional y en unos minutos regresamos. Oigan, antes de ello, y perdónenme que interrumpa, nuestro amigo Ernesto Ortega también está en sintonía y nos está escuchando desde su espacio de trabajo. Un abrazo grande, por supuesto, para todas y todos ustedes que nos sintonizan, para quienes nos mandan mensaje y también para quienes simplemente disfrutan de la música. Ahora sí, nos vamos al corte promocional y en unos instantes regresamos con más.
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6: Son las 5 con 16 minutos.
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5 de la tarde con 18, casi 19 minutos, estamos transmitiendo en vivo a través del 99.7 FM. Yo les decía, mi querido amigo Ernesto Ortega también nos sintoniza a través de este espacio en la señal vía streaming en el www.uah.edu.mx/Pachuca Radio. Y particularmente hoy, además del apartado musical que a mí me encanta hacer con ustedes, no podríamos ser indiferentes a lo que acontece respecto al clima en nuestra querida y bella Airosa, que hoy también está lluviosa. Y es que bueno, la lluvia se vino bastante fuerte en nuestra entidad, tal como estaba previsto ya desde hace algunos momentos, o más bien desde hace algunas horas, que se compartía a través de las redes sociales y por supuesto del servicio meteorológico. Estas granizadas, estas lluvias que nos han venido a encontrar, pues son bastante fuertes. Ya hay unas postales muy importantes, por ejemplo, en este centro comercial que usted conoce y no es comercial, desde Galerías, es una referencia bastante conocida aquí en nuestra entidad. Nos encontramos con una lluvia bastante fuerte, ya los encharcamientos, por supuesto, y como no podría ser de otra forma, están a la orden del día. Nos encontramos ahí los comentarios que dicen que bueno, ya se volvió el canal de agua y que desafortunadamente así es como nos lo encontramos. También se reportan en algunos otros puntos de la capital hidalguense los encharcamientos, estos anegamientos que se están haciendo, la granizada y la lluvia. Por supuesto, las recomendaciones que nos comparten: reducir la velocidad y aumentar la distancia entre vehículos, también encender luces y evitar frenar bruscamente. Por favor, tengan mucho cuidado con eso, especialmente no cruzar zonas inundadas, corrientes de agua, pasos a desnivel con acumulación. Miren, para pronto, si ustedes no conocen la vía por la que están avanzando, por favor no sigan avanzando. Hay banquetas a desnivel, hay coladeras abiertas, hay infraestructura terrible en todos lados, así es que todo ello es muy peligroso y particularmente cuando llueve. Así es que por favor, si no conocen dónde están avanzando, quédense ahí y en algún momento cuando baje el agua podrán continuar su camino. Lo que yo les decía hace un momento, evitar estacionarse bajo árboles espectaculares o estructuras ligeras. Y si el granizo es intenso como se está viviendo, resguárdense en un lugar seguro y esperen a que disminuya. Sobre todo manténganse informados por estos medios oficiales y también atiendan las indicaciones de Protección Civil. Ya nos están compartiendo también Cristian Reyes, el crucero de San Javier a Colosio. Fuerte lluvia y algo de granizo. El agua que se anega a la menor provocación en nuestra entidad, desafortunadamente ya nos lo encontramos. También la lluvia que se registra al sur de Pachuca. Las autoridades han pedido circular con precaución ante el aumento de la probabilidad de accidentes que pues ya se están haciendo conocer. También se ha compartido fotos del Boulevard Santa Catarina y un video en donde el agua corre pero bastante fuerte. El caudal incluso está llegando más del medio metro y es que parece que está saliendo el agua también de las coladeras. Boulevard Santa Catarina de Pachuca, por las lluvias de este jueves. También la lluvia desde la colonia Morelos, nos comparten un video donde se puede ver el granizo cayendo pues con toda la fuerza, con toda la potencia. Y bueno, las postales en donde el cielo se deja ver bastante negro, como ya es tradición por supuesto en esas temporadas y más ahora con los cambios climáticos. La lluvia sigue bastante fuerte. 5 de la tarde con 22 minutos, nos vamos con música, regreso con ustedes en unos instantes para seguir compartiendo lo último que tiene que ver con la situación que está azotando a nuestra ciudad en los últimos minutos.

5 de la tarde con 25 minutos. Continuamos compartiendo con ustedes la música, por supuesto, que es lo que motiva este espacio de las 5 de la tarde. También, por supuesto, no podríamos dejar de compartir lo que está sucediendo en nuestra entidad. Esta lluvia tan fuerte que se está sintiendo ha bajado un poco, también hay que decirlo. Sin embargo, sí que nos encontramos con varias zonas de nuestra bella Airosa que ya se encuentran anegadas por el agua, para sorpresa de nadie, si lo podemos decir así. Sin embargo, no podríamos dejar de compartirlo. Nos encontramos con estas publicaciones que ya nos están haciendo llegar a través de redes sociales. Está lloviendo fuerte y el agua se ha sumado a las dificultades que ya de por sí enfrentamos en la cotidianidad en nuestro transitar justamente por la bella Airosa. En los videos que están circulando también y que nos comparten, bueno, sí se ve bastante agua. Incluso el granizo, que afortunadamente hoy no ha sido tan fuerte como en otras lluvias que hemos tenido hace solamente algunos días, pues aún así complican un poco el tránsito. Así es que para quienes se encuentran movilizándose dentro de nuestra capital, por favor, tengan mucho cuidado. Extremen sus precauciones y de verdad extremar significa cuidarse de más. Así es que por favor, si es que no lo hacen regularmente, hoy es un buen momento para que lo hagan, porque sí, la temperatura está bastante complicada y por supuesto también las lluvias que no dejan tregua a nuestra capital. En las vías principales que nos podemos encontrar y que pues el tráfico ya avanza con lentitud, nos encontramos el bulevar Luis Donaldo Colosio, precisamente en el tramo que viene desde la delegación estatal del IMSS Hidalgo hacia el crucero que se tiene con el Instituto Cedros, para quienes lo conocen y quienes transitan, muy cerca de la unidad deportiva de Piracantos. En ambos sentidos nos encontramos con una carga bastante importante, sobre todo viniendo desde Actopan, acercándose hacia en la zona de San Cayetano, y también justamente frente a San Cayetano, también en este bulevar Colosio nos encontramos con una carga importante, pero en esta ocasión es yendo precisamente desde la Escuela General número 7 en dirección precisamente hacia Santa Julia y toda esta zona. Así es que por favor, para quienes están transitando, vayan con mucho cuidado y sobre todo, y también hay que decirlo, con mucha paciencia, porque sí, desafortunadamente la situación se ha puesto complicada, la lluvia no nos da tregua y de momento hay que circular en la medida de nuestras posibilidades con calma. Otra de las vialidades que también se encuentra bastante complicada en esos momentos es en dirección a la Ciudad de México, es a la altura del Hospital ISSSTE, en justamente esta vía a la altura de Juan Sedori, en dirección a Villas de Pachuca. Nos encontramos sí con la situación complicada también por el tránsito. En todo lo que tiene que ver con la salida hacia Matilde también hay una carga importante, sin embargo es parte de pues también las obras que se encuentran en ejecución, y también en lo que tiene que ver con Avenida Las Torres, en prácticamente toda la Avenida Las Torres, viniendo desde La Calera, pero también en dirección hacia Matilde, está bastante cargada. Así es que si les es posible, por favor, busquen vías alternas, y si no, simplemente traten de mantener la calma. 5 de la tarde con 28 minutos, nos vamos al último track de este primer media hora de la selección de jueves 21 de mayo. Seguimos compartiendo con ustedes la música y también lo que motiva este espacio, ya lo saben, lo que todas y todos ustedes nos comparten a través de nuestros canales de comunicación. Nos vamos con música, ya estamos de regreso.

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8: Son las 5:36.
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10: Cinco de la tarde con 37 minutos. ¿Cómo van? ¿Cómo les pinta su tarde? Yo espero que bien y que pese a la lluvia que se ha presentado en nuestra entidad, encuentren el camino para llegar a casa, para regresar y por supuesto encontrarse con bien con sus seres queridos. Y que afortunadamente todas y todos, así lo podemos decir, esa es nuestra meta, ese es nuestro sueño. Y nos encontramos con postales que siguen hablando de la lluvia. En este sentido ya no podemos fingirnos sorprendidos por lo que acontece. Incluso una postal que yo les platico porque ustedes no la están viendo en este momento, seguramente se la van a encontrar si navegan por las redes sociales. Es un vehículo que se encuentra totalmente cubierto de agua hasta aproximadamente el toldo. Se ven todavía las luces que se resisten a apagarse, y aunque algunos otros vehículos siguen transitando, este ya se ha detenido en medio del camino. Puede ser cualquier vialidad de Pachuca que ustedes se imaginan. Y dice, lo de siempre en Pachuca cuando llueve. Parte de lo que sucede, tengan mucho cuidado por favor. En este momento podemos decir que la lluvia ha bajado un poco la intensidad, sin embargo, aún así nos encontramos con situaciones respecto al tráfico y que, bueno, pues están aconteciendo apenas en estos minutos que estamos en este espacio musical. Seguimos compartiendo con ustedes, gracias también a quienes se acercan a nosotros y nos mandan un mensajito, alguna postal quizás de lo que se está viviendo actualmente en nuestra entidad. Recuerden que estamos en el WhatsApp 771-142-7712. Mientras tanto nos vamos con más música, yo regreso con ustedes luego de unos instantes.

0: 5 de la tarde con 42 minutos. Escuchábamos algo de The Cure, Boys Don't Cry. Un tema con el que ya nos estamos de alguna forma recomponiendo en esta selección de jueves. Y oigan, en estos momentos creo que lo importante también es saber que pues la vida sigue avanzando. Y también esperemos que sea de forma positiva. Si ustedes están avanzando por una situación complicada, yo de verdad les deseo que puedan salir airosas y airosos de todo ello. Y tan pronto sea posible, por supuesto, que lo puedan enfrentar y lo puedan transitar de la forma adecuada. En el sentido de que, bueno, pues, no sé, encontramos con una situación trágica el día de ayer y que no podríamos hacer oídos sordos a lo que sucedió. En el Boulevard del Minero, una vialidad bastante transitada en nuestra entidad, hubo un percance mayor entre una unidad de transporte público y una camioneta particular. Desafortunadamente, hasta el momento han contabilizado 2 personas fallecidas y 16 lesionados en nuestra entidad. Este accidente, que incluso ya se han publicado videos a través de redes sociales en donde se vería, al menos de lejos, pues quiénes serían los responsables y cómo habría sucedido. Por supuesto que nosotros no somos expertos en la materia y quien lo determinará, por supuesto que así lo hará. Sin embargo, particularmente ha salido el testimonio de alguien que estuvo ahí y que, bueno, pues se dice que este testigo mencionó que la Urban se encontraba realizando un descenso de pasajeros cuando presuntamente la otra unidad habría cruzado sin respetar la luz roja del semáforo. El testigo relató que tras escuchar el fuerte impacto observó la unidad de transporte volcada y a varios pasajeros desafortunadamente atrapados. En esto que ha sucedido han surgido varios comentarios. Como no podría haber sido de otra forma, el primer comentario fue pues responsabilizar al conductor de la Urban, de esta combi del transporte público. Ya después, según lo que se ve en los videos, tendría que haber sido más responsable el conductor de la camioneta. Sin embargo, pues también surge esta otra parte, el pensamiento de saber que de alguna forma todas y todos salimos de nuestro hogar, pero no tenemos certeza de qué sucederá en nuestro camino y cómo vamos a regresar. Ojalá y pudiéramos tener eso presente, no para andar con miedo, sino para valorar un poco más cuando estamos de alguna forma en lo cotidiano, en lo del día a día, en la tranquilidad, que a veces nos parece tan fácil, tan sencilla, tan diaria, y que sin embargo son estas pequeñas cosas que nos hacen recordar lo frágiles que somos y lo frágil que es nuestra vida. Nuestros mejores deseos y nuestras oraciones con todas las familias que se han visto pues envueltas por esas situaciones y que no son ajenas tampoco al tema de la lluvia y del tráfico, ya que nuestra ciudad se pone complicada justo con estas situaciones. También parte de lo que les queremos compartir y también esas prevenciones al respecto del transporte público y también en respecto a las lluvias. Así es que en estas situaciones en las que la lluvia se presenta con granizo y en esta zona pues se ha comenzado a complicar la circulación en distintos puntos de nuestra ciudad. La carga vehicular importante se registra rumbo a Pachuca en el puente de Colonias, en San Antonio. En San Antonio, a la tercera edad, también en el puente de las Torres Explanada y Matilde Atelles. Además, el tránsito bastante lento en hospitales a Juan Cedoria, a la altura de la Procu, también en relación con el puente de Colonias y de Telles al C5I. El tráfico pesado también persiste en el Boulevard Santa Catarina desde el G. Bonfil hasta la México Pachuca, afectando también el Boulevard Nuevo Hidalgo rumbo a Actopan, derivado de las obras frente al Congreso del Estado. También en Santa Catarina, en esquina con Ramón G. Bonfil, se mantiene el cierre del paso hacia el puente de Colonias, y en Valle del Sol se reportan inundaciones que ya afectan a 2 vehículos. La invitación a reducir la velocidad, a evitar zonas anegadas y aumentar la distancia. Los cuerpos de seguridad y emergencias ya realizan recorridos y la presencia operativa en distintos puntos para brindar apoyo oportuno a la población. Recuérdenlo y anótenlo, por favor, cualquier emergencia, comunicarse a las líneas de atención y por supuesto también al 911. Mientras tanto, nos vamos con más. También nos acaban de compartir accidente menor en Río de las Avenidas a la altura de la central camionera. Y es que desafortunadamente sí, con las lluvias nos lo seguimos encontrando, así es que por favor tengan mucho cuidado para que todas y todos podamos llegar con bien. No lo decimos solo por decir, de verdad, ese es el deseo y de alguna forma la búsqueda que todas y todos tenemos. Todo lo que hacemos, todo lo que emprendemos, al final de cuentas y al cierre del día, se trata de volver con bien con nuestros seres queridos. 5 de la tarde con 46 minutos, nos vamos al corte promocional, regresamos con música. Estamos en la selección musical de jueves.
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9: Son las 5:48.
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5 de la tarde con 52 minutos. La lluvia en nuestra entidad es el tema que hoy hemos abordado. Necesario, por supuesto, de compartir con todas y todos ustedes. Recientemente nuestra querida amiga Mari Carmen nos comparte que ya varias vialidades se encuentran sí inundadas, por supuesto. Sin embargo, algunas otras aún se pueden transitar. Río de las Avenidas es una de ellas, sin embargo, hay que mencionarlo, está bastante resbaloso. Incluso nos comparte que pudo visualizar un incidente de una motocicleta que se resbaló. Afortunadamente no pasó a mayores, sin embargo, varios coches se encuentran detenidos en algunos puntos. Entonces, como siempre, la invitación es a tener mucha, mucha precaución. Para quienes nos han compartido y nos han hecho estos reportes a lo largo de este espacio musical, gracias de verdad a todas y a todos ustedes, porque este espacio lo nutrimos y lo hacemos por quienes están ahí, quienes están al pendiente, quienes siguen de alguna forma buscando ya no solamente llegar con bien, sino también auxiliar a quienes nos rodean para que también lo puedan hacer. Con eso estamos ya llegando al cierre de este espacio, despidiendo el favor de su sintonía. Gracias que estuvieron con nosotros. También, por supuesto, sigan escuchando lo que tenemos para ustedes en este espacio, en Suma Radio Pachuca, por supuesto, en el 99.7 FM Cultura en Ondas de Radio. Yo quiero cerrar deseándoles un buen regreso a su hogar, un buen avance en donde quiera que se encuentren. Recuerden que nuestra cotidianidad a veces nos absorbe. Sin embargo, no olviden lo importante: quienes les rodean, quienes les quieren, y por supuesto ustedes también, para quienes están y a quienes siguen procurando. Agradezco muy especialmente a mi querido Rodolfo Ortiz, DJ Rodo, en los controles de transmisión en esta tarde de jueves. Al micrófono, tu amigo y seguro servidor Sergio Martínez San Juan se despide temporalmente, sin embargo nos seguimos escuchando a través de la frecuencia universitaria. Que tengas muy buena tarde, nos escuchamos la próxima.

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3: Muy buena tarde, les saludamos con gusto en este día 21 de mayo. Le compartimos la información más relevante que se ha generado hasta este momento. En información local, un grave accidente de transporte público dejó al menos 2 personas muertas y 16 lesionadas en Pachuca. Una combi de la ruta San Juan Tilcoat-La Plaza Juárez volcó sobre el Boulevard del Minero tras chocar con una camioneta de carga. En información universitaria, la UAH expresó su solidaridad con estudiante egresado de la institución que formara parte de la flotilla Global Summons. La máxima casa de estudios externó su solidaridad, así como también pidió garantizar su integridad, la comunicación con su familia y su bien regreso a casa. Y para conocer cuál será la información que se estará abordando en la emisión nocturna de Suma Noticias, le invitamos a que escuche el siguiente material que nos comparte nuestro compañero y amigo Alberto Ángeles.
4: Con el gusto de saludarles, les compartimos un avance de lo que estamos preparando para ustedes en Suma Noticias, emisión nocturna a través del 13.1 y de las 6 frecuencias de Suma Radio. Después de lo acontecido anoche en este accidente impactante de transporte público, consultamos hoy a un especialista y vamos a contarte los detalles en una entrevista especial. Además, vamos también a irnos a una zona en Pachuca donde las alcantarillas, los registros que no están bien atendidos, son ya un riesgo constante para los conductores. Y también vamos a contarte cómo se vivió la entrega del premio del reconocimiento Impulso Garza 2026, donde investigadoras e investigadores son reconocidos por su labor en la Universidad Autónoma del Estado de Hidalgo. Con esto y más, esperamos a las 9 de la noche a través de la radio y televisión pública con autonomía universitaria.
3: Muchísimas gracias, Beto. Por supuesto que estaremos pendientes de la información, lo que nos tienes en esta emisión nocturna. Con eso llegamos al cierre de este corte informativo. Gracias por estar en sintonía. Le invitamos a que siga a través del 99.7 y por supuesto a través de Suma Radio. Mientras tanto, que tenga muy buena tarde.
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11: Temperatura, 17 grados centígrados.
12: Son las 6:02.
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